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2: Guardará mi palabra y mi Padre le amará y yo también le amaré y me manifestaré a él. Alabe lo que el Señor le ama. Fíjense cómo el Señor tiene una sola prueba para el amor. Usted por su boca puede decir todo lo que quiera, pero si le ama, guardará su palabra. Ahí está todo. Si usted obedece la palabra, si vive por la palabra, usted realmente ama a Dios. Si usted dice que le ama y después hace como se le antoja y viola la palabra, pues es un hipócrita como los fariseos. Alabe lo que él vive. Pero si usted le ama y lo muestra guardando su palabra, dice que no falla el Señor en venir a usted y manifestarse a su vida. Yo vendré y me manifestaré a él. Tendré experiencias personales con Jesús. El Señor murió, pero al tercer día se levantó entre los muertos. Está bien vivo. Gloria a Dios. No crea en un Dios muerto, ni crea en un Dios de madera. Creen un Dios vivo que en la persona de Cristo Jesús se manifiesta a tantos aquí abajo que guardan su palabra. ¡Glorias a Dios! Que sí que hay una promesa hermosa para el que guarda la palabra. Que yo también te amaré, mi Padre te amará y vendré a ti y me manifestaré a ti. Que sí que esto no es una religión muerta. Esto es una experiencia gloriosa, continua, con nuestro poderoso Salvador. Hay poder en Jesucristo. Cuando el Señor habló del Evangelio, dijo estas palabras tan importantes. Dijo, id y hacer discípulos a todas las naciones. Fíjense lo que ordenó. No es que hiciéramos miembros de iglesia, es que hiciéramos discípulos. Que si tiene 1,000 miembros, tenga 1,000 discípulos. Si tiene 2,000, 2,000 discípulos. Ahora, ¿quiénes son discípulos? Juan 8:31, la Biblia dice que los que guardan su palabra, esos son verdaderamente sus discípulos. Fíjense que todo es lo mismo. ¿A quiénes son los que le aman? Los que guardan la palabra. ¿Quiénes son discípulos? Los que guardan la palabra. ¿Quiénes se van en el rapto? Los que guardan la palabra. Sonríase, que el Señor le ama. Así que el reto grande suyo es guardar la palabra. Ser obediente a la palabra. Bendito sea el Señor Jesucristo. El que guarda la palabra es el que está en el centro de la perfecta voluntad de Dios. Y hay que moverse en la voluntad de Dios porque ahí que está la victoria. Mateo capítulo 7, verso 21, la Biblia dice, porque no es el que me diga Señor, Señor, el que entrará en el reino de los cielos, sino el que hace la voluntad de mi Padre que está en los cielos. Y el que hace la voluntad es el que guarda la palabra. Y esos son los que lo aman. Y a esos que lo aman, Él promete, yo me manifestaré a Él. ¿Cuántos quieren tener experiencias personales con el Señor? Yo también, alabo lo que Él vive. Pero para eso hay que guardar su palabra. Hay que vivir en obediencia a la Biblia, que es donde está la palabra de Dios. Ahora, oiga esto con cuidado. El Señor en una ocasión me mostró 7 razones, 7 propósitos por los cuales Él quiere manifestarse a su pueblo. Yo no digo que no haya más que 7, puede haber cuántos más, pero a mí me mostró 7. 7 propósitos por los cuales Él quiere manifestarse a usted. Alabo lo que Él vive. Uno de esos propósitos es para confirmarnos nuestra salvación. Y entienda esto bien claro. En el segundo que usted se arrepiente y acepta a Cristo, usted es salvo ahí mismo. Aunque Dios no le haya confirmado nada, en el segundo que uno se arrepiente, la salvación es por fe. Somos salvos por la fe.

confirmaba, le confirmaba. ¿Tienes duda? Mira a ver lo que voy a hacer contigo para que no tengas duda. Porque él no quiere que haya duda, no quiere que haya titubeos en ninguna clase, que haya una seguridad absoluta de esa salvación que usted tiene. Sea bendito el Señor. Yo nunca olvido, en una ocasión, yo me convertí. Y yo me convertí en mi propia casa. Ese fue el primer acto de fe. Que no creía ni en la luz eléctrica. Pero prendí el televisor en casa un domingo por la tarde para ver las carreras de caballo. Señor, reprenda al diablo. Mi alma te alaba, Jesús. Pero hermano, yo era el agente hípico, yo era el dueño de la agencia hípica en mi pueblo. Le vendí el vicio, las carreras de caballo a la gente. Y esa tarde prendí mi televisor para ver las carreras y tomar nota de cuánta cosa pasaba. Pero lo prendí antes de tiempo a ver si estaba clara la imagen. Y había un evangelista predicando en una carpa. Alábelo si puede. Y cuando ese hombre terminó aquel mensaje, yo me quedé atónito, yo no había oído el evangelio nunca. Nunca, hermano. Yo vivía en mi pueblo y al lado de mi casa, a menos una cuadra, había una iglesia pentecostal. Y más arriba una metodista y más abajo una asamblea cristiana. Y nunca nadie me predicó en mi casa ni vino a hablarme de Cristo en casa. De silencio. Silencio tenía yo, que estaba perdido y nadie me iba a buscar. Yo sí vivía en silencio. Nadie me predicó. Y ese evangelista americano por televisión me dijo: acepte a Cristo como Salvador. Cabezón, que está perdido. Ah, no, lo que el Señor le ama. Acepte a Cristo como Salvador. Vaya a la iglesia, lea la Biblia. Mira, hermano, cuando terminó, yo apagué el televisor. Se me olvidaron las carreras de caballo y me fui a una habitación y me entregué al Señor. ¡Ah, Samaya Soja! Y hermano, instantáneamente cuando yo hablé: Señor, me arrepiento, perdóname, ten misericordia de mí, sálvame, sentí como una nube fresca que descendió del cielo y me cubrió de arriba abajo, y yo sentía aquella paz y sabía que era salvo. Me confirmó la salvación, me dio la primera experiencia con él. Acabo de convertir. Aquella nubecita que entró era el Espíritu Santo, por supuesto, alaba lo que Él vive, que es como un refrigerio. Y me cubrió, y aquella paz, y aquella alegría, y aquel gozo, aquella seguridad de que algo había cambiado. Se ha glorificado el nombre de Dios. Así que me confirmó instantáneamente mi salvación. Y después, varios días más tarde, vengo yo. Sí, era de Dios sacar la mano y meterme una galleta. Alaba lo que Dios le ama. Y le digo: Señor, confírmame que es verdad que yo soy salvo. Yo lo creo, pero confirma, yo quiero una confirmación. Y no pasaron dos o tres días cuando yo me acosté, me dormí. Y esa noche, Dios me dio una visión nocturna. Y yo vi una fila enorme de gente que caminaba. Y cuando miro, caminaban pasando por frente al Señor, que estaba en una figura como de un gigante. Ahí yo veía al Señor. Yo digo: pero Dios mío, qué grande es Él. Y tenía las manos levantadas así. Y la gente iba pasando frente a él. Y la mayor parte ni miraba para donde él. Aquel gigante ni miraban. Y seguían andando. Así va la mayor parte de la humanidad. Que ni mira hacia Dios, ni mira hacia la cruz, ni mira hacia arriba y perdido, rumbo a la eterna condenación. Pero usted que está aquí en esta noche, que está perdido, mira hacia Jesús en esta noche. Ponga los ojos en ese Cristo en esta noche. Te va a salvar, te va a dar vida, te va a librar de condenación. Esta es tu noche, aprovechala, aprovechala. Hay que aprovechar el momento de Dios. Bendito sea Jesús. Algunos miraban hacia Él, pero seguían de largo. No hacían ningún movimiento. Pero otros miraban, se detenían y se paraban frente a Él. Y Él hacía así y le ponía las manos en la cabeza. Cuando yo vi eso, mire, me metí en la fila corriendo. Alaba lo que Él vive. Iba moviéndome desesperado por llegar frente al Señor. Iba moviendo hasta que por fin llegué. Cuando llegué, me moví y lo miré ahí. Y ese gigante con esas manos levantadas. Y bajó las manos y me las puso sobre la cabeza. Cuando me las puso sobre la cabeza, ese fuego que corrió por la cabeza. Alaba lo que Él vive. Di un salto y quedé sentado en la cama. Y ahí sentí ese calorcito todavía.

Señor, que yo sé que soy salvo. Yo sabía que yo lo sabía, pero quería una confirmación más. Y esa es una de las razones por la cual Él se manifiesta a su pueblo, para confirmarle la salvación, porque el que es creyente tiene que estar seguro de salvación, tiene que tener una seguridad absoluta, no puede haber dudas en esto, no puede haber titubeos en esto. Esto es lo único eterno, esto es lo único importante, lo demás todo se lo llevará el viento, pero aquí es que está lo grande. ¡Alabado sea Dios! ¡Ay, pobre Jesús! Mira, hermano, me han contado de grandes líderes religiosos en mi país que le han preguntado cara a cara, esos evangélicos, esos listos: ¿usted está seguro de salvación? Ah, bueno, mire, está más perdido que el diablo. Sonríase, que el Señor le ama. El que está seguro de salvación, ¿usted está seguro de salvación? Sí, Señor, aleluya, soy salvo, siento su poder, siento su salvación, siento su gloria, siento el gozo y la paz de Dios. Gracias, estoy lavado en la sangre. Hay titubeos en esto. ¿Cómo puede haber titubeo en lo único eterno? Lo demás todo es secundario. Bendito sea el Señor Jesús. Ahora, el Señor le mostró un segundo punto: que Él también se manifiesta a nosotros, sus hijos, para sanarnos las enfermedades. Y hay a veces experiencias profundas, especiales, cuando Él hace ese acto de sanidad en hijos que le aman de todo corazón. Sea bendito el Señor Jesús. Yo recuerdo en una ocasión, ya muy poco tiempo convertido, pero estaba predicando arriba, abajo, por cuanto campo y cuanto pueblo había en Puerto Rico. Y fui a predicar una campaña de 5 días en un lugar que se llama El Cubuy, en Canóvana, muy alto y muy frío aquel lugar. Y la iglesia donde estábamos en la campaña, yo comencé a predicar esa noche y yo estaba ahí en el púlpito, y por la puerta entraba un viento frío como hielo. Y según yo predicaba, se me metía por la boca ese viento. Por poco ni acabo de predicar el mensaje esa noche. Me dio como un espasmo y me quedé ronco, que casi no se me entendía lo que hablaba. Yo acabé como pude y me fui para la casa. Y dije: Señor, son 5 días, pero no podía ni hablar, ni me salía una palabra. Llegué a la casa donde me hospedaba con unos hermanitos. Me cerré la habitación y me senté en la cama y me recosté de la pared. Y le dije al Señor en el pensamiento, porque no me salió una palabra. Le dije: son 5 días y yo no me voy a ir para Camuy en vergüenza. Yo vine a predicar 5 días y no me muevo de aquí hasta que tú no me sanes. Tu palabra dice que por tu llaga fuimos nosotros curados y yo creo eso. Y ahí... Y ora en el pensamiento, no podía ni alabar, ronco, pero prácticamente sin voz. Y ora y espera. Y pasó 1 hora, y 2 horas, y 3 horas, y 4 horas, y parecía que iba a amanecer. Y de momento yo sentí un ruido. Cuando abrí los ojos, estaba el Señor parado frente a mí, a mis pies. Yo, como estaba con esa garganta así, muerta, en el pensamiento: sáname. Y vi cuando Él puso la mano y me tocó un pie. Y entró un corrientazo por ese pie y comenzó a subir. Lentamente subió. Y cuando llegó aquí al estómago, siguió subiendo. Y yo dije: ay, cuando pase por la garganta, que es un nuevo. Mi alma te alaba, Jesús. Y subió. Y cuando pasó por la garganta, abrí yo la boca y me saqué un aleluya que desperté a todo el mundo a las 4 o 5 de la mañana, que era madrugada. A orar de madrugada a todo el mundo. ¡Alábalo, que Él vive! ¡Ay, la soja! Si alguno me ama, guardará mi palabra y yo vendré y me manifestaré a él. Se manifiesta para confirmar tu salvación. Tú, el que está aquí, tiene que estar seguro de salvación. Si usted no tiene eso, mire, tiene que en esta noche llevárselo con usted para su casa. Porque oiga bien, usted no se puede arriesgar a salir de aquí sin salvación. Usted no sabe si amanece vivo mañana. Usted no sabe cómo está este mundo convulsionado, cómo está el crimen, la maldad hoy en día. Cada cual tiene que volverse asegurado de que tiene salvación, que un accidente y se murió, de gloria a Dios que se fue para el cielo con el Señor. Alábalo, que Él vive. Se formó un tiroteo y le dieron un tiro, se fue con el Señor. Alábalo. Para nosotros, el vivir es Cristo y el morir es ganancia. ¡Gloria a Dios!
Pero si no tiene salvación y se muere, se fue al infierno ahí mismo. Esto es así de claro y de sencillo. Y entonces no hay nada más que se pueda hacer por usted. Nada. El que se muere en pecado, apenas sale de aquí para afuera, espíritus malignos lo llevan para abajo. Y ahí en ese lugar trágico, enfrenta la primera muerte, muerte espiritual, muerte eterna. No hay nada que se pueda hacer por usted. Le pueden rezar 50 años y sigue perdido en el infierno. Pueden prender 100,000 velas y sigue en tinieblas. Aquí no hay nada más que una luz que alumbre espiritualmente. Y esa es la luz de aquel que dijo, yo soy la luz del mundo. ¡Alabado sea Dios! ¡Ay, Samaya Soja! ¡Poderoso Jesús! Por eso que usted tiene que asegurar su salvación. Y en esta noche usted no se vaya de aquí sin Cristo por nada. Usted no sabe lo que puede pasar. Si pierde la salvación, lo perdió todo. Será eterno tormento. Será eterna perdición. Por los siglos y los siglos vivirá lejos de Dios. Perdido para siempre. Eso está claro en la Biblia. Eso no hay quien lo pueda cambiar. Y la religión que lo quiera cambiar, allá ellos. Pero a ellos lo van a cambiar también. Mi alma te alaba, Jesús. Él también se manifiesta para sanarnos si es menester sanar la enfermedad. Sea bendito el Señor. En esta noche estoy seguro que va a haber manifestaciones del Señor personalmente con vidas que están aquí enfermas para sanarlo. Lo vimos anoche. Por eso usted ve que todo el que viene a criticar, yo le pregunto, ¿qué sentiste cuando oramos? Porque sé que el Señor ha prometido manifestarse a los enfermos que creen de corazón y hacerles tener una experiencia con Él mientras lo sana, para que tenga un testimonio más sólido todavía. Y aquella jovencita que vino aquí anoche, que le dieron un batazo, hermano, en un juego de béisbol, por aquí, por el ojo, y le dejaron el ojo, que no veía. Casi borrones, dijo ella, que era lo único que veía, chica muy joven. Y anoche, cuando estábamos por los enfermos, sintió un fuego que se le metió por el ojo y comenzó a leer con el ojo que estaba casi ciego. Alaba lo que él vive. La probamos aquí arriba con el ojo bueno tapado y el ojo que veía borroso leyendo. ¿Quién fue? A él bendecimos. Que sí, que el Señor cumple lo que dice. Me manifestaré a aquellos que me aman para confirmar la salvación o para sanarlo. Pero hay una tercera forma, un tercer propósito por el cual Dios se manifiesta. Aquellos que le aman. Sonríase, que el resto grande es que usted ama al Señor. El cristianismo no es una religiosita muerta ni la tradición de papá y mamá. Esto es una amistad sincera con Jesús. Esto es un caminar con Jesús. Esto es como Enoch, que andaba con Dios. Como Noé, que andaba con Dios. Esa es la religión del cielo. Alabado sea Dios, andar abrazado con el Salvador. Y la definición más hermosa, esto es un primer amor con Cristo. ¿Cuántos están enamorados del Señor? ¿Cuántos atreven a levantar la mano y decirse, yo estoy enamorado de ti? Yo estoy enamorado de ti. ¿Cuántos están libres en el Espíritu? Vamos a ver si es verdad. Mire para arriba y tírele un besito al Señor. Y dígaselo, yo estoy enamorado de ti. Yo estoy enamorado de ti. ¡Ay, Samaya, Sama! ¡Poderoso Dios! ¡Bendito sea tu nombre! ¡Hay poder en Jesucristo! Esto es un primer amor con Jesús. Esto es enamorado de Jesús. Somos fanáticos de Jesucristo. ¡Alabado sea Dios! Y guardamos su palabra. Ahí que está lo grande. Y Él se manifiesta a nosotros. Se manifiesta en nuestras vidas. Y hay un tercer propósito por el cual se manifiesta. Y óigalo bien, esto es decisivo. Se manifiesta para prepararnos. Prepararnos. Cosa de que podamos dar fruto, fruto para Él. Y oiga eso, que esta parte no es juego, esto es vida o muerte.
Juan el Bautista predicando, dijo esta palabra. Mateo capítulo 3, verso 10. Dijo, y el hacha está puesta a la raíz de los árboles, y todo árbol que no dé buen fruto será cortado y echado al fuego. Oiga, no crea que ese mensaje era para los árboles de naranja. Sonríase, que el Señor le ama. Ese era, mensaje era para el llamado pueblo de Dios de aquellos días. Y es mensaje para la iglesia de Jesucristo en este día. Y cada árbol de eso, usted como creyente, el árbol es un tipo del creyente. Que lo sembraron, creció y tiene que dar fruto. Y si no da fruto, el dueño lo corta. Mi alma te alaba, Jesús. Hay que dar fruto. Todo árbol que no da buen fruto, dijo Juan, no es cualquier frutito, buen fruto. Si no da buen fruto, será cortado. Y mire, mire para dónde va, echado al fuego. Hermano, eso es condenación. En una ocasión Jesucristo dijo, y por eso, y hablaba de la incredulidad, por eso muchos de los hijos del reino serán echados a las tinieblas de afuera, y allí será el lloro y el crujir de dientes. Oye, hermano, qué cosa fea esa. Hijos del reino, creyentes, hijos de Dios, que por incrédulos y por indiferentes, por desobedientes, los echaron para los demás los pecadores, las tinieblas de afuera. Cuando lean el libro ese del infierno, van a ver cuando Dios le mostró las tinieblas de afuera a esa mujer en el infierno. Y dijo, esas son las tinieblas de afuera. Y ella dijo, pero ¿y cómo? Y que aquí hay hijos del reino. Sí, ahí están. Y ella vio como un lago de fuego en ese lugar específico del infierno. Y esa gente tratando de salir, pero no salían. Y ella oía literalmente el crujir de dientes y el lloro. El evangelio no es un juego, hermano. En el evangelio hay que obedecer a Dios. ¿Alguno me ama? Guardará mi palabra. Para los que estamos firmes en Cristo y guardamos la palabra, ya no hay condenación. Para los que están en Cristo Jesús, ya no hay condenación. Solo hay vida, solo hay victoria, solo hay paz y gozo por la eternidad. Pero hay que vivir la palabra. ¡Glorias a Dios! Esto no es un juego de religión. Eso es lo que teníamos antes, un jueguito de religión. Y estábamos más perdidos que Belcebú. Ahora tenemos a Cristo. Hay que honrarlo como Él merece. Y por eso Él se manifiesta, para prepararnos para que demos buen fruto. Alaba lo que Él le ama. Mi alma te alaba, Jesús. Se ha glorificado el nombre de Dios. Cuando yo llevaba pocas semanas de convertido, 4, 5 o 6 semanas de convertido, buscaba desesperadamente el bautismo del Espíritu Santo. Yo no me había bautizado. Y me amanecía con frecuencia la noche entera orando, hermano, recién convertido. Hoy en día, evangélicos que llevan 20 años no hacen una vigilia ni si los maten. Sonríase si puede. Me amanecía noches, a veces 1, 2 y 3 en una semana. Y trabajaba. Entraba de 10 de la noche a 6 de la mañana. Y a las 6 me levantaba, me desayunaba y iba para mi trabajo. Y cuando venía un sueño a la 1 de la tarde, los reprendía en el nombre de Jesucristo. Alaba lo que Él vive. Buscando el bautismo del Espíritu Santo. Pero una noche que no estaba vigilando esa noche, porque estaba que me dormía de pie, me despertó el Señor de madrugada y yo sentí, cuando me levantaron esta mano y me la apretaba una mano, que despedía fuego aquella mano. Y oí la voz del Señor audible que me decía, profecía, profecía, profecía, profecía. Y yo en ese momento no entendí, pero me estaba hablando el mensaje que yo iba a predicar cuando el llamamiento culminara, que era el mensaje de la venida del Señor. Y cuando yo le dije, gracias Señor, que tú eres tan real, y levanté la otra mano al cielo, y entonces Él me soltó la mano y entró el Espíritu Santo por las dos manos y me llenó de Espíritu Santo y fuego. Alaba lo que Él vive. ¡Gloria sea Dios! De madrugadita recibí el bautismo del Espíritu Santo. Por supuesto que no pude dormir más, me tiré en la cama
de la cama al piso y me amanecí orando, envuelto en aquella bendición de fuego. Alguno me ama, guardará mi palabra, yo vendré. Allí estaba él, agarrándome esta mano como si fuera un hombre y la mía en la mano de él. Me manifestaré a él, yo también le amaré, mi padre también le amará, pero hay que guardar la palabra, ese es el reto. Ese es el reto, que guarde la palabra, lea la Biblia, agarre las novelitas mundanas y échelas al cesto de la basura, las cómicas esas, queme, la bota, esa porquería, alabado sea Dios, agarre la Biblia es el libro de Dios, ese es el libro que tiene vida, ese es el libro que tiene pan, pan que vino del cielo a dar vida, alabado sea Dios, eso es lo que tiene que leer. Usted no es de abajo, que va a leer en la basura de abajo, usted es de arriba, pues lea lo de arriba. ¿O en qué quedamos? ¿Es de abajo o es de arriba? ¿De dónde es? ¿Cuántas atrás la tala vamos a decir? De arriba. Me esperen que yo le diga eso. Diga, de arriba soy. ¿Cómo usted va a decir que soy de abajo? De arriba, ¿eh? ¡Gloria a Dios! ¡Poderoso Jesús! Hay poder en Jesucristo. Bendito sea el Señor Jesús. Si somos de arriba, hermano, hay experiencias de arriba para nosotros. Él lo prometió. Yo vendré, yo personalmente vendré y me manifestaré a ti, porque tú me amas. Y una de las pruebas del amor es esta. No se le vaya el gozo ahora, sonríase. Dice, yo amo a los que me aman y los que me buscan de madrugada me encuentran. Ay, la primera vez que me aplauden cuando digo eso, sonríase que el Señor le ama, qué bueno. Gracias a Dios, estamos en el paraíso casi. Bendito sea el Señor Jesús. Hay poder en Jesucristo. Fíjense que una de las pruebas del amor es la obediencia a la palabra. Y una de las ordenanzas de la palabra es que madruguemos. El Señor dijo, los discípulos serán semejantes a mí. Eso está ahí en la Biblia. No lo quite, que no conviene que lo quite. Pero también dijo que cuando aún era muy de noche, él estaba en el monte arriba orando. Y no dice la hora, muy de noche, a lo mejor las 3 de la mañana, las 4, las 5, las 1, sonríase que el Señor le ama. Y ahí estaba Jesús arriba, ni techo tenía. Bendito sea el Señor Jesucristo, orando. Porque en este cuerpo humano, el que vive en este cuerpo mortal que tenemos ahora, hay que orar. Esto es más malo que el diablo. El diablo es un niño al lado de esta carne que en su sentir es muerte y que siente contra el espíritu y que lo que siente es enemistad contra Dios. Esa es la carne donde vivimos. Por eso que hay que buscar a Dios, hermano. Hay que buscar a Dios o esta carne te hunde. Hay que buscar a Dios o esta carne fortalecida por el mismo diablo te hunde. Alabe lo que él vive. Y por eso el Señor promete, yo vendré a fortalecernos, a bendecirnos, para que veamos que él está. Yo vendré, me manifestaré a ti. Si me amas. Si me amas. Abra esa orejita bien abierta. Pero si me amas, guarda mi palabra. Aquí no se puede venir con ninguna hipocresía al Señor, como los fariseos. Sí, eso, vestiduras resplandecientes, y mucha liturgia, y mucha teología, y mucho doctorado, y están más perdidos que el diablo todito. Se fueron al infierno la mayoría. Alábalo, el Señor les ama. Porque no basta con ser doctorado, tener doctorado y tener mucha letra y tener mucha teología. Hay que amar al Señor. Y el que lo ama, guarda su palabra, vive para Él, lo obedece a Él. Alabado sea Dios, cueste lo que cueste. ¡Gloria a su nombre! Y Él se manifiesta para fortalecernos, para que demos fruto. Hay que dar fruto, hermano. Montones de cristianos llamados evangélicos son mudos. Se le metió un demonio mudo que no hablan. Del pastor sí hablan de vez en cuando, pero no le habla a la gente de Cristo. Ni al vecino, ni a nadie. No sé qué clase, qué género de diablo será ese, pero no hablan.
No le testifican a nadie. ¿En qué rapto se van a ir? Hermano, ahí que está el punto. Si le amas, guarda su palabra. Y su palabra dice que hay que ser testigo de Jesucristo. Hechos capítulo 1, verso 8 dice: y recibiréis poder. Esta es la iglesia del poder. Esta no es la iglesia del bingo party. Esta es la iglesia del poder. Recibiréis poder cuando venga sobre vosotros el Espíritu Santo. Y entonces me seréis testigo. Óigalo, hermano, me serás testigo. Óigalo, hermano, le serás testigo a Jesús. ¡Gloria sea Dios! Hay que abrir la boca bien abierta y sacar la lengua bien larga y decirle a la gente: Cristo salva, su sangre limpia el pecado. Véngase para la iglesia conmigo en esta noche, que usted va a ver la bendición que va a tener. Invite, hermano, antes de venir al culto, muévase para el vecindario, invite a la gente a venir a la iglesia con usted. Tráigase para la iglesia, haga eso diariamente, va a ganar alma. Usted en el día que viene va a volar con Jesús hacia el cielo. Alabado sea Dios, que tiene misericordia, alcanzará misericordia. Recibirán poder. Esta es la iglesia que echa fuera demonios y sana enfermos y habla en lengua, aunque no le gusta a algunos evangélicos. Hablamos en lengua porque eso es parte del evangelio. Alabado sea Dios. Bendito sea Dios. Se ha glorificado el Señor. Hay un cuarto punto decisivo. Señor se manifiesta a nosotros para guiarnos a hacer su voluntad. Fíjense que eso está en la Biblia bien claro. Romanos capítulo 8, verso 14. La Biblia dice: los dirigidos por el Espíritu de Dios, esos son los hijos de Dios. Que sí, que el creyente que se dirige en ellos todavía por su carne, todavía está fuera de órbita. Alaba lo que él vive. Tiene que orar y pedir dirección de Dios. Y orar como enseñó el Señor a orar: hágase, Padre, tu voluntad, como en el cielo, así también en la tierra. Siempre como tú quieras, nunca como yo quiera. Entonces Dios lo va a dirigir. Pero hay creyente que no se atreve a orar eso. No se atreve porque tiene muchos planes, muchos anhelos. Y dice: si oro eso, a lo mejor no me deja ir para Nueva York, que estoy loco por ir para allá. No, hermano, no tenga miedo de nada de eso, ni tenga anhelos personales en una clase. Deje a Dios que ponga los anhelos de Él en usted. Porque se supone que usted está muerto. Se supone que usted murió. Se supone que el que vive ahora es Cristo en usted. Y si no se ha muerto, acábese de morir. Alabe, alabe lo que Él vive. Acabe de morirse. Que Cristo sea el que viva. Él es el que dirija. Él es el que lo mueva. Alabado sea Dios. Y ese es uno de los propósitos por los cuales el Señor se manifiesta a los que le aman, para dirigirlos en forma cuidadosa a su perfecta voluntad, porque ahí está la victoria. Los que se mueven en la perfecta voluntad de Dios están en victoria siempre. Ahí la fe funciona, ahí funciona todo bien. Alabado sea Dios. Y eso nos incluye a nosotros, los que tenemos ministerio, a los queridos hermanos, pastores, amigos, evangelistas, que seamos dirigidos por el Señor cuidadosamente, que nada vaya a torcer la voluntad de Dios en nuestros ministerios. Nada, nada. Porque ahí que está el fruto, ahí que está la bendición y ahí que está el vuelo cuando suena la trompeta. Mi alma te alaba, Jesús. Y Él se manifiesta para guiarnos en forma especial y gloriosa. Mi alma te alaba, Jesús. En una ocasión yo sentí el toque de Dios, recién convertido. Ya apenas un mes o mes y medio, dos meses convertido, de que diera testimonio a todos los amigos y a toda la gente que en el deporte antes andaban contigo, conmigo. Gente que jugaba béisbol conmigo, que éramos en equipo, organizados, éramos compañeros de años. Gente que levantaba pesa conmigo, que en el gimnasio que yo tenía, en los bajos de mi casa, los entrenaba. Que le di a testimonio uno a uno, casa por casa, fuera a visitarlo. Yo me moví a obedecer lo que Dios me mostraba. Y trabajaba el otro día y estaba hasta la 1 de la mañana hablándole de Cristo a esas vidas. En su casa, una y el otro y el otro. De pronto el Señor me mostró: vamos a hacerlo ahora en una forma más amplia. Ponle dos bocinas arriba al techo de tu casa y predícale al pueblo. Yo dije: aquí me cortan el cuello a mí ahora. Mi alma te alaba. Pero lo hice, hermano.
Como dice el apóstol Pablo, con temor y temblor fue, pero lo hice. Me subí arriba de la casa, puse mis dos bocinas y su cable, y en una habitación en mi casa tenía mi amplificador y tenía un tocadisco también con y discos y demás para poner al pueblo. Y yo me cerraba en esa habitación, prendía el amplificador y comenzaba. Y estaba una hora, hora y media, y le traía música y oraba por los enfermos de ahí. Eso era un escándalo. Llamaban a casa y nos insultaban. Decían mil cosas. En una ocasión uno que fue un compañero que me amaba tanto, Señor, reprenda la hipocresía. Compañero es Cristo que murió por usted y murió por mí. Ese sí ama. Ese compañero en el deporte que me amaba tanto me llevó a la corte porque predicaba en casa que le molestaba a él. Yo fui a la corte. Llegué allí y había orado largo y tendido. Y el juez se quedó pensando cuando la acusación y demás, y dijo, bueno, un momento, si el cura tiene bocinas ahí, predica, y el pueblo oye todo lo que él habla, pues el hombre tiene el mismo derecho. Mire, váyase, no las ponga muy altas, me dijo, pero siga predicando. Alábalo que él vive. Mira, hermano, entonces yo llegué a casa y me subí al techo y en vez de dos bocinas le puse cuatro. Alabe lo que el Señor le ama. Pero mire, llegó un momento que eran tantas las llamadas insultando y diciendo mil cosas que levantaban a de mis hijas, que eran pequeñitas en esa época, el teléfono, y ahí las insultaban. Y mi esposa levantaba el teléfono y le decían que estaba del mal que iba a morir si no nos bajaban las bocinas esas. Llegó un momento que la tensión era tan grande que yo pensé quitar las bocinas. Ya había predicado un mes o más. Y me encerré ese día en la habitación. Y cerraba por dentro, que nadie me fuera a interrumpir. Cerraba por dentro, que no me podía abrir nadie la habitación. Y dije, Señor, esta es la última vez que voy a hacerlo. Fíjate la tensión en que están mis hijas, mi esposa, el hogar, por tanta llamada y tanta cosa. Bueno, me encerré. Prendí mi amplificador y comencé. Y en mi mente, este es el último, la última vez que lo voy a hacer. Y cuando comencé a hablarle al pueblo, y le iba a decir, hoy es la última vez, voy a despedir. No sé, ya no se van a sentir más mal. Cuando fui a hablar ese asunto, sentí cuando abrieron la puerta y alguien entró. Y dije, ¿cómo es eso? Si usted está cejado por dentro, ¿quién va a entrar? Pero el que entró, abrió la puerta por fuera y entró. Sin llave, sin nada, al lado de lo que él vive. Y caminó por la habitación y se paró detrás de mí, como un hombre. Yo dije, el Señor. Me quedé quietecito que temblaba y seguí tratando de hablar. Casi tartamudeaba, pero seguí tratando de hablar. Y de pronto sentí cuando esa figura humana que estaba detrás de mí se volvió espíritu y se levantó. Y se me metió por la cabeza para adentro. Me saqué un aleluya que yo creía que las bocinas habían volado un pedazo arriba en la techo de acá. Pero un aleluya, aleluya, gloria a Dios, bendito sea su nombre. Mira, hermano, le prediqué a ese pueblo un mensaje que yo creo que tembló a la gente en las casas. Y oré por los enfermos. Y terminé y dije, Señor, cuando tú me hables, yo quito las bocinas, sigo para adelante. Se manifiesta a los que le aman para guiarlos, dirigirnos a hacer su voluntad. O sea, yo iba a tumbar el asunto, a terminar las transmisiones fuera de la voluntad de Dios, por el temor de que hablaban y decían, despreocúpese lo que diga nadie, que lo insultan, dé gloria a Dios. Cuando te insulten, te vituperen, te ofendan por causa del Evangelio, gozaos y alegraos, que grande es la recompensa en el cielo. ¡Glorias a Dios! ¡Gócese y alégrese! Cuando nadie se moleste, está la cosa mala. De ahí yo seguí, estuve como 3 meses. A los 3 meses Dios me habló y me dijo, se acabó. Baja la bocinita que ya es suficiente. Yo la bajé. Pero la habíamos predicado como 3 meses corrido. No hubo quien lo impidiera. Cuando las cosas son de Dios, mire, está Dios como poderoso gigante al lado de uno. Alaba lo que Él vive. Pero hay que estar alerta. Hay que guardar la palabra, hay que vivir para Dios, hay que obedecer a Dios y entonces Él viene y se manifiesta a nosotros.
para confirmar tu salvación, para sanarte si estás enfermo, para dirigirte para que hagas la perfecta voluntad de Él y para prepararte para que seas un testigo fiel, un testigo que mueva a otros a este camino glorioso del Evangelio. Pero también el Señor se manifiesta a nosotros con otro propósito. Hay un quinto propósito. Se manifiesta a los que le aman para librarlos de las tramas de Satanás. Puede estar seguro usted, el que está aquí, que está firme en Cristo. Si usted no está firme, no hay problema. Diablo está contento con usted y te deja tranquilo. Está muy orgulloso de ti. Alábalo, que Dios le ama. Pero el que está firme, echando humo hasta por los ojos y testificando a todo el mundo de Cristo y orando y ayunando y buscando a Dios, está el diablo que echa fuego contra ti. Sea bendito el Señor Jesús. Y está preparado para atacarte y hacer contra ti cualquier cosa en cualquier momento. Pero para eso se manifiesta el Señor a nosotros, para librarnos de esas tramas satánicas. Y yo he vivido eso, hermano, docenas y docenas de veces. Docenas y docenas de veces he visto a Dios moverse y librarme de cuántas cosas terribles. Yo predicaba un culto en la ciudad de Nueva York, en una iglesia. Estaba la iglesia atestada, que no cabía una persona más, no se podía ni caminar dentro de la iglesia. Y yo estaba ya predicando en el púlpito. Y no había podido captar el drama que estaba ocurriendo. Pero había un joven que llegó a la iglesia y comenzó a moverse por entre la gente, y casi no podía porque estaba tan apiñada la gente, pero él empujaba hacia los lados e iba pasando poco a poco, y venía a matarme. Venía armado y venía a matarme. Se fue acercando y se fue acercando y siguió acercándose, y nadie se daba cuenta de la infiltración de ese muchacho. Y de pronto, cuando llegó a una distancia ya muy cerca, como de aquí a esa soga, que iba a saltar al altar, le han dado una clase de puño de arriba para abajo en el casco de la cabeza, y ¡pam! Cayó al piso como muerto. Ese papá tiene un puño que cuando mete ese puño no nace más hierba. Alábalo, que Dios le ama. Bendito sea su nombre. Le mete papá ese puño y se acabó. Sea bendito el Señor. Ese muchacho cayó como muerto, y los hubieras tratado de levantarlo, y era el cuerpo mongo. Te puso mongoloide. Y ahí estaba tirado. Y yo tuve que parar de predicar, y me fui al lado de él y lo oré. Cuando le oré, el muchacho se recuperó, se me quedó mirando. Me dijo, yo vine a matarlo. Y le dije, ¿qué te pasó? Me han dado una clase de golpe de arriba para abajo que me jajaron la cabeza. Mi alma te alaba, Jesús. ¿Cuántos alaban? ¡Alaba lo que Él vive! ¡Alaba lo que Él vive! ¡Bendito sea su nombre! Mi alma te alaba. Sea bendito el Señor. Yo le dije, mijo, eso fue papá. Tiene un puño, mijo. No pelees contra él. Si te mete el otro, te mata. Me dijo, no me va a dar el otro. Yo voy para el altar para entregarme al Señor. Ore por mí. Parece que lo convenció con un golpe de eso fulminante. Es como que pensó, dijo, con este yo no peleo, si te me llega a dar otro, acaba conmigo. Y se entregó. Y después yo me gozaba porque pasó ese culto y yo seguía en Nueva York un cuantos días más, y el pastor un día me dijo, hermano, ¿te acuerdas el joven aquel que lo fue a matar? Sí, me acuerdo, y me acuerdo el puño que le dieron también. Me dijo, es el primero que llega a la iglesia. Parece que se acuerda todos los días del cocotazo. Cuando yo voy a abrir la iglesia, está sentado en las escaleras esperándome. Hay gente que necesita que le metan su golpe, pero no se lo dé a usted, que se lo dé al Señor. Alaba lo que Él vive. ¡Bendito sea su nombre! Pero el Señor se manifestó en esa noche para librarme de un ataque a Satanás. Si alguno me ama, guardará mi palabra, y yo vendré y me manifestaré a él. A veces, para defendernos de los ataques malignos, si el diablo no viene nada más que a matar,
robar y destruir. Tres propósitos. Y de cualquiera de esos te libra el Señor si tú amas al Señor lo suficiente para guardar su palabra. El resto de todos los que estamos aquí en esta noche, usted guarde la palabra. Ahora, todo el que está aquí que no es salvo, todo el que está aquí que está perdido, todo el que está aquí que no ha aceptado a Cristo, empiece a guardar la palabra en esta noche. Y el primer acto de fe y de obediencia es aceptar a Cristo como su Salvador, porque ese es el llamado, ese es el llamado, ese es el llamado. Los que me confiesen delante de los hombres, yo también los confesaré delante de mi Padre Celestial y delante de sus santos ángeles. ¡Gloria a Dios! ¡Ay, poder en Jesús! ¡Bendito sea el Señor Jesús! Hay un sexto punto, por sexto propósito por el cual se manifiesta el Señor para aquellos que son sus hijos y que le aman. Y es para corregirnos. Y la Biblia dice que Dios reprende y castiga a los que ama. Si no lo reprende y lo castiga usted, porque usted será un bastardo. Alaba lo que el Señor le ama. Pero al que le ama, al que es hijo legítimo, legitimado por sangre, alabado sea Dios. Lo corrige y da duro. Yo se lo puedo asegurar que da duro. Gloria a Dios por eso. Es como los padres de la tierra. Usted padre tiene sus hijos, tiene que corregirlos. No haga como el sacerdote Elí, que no corrigió a los hijos. Y cuando cayó el juicio se los mató a todos, y él cayó muerto el susto también. No, hay que corregir los hijos. Pero hay que amarlos, hay que corregirlos por amor. No corregirlos con ira. Hay que corregirlos en amor, porque uno los ama. Sea bendito el Señor Jesús. Y todo padre que ama, corrige a sus hijos. Sea bendito el Señor. Y el Dios del cielo ama más que nadie, pero corrige. Y yo nunca olvido una experiencia que yo tuve en la República Dominicana, inolvidable. Estaba predicando, yo llevaba como un año convertido, estaba predicando mi primer viaje misionero en la República Dominicana. Y mi esposa estaba conmigo. Y veníamos viajando con varios hermanos en un taxi. Y sabíamos muy bien lo que cobraban, porque los hermanos nos habían advertido: ustedes son extranjeros, esto es lo que pagan. Si no se alista, le van a cobrar más. Y cuando llegamos al hospedaje y fuimos a bajar, pues el taxista pidió como tres veces más de lo que valía. Y mi padre se lo dijo. Dijo: no, eso no es lo que vale, usted sabe que lo que vale es esto. Y el hombre estaba en una discusión y discutieron ciertas cosas. Yo dije a mi esposa: por favor, no discutan más, págale. Yo le pagué lo que él pidió y nos bajamos. Cuando llegamos abajo, pues yo la regañé delante de los hermanos. Y dije: nunca vuelvas a hacer una cosa como esa, discutiendo con un impío como ese. Bueno, mi esposa se avergonzó. Y cuando llegamos a la casa, que entramos a la habitación para descansar, me dijo: me avergonzaste delante de los hermanos. Y dije: tú tuviste la culpa. ¿Por qué te puedes discutir con un impío como ese? Y ahí entonces, no, pero me lo hubiera dicho solo acá, yo no me hubiera avergonzado. Yo dije: bueno, si hice mal, que el Señor me reprenda. ¡Aleluya! ¿Verdad? Cuando uno está recién convertido, a veces dice cosas que ahora no las digo yo por nada. Alaba lo que el Señor le ama. Bueno, nos acostamos y nos metimos debajo de un mosquitero, porque había más mosquitos que pelos teníamos en la cabeza. Y ahí debajo del mosquitero pues nos dormimos. De madrugada yo sentí que entró alguien a la habitación y abrí los ojos y venía el Señor entrando por la puerta hacia adentro y traía una vara en la mano como de un metro de larga. Yo dije: hasta aquí llegué. Mi alma te alaba, Jesús. Se acercó, levantó el mosquitero, metió debajo del mosquitero y me agarró a mí y me puso boca abajo. Y levantó la vara y me dio el primero. Alaba lo que el Señor le ama. Mira, hermano, aquello era como un fuego. Yo sentí aquel ardor que me corrió por todo el cuerpo. Y levantó la vara y me dio el segundo. Y aquel ardor que aquello... Yo dije: aquí yo no me vuelvo a sentar, en 10 días no podré sentarme. Alaba lo que Él vive. Y levantó la vara y el tercero, y el cuarto, y el quinto. Y de pronto yo sentí un espíritu de risa, porque el Espíritu Santo me mostraba: Él reprende y castiga a los que ama. ¡Bendito sea el Señor Jesús! Cuando terminó, que me dio como 14 fuetazos,
Salió, colocó el mosquitero en su sitio y se fue. Y yo me puse entonces boca arriba, pero me ardía todo el cuerpo. Mi alma te alaba, Jesús. Y yo me reía. Gracias, Señor. Gracias por tu amor. Gracias por tu misericordia. Y llamé a mi esposa y dije, preocupa, estoy ya me metí un 14 fuetazos que han acabado conmigo. Y le pedí perdón y perdóname, y lo hice mal. Y aprendí una lección muy grande. Sea bendito el Señor Jesucristo. Pero Él hace lo que prometió. Si alguno me ama, guardará mi palabra. Y mi Padre lo amará. Y yo también lo amaré. Y vendré a Él. Y me manifestaré a Él. Alabe lo que Él vive. ¡Bendito sea su nombre! Cuando el Señor llamó a David, que sabía que David era bien desobediente, le dijo, te voy a castigar con vara de hombre. Y David, sí, sí, yo quiero que me des mi fuetazo cuando se amanece. Para que caiga en manos de la gente y caiga en tus manos mejor. Sea bendito el Señor Jesucristo. Dios quiere tratar con nosotros, hermanos, en forma real. Nuestro Dios es un Dios real. Nuestro Dios no es una religión. Nuestro Dios es una persona. Una persona que quiere tratar con usted de persona a persona, de padre a hijo, de amigo a amigo. Alabado sea Dios. Obedézcalo. Ábrele la puerta. Guarde su palabra, viva por su palabra y va a tener experiencias con el Señor que le van a fortalecer, le van a fortalecer espiritualmente. Bendito sea el Señor Jesucristo. Hay poder en mi Señor. Y hay una última razón por la cual Dios se manifiesta a sus hijos, que es la más linda de todas. Esa de los fuetazos no es tan linda, pero es importante. Y es que Él se manifiesta a nosotros para mostrarnos su amor, mostrarnos cuánto nos ama. Alabe lo que Él vive. Y no tendría que hacerlo, porque el que envía a su propio hijo inocente a morir para que usted pueda tener vida, verdaderamente ama. ¡Alabado sea Dios! Y cada amigo que está aquí en esta noche, entiéndalo, amigo, en esta noche usted quiere una prueba del amor de Dios. ¿Cuál prueba tiene? Que usted está aquí. Daría el diablo cualquier cosa porque usted no estuviera aquí, amigo querido. El diablo está furioso porque usted está aquí, amigo. Pero el Señor se movió y el Espíritu Santo lo aló para acá. Y a lo mejor un ángel lo aló por una manita y lo movió para acá. Sonríase, que el Señor le ama. Y usted está ahí, amigo, porque Dios le ama. Usted está ahí porque Dios le ama. Pero le ama tanto que quiere que usted sea de Él. ¡Alabado sea Dios! ¿De qué le vale a usted que Dios lo ame mientras usted no sea de Dios? Hay gente que dice, ah, todos somos de Dios. No, está equivocado. Primera de Juan, capítulo 3. Verso 8 dice algo que no es lindo, pero óigalo. Dice, todo el que comete pecado es del diablo, porque el diablo peca desde el principio. Hermano, eso es feísimo, pero yo tengo que hablarlo. Porque en esta noche usted está ahí, está en pecado, está perdido. Satanás tiene derecho legal sobre usted. Y si usted se muere, será propiedad de él por los siglos y los siglos. Pero en esta noche ríasele en la cara y dígale, diablazo, te me escapo en esta noche, diablo. Bandido, te me escapo en esta noche. ¡Alabado sea Dios! Porque oiga esta buena noticia. En el segundo en que acepta a Cristo, usted pasa de la potestad de Satanás a la potestad de Cristo Jesús. ¡Gloria a su nombre! Pasa de la potestad de las tinieblas a la potestad de la luz. Y decir la potestad de las tinieblas quiere decir escapa del infierno y entra en la luz de Cristo, donde no hay condenación. Pasa de la muerte a la vida. Porque todo el que está en pecado, hay una sentencia de muerte sobre usted. La paga del pecado es muerte. Pero hay una ley de vida en Cristo Jesús para aquellos que reciben a Jesús y se lavan con sangre. ¡Glorias a Dios! En la noche, aprovéchela.
Amigo, usted no está aquí por casualidad, ni está aquí porque vio una cuña de televisión. Usted está aquí porque el Espíritu de Dios lo trajo, porque Dios lo ama. Dios lo ama. Amigo, Dios te ama. Nadie te ama como Él. Envió a su propio Hijo a morir por ti. Cristo dio su vida por ti. Cristo derramó sangre inocente por ti. Precio de dolor, de maldición, de vergüenza para Él, por ti. Así te ama. Gloria sea Dios. Y su gozo más grande es que tú seas de Él, propiedad privada de Él. Y esta es la noche, tú no te vas a ir de aquí por nada sin Jesús. Te van a estar probando en esta noche, te están probando en esta noche en la obediencia. Alguno me ama, guardará mi palabra. Te están probando en esta noche a ver si es verdad que tú puedes guardar su palabra. Tienes que dar el primer paso, aceptar a Jesús. Y en el segundo que tú lo aceptas, te perdona. Su sangre te limpia. Instantáneamente tú vienes a ser uno capacitado para entrar en el cielo. El asunto es tan sólido que si te mueres en esta misma noche acabando de aceptar a Cristo ahí, ahí mismo te vas con el Señor. Alaba lo que Él vive. Yo sé que en esta noche tú estás envuelto en la prueba del amor. Dios te ha traído acá. Nada sucede si Dios no lo permite. Aquí no se cae, mire, ni un gorrioncillo por tierra, dijo el Señor, si no lo permitiere mi Padre Celestial. Usted está aquí porque Dios lo trajo. Usted está aquí porque lo movió Dios para acá. Lo movió para acá porque te ama, te ama. Entiende eso, métete eso en el corazón. En esta noche te ha visitado. En esta noche te ha honrado trayéndote acá. ¡Glorias a Dios! Pero es para que tú ahora lo honres a Él aceptándolo en esta noche y comenzando a ser propiedad privada del Dios del cielo. ¡Glorias al Señor Jesucristo! Pero Él dijo, yo vendré y me manifestaré a los que me aman, y un propósito es mostrarnos, confirmarnos ese amor sublime. Una ocasión, yo nunca puedo olvidarlo jamás, entró el Señor a mi habitación, yo lo vi con mis ojos cuando pasó por la pared, como si la pared no existiera, pasó por la pared, se paró lo mío y me puse las manos sobre la cabeza, me corrían corrientes por todos lados por el cuerpo, y yo sabía que estaba impartiendo una unción especial para orar por los enfermos. Y cuando Él terminó, se movió hacia la pared, y cuando llegó a la pared se quedó quieto así, no atravesó, me miraba, y caminó de nuevo para donde mí. Y yo dije, ponme las manos otra vez, imparte más unción. Yo quiero más de esos ríos de agua viva que estoy sintiendo. Pero cuando vino y se acercó, no me puso las manos, se inclinó y me besó aquí al lado de la cara como 5 o 6 veces. Y a mí se me saltaron las lágrimas. Le dije, Señor, no soy digno de eso. Y el Espíritu de Dios me habló y me dijo, no eres digno, pero eres su hijo y Él te ama. Los padres que aman a los hijos, los besan, los acarician y les muestran su amor. Alábelo, que el Señor le ama. ¡Glorias a Dios! Esta es su noche, amigo. Esta es la noche. Cristo le ama. Le va a salvar en esta noche. Venga a Él. No se vaya sin Cristo por nada. No se vaya sin salvación de ninguna manera. Que llegó el momento suyo. Llegó el momento glorioso de vida para usted. De victoria eterna para usted. Aprovechelo. Que mañana podría ser tarde. ¡Gloria sea Dios! ¿Alguno me ama? Guardará mi palabra y yo vendré. Y me manifestaré a Él. Vamos a cerrar nuestros ojos, inclinemos nuestras cabezas, y cada hermanito y cada querido amigo que está con nosotros, ponga sus ojos en el Señor. Padre, he predicado tu palabra. He predicado creyendo, Padre mío, creyendo que tu palabra nunca tornará atrás vacía. He predicado creyendo que tú estás aquí y que tu amor, tu misericordia cubre todo este pueblo. No permitas, Padre mío, que nadie, pero ni una sola vida, Padre, ni uno, ni una sola vida que está aquí perdida se vaya a ir de aquí sin salvación. Los que quieren esa oración por salvación eterna para su alma, solamente levanten su mano de ahí de donde están. Yo quiero inmediatamente orar por ti. Jesucristo te llama. Dios bendiga las manos que se levantan aquí en la parte de abajo. Muchas manos levantadas aquí. Y muchas manos aquí entre los enfermos. Dios les colme de bendición. Y manos levantadas allá arriba en las gradas. Vamos a orar por ustedes ya. Y
Y todos los que van a aceptar a Cristo, vamos a ir pasando hacia acá ligerito. Vamos a formar un grupo aquí frente a los ujieres, frente a la plataforma. Vamos a orar por ustedes en breve. Oración de fe por vuestra salvación. Benditos a Dios. Todo el que está ahí, que va a aceptar a Cristo, camine para acá ligerito. Vamos a formar el primer grupo aquí, el grupo aquí, frente aquí. Dios bendiga el varón que pasa, que es la primera vida que viene en esta noche. Dios te bendiga. Nadie te ama como Jesucristo. Y Dios bendiga las muchas almas que vienen pasando. Todos los que están arriba en las gradas, vamos a ir pasando hacia acá. Todos los que están en este lado, que van a aceptar a Cristo, mire, aquí hay una salida. Aquí hay una salida. Por ahí usted baja y seguido llega aquí al frente. Los que están en otro lado, salgan por la salida más cercana. Y al llegar abajo, hay ujieres que le van a mover para las salidas principales. Hay una entrada grande al frente. Hay otra entrada aquí en este lado. Usted salga por donde sea, pero entre ligerito por esas entradas, que aquí lo espera el Señor. Aquí lo espera el Señor. Usted no viene a aceptar un hombre. Usted viene a aceptar a Cristo Jesús. A Cristo Jesús, el Salvador. Él está esperando. Él está aquí por medio del Espíritu Santo. Está aquí con los brazos abiertos para recibirte y darte la vida que solamente Él puede dar. Hay vida en Jesús para ti. Hay victoria eterna. Dios bendiga las almas que ya han pasado. Y los que vienen pasando, damos gracias a Dios, los que vienen pasando. No importa donde usted esté, amigo querido, avance hacia acá ligerito. No se vaya sin Cristo por nada. Amigo amado, esta es la noche de su victoria. Este es el momento más grande que usted jamás ha vivido. El momento de pasar de la muerte a la vida. Glorias a Dios. Cristo te llama. Cristo te llama. Recíbelo a Él. Los que pasaron al frente, entiendan claro, en el instante que usted acepta a Cristo así públicamente, lo hace de corazón, inmediatamente Él te perdona. Eso es instantáneo, instantáneo. Su sangre limpia el más mínimo pecado. Se cumple en usted lo que promete el Señor. Usted pasa de la muerte a la vida. ¿Cuántos de los que han pasado aceptan ahora de todo corazón, ahora mismo, de todo corazón, a Jesucristo como único y suficiente Salvador? Los que le aceptan de corazón, levanten su mano bien alto. Precioso Maestro. Precioso Maestro. A la cima. Bendigo tu nombre. Bendigo tu nombre. Te alabo por este grupo tan hermoso de almas. Te bendice mi alma, Jesús. Precioso Espíritu Santo. Bendito sea tu nombre, Espíritu Santo. En ti que hemos creído, Señor. Amado Dios, acepto a Cristo ahora mismo como mi único Salvador. Te acepto, Jesús, públicamente. No me avergüenzo de ti. Perdona mis pecados. Entra en mi corazón. Cambia mi vida. Lávame en tu sangre y ayúdame que yo permanezca firme en tu camino, firme en la iglesia, que sea bautizado y que sea lleno del Espíritu Santo. Gracias, Jesús. Creo en ti, Jesús, y soy salvo. Soy salvo ahora. Creo en ti, Jesús. Y tu sangre limpió mis pecados. Amén. Gloria a Dios. Precioso Maestro Jesús.

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1: 7 de la tarde.
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0: 35 minutos pasan de las 7. Bueno, este es su espacio Noche de Bendición. Tenemos un audio por acá que queremos escuchar.
1: Dios le bendiga, hermano, que está laborando en la radio Hexemaní. Aquí tenemos la radio Hexemaní, hermano, a todo volumen y a todo pulmón, hermano, en la zona litoral costera del Tamarindo. Le saluda a su hermano en Cristo y amigo, hermano José, fiel oyente de la radio Hexemaní. Me saluda a toda la audiencia en esta bendecida noche, pues ya que ese programa Noche de Bendición es de grande bendición, mi hermano. Dios bendiga a su esposa, sus hijos y a todos los locutores juntamente con sus hijos y sus esposas. Que el Señor les bendiga y que Dios les dé una buena salud a todos. Me saluda mi hermano en Cristo, mano Pasito, en la zona Belén de la Unión. Pues yo quería que me programara, hermano, por favor, hermano, la alabanza Abacú. Que el Señor le bendiga, hermano.
0: Bueno, nuestro hermano José está saludando a toda la audiencia. Para los que están escuchando a esta hora, Dios les bendiga. Bien, vamos a quedar en la recta final de este espacio Noche de Bendición. Vamos a buscar este canto con el grupo Habacuc 317. Gracias, hermano José, por sus saludos. Gracias por su reporte de la zona caliente, zona costera. Me imagino cómo va a estar el calorcito por ahí, ¿verdad? Apaleando el calor, meciéndose en una hamaca. Así que en estos tiempos las hamaquitas se les da uso. Bien, nos quedamos con este tema entonces. Habacuc 3:17.

0: 20 horas, un minuto.
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2: Les saluda el pastor Lenín de Llanón, extendiendo una cordial bienvenida a ustedes, amigas oyentes, para que escuchen el programa Las Perseveradoras con Maritza Edmiston, dedicado a la mujer creyente que desea crecer en el conocimiento de la palabra de Dios para madurar en la fe y perseverar en su caminar con el Señor Jesucristo, su primer amor. Una maestra de escuela dominical enseñaba los 10 mandamientos a su clase de 5 y 6 años de edad. Después de explicar el mandamiento honra a tu padre y a tu madre, preguntó: ¿existe algún mandamiento que enseñe cómo tratar a nuestros hermanitos y hermanitas? Sin pestañear, un niñito, el hijo mayor de una familia, respondió: no matarás. Lo ve, apreciada dama, cuánto aprenden sus hijos al congregarse. Pues existe la prioridad paternal. Hablamos de mantener a sus hijos conectados en el cuerpo de Cristo, ya que la familia de Dios es un apoyo necesario al enfrentar los desafíos de la crianza de nuestros hijos. Acompáñennos.
3: Perseveradora, bienvenida a su programa. Soy Maritza Edmiston. Nos escribió una madre maravillosa expresando lo angustiada, atribulada y agotada que se encuentra. Escuche. Apreciadas hermanas en Cristo, gracias por tan bellos mensajes, los cuales nos edifican y dan bases para avanzar en nuestro camino. Soy madre soltera, debo trabajar para sostenernos mi niña y yo, y realmente el tiempo que puedo dedicar no es el mejor. Llego tan cansada que solo busco el momento para poder descansar. Por supuesto, no le estoy dedicando el tiempo al Señor, ni mucho menos a mi niña. Quisiera tener ese equilibrio en todo, con mayores fuerzas en mi fe, en mi cuerpo. Gracias por su apoyo.

oración. La prioridad predominante es: estad quietas y conoced que yo soy Dios. ¿Por qué estar quietas? Porque el Dios vivo y verdadero no grita. Él suavemente le susurra. Mas si piensa: hermana Maritza, mi día está saturado. Como la dama que escribió, no tengo ni un minuto libre. Princesa perseveradora, desea fuerzas para la fatigada, santa sabiduría, poderosa protección, discernimiento y dirección divina. Recibirá estos regalos solo y solo cuando practique por convicción la prioridad predominante. Usted escoge. Salmo 46:10. Estad quietas y conoced que yo soy Dios. El versículo lema de nuestro ministerio es Juan 15:5. Yo soy la vid, vosotros los pámpanos. El que permanece en mí y yo en él, este lleva mucho fruto, porque separados de mí nada podéis hacer. Si no permanecemos unidas al Redentor resucitado en nuestro caminar cotidiano, somos buenas para nada. Sí, buenas para nada. Como creyentes sin Cristo, nuestro fruto no sirve para nada. Dama linda, desconozco las demandas diarias que enfrenta, pero el Altísimo Amoroso no. En oración pregúntele cuándo, dónde y cómo estar quieta para conocerle. Él anhela comunión con usted, darle sus fuerzas. Siendo madre sola, viuda, trabajando tiempo completo y con este ministerio, reconocer el rostro de nuestro Santo Señor y Salvador para restauración y renovación diariamente es mi prioridad predominante. No puedo darme el lujo de vivir solo de pan o pastelería o postres, sino debo alimentarme de la palabra de Dios, postrarme ante los pies perforados del Mesías. Sin él no hago nada. Ahora, amiga, la segunda prioridad es para las madres, es la prioridad paternal. Escuche nuevamente lo que nos cuenta la linda hermanita que escribió exhausta. No le estoy dedicando el tiempo al Señor, ni mucho menos a mi niña. Quisiera tener ese equilibrio en todo, con mayores fuerzas en mi fe, en mi cuerpo. ¿Sabe? He notado que muchas creyentes creen que solo sirven al Altísimo si están atribuladas, yendo y viniendo de estudios bíblicos, grupos de oración, seminarios, conferencias, etc. Si sus agendas no están sobrecargadas con actividades, les sobreviene un sentimiento de culpabilidad. El teólogo John Philip bien lo expresó. No podemos conocer a Dios si estamos apresurados de aquí para allá, con llamadas interminables jalándonos en diversas direcciones. Debemos aprender a decir no a algunas demandas. Una de las trampas de Satanás es hacer que nos involucremos tanto en actividades que no disponemos de tiempo para estar quietos ante la presencia de Dios. ¡Amén! Princesa perseveradora, en cuanto a servir al Santo Soberano, recuerde, Dios guía, Él no empuja. Y para la madre cuyos hijos aún están en el hogar, incluyendo los universitarios, existe la prioridad paternal. Sí, criarlos en la disciplina y amonestación del Señor, utilizando toda herramienta de entrenamiento a nuestra disposición, como el altar familiar y el compañerismo del creyente. Este es desarrollar en ellos el congregarse con la familia de Dios. Parte de la prioridad paternal es conectar a sus hijos con el cuerpo de Cristo. Madre maravillosa, todo tiene su tiempo, y todo lo que se quiere debajo del cielo tiene su hora. Y mientras tenga niñitos, adolescentes, universitarios, atienda su prioridad paternal. Recuerdo un padre solo. Su esposa se divorció de él y lo dejó con 3 adolescentes.

0: antes. Él, con un gran deseo de servir al Señor, fue a un viaje misionero por 2 semanas a Rusia. Durante el mayor lapso de su ausencia, los jóvenes estaban solos en casa. Su padre en el extranjero compartiendo las buenas nuevas y los muchachos solos en casa. Tristemente, su hija andaba alejada del Señor, y fue durante este tiempo que su hijo menor empezó a experimentar con drogas. Eclesiastés 3:1. Todo tiene su tiempo, y todo lo que se quiere debajo del cielo tiene su hora, madre y madre sola. Este es el tiempo de desarrollar la convicción de congregarse, conectarlos en el cuerpo de Cristo, involucrarlos en las actividades apropiadas o ministerios de acuerdo a su edad. Escuelas dominicales, deportes, conferencias juveniles, viajes misioneros, paseos, coros. Hebreos 10:24. Considerémonos unos a otros para estimularnos al amor y a las buenas obras. No dejando de congregarnos, como algunos tienen por costumbre, sino exhortándonos y tanto más cuando veis que aquel día se acerca. Nos congregamos para sobrellevar los unos las cargas de los otros y cumplir así la ley de Cristo. Hebreos 10:24 en la versión Castilian. Tengámonos siempre presentes los unos a los otros, procurando estimularnos al amor y las buenas obras. No dejemos de congregarnos, como algunos tienen por costumbre, para animarnos y exhortarnos los hermanos mutuamente, en especial ahora, cuando ya podéis ver que se acerca el día del regreso del Señor. Maravillosa madre, si no se congrega, ¿quién le ayudará con sus cargas y desafíos en la crianza de sus hijos? ¿Quién los tendrá presente para animarlos y exhortarlos? ¿Quién los motivará a hacer lo bueno y amar al Altísimo? ¿Quién le ayudará a enseñarles a vencer la tentación, pruebas, tribulaciones, persecución? Su congregación es una familia de creyentes, es el cuerpo de Cristo para sobrellevar los unos las cargas de los otros y cumplir así la ley de Cristo. No nos congregamos para buscar lo propio, sino para compartir nuestras cargas y problemas, obedeciendo así el mandato de nuestro Señor de amarnos los unos a los otros. Amada amiga, cuando en oración se asegura estar en una iglesia de sana doctrina, con ministerios activos para sus hijos, esa congregación es el cuerpo de Cristo que le ayuda. Cuando mi esposo Phil, o Felipe, fue llamado repentinamente a la presencia del Señor, Jonathan, nuestro muchacho, quien es parte del coro de la iglesia, a una de las primeras personas que llamó fue al director del coro. Él en minutos llegó al hospital a acompañarnos y a consolar a Jonathan. Asimismo, el ministro de universitarios le estuvo motivando y le invitó a comer en varias ocasiones. Luego, un mes después, los miembros del coro fueron los mayores patrocinadores para que pudiese ir en un viaje misionero a compartir con musulmanes las buenas nuevas a Inglaterra. Amada amiga, en esos días tan difíciles y dolorosos, los ministerios en los cuales Jonathan servía y se edificaba fueron los que acudieron a alivianar sus angustias, sus cargas. Fueron mensajeros del Dios de toda misericordia y consolación. Si no nos congregáramos, no quiero ni pensar cómo estaría Jonathan. Como madre sola, el cuerpo de Cristo es un apoyo de lo alto para que mi muchacho se mantenga firme en la fe. Madre, después de la prioridad predominante está la prioridad paternal, que involucra conectar a sus hijos en el cuerpo de Cristo. Pero, dama linda, ¿es usted parte del cuerpo de Cristo? Mateo 11:28 le invita: «Venid a mí todos los que estáis trabajados y cargados, y yo os haré descansar». El Redentor resucitado, Jesús, le invita a venir a Él. Ábrale su corazón Dígale: Santo Salvador Jesús, vengo a ti angustiada y atribulada, porque solo tú puedes darme descanso y paz. Te necesito, ten misericordia de mí, perdóname, lávame con tu santa sangre, sálvame por medio de la fe. Eres el buen pastor, hazme descansar en verdes pastos. Conforta mi alma, dame nuevas fuerzas. Gracias, mi Señor. Ahora tómame de la mano y guíame en tus sendas. En tu nombre oro. Amén. Amiga, si Cristo mora en su corazón, nunca estará sola. Y Él le dice: te mando que te esfuerces y seas valiente. No temas ni desmayes, porque Jehová tu Dios estará contigo en donde quiera que vayas.
1: 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Amigas, soy el pastor Lenín de Llanón. Sean bienvenidas al programa de Las Perseveradoras con Maritza Edmiston. Una hermana nos escribió: sus enseñanzas fortalecen, incentivan a que tengamos una vida con contentamiento. Les comento que tengo un esposo que me contradice en todo con mis hijos. No sé si con estas inconcordancias de parte de nosotros, sus padres, mis hijos se desviarán en el futuro. Espero con el alma que ellos no se desvíen del camino y que perseveren hasta el fin. Quiero educarlos conforme a lo que Dios diga. Gracias mil. Dios les bendiga. Hoy, Nelly de Llanón y Maritza comparten: cónyuges, concuerden en la enseñanza.
0: Princesa perseveradora, gracias por sintonizarnos. Soy Maritza Edmiston. Amós 3:3 nos pregunta: ¿andarán dos juntos si no estuvieren de acuerdo? En su hogar, uno dice al hijo o hija: limpia tu habitación. El otro contradice: no te molestes, sal a jugar. Uno le dice: prepara la mesa para la cena. El otro: no importa, sigue en la internet. Uno le dice: haz la tarea. El otro: ve tus programas favoritos. ¿Pueden dos personas caminar juntas sin antes ponerse de acuerdo? ¿Pueden los esposos educar a sus hijos en los caminos de Cristo sin antes ponerse de acuerdo? Amada amiga, existe la contradicción en la comunicación y la correcta y comprensible comunicación. Primero, Nelly presenta la contradicción en la comunicación.
2: Permítanme compartirle un caso de una fiel amiga que me ha confesado. El problema mayor que tengo en cuanto a la disciplina con mi hija es que cuando le corrijo, mi esposo le dice: ven, hijita linda, no le hagas caso a esa loca. ¿Se imagina, amiga? Esa loca es el término que usa y se ríe burlonamente. ¿Qué daño hace a su hijita y cómo hiere a su esposa? Le hace esto a su niñita desde que tiene uso de razón. Ven, hijita linda, no le hagas caso a esa loca. ¡Qué humillación para esa madre! Princesa, aunque parezca que es el padre que da todos los permisos, es el favorito en una época, recibirá el resentimiento de los hijos en el futuro, cuando estos crezcan y fracasan por falta de estructura en sus vidas. Tendrá el resentimiento de su pareja o estará solo, porque estos choques van minando la unidad, la armonía y el amor de su cónyuge. Los muchachos, al no tener normas ni límites, actúan probando hasta dónde pueden ir, y si tienen padres que no estén de acuerdo, se aprovechan haciendo lo que quieren y poniendo a los padres en contra el uno del otro. Aunque es lo más destructivo para el hogar y los hijos, es lo que los muchachos hacen por inmadurez. No saben lo que hacen al poner un padre en contra de la madre o viceversa. Manipulando al uno para sacar los permisos y el beneficio que desean, a desmedro del respeto que le deben al otro. No es bueno para los muchachos porque nunca aprenden responsabilidad y obediencia, que es lo que los dos padres deberían desear para sus hijos. Y si sus hijos no aprenden la importancia y bendiciones que conllevan al obedecer a sus padres, ¿cómo aprenderán a obedecer al Padre Perfecto, al Padre Santo, al Altísimo? A su vez, no es bueno para los padres porque se siembran resentimientos, se les quita el respeto y la autoridad al progenitor que bíblicamente trata de disciplinar y entrenar a los hijos en los caminos del Señor. Otra joven pareja que conozco, el padre creyente de la muchacha no contradecía a la madre, sencillamente no le apoyaba, que era como contradecirla en la crianza. El esposo de la joven fue criado y disciplinado bíblicamente. Gloria a Dios por ello. Mas la joven creció en un hogar donde lo que se predicaba no se practicaba. Aunque su madre procuró ser obediente en la crianza de sus hijos, tal y como lo enseña la palabra perfecta, el papá de ella, un maestro bíblico, era indiferente, ni le iba ni le venía. Se podía derrumbar la casa y él no movía ni un dedo. Entonces, esta hija aceptó su comportamiento como algo natural, que él era el jefe y él manda más. No fue hasta que ella tuvo sus hijitos que empezó a experimentar intolerancia e ira para con sus niñitos. Ella misma estaba sorprendida de sus reacciones negativas y perjudiciales. Tanto le afectó que esta joven acudió a consejería bíblica. Fue ahí que recordó y analizó su niñez ante la luz de los preceptos bíblicos, que descubrió el gran pecado de su padre y cómo su desentendimiento le perjudicó. Hoy tiene que orar y pedirle al Señor sabiduría y fuerzas para disciplinar bajo el control de Cristo, como se titula una de nuestras enseñanzas, y no repetir el mismo pecado que observó en su niñez. Padres, ¿seremos perfectos? No. Padres, ¿cometeremos errores? Sí. Pero si los podemos evitar, estoy segura que no desean que sus hijos lleguen adultos cargando todo un bagaje de negatividad que afectará a sus futuros nietos. Cónyuges, concuerden con la crianza, busquen ayuda, lean libros sobre la crianza de sus hijos, conversen y estén en acuerdo. ¿Qué cuesta? Es por el bienestar de sus hijos, su hogar, su principal ministerio.
0: Sí, concuerden en la crianza, pues Proverbios 29:15 dice, «La vara y la corrección dan sabiduría, mas el muchacho consentido avergonzará a su madre». Y Proverbios 10:1, «El hijo sabio alegra al padre, pero el hijo necio es tristeza de su madre». Por el futuro de su familia, evite la contradicción en su comunicación ante sus hijos y practique el segundo punto, la correcta y comprensible comunicación. Amós 3:3, ¿andarán dos juntos si no estuvieren de acuerdo? Pero si no lo están, ¿qué hacer? Bueno, recuerde, el pastor Rogers le preguntó a su esposa, ¿cuál es el problema principal en la comunicación? Al instante le respondió, los hombres. Amada amiga, en privado, hable con su esposo. Pídale su ayuda y comparta la necesidad de coordinar cómo criar y corregir a sus hijos por el bienestar de su matrimonio y para que le respeten. Pídale su ayuda para que ellos sepan los límites, recompensas y consecuencias. Pídale su ayuda para juntos criar hijos obedientes que traerán regocijo, no desobedientes que acarrearán vergüenza. ¿Cómo hacerlo? Practicando estos principios aplicables a toda comunicación. Los llamo el principio de comunicación con cordura, con consideración, con cariño. 1. El principio de comunicación con cordura o control. Cuando ha orado por sabiduría, por el momento, lugar y palabras apropiadas, no explotará enojada, sino hablará bajo el control de Cristo. Santiago 1:19. Amados hermanos, todo hombre o mujer, sea pronto para oír, tardo para hablar, tardo para irarse, porque la ira del hombre no obra la justicia de Dios. Escúchelo, no hable de más, no sermonee, no se enoje, así no hará la voluntad de Dios. 2. El principio de comunicación con consideración. En privado hable con humildad, sin ultimátums, ni manipulaciones, ni amenazas. Si haces eso, si continúas igual, verás lo que haré. No. ¿Quiere que él le hable así? No, entonces sea considerada. 3. El principio de comunicación con cariño. Sin amargura, comparaciones ni críticas. Es tu culpa, tú siempre. ¿Por qué no eres como el esposo de la hermanita tal? Eres igualito al testarudo de tu papá. ¿Desea cooperación o conflicto? ¿Cree que le escuchará con críticas o con cariño? Extraiga el tú de la conversación y exponga el yo o el nosotros. Yo he estado orando, pensando. Nosotros tenemos una gran responsabilidad. Consideremos. Mi esposo decía, se casan más moscas con miel que con hiel. Y princesa perseveradora, si después de comunicarse con cordura, con consideración, con cariño, su esposo no colabora, le motivamos a ser la madre piadosa que sus hijos necesitan. El doctor Billy Graham dijo de su madre, ella destiló en mí un gran amor por la Biblia, aun cuando a mí no me interesaba. Ella leía para mis hermanos los devocionales diarios, y yo muchas veces pensé que eran totalmente aburridos. Pero el testimonio de la vida de mi madre me moldeó y enseñó cómo realmente vivir la vida cristiana. Amén. Madre, ame al Todopoderoso. No deje de congregarse. En la iglesia sus hijos aprenderán del temor a Dios y respeto a sus padres. Respete a su esposo, no refuerce el problema, no lo contradiga ante sus hijos. Ahora, no hablamos de un esposo o padre abusador, agresivo, amenazador, una persona desequilibrada. En esos casos es su responsabilidad proteger a sus hijos. Mas si mentalmente está sano, respete a su esposo. Efesios 5 enseña que el esposo es la cabeza, el líder espiritual de su hogar. Esta autoridad dada por el Altísimo representa responsabilidad. Él es el responsable ante el Altísimo y dará cuentas por usted y sus hijos. Ahora, dama linda, Proverbios 14:26 le dice: en el temor de Jehová está la fuerte confianza y esperanza tendrán sus hijos. El temor de Jehová es manantial de vida para apartarse de los lazos de la muerte. Ore al Señor Jesús. Santo Salvador, deseo guiar a mis hijos al manantial de vida, a ti, maravilloso Mesías, para apartarlos de los lazos de la muerte. Deseo vivir para ti, mis hijos, una vida que te reconozca en todos mis caminos. Por ello, mediante la fe, vengo arrepentida a pedirte me rescates de los lazos de la muerte. Redentor, perdóname, lávame en tu santa sangre y obséquiame la vida eterna. Gracias por amarme. En tu nombre oro. Amén. Amiga, si Cristo mora en su corazón, nunca estará sola. Y Él le dice, te mando que te esfuerces y seas valiente. No temas ni desmayes, porque Jehová tu Dios estará contigo en donde quiera que vayas.
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3: Veinte horas, 36 minutos. 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

0: Muy buenas noches, que el Señor les bendiga, mis estimados hermanos. Es una bendición acompañarles en la noche del miércoles 20 de mes de mayo. Les saludamos y deseamos que nuestro Dios Todopoderoso les esté bendiciendo de una manera muy, pero muy especial. Así que ya estamos con ustedes, a usted que nos está viendo a través de la TV, a través del 1390 de la M, Radio Getsemaní. 98.1 Estéreo Revelación. Así que es una bendición también a través del Facebook. Le deseamos una bendición muy especial en esta noche de el miércoles 20 de mayo que Dios nos regala. Así que esta noche estará en la meditación de la palabra nuestro hermano Rafael Canales desde Irving, Texas, y también nuestra hermana Donatila González desde Arkansas, ¿verdad? Estará con nosotros para poder clamar al Señor. Así que es un privilegio grande saludarle y desear que Dios le esté bendiciendo. Puede enviar sus peticiones a través de nuestro WhatsApp 7490-0851, a través del 2613-8065, nuestro número local, el número internacional 516-874-2324. Así que les saludamos y esperamos que usted envíe sus peticiones. Y con mucho gusto usted puede mandarlas a nuestro WhatsApp y será de mucha bendición orar por usted. Así que en esta noche les saludamos y desear bendiciones para sus vidas a todos los oyentes en diferentes partes donde nos esté escuchando. Y así que les saludamos a usted y saludamos a cada uno de mis hermanos que son patrocinadores de este espacio. Les agradecemos por ese granito de arena y es una bendición saludarnos. Nos acompaña nuestro hermano Adonai aquí en lo que es el área de técnica, ¿verdad? Así es que es una bendición estar con ustedes esta noche que Dios nos permite. Les estamos invitando para que puedan mandar sus peticiones, como decía ya, a nuestro WhatsApp, el 7490-0851. Es una bendición saludarle a esta hora de la noche. Así que vamos a saludar a los hermanos que están ahí ya en sintonía en esta hermosa noche, a los que están a través de el Facebook. Sé que hay hermanos que nos escuchan en México y en diferentes estados, ¿verdad? De Estados Unidos. Ahí está nuestro hermano Ever Portillo. Dice: Dios los bendiga, hermanos. Saludos en cabina. Celina Pineda, nuestra hermana Yesenia González, nuestro hermano Rafael Canales está ahí en sintonía. Comparta esa transmisión para ser de bendición a otros. Allá en Los Ángeles, nuestra hermana Consuelo Soto, ahí también en Maryland, nuestra hermana Graciela Robles, su familia. Allá en Virginia, nuestra hermana Lorena Hernández. Saludamos a ustedes, mis hermanos, esperando que sean bendecidos, ¿verdad? Con esta programación que siempre les llevamos a cada uno de ustedes. Así es que ya pues les estamos saludando a ustedes y vamos a irnos quizá ya a escuchar la palabra del Señor con nuestro hermano Rafael Canales. Así es que esperamos que ya esté listo, hermano Rafi. Saludos, hermana Marta Zavala, hasta allá Amapala. Sé que están siempre en la sintonía en esta noche. Le enviamos un saludo y deseamos bendición en esta hermosa hora. Bendiciones del Señor. Vamos a hacer contacto, hermano Donay, ya con nuestro hermano Rafael para dejar un buen tiempo, ¿verdad? De oración con mi hermana Donatila. Saludos a Brígido Ávila en Honduras y allá Andrés Umanzor también. Dice: buenas noches, que Dios les bendiga. Vamos a hacer ya la llamadita con nuestro hermano Rafael Canales, que nos va a impartir la palabra.
1: Amén. Que el Señor le bendiga, hermana Zenia, hermano Amén. Donay. Audiencia en general, mi hermano Brígido
0: Amén.
1: Ávila, hasta Honduras.
0: Sí.
1: Allá está también la hermana Marta Zavala. Amén, que el Señor les bendiga. Buenas noches para cada uno de ustedes en este hermoso miércoles. Hoy es 20, creo que no me equivoco, 20 del mes de mayo. Esto va rápido, así que gracias al Señor. Pues, también hay fiesta en Austin, Texas. Este fin de semana hay alabanza, gratitud a Dios por lo que Él está haciendo con el Ministerio JRS. Dios bendiga al hermano Alfredo de la Cruz. Están trabajando ahí con su familia para hacer la labor que el Señor les ha encomendado, pastorear esa obra del Señor. Que Dios les ayude a que todo salga con excelencia en estos días de trabajo, de celebración y muchas cosas que se hacen en la obra del Señor.
0: Amén.
1: Felicidades, JRS Austin, Texas. Dios bendiga también a mi hermano Amílcar, que Dios lo guarde, que pues todo lo que se va a hacer, que el Señor les proteja, que los lleve con bien, que los traiga con bien. Toda la labor es para el Señor. Así que Dios bendiga al ministerio. Saludos a cada uno de ustedes, pastores, evangelistas, los que se esfuerzan, locutores.

clamor porque estoy muy afligido. Líbrame de los que me persiguen porque son más fuertes que yo. Saca mi alma de la cárcel para que alabe tu nombre. Me rodearán los justos porque tú serás propicio, porque tú me serás propicio. Es una bendición estar en esta noche en una reflexión de la palabra del Señor. Y pues nosotros conocemos algunos desde niño, me imagino, las historias del rey David, las historias que pues hemos escuchado, leído, y muy común, creo yo, la de David y Goliat. Esas alabanzas también que generan esa gratitud al Señor por momentos difíciles. Damos a Dios toda la gloria porque ha habido gente que se ha esforzado, ha hecho una labor maravillosa con los niños en las escuelas dominicales, en los estudios familiares, a enseñar esta palabra. Muchos hemos escuchado la historia de David y Goliat. Desde muy pequeño, los que hemos crecido al contorno de los familiares nuestros que tienen sembrada la palabra de Dios en sus corazones y que al paso del tiempo se siguen haciendo. Y gracias a Dios por esas personas. En el caso mío, sucedió en las asambleas de Dios. Creo que es el barrio San Carlos, donde pastorea nuestro hermano Armando Antonio Bonilla. Ahí crecí yo escuchando la palabra del Señor cuando era un adolescente. Y qué bonito estar ahora a estas alturas de esta edad y ahora poder exponer esos maravillosos relatos bíblicos en la adolescencia, en la niñez, y ahora poder experimentarlo yo mismo de cómo Dios ha obrado en mi vida a través de su palabra. Gracias a Dios por esa gente esforzada, por los que han desempeñado esas ganas de enseñar y transmitir la palabra de Dios a los niños. Gloria a Dios por ello, y que sigan levantándose personas dispuestas a enseñar esta palabra, porque es maravilloso. En este momento, aquí acabamos de leer dos versos de un salmo crucial en la vida de David. Crucial porque este salmo nos da a nosotros muchas cosas de qué aprender de ello. En lo que es la madurez, a aprender a depender de Dios, a tener un carácter de Dios, a tener paciencia. Estos versos que hemos leído tienen mucho de qué darnos a nosotros al escudriñarlo, el trasfondo de por qué ese salmo salió a la historia. Pues en el contexto tenemos a un David, guerrero, fortachón, lleno de fuerzas, poner el nombre de Dios en alto, un hombre que peleaba con leones, con osos y con el mismo Goliat. Pero en este momento tenemos a un David diciendo: escucha mi clamor. ¿Usted se imagina estar en esa situación? Pues en el contexto de por qué David está en esta situación es porque él anda huyendo. Huyendo porque ahora un rey lo anda siguiendo, rey Saúl. Lo anda buscando. Su Goliat se transformó.

en sus propios amigos. Increíble. Y ahora, ¿cómo pelea David contra esa clase de situación? Con el Goliat. Se entregó en las manos de Dios, lo exhibió, le cortó la cabeza. Pero ahora, ¿cómo va a tratar él con esta situación? Con sus amigos, con gente de confianza, con gente que él ha vivido al contorno. Han sido fieles. Y ahora viene David. Está solo en una cueva. ¿Por qué anda huyendo? Este salmo le dice, escucha mi clamor. No hay cosa más linda que cuando uno se siente solo. Que el mismo Jesús, estando en la cruz, también se sintió solo. El camino de nuestra soledad, que en el momento que ya no tenemos quién, con quién hablar, y que todo se ha vuelto contrario, ir a esa cueva en la que David estaba metido. Y según los relatos históricos, él estaba en una cueva que se llamaba Adulam. Según los relatos, dicen que David, cuando estaba en esa cueva, gritaba, ¡escucha mi clamor! ¿Usted se imagina estar en una cueva y el eco de la voz retumba por aquí, por allá? Y en aquella oscuridad, este hombre deseado que Dios lo ayude, le dice, ¡escucha mi clamor! Porque estoy muy afligido, muy angustiado. Tengo miedo, Señor. Qué lindo, hermano. Reconocer que el único refugio que siempre va a estar de nuestro lado es el Dios Todopoderoso. El Dios que le dio la victoria a David cuando se enfrentó a Goliat, cuando se enfrentó a los leones. Y David está en este momento y le dice, escucha mi clamor, estoy afligido. Yo no puedo pelear contra Saúl, yo no puedo pelear contra mis amigos, yo no puedo, Señor. Son mis amigos. Y le dice, en el otro verso, líbrame de los que me persiguen. Porque son más fuertes que yo. Imagínense. Los que andaban siguiendo a David eran gente armada, era la élite del rey, eran los profesionales siguiendo a un hombre. David anda huyendo. Y cuando salió huyendo, pasó y se encontró con se encontró con un sacerdote, Ahimelec. Y cuando pasa por donde Ahimelec, le pide pan, le pide auxilio. Pero Ahimelec no puede hacer mucho. Y lo único que le da es pan, y es un pan sagrado. Le da. Y además de eso, le dice, ¿qué tienes algo más por ahí que me pueda servir? Y le dice... Y David dijo a Ahimelec, ¿no tienes aquí a mano lanza o espada? Porque no tomé en mi mano mi espada ni mis armas, por cuanto la orden del rey era apremiante. Y el sacerdote respondió, la espada de Goliat, el filisteo, al que tú venciste en el valle de Elá, está aquí, envuelta en un velo detrás del éfod. Si quieres tomarla, tómala, porque aquí no hay otra sino esa. Y dijo David, ninguna como ella, dámela. Y se llevó la espada, David, huyendo. Sus enemigos eran más fuertes que él. Ahora él agarra la espada. Lo tremendo es que él ahora va huyendo y va a caer ante otro enemigo.
donde otro problema que se encuentra con Aquis, rey de Gad. Cuando David pasa por ahí, le dice: ¡Hey, rey! ¡Rey Aquis! ¡Ahí anda David! Pues si lo echaron, lo conocían a David. Y no solamente eso, le habían visto que andaba cruzada la espada con la que ella misma había derrotado a Goliat. Y David dice: ahora vengo huyendo de allá de mis amigos, ahora me he metido con mis enemigos, ¿qué hago aquí? Entonces se le ocurrió la ocurrencia y se hizo como que estaba loco. Dice que él, le caía la barba. Dice que dejaba correr la saliva por su barba. Y dice Aquis a sus siervos: he aquí, veis que este hombre es demente. ¿Por qué lo habéis traído a mí? ¿Acaso me faltan locos para que hayas traído a este que hiciese de loco delante de mí? ¿Había de entrar este en mi casa? Confundido. Yo le puse que estuve escuchando un relato que dice: el fugitivo de los hombres ayudado por Dios. ¡Qué tremendo! El fugitivo de los hombres ayudado por Dios. Ese es David en este momento. Porque Dios cuida de los suyos, de los que son sinceros con él. A pesar de que eran muchos, eran más fuertes que él, eran más armados a los dientes los que andaban buscando a David. Y eran muchos. Según 1 Samuel capítulo 24, dice que: y tomando Saúl 3,000 hombres escogidos de todo Israel. Era la gente que andaba buscando a David para hacerle mal. Pero este salmo hace cosas maravillosas. Porque aquí David aprendió a confiar en el Señor. Santiago dice que no nos asustemos por las pruebas que vienen a nuestra vida. Hermanos míos, tened por sumo gozo cuando os halléis en diversas pruebas, sabiendo que la prueba de vuestra fe produce paciencia. O sea, en el momento difícil, cuando todo se mira oscuro, como cuando está en una cárcel, en esa cueva, Dios está hablando. Está trabajando, está haciendo un proceso en nuestra vida. Nos está moldeando para que podamos aprender a depender de Él. Porque Dios es fiel para con los suyos. Él cuida de nosotros. Y a pesar de que estos son más fuertes que Él, David hace algo más. Saca mi alma de la cárcel para que alabe tu nombre. Mire qué bonito. Mire qué precioso. El Señor, David le dice a David: saca mi alma de la cárcel para que alabe tu nombre. O sea, una vez él confesó su temor, estaba afligido, angustiado, le dice: ahora sácame de todo esto, porque te quiero alabar, te quiero dar gloria, te quiero bendecir, te quiero agradecer, quiero servirte, quiero amarte, quiero dar testimonio de que tú me has guardado, que tú me has protegido, que tú cuidas mi familia, que tú me has cuidado hasta este momento. David, déjame, le dice, sácame de aquí, saca mi alma, porque te quiero alabar. Y después viene y le dice: me rodearán los justos, porque tú me serás propicio. Mire qué bonito eso también. Porque no hay cosa más linda
que cuando usted mira a un hermano y usted sabe que ha pasado un momento difícil, y usted sabe que ha llorado y que ha tenido problemas por la izquierda, por la derecha, y ya estaba aguantando, y usted lo mira que ya no aguanta más, pero que ese hombre está sólido, agarrado de la roca que es Cristo, y usted lo mira en la iglesia dando gloria a Dios y alabando a Dios, y viendo usted la mano de Dios en la vida de él, y uno se queda anonadado y dice, ¡guau! Y dice David, me rodearán los justos. La gente se va a poner contenta cuando tú, Señor, me des la victoria. Los justos, los que te aman, también comenzarán a darte gloria porque tú has estado conmigo, porque tú me has cuidado, porque tú me has dado lo que necesitaba en el momento difícil, en el momento que nadie estaba ahí. Señor, bendito sea tu nombre. Y le dice, porque tú me serás propicio. El Señor tiene misericordia de nosotros. Nos cuida. Nos ayuda. Si usted lee Primera de Pedro, capítulo 5, verso 7. Mira lo lindo de esto. Humillaos, pues, bajo la poderosa mano de Dios, para que Él os exalte cuando fuere tiempo, echando toda vuestra ansiedad sobre Él, porque Él tiene cuidado de vosotros. ¿Qué más promesas podemos tener del Señor que abundan por toda la Escritura? Que Él cuida de nosotros, que Él nos protege, que Él nos ayuda, porque Él es propicio a nosotros, Él es misericordioso para con nosotros. Y eso es lo que hace David. David, imagínese, uno de los pleitos que explotó fue lo que dijeron de David. ¿No es este de quien cantaban en las danzas diciendo, hirió Saúl a sus miles? Y David a sus 10,000. ¿Por qué? Porque David necesitaba pasar por este proceso para no cometer el error que estaba cometiendo Saúl. Todo tiene sentido. Cuando alguien se deposita en las manos de Dios y quiere agradar a Dios, el proceso va a ser duro, pero es necesario. Y en esta forma de vida, nos toca ser agradecidos con el Señor, porque Él tiene cuidado de nosotros. Nunca nos dejará solos. Siempre estará al cuidado de nosotros. Jesús mismo nos dio el ejemplo. ¡Qué bendición, mi hermano! ¡Qué lindo todo esto! Así que, en esta preciosa noche, lo vamos a volver a leer de nuevo. Para concluir ya con la reflexión, escucha mi clamor, porque estoy muy afligido. Líbrame de los que me persiguen, porque son más fuertes que yo. Saca mi alma de la cárcel para que alabe tu nombre. Me rodearán los justos, porque tú me serás propicio. Que el Señor les bendiga. Adelante, mi hermano Adonai, con los micrófonos. Aleluya.

0: Muy bien, mis hermanos, ya hemos escuchado la meditación de la palabra esta noche, ese hermoso canto. Ahora vamos a entrar al momento de la oración. Hacemos contacto ya con nuestra hermana Donatila, que ella nos va a traer el primer espacio de oración para juntos clamar a nuestro Padre Celestial. Bendito sea el nombre del Señor. Aleluya.
1: Adelante. Gracias, Señor amado. Aleluya. Le damos gracias, Señor. Gracias por su bendita palabra, Señor amado. Sabemos que su palabra nunca regresa vacía. Gracias, Señor amado. Aleluya, por hablarnos, Señor amado, a través de su bendita palabra, mi Dios. En esta noche, Padre mío, mi alma le adora, Señor, mi alma le alaba, Padre. En esta noche, Señor amado, le doy gracias, Dios mío de la gloria, por saber, Señor bendito, lo grande y maravilloso que es usted, Señor. Oh, Padre eterno, y sé que usted es digno de ser alabado. Sé que usted se merece toda gloria y toda honra, Padre Santo. Gracias, Dios mío de la gloria, porque podemos ver, Señor amado, ese amor tan grande, Padre eterno, con que usted nos ama, Señor. Podemos ver, Padre Santo, aleluya, que usted, Señor amado, conoce la necesidad, Padre mío, de la gloria que hay, Señor, en cada corazón, Padre, porque usted es ese Dios omnisciente, omnipresente. Usted, Señor, está en todo lugar, mi Dios amado. Gracias le damos en esta preciosa noche, Señor. Gracias, León de la tribu de Judá. Gracias, gran yo soy. Gracias, Alfa y Omega. Gracias, principio y fin. Aleluya. Gracias, Señor, por la salvación. Gracias, Señor, oh Padre Santo, porque usted no nos ha dejado solos, Señor. Gracias, Señor amado, porque en todo momento, Dios mío, usted ha estado ahí, Señor, para ayudarnos, para guiarnos, para sustentarnos, para fortalecernos, Dios mío. En esta preciosa noche, mi Dios amado, yo le pido, Señor, por mi hermano Rafael, Dios mío, sea usted, Señor amado, aleluya, bendiciendo su siervo, Señor, ayudándole, Padre Santo, en todos los aspectos, Dios mío, de la gloria. Oh, bendito Rey, mire mi hermana Judy, Señor, mire sus hijos, Señor amado. Sea usted, Padre Santo, aleluya, bendiciendo esa familia de forma especial, bendito Rey soberano. Oh, Cordero Santo, usted conoce, Señor amado, aleluya, la lucha, Señor bendito, usted conoce todo, Cordero Santo de la gloria. Así también le pido por mi hermano Adonai, Señor amado. Le pido, Padre Santo, por mi hermana Zoila, Señor. Le pido por la familia de ellos, glorioso Rey soberano. Sea usted administrándole, Señor. Sea usted, Señor bendito, llegando, Padre Santo, ahí donde está la necesidad, Señor. Oramos, Señor amado, por mi hermana Zenia, Señor, mi hermano Amílcar, Dios mío. Oh, Padre eterno, sea usted, Señor bendito, bendiciéndoles, ayudándoles, Señor, a continuar, Padre Santo, aleluya, al frente, Señor amado, de ese ministerio radial, glorioso Rey soberano. Oramos por mi hermano David Gutiérrez, Señor, mi hermana Rita, Padre, por cada filial, por cada familia pastoral, glorioso Rey soberano, que están al frente de una obra, bendito Dios. Oramos, Señor, por esos 2 días de aniversario, Padre Santo, aleluya. Yo sé que usted ya preparó el terreno, usted ya preparó el ambiente. Yo sé que usted estará llevando con bien a todos los que estarán yendo, Señor amado. hasta ese lugar, Padre Santo, aleluya, donde se está haciendo esa celebración. Oh, Padre, gracias, Dios mío, gracias, Señor amado, por esa victoria, Padre eterno de la gloria, porque solamente a través de usted, Señor amado, es como se conquistan las victorias, Padre Santo. Solamente a través de usted, Señor bendito de la gloria, es que somos más que vencedores, Señor. Y su palabra dice, mi Rey soberano, que iremos de poder en poder, de victoria en victoria, aleluya. Oh Cordero Santo, gracias le da mi alma, Señor. Gracias, Cordero Divino, aleluya. En esta preciosa noche, Señor amado, oramos, Dios mío, por Padre Santo, aleluya, por Teresa, Señor amado, por conversión, Dios mío. Mire cuántas almas caminando sin dirección. Mire cuántas almas, Señor amado, al borde del precipicio. Mire cuántos hijos, Señor bendito, cuántas hijas que se levantan en contra de sus padres. Oh Padre Santo, aleluya, cuántos padres en contra de sus hijos. ¿Cuántas nueras, yernos, Señor, en contra de su suegro? Oh, Padre Santo, aleluya, y viceversa, Dios mío, de la gloria. Pero sabemos, Dios mío, que todo está escrito en su bendita palabra, mi Dios amado. En esta noche, Dios mío, aleluya, sea usted trayendo conversión a todas esas almas, Señor amado, que se encuentran hundidas, Señor bendito, hundidas, glorioso Dios, en el pecado. Sabemos, Señor amado, que solamente usted es el único que tiene la salvación para nuestras almas, Señor, para el alma, Señor amado, del alcohólico, para el alma del drogadicto, Señor, para el alma del agorero, del hechicero, Señor amado, para el alma de todos aquellos, Señor bendito, que se encuentran en pecado, glorioso Dios. Oh Padre Santo, solamente usted tiene la respuesta, Señor amado, para esas almas, Señor. Y yo sé que usted, Señor amado, aleluya, está, Señor bendito, trabajando, Señor amado, a favor de esas promesas, Dios mío, que están escritas en ese libro sagrado, donde dice, cree tú y toda tu casa será salva. Quizás en este momento, Señor amado, estemos viendo, glorioso Rey, aleluya, imposible, Señor amado. Pero sabemos, Padre eterno, que lo que para nosotros es imposible, para usted todo es posible. Oh, Padre Santo, aleluya, quizás ahorita nosotros miramos lejos. Estamos viendo de lejos, aleluya, pero usted, Señor, en milésimas de segundo, usted puede acercarse, Señor amado, a nuestros familiares, Dios mío, y cambiar el panorama, cambiar el ambiente, cambiar las mentes, cambiar la vida, salvar esas almas, aleluya, salvarlas, Dios mío, de la gloria, de la esclavitud del pecado, y sacarlos de la esclavitud de la droga, sacarlos de la esclavitud del alcohol, oh, en el nombre de Jesús de Nazaret, en ese nombre que sobre todo nombre, oramos, Señor amado, aleluya, por la madre y esposa de José Sánchez, Señor, por sanidad, glorioso Dios. Oh, yo sé que usted conoce, Padre, a dónde está esa enfermedad. Oh, Padre, y si a usted le place en esta noche hacer sanidades, mi Dios amado, usted lo puede hacer porque usted es ese doctor por excelencia, porque de usted emana la ciencia, porque para usted no hay nada imposible, porque usted, Señor bendito, es, Señor amado, el que realizó aquella operación en el huerto del Edén, y usted no necesitó anestesia. Usted no necesitó nada, mi Dios bendito. Oh Padre Santo, aleluya. Usted puede hacer lo imposible posible. Usted puede, Señor amado, aleluya. Y si a usted le place en esta noche glorificarse en todos esos cuerpos atormentados por diferentes enfermedades, Dios mío. Oh Padre Santo, yo creo que en esta noche usted lo está haciendo, Señor amado. Yo creo que usted está llegando a esos cuerpos. Yo creo que usted está haciendo operaciones. Yo creo que usted está cambiando mentalidad. Yo creo que usted está cambiando corazones. Yo creo que usted está poniendo matriz nueva, ovarios nuevos, aleluya, riñones nuevos, corazón nuevo, sangre nueva, aleluya. Yo sé que usted lo está haciendo porque usted es ese Dios de lo imposible. Ay, mi alma le adora en esta noche. Mi alma le da la gloria y la honra, Señor amado. Mi alma le exalta en esta noche, Dios mío, aleluya. Oramos, Señor amado, por José Israel. Oh Padre Santo, aleluya, por Oscar Manuel, por conversión, Señor amado. Yo creo, Padre, que en esta noche usted llega y toca esos corazones. Yo creo que en esta noche, Padre, usted llega y les revela. Oh Padre Santo, aleluya, el lugar. Ese lugar donde van a ir a parar si no se arrepienten. Yo creo, Padre Santo, aleluya, que en esta noche usted está haciendo cosas grandes y maravillosas, mi Dios amado. Oh Padre, oramos, Señor, por la amiga Celia Maya, Señor, por sanidad, glorioso Rey soberano. Sea usted administrando esos cuerpos, Padre Santo. Oramos, Señor, por Feliciano, Señor amado. Mire ese cáncer, Señor, fase 4, Dios mío. Hasta Carolina del Norte, Dios de la gloria. Ay, Padre Santo, para usted, mi Dios amado. Yo sé, Padre eterno, aleluya, que no hay cáncer que resista, mi Dios amado. Yo sé que usted puede secar, usted puede arrancar. Usted puede limpiar esos cuerpos, Dios mío. Ahí, Padre eterno de la gloria, aleluya. En el nombre de Jesús de Nazaret, oramos por Alicia, Señor amado, por sanidad de sus pulmones, Señor amado, hasta San Miguel, glorioso Dios. Sea usted obrando, Padre, en esos pulmones, y si a usted le place ponerlos nuevos en esta noche, usted lo puede hacer, mi Dios. ¿Y quién le dirá no lo haga? Oh Padre Santo, aleluya, si usted, Señor amado, es el dueño de todo, glorioso Dios, y usted es el que formó, Señor, esta máquina, y usted es el que tiene todos los repuestos necesario. Usted es el que tiene todo lo repuesto, Señor bendito, y allí está su gloria, ahí está su poder, ahí están sus manos preciosas, Señor, ahí está su sangre divina, glorioso Rey, esa sangre que sabemos que no fue derramada en vano, esa sangre sigue teniendo el mismo valor, esa sangre sigue siendo eficaz. Oh, mi alma le da la gloria y la honra en esta noche, Dios mío, aleluya. Oh bendito Rey soberano, aleluya. Oramos por José Sánchez, Señor. por su vida, Señor amado, para que sea usted, Señor bendito, rompiendo las cadenas. Oramos, Señor amado, aleluya, por la familia de María Castro Zambrano, por su esposo, Señor, por sus hijos y nietos, Señor amado. Sea usted fortaleciéndoles, Padre eterno. Mire cuánta familia, Dios mío, cuánta familia desintegrada, cuánta familia, Dios mío, de la gloria, en aflicción, Señor amado, en angustia, Dios mío. Pero yo sé, Padre eterno, aleluya, y yo creo que usted en esta noche, Señor amado, está trabajando, Señor. En esta noche usted está haciendo maravilla. Usted está haciendo cosa grande. Usted está haciendo cosa grande. Usted, es, aleluya, se está glorificando. Usted se está glorificando, Dios mío, de la gloria. Oramos, Señor amado. Oh, Dios mío, por la hija, Señor amado, de Cristi Alvarado, Señor, por el hijo de Cristi Alvarado, perdón, por liberación, Señor bendito de gloria. Sea usted libertando, Señor. Mire, Padre Santo de la gloria, cuántas personas atadas, Señor, por demonios, Dios mío. Cuántas personas, Señor amado, oh Dios de la gloria, atadas, Señor. Padre eterno, aleluya. Pero usted, Señor amado, ha llegado a Gadara. Usted ha llegado, ha entrado a Gadara, y desde que usted puso ese pie en Gadara, oh, aleluya, ahí, Señor amado, aleluya, se está realizando ese milagro, ahí se está realizando ese milagro, ahí, Padre Santo de la gloria, ay, rabalababa, vaya, baba, batalla, oh, mi alma le adora en este. Esta noche mi alma le da la gloria y la honra. Ahí está llegando, aleluya, el Nazareno. Ahí todo está cambiando. Ahí todo está cambiando, aleluya, en el nombre de Jesús de Nazaret. En ese nombre que sobre todo nombre. Oramos, Señor amado, por mi hermanita Graciela Robles, Señor, por sanidad, Dios mío, de la gloria. Mire ese oído tapado, mire ese oído, Padre, que ha agarrado aire, quizás, Señor, oh Padre eterno, pero que en esta noche creemos, Señor amado, que usted se está glorificando, que usted está obrando a favor de su sierva, oh Padre, que usted está limpiando esos oídos, Señor amado, esos oídos tapados, glorioso Dios. Oramos, Señor bendito, aleluya, por José Sánchez, Señor, por su vida espiritual, por su familia, Señor amado, aleluya. Oh, Padre Santo de gloria, oramos, Señor amado, por María Díaz, Señor. Oh, Padre mío, por su madrecita, oramos por sus hijos, Señor, y por su vida espiritual, glorioso Rey soberano. Sea usted obrando, Señor amado, en todas esas vidas, Señor amado. Hay muchas peticiones, Señor, que quizá no han llegado a cabina de radio, pero que están en la mente, Dios mío, de aquellos que están orando en esta noche, glorioso Rey, que quizás, Señor bendito, se sientan como David, glorioso Dios, en aquella cueva, bendito Rey soberano, pero que en esta noche, Señor amado, podemos gritar a voz en cuello y decirle: ayúdanos, Señor, escuche nuestro clamor, escuche nuestro clamor, aleluya. Podamos decirle como le dijo aquella mujer con flujo de sangre, aleluya. rey bendito. Hay poder, hay poder, aleluya. Oh, mi alma le adora. Mi alma le adora en esta noche. Mi alma le adora, mi rey amado. Porque cosa grande usted está haciendo. Cosa grande usted está haciendo. El enemigo, Señor amado, aleluya. Oh, Cordero Santo de Gloria. Cuando lo vio a usted, mi rey bendito, en el Getsemaní orando y clamando, el enemigo pensó, aleluya, que lo había destruido, que lo había derrotado, pero ahí usted se estaba fortaleciendo, ahí usted estaba siendo lleno, ahí usted, aleluya, oh bendito rey, robaba, oh rabalababa y avasaya, ahí usted estaba siendo fortalecido, porque pronto iba a estar siendo prensado, ahí rabalababa, oh rabalababa ya, pronto, aleluya, de usted iba a manar ese aceite divino, ay rabalababa, saya, ese aceite, aleluya, esa agua divina, esa fuente, oh rabalababa ya va, aleluya, donde íbamos, aleluya, a ser limpio, oh bendito Dios. Mi alma le adora en esta noche, mi alma le adora en esta noche, porque sé que en usted somos más que vencedores. Gracias le da mi alma, porque yo sé que usted resucitó a Lázaro de 4 días de muerto. Usted resucitó al hijo de la viuda de Naín. Aleluya, cuando lo llevaban a enterrar. Y usted resucitó la hija de Jairo a minutos que había muerto. Oh Padre Santo de la Gloria. Y usted sigue siendo el mismo de ayer, hoy y por todos los siglos. Y yo sé que usted nos ha delegado, aleluya, un poder, aleluya, mayor. Usted dice, mayores cosas haré en mi nombre, porque yo voy al Padre. Ustedes no quedan solos. Yo envío, aleluya, al Espíritu Santo para que esté con cada uno de ustedes hasta el fin de los tiempos. Oh, bendito Rey Soberano, oh Padre Santo, aleluya. Llénenos, Señor, cada día. Llene su pueblo cada día. Llénenos de ese poder que tenía Pedro y Juan. Aleluya, cuando llegaron al templo de la hermosa. Aleluya, y se pararon frente a aquel paralítico. Oh, bendito rey, y pudieron decirle, no tenemos oro ni plata, pero lo que tenemos te damos en el nombre de Jesús, en el nombre de Jesús. Levántate y anda, levántate y anda. Usted no ha cambiado, mi Dios. Usted sigue siendo el mismo. Oh, santo, aleluya. Gracias le damos, Señor. Gracias, Dios mío. Porque en medio de la debilidad, aleluya nuestra, es donde usted se glorifica y donde hace cosas grandes y maravillosas para que la gloria sea solamente suya. Ay, aleluya. La gloria es solamente suya, papá. Solamente suya. Adelante, amado hermano en cabeza. Dios,
0: aleluya, muchas gracias, ay, Padre, no, bendito no, sea Cristo. Gracias, Espíritu Santo, por esa presencia maravillosa. Te agradecemos, Señor, porque sé que tú estás allí para ayudarnos en esos momentos difíciles, como lo dijo a través de su palabra, Señor. Esa promesa se cumple. Yo estaré con vosotros todos los días hasta el fin del mundo. Y no nos dejaste solos, no nos has dejado solos, Señor, sino sabiendo que esa presencia maravillosa de tu Espíritu Santo está allí. Oh Cristo de la gloria, muchas gracias por este momento donde nos hemos unido a clamar, Señor, donde hay muchos hermanos que están en sus hogares padeciendo alguna enfermedad, Dios mío santo, pero que tu gracia está allí para sustentarle, Dios mío. Aumenta la fe de mis hermanos. Mira cuántos hermanos están padeciendo, Dios mío, enfermedades crónicas difíciles para la ciencia, pero para ti no hay nada imposible, Señor, porque tú eres nuestro Dios sanador, nuestro médico por excelencia. Ayúdanos, Señor. Mira a mi hermano Santiago Torres ahí en ese hospital. Llega ahí poniendo esa mano sanadora, ayudando, fortaleciendo su vida. Oh Cristo de la gloria, te pedimos también por mi hermano Edgar Hernández. Sea usted obrando en la vida de este hombre, ahí donde está mi hermano Dagoberto Argueta, Señor, lo presentamos en ti, en tu presencia esta noche, mi hermano Jesús Escobar, oh Cristo, mi hermano Germán Castillo, Señor, ponga esa mano sanadora sobre mis hermanos que están pasando esos momentos difíciles. Sea usted obrando con poder en esas vidas, Señor amado. En el nombre de Jesús, llega allí obrando un milagro a favor de tus hijos, de tus siervos que esperan recibir un milagro suyo, Señor. Fortalece a aquellas familias que están pasando momentos difíciles por la separación de un ser querido. Llega ahí fortaleciendo, Espíritu Santo. En el nombre de Jesús se lo pedimos esta noche. Gracias, Cristo. Te pido por mi hermano Víctor y mi hermana Maurita. Bendice estos ancianos, Señor. Mi hermano Neftalí, mi hermana Zoilita Sánchez. Ahí están ellos siempre clamando, uniéndose a nosotros cada noche. Mi hermana Nicolasa Romero, Señor. Mi hermana Cecilia Martínez, Señor amado. Bendice estas ancianas. Mi hermana Pastora Bonilla, Señor. Ahí llega esa mano de poder haciendo un milagro en la vida de estas ancianas, Padre. Oh Cristo de la gloria, muchas gracias, mi hermana Flor Bercián, ese dolor en sus rodillas, Señor. Mi hermana Maribel Pereira, bendícele, Señor. Bendice mi hermana Maribel, la vida de su esposo, Señor. Llega allí obrando con poder y gloria. Cristo de la gloria, muchas gracias te damos esta noche, porque nos has dado el privilegio de clamar, de interceder. Bendito y alabado sea tu nombre. Muy bien, mis hermanos, llegamos al final de este programa de oración esta noche del día miércoles. Será hasta el viernes, si Dios así lo permite, en un nuevo programa. Feliz noche, que Dios me lo bendiga a todos.

0: exactamente las 22 horas.
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0: 22 horas, 1 minuto.
1: Gracias damos a nuestro Dios que nos ha dado la victoria en este día de haber llegado a su hogar. Esperamos que los mensajes vertidos a través de estas frecuencias hayan sido de bendición para su vida. Y es así que en nombre de todo nuestro personal de este ministerio radial, le decimos muchas gracias. Sin antes recordarle que necesitamos su ayuda, sus oraciones para poder seguir adelante. Es así como Radio Getsemaní y Estéreo Revelación se despiden de cada uno de ustedes, esperando que el día de mañana poder estar con ustedes, si es que la trompeta no ha sonado y Jesucristo no ha venido por su iglesia. Dios mediante, nos reencontramos el día de mañana a las 4 de la mañana a través de sus frecuencias autorizadas 1390 AM y el 98.1 FM. Muy buenas noches, que el Señor les bendiga.

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basamos nuestro trabajo misionero basado en la administración del sacramento, del bautismo, penitencia, comunión, extrema unción, orden y matrimonio. Más de 700 personas aceptaron nuestra doctrina y ahora era preciso llegar al propósito por el cual habíamos ido. Llegamos allí a fundar una iglesia católica. Una vez que construimos el templo, se dio comienzo a las gestiones para adquirir la piedra de ara o piedra de esquina. Este es el fundamento importante para celebrar una misa. No se puede oficiar una misa si no estamos seguros que la piedra de esquina está incrustada en el altar. La piedra de esquina o piedra de ara es simplemente una reliquia que viene de Roma. Una reliquia es algo que perteneció al santo que canonizaron en Roma. Nosotros queríamos que aquella parroquia se denominara parroquia de San Martín de Porres. Así que debía llevar una reliquia de San Martín de Porres. Pedimos esta reliquia. Mientras esta reliquia llegaba, a mí me inquietaba bastante la importancia que tiene la piedra de esquina para celebrar una misa, para llegar al momento de la transustanciación, que quiere decir convertir el pan en el cuerpo de Jesús y el vino en su sangre. Empecé a buscar en mi Biblia católica un fundamento o un respaldo que hablara de la piedra de esquina. Me llevé una sorpresa porque no encontré en la versión latinoamericana una Biblia católica, no encontré nada acerca de la piedra de esquina. Llegué en mi Biblia a aquel momento cuando Jesús hace mención a la primera iglesia diciendo: y sobre esta roca edificaré mi iglesia. Busqué entonces quién es la roca. Encontré en mi Biblia: porque el nombre de Jehová proclamaré, engrandeced a nuestro Dios, Él es la roca cuya obra es perfecta. Deuteronomio 33:3-4. Decidí reunirme con mis compañeras. Traté de insinuarles que la piedra de ara no existe, que la iglesia del Señor está fundada sobre la roca, que no se puede poner otro fundamento fuera del que ya está puesto, el cual es Jesucristo. Él es la principal piedra del ángulo. Al hablar así a mis compañeros se indignaron y empezaron a proclamar Ave Marías. Me ungieron y me tiraron agua bendita, pero el evangélico, aquel misionero que había ido con nosotros, estaba también en la reunión. Salió en medio del grupo diciendo: no son ustedes quienes van a abrir la obra del Señor en este lugar. No tienen ustedes autoridad de Dios. Le dije: ¿de qué autoridad estás hablando tú? Tú solamente vienes acompañándonos para que veas cuál es la iglesia de poder. Tú no conoces nuestra doctrina. Tú tampoco tienes preparación ni autoridad. Y él agrega diciendo: yo tengo la autoridad del creyente. Yo tengo la llave para atar y desatar en el nombre de Jesús. Le pregunté cuáles eran las llaves que él tenía. La Biblia dice que estas llaves fueron entregadas a Pedro. Y él nos respondió a través de la Biblia en Hechos capítulo 2, versos 37 y 38, cuando una gran multitud hizo la pregunta diciendo: varones, hermanos, ¿qué haremos? Y Pedro les dijo: arrepentíos y bautícese cada uno en el nombre de Jesucristo para perdón de los pecados, y recibiréis el don del Espíritu Santo. Entonces la llave del reino de los cielos es el arrepentimiento y la fe en Jesucristo para el perdón de los pecados, y el bautismo es el testimonio público que el creyente va con esa fe y el hecho de que Jesucristo le ha perdonado sus pecados. Aquel misionero nos había dicho:
soy yo el que voy a abrir aquí una obra para el Señor. Empezó a predicar y a llevar un mensaje acerca del arrepentimiento en Cristo Jesús, y en pocos días, más de 40 personas se habían convertido a Jesucristo, habían nacido de nuevo, y abrió allí una pequeña misión evangélica, separándose ahora de nosotros. Encontramos una mujer que quería un milagro de María. Aquella mujer se acercó un día a mí mientras estaba en la calle. Me dice: yo quiero un milagro de María. Yo llevé a aquella mujer al convento para ayudarla allí. Y cuando llegué con ella, mi superiora me dice: esta mujer tiene mala reputación, no podemos aceptarla en nuestro convento. Y entonces me dice: es la mujer precisa para que, llevándola donde el evangélico está abriendo su pequeña misión, nosotros la llevemos a este lugar para que sea calumniado y tenga que salir en derrota del pueblo. Llevamos a aquella mujer allí. El propósito era que le desprestigiara. Había también un alcohólico y este hombre fue orientado para que destruyera los cultos en aquella iglesia evangélica. Una mujer que dormía y estaba en harapos a la entrada del convento, arrastraba la basura que podía, siempre la encontrábamos allí en la entrada del convento. Un día nos cansamos de ella, la cogimos y se la llevamos al evangélico. Así que todo desecho que apareciera en el pueblo, se lo llevábamos a aquel hombre. Él nos había dicho: yo tengo autoridad de Dios, yo tengo la llave de autoridad del creyente. Y queríamos saber si la tenía o era palabrería. Le llevamos a aquella mujer en harapos. Pero yo tenía una experiencia y trabajaba con niños enfermos mentales. Y entre el grupo había un niño mongólico. Aquel niño tenía 7 años de edad. Había tratado por muchas formas y por muchos medios, a través de terapia ocupacional, que aquel pequeño fuera sanado, que aquel pequeño pudiese cambiar, que pudiese reír como los otros niños. Y todo había sido inútil. Un día cogí el niño y empecé a pensar, a meditar en las palabras de aquel evangélico cuando me dice: yo tengo autoridad de Dios, yo soy linaje escogido de Dios. Así que tomé el niño en mis brazos, se lo llevé al evangélico donde él estaba y le dije: tú me dijiste un día que tú tenías autoridad de Dios, tú me dijiste que tenías poder de Dios, tú me dijiste que eras tú el que tenía la llave de autoridad del creyente, y si tú la tienes, yo quiero verla, quiero ver una obra especial en este niño. Aquel hombre me dice: ya me han traído 4, hay 4 en nuestro medio. Primero la prostituta que llevamos para que le calumniara y le hiciera salir en derrota. Después aquella mujer en harapos. Después un alcohólico y ahora un niño mongólico. Queríamos ver el poder de Dios a través de estas 4 personas. Yo estaba segura que estaba retando a un evangélico y que me estaba burlando de un evangélico. Le dejamos con aquellas personas y continuamos con nuestra misión. Una vez que terminamos, las siervas de la Madre de Dios y los sacerdotes que habían ido con nosotros al campo misionero, entonces regresamos a Colombia, pero regresamos sin el evangélico, burlándonos que al fin nos habíamos zafado de él, que le habíamos dejado perdido allí. Cuando llegué a rendir el informe de lo que había sido la misión, mi superiora me pregunta: ¿qué pasó con el evangélico? ¿Qué sucedió con él? Yo le dije: madre, ese tonto no vuelve más a Colombia, lo dejamos perdido en el Ecuador y no va a volver a molestarnos, no va a predicar más en el santuario de la Virgen de la Salud. Mi superiora me respondió diciéndome: parece que el evangélico no es tan tonto nada, porque ha regresado primero que ustedes. Lleva 15 días de estar aquí en Colombia y está otra vez predicando en el santuario de la Virgen de la Salud. Me dijo: pero no te preocupes, vamos a demostrarle a esta gente, a este evangélico, que nosotros sí nos preocupamos por el bienestar del individuo. Vamos a enviarte a ti otra vez al Ecuador. Vas a llegar para dedicarte a trabajar con estas personas. Vas a hacer una terapia ocupacional con ellos. Así que viajé sola al Ecuador otra vez.
iba con un material de trabajo, iba a dedicarme a hacer una terapia ocupacional a aquellas vidas. Me inquietaba mucho saber qué había sucedido con aquellas personas que habíamos dejado al evangélico. Así que decidí llegar hasta la pequeña iglesia evangélica que aquel hombre había abierto en este lugar. Llegué hasta la puerta. Me di cuenta que el evangélico se había ido, pero que Jesucristo estaba en este lugar. Pude verlo en aquellos rostros. Gente llena de gozo, gente que alababa y glorificaba el nombre de Jesús, gente que podía decir, aleluya, Cristo vive, con gozo, con paz, y lo hacían de corazón. Me paré en la puerta y estuve esperando hasta que terminara el culto. Y pude darme cuenta cuando llamaron a aquella mujer que llevamos primero. Salió para despedir y hacer la última oración. Cuando ella me vio, salió corriendo, me abrazó y me dice, yo quiero que tú sientas lo que yo siento en mi vida. ¿Qué podía sentir aquella mujer? Ella me dice, yo siento paz, siento gozo, la libertad de Cristo. ¿Cómo lo lograste? Añadió diciendo, la verdad es Cristo Jesús. Él me libertó. De igual manera, allí estaba la harapienta, decía, la carga que yo arrastraba ya no la llevo conmigo porque Jesucristo llevó en la cruz del Calvario toda carga y dolencia. Él llevó mi carga, Él me transformó. El alcohólico también estaba en aquella iglesia. Aquel hombre que necesitaba ingerir ron todos los días para adquirir equilibrio, ahora estaba al frente mío y me estaba hablando. Le dije, he venido para hacerte una terapia. Aquel hombre me respondió, ya no hay necesidad de una terapia. Jesucristo lo hizo en un segundo. No necesité de tratamiento. Ahora no tiemblo. Ahora no necesito ron. Ahora tengo el equilibrio de Jesucristo. ¿Y qué pasó con el niño mongólico? Pregunté. Un niño de 7 años que era un vegetal completamente. Yo llevé a aquel niño allí y le dije a aquel misionero, quiero ver el poder de Dios. Quiero saber si tú verdaderamente tienes autoridad de Dios. Quiero ver la llave del creyente que tú me decías que tenías. Quiero verla manifestada en este niño. Pregunté por el niño y me llevaron donde estaba el niño. Aquel niño estaba jugando, aquel niño estaba riendo, aquel niño había sido sanado por el poder de Dios y también aquel niño me conoció. Cuando yo le pregunté qué pasó en tu vida, el niño me dice, a mí también papá Dios me sanó. El misionero que había en este lugar me preguntó si yo creía que Jesucristo me sanaría. Y yo le dije a este niño, ¿y tú creíste semejante cuento? Porque eso es una historia nada más, tú no tienes que creer eso. Y el niño me respondió diciéndome, yo lo creí y papá Dios cumplió su palabra conmigo, cumplió su promesa conmigo. Me pregunté por qué se sanaron los 4. Ahora comprendo, yo no había retado a un evangélico. Cuando yo le dije, si el Cristo de los aleluya salva, había retado a un Dios vivo. Ahora veía vivir aquel Cristo en aquellas 4 personas. No pude hacer ninguna terapia. No había necesidad de ello. Solamente en un segundo Jesucristo había entrado en aquellos corazones que se abrieron y dejaron que Jesucristo entrara con poder y cambiara y transformara sus vidas. Un solo segundo de su vida y Jesucristo les salvó. Regresé a Colombia. Llevaba un informe a mi superiora. No era el informe que mi superiora esperaba. Ella esperaba un informe acerca de cuál fue el éxito de la terapia que había realizado en aquellas personas. Y ante el grupo de monjas que estaba esperando, mi respuesta les dije, he visto la iglesia del Señor. Los evangélicos tienen razón. Jesucristo vive y es real. Esto me llevó a que me pusieran otro cilicio. Durante este tiempo, recibía el cilicio en la sala de clérigos acusados.
participé un día de una misa. Hubo un momento inquietante cuando leímos el Salmo responsorial, donde la pregunta era: Señor, ¿quién entrará en tu santuario? El Salmo responsorial es una parte de la Biblia y la misma palabra lo dice, Salmo responsorial. Así que cuando llegamos a este momento de la misa que yo estaba participando, quiero agregar que cuando yo me paré en la puerta del templo para participar de aquel oficio, mi superiora me dice, participa de la misa hoy de corazón, pon una intención nueva. Así que yo decidí vivir aquella misa y conocer todos sus aspectos, punto por punto. Pasé al primer banco y empezó la misa. Y cuando llegamos a esta pregunta, yo me inquieté muchísimo. ¿Quién entrará en tu santuario? Y en la hojita de la misa decía, el de manos limpias y corazón puro. Era como si a mí me preguntaran, ¿quién entrará en el reino de los cielos? Yo miraba mis manos y estaban sucias. Estaban saturadas de idolatría. Yo me debatía, miraba mi corazón y estaba igual, habían raíces de amargura. Iba al analizar esta pregunta, ¿quién entrará en tu santuario? En el Salmo 15, estaba en la Biblia, no solamente estaba en el Salmo responsorial, estaba también en mi Biblia católica. Y seguía preguntándome, seguía inquietándome. Mientras tanto la misa seguía su curso, el sacerdote levantando el cáliz con el vino y la hostia dice, este es el Cordero de Dios que quita los pecados del mundo, e invitó a los fieles a participar en el sacramento de la comunión, diciendo, es este mi cuerpo y mi sangre, tiene poder, te limpia de toda iniquidad. Entonces fue este el momento en que yo con confianza pasé al altar. El sacerdote había dicho, esta es la sangre de Jesús, te limpia de toda mancha, te limpia de toda iniquidad. Ahí estaba entonces la solución para que mis manos fueran limpias y mi corazón fuera purificado en aquel momento. Pero cuando pasé a la fila, cuando estaba allí en la fila con mis compañeras que iban a participar del sacramento de la comunión, creo que fue la primera oración en mi vida, porque empecé a pedirle a Jesús, oh Jesús, habla a mi vida, que pueda entender este momento. Dime si este momento, el momento de la transustanciación, es real. Si verdaderamente en esa copa está tu sangre y si puede limpiarme a mí de toda iniquidad. Yo quería saber si aquel momento él estaba allí presente a través del pan y el vino. Le pedí que se revelara a mi vida. Le pedí y le pregunté que si podía limpiar él mis manos y mi corazón. Mientras yo clamaba, el sacerdote con su mano extendía la hostia y la llegaba hasta mi boca diciéndome, el cuerpo y la sangre de Jesús. Él extendía su mano, aquella hostia se cayó al piso, él tembló, el vino que tenía en su copa se derramó, mientras tanto él se inclinaba al piso y con su lengua recogía lo que para él era la sangre de Jesús y no podía desperdiciarse ni una gota. Mientras tanto, la compañera, una de mis compañeras que sostenía la patena, se inclinó al piso y con sus manos trataba de recoger la hostia que se cayó. Fue en ese momento cuando escuché la voz audible de Jesús. Yo había pedido a Jesús que me hablara. Yo le pedí a Jesús que se revelara a mi vida y Él iba a hacerlo. Yo le pedí con fe. Yo necesitaba que en aquel momento Él quitara de mi vida esta confusión. Entonces escuché la voz clara y puedo decir que era la voz de Jesús, porque ante aquella voz tembló el sacerdote, se cayó la hostia, se derramó el vino y yo también estaba temblando y escuché la voz audible de Jesús que me dice, Iduara, esta no es mi sangre fue derramada una sola vez por los pecados,
escapa por tu vida. El impacto de aquella voz fue tan grande que yo salí corriendo del templo. Por más que trataron de pararme en la puerta del templo, nadie lo lograría. Y ese mismo día también salí corriendo del convento. Ese fue el día que salí del convento. Me quité el hábito que llevaba de monja. Ahora empezaba para mí una nueva etapa. Al salir del convento fue una experiencia bastante negativa para mí. Estaba preparada en muchas áreas de la vida, para muchas cosas, pero no sabía defenderme. El estar enclaustrada estaba en un círculo vicioso. Al salir a la calle me di cuenta que todo era diferente, que el pecado allí en la calle no estaba tapado ni con tierra encima como en el convento. Me fue difícil después de 12 años quitarme el hábito de monja, pero era necesario hacerlo. Fui a casa de mis padres. Viví una experiencia bastante difícil. Al poco tiempo tuve que salir de mi hogar. No aceptaron la decisión que había tomado al dejar el convento. Consideraron que había traicionado a una familia donde había más de 22 religiosos. Quiero decir que en mi familia hay más de 22 religiosos entre sacerdotes y monjas. Ninguno de ellos había tomado esta decisión. Ninguno de ellos había protestado acerca de su vida. Ninguno se había inquietado si, al preguntarse si estaba en el camino correcto o no. Todos han estado satisfechos hasta este tiempo. Hablé con mi padre y decidí salir nuevamente de allí. Continué la búsqueda. Me di cuenta que ya no había las comodidades y el ambiente del convento. Tampoco había llegado a una experiencia personal con Jesucristo. Yo sabía dónde encontrar la verdad, pero me atemorizaba el hecho de que tendría que ir a una iglesia evangélica. Me habían enseñado que los evangélicos eran herejes, y por lo tanto tenía temor de llegar a una iglesia evangélica. Decidí buscar un trabajo y una semana después de estar en el empleo, llegó a este lugar una de mis compañeras, una monja acompañada de un detective del F2. Aquella monja que le acompañaba se dirigió a mí para decirme: has traicionado nuestra religión. Te has burlado de los dogmas de la Santa Madre Iglesia y vas a tener que tomar una decisión ahora. Has estudiado también en la Congregación de Siervas de la Madre de Dios. Tienes que decidir ahora si vuelves al convento o nos pagas el dinero que gastamos en tus estudios. Entonces el detective que le acompañaba dice: o vas a la cárcel, quedas detenida. Fue aquel momento en que íbamos camino al cuartel. Llegamos a una estación de la policía y cuando entramos me preguntaron por última vez: ¿vuelves al convento? ¿Tienes dinero para pagar los gastos o irás a la cárcel? Yo respondí al capitán diciéndole: prefiero ir a la cárcel. No era fácil para mí como mujer tomar esa decisión, pero yo sabía que en la cárcel tenía libertad de pensamiento, pero en Roma no era yo misma. Estaba sujeta a los tres votos: pobreza, castidad y obediencia, y a los mandatos de una superiora. Me llevaron delante del capitán. Él me dijo que estaba perdida y había una demanda por estafa durante 7 años. Se consideró que al estudiar y no prestar mis servicios, estaba estafando a las siervas de la Madre de Dios. Le pregunté al capitán si él conocía el concordato en nuestro país. El concordato en Colombia es un pacto de paz entre la Iglesia Católica y el Estado. Claramente dice que no se pueden mezclar leyes civiles con leyes eclesiales. Yo como monja estaba en la ley eclesial. Parece que este hombre, autoridad civil, no conocía el pacto, siendo Colombia el único país en la América Latina que aún sostiene el concordato.
Fue para él una sorpresa que yo le hablara de esa forma, diciéndole, no estoy perdida. Creo que el que está perdido eres tú. Estás violando la ley en nuestro país. ¿Cómo tú, como ley civil, me vas a juzgar a mí como ley eclesial? No podía juzgarme, no podía encarcelarme. Yo formo parte del clero y debe aplicárseme la ley eclesiástica. El capitán tomó la constitución del país y también el concordato en sus manos. Comprendió que había sido chantajeado y entonces me entregó en manos del obispo. Me llevaron a la ciudad de Facatativá, donde iba a celebrarse un juicio. Allí estaba el obispo de la diócesis. Cuando empezó a celebrarse el juicio, el obispo de la ciudad de Facatativá me preguntó, ¿por qué nos has traicionado? ¿Por qué nos engañaste? Yo les dije, quiero saber quién engañó a quién. Yo llegué al convento de siervas de la Madre de Dios siendo una niña. Y con una pregunta muy importante, quizá para ustedes era muy infantil. Ustedes me aseguraron que en los tres votos estaba la pauta de salvación, que esa era la verdad. Y he analizado a lo largo de mi vida religiosa el voto de pobreza, castidad y obediencia. El voto de pobreza significa en desprenderse y no tener en nuestras manos dinero, no manejar dinero. El voto de obediencia es obedecer en todo a la superiora general. Y el voto de castidad es permanecer célibes. No puede existir el voto de castidad sin el don de continencia. Estaba a punto de ser condenada yo en aquel juicio, pero mi abogado, defensor, extrajo de la Constitución colombiana cuando dice que ningún menor de edad puede tomar una determinación para toda su vida. Los únicos culpables son ustedes, la Iglesia Católica, quien ha permitido que una niña de 16 años pronuncie públicamente los votos de pobreza, castidad y obediencia hasta la muerte. Esta decisión no debe tomarse en consideración ante la ley y la Constitución. Es completamente nula. Se dio por terminado el juicio en el cual yo fui absuelta. A través de los siglos, la Iglesia de Roma ha enseñado por medio de la Santa Inquisición y por medio del clero en general que las torturas, asesinatos y aún el encierro en clínicas para enfermos mentales son métodos correctos y razonables para acabar con herejes.

por medio del clero en general, que las torturas, asesinatos y aún el encierro en clínicas para enfermos mentales son métodos correctos y razonables para acabar con herejes. Estos no son métodos del pasado, porque en el siglo XX el clero romano ha recurrido a menudo a las prácticas de la Inquisición para combatir a los evangélicos o herejes en toda la América Latina. Aunque saliese absuelta del juicio, no me dieron oportunidad aquel día a hablar con nadie. Me llevaron directamente a una clínica de reposo ubicada en la ciudad de Bogotá. Llegué a este lugar no porque estaba enferma de la mente, simplemente fue una forma que ellos tomaron para mantenerme alejada. Al llegar a este lugar, me di cuenta cuál era el propósito, vi lo que había sucedido, en especial con una de mis compañeras. Aquella mujer en una ocasión discutía acerca de la infalibilidad con mi superiora. Desde ese momento, ella desapareció de la clausura. Fue 10 años más tarde, y en el momento en que me llevaron a mí a esta clínica, que pude ver a Fanny con su mente totalmente perdida. Había llegado bien a esta clínica, pero en 10 años, recibiendo drogas y tratamiento, aún le hicieron electroshock. Aquella mujer inteligente había sido convertida en un vegetal solamente para aplicar otro método considerado correcto y razonable para destruir herejes. Había un grupo de sacerdotes y monjas, y sabía yo que era grupo aparte, porque de nosotros se hacía cargo una monja y un sacerdote jesuita, quienes eran médicos también. Pude ver cuando sacerdotes casi ancianos, que aún pudieran contar el tiempo que llegaron allí, uno de ellos me decía: vine aquí por negar la Inmaculada Concepción de María. Cada uno de ellos había sido llevado allí por algo que había dicho y era considerado una herejía. Ahora yo también formaba parte del grupo. Me encerraron por 3 días en un cuarto totalmente independiente, aplicándome una inyección. Al despertar, me di cuenta que estaba siendo afectada por el tratamiento allí recibido. No tenía la forma de defenderme. Por más que suplicaba a la monja que estaba dándome el tratamiento, ella siempre venía con la misma dosis. Había una entrevista todas las tardes con el psicólogo. Él era quien había dado el diagnóstico que debía permanecer durante 2 meses en aquella clínica de reposo. Yo pedí una entrevista con un psicoanalista. Fui sometida a un psicoanálisis. Se negó después a dar un diagnóstico, puesto que ya el psicólogo clínico había dado uno. Fue cuando exigí que me examinaran, y él se dio cuenta que aquel tratamiento que yo estaba recibiendo me estaba afectando y que no era necesario recibirlo, y que tampoco podían llevarme a hacer los electroshock. Ordenó inmediatamente que los continuaran con dicho tratamiento de calmantes para los nervios. Dio la orden de comunicarse con mi padre para conocer algunos aspectos de mi vida emocional. Mi padre viajó hacia la capital. Cuando llegó allí, el psicoanalista platicó con él. E hicieron un último examen en el cual fue negativo. Estaba bien. Y corroboramos que era otro de los grandes inventos para destruir aquellas personas que se consideraban anatema, o sea que estábamos hablando herejías. Salí de la clínica de reposo y, como no podía convivir con mi familia, decidí quedarme en la capital, en Bogotá. Estaba confiada en mí misma que la persecución había cesado ya. Traté de buscar mi diploma y documentos que acreditan mi preparación académica para así buscar un buen empleo. Al ir a la universidad me di cuenta que se había dado una orden desde Roma para que no me entregasen los diplomas. Días más tarde recibí una carta de excomunión.
la cual contenía unas palabras al final diciendo: por cuanto nos has traicionado, sea anatema, es decir, la entregamos en manos de Satanás. Me preguntaba a mí misma cómo puede el representante de Cristo en la tierra, llamado infalible, excomulgar a alguien y entregarlo en manos del diablo. No quise firmar los papeles de la excomunión hasta tanto no se me explicara bíblicamente qué autoridad tenía el Papa para hacer esto. El obispo me dio conceptos sin ningún fundamento, tales como: el Papa es sucesor de Pedro, tiene poder para atar y desatar, es infalible, es el sumo pontífice. Y en cuanto a esto, dice la Biblia en Hebreos 5, por tanto teniendo un gran sumo sacerdote que traspasó los cielos, Jesús el Hijo de Dios, el único gran sumo sacerdote de que habla la Biblia es Jesucristo. Y nos convenía santo, inocente, sin mancha, apartado de los pecadores y hecho más sublime que los cielos. Visité también a algunos amigos sacerdotes y monjas ya retirados y también excomulgados. Quise saber en qué les afectaba esto y vi verdaderamente que habían sido entregados en manos de Satanás. Una de aquellas personas fue compañera durante 18 años. Yo le pedí que me orientara acerca de la excomunión. Ella se había retirado hacía tiempo, pero no era cristiana, y me dice: no seas ingenua, la verdad no existe, Dios no existe. Yo lo busqué por 18 años en el convento. Yo engañé y a mí me engañaron. No sigas buscando a Dios, no vale la pena. Se originó entonces en mí una desesperación y vi verdaderamente que no valía la pena seguir luchando. Quise acabar con todo esto. Mientras tanto, caminaba por una de las calles en Bogotá. Buscaba una solución final para esto. De repente escuché un cántico. Me inquietó lo que aquel himno decía: manos cariñosas, manos de Jesús, manos que llevaron la pesada cruz. Quise saber dónde se escuchaba, dónde era que esto estaba sucediendo. Me fui acercando y vi que era una iglesia evangélica. Volví a sentir el choque que sentía contra los evangélicos. Traté de seguir mi camino con indiferencia, no sin antes darme cuenta que aquellos que estaban en el templo decían: Cristo vive. No podía verle, miraba hacia todos los rincones y no podía verle en ningún sitio. Tampoco podía sentirlo en mi vida. Traté de seguir mi camino con indiferencia, pero ocurrió algo especial, un milagro grande. Parece que mis pies no se podían mover hacia adelante. Me quedó una alternativa y fue entrar al templo. Estaba un poco confundida en aquel lugar. Me senté en el último banco. La carga que tenía encima pesaba demasiado. Pesa mucho la carga del pecado. Estaba afligida y angustiada, en un apuro y también muy desesperada. El pastor de la congregación estaba en el altar. Cuando me vio, bajó por segunda vez y me dice: Cristo te ama. Aquellas palabras muy sencillas me hicieron reaccionar de una forma violenta. Y le dije: mentiras, no puede amarme Cristo en la condición en que está mi vida. Le he buscado por mucho tiempo, no ama Cristo el pecado. Entonces aquel hombre me respondió diciéndome: es verdad, no ama Cristo el pecado, pero ama Cristo al pecador. No podía aceptar lo que este hombre decía. Le insulté y salí corriendo del templo. Había una mujer en aquel lugar. Aquella mujer salió detrás de mí alcanzándome para decirme lo mismo. Es verdad que Cristo te ama. Tiene un plan contigo. Quiere salvarte. Te ha elegido. Volví a repetirle que eso era un cuento. La historia de los evangélicos. Aquella mujer argumentó diciendo: Cristo te ama y yo también. Se desató un diálogo muy interesante como: ¿cómo puedes amarme tú a mí? Tú no me conoces. Aquella mujer me respondió:
Ella podía amarme porque alguien le había amado a ella primero. Un ser supremo le había transformado, al colmo de derramar su propia sangre para que todo aquel que en él crea no se pierda y tenga vida eterna. Aquella mujer me invitó a su casa y mientras yo descansaba, ella oraba intercediendo por mí y decía, «Sálvala Jesús que se pierde». Aquella mujer empezó a repetir la misma oración a las 10 de la noche. Estuvo toda la noche orando. Fue a las 6 de la mañana cuando yo me desperté, que miré hacia la esquina y allí estaba ella de rodillas todavía diciendo lo mismo. Sálvala, oh Jesús, que se pierde. Yo me levanté y entonces ella se levantó de donde estaba y me dice, hay una promesa para ti en esta mañana. Jesucristo dice, he venido para que tengas vida y la tengas en abundancia. Comprendí que todo el tiempo que había perdido me había conformado con migajas. Era lo que me podía dar la tradición romana. Comprendí también que mi conversión no era a los evangélicos, sino a un Cristo real. Me ofrecía vida y vida en abundancia. Me hinqué de rodillas mientras aquella mujer oraba. Yo abría mi corazón a Cristo diciéndole, entra en mi vida, necesito vida en abundancia, perdona mis pecados. Era esa la llave que el misionero había dado. Me había dicho, ya había arrepentimiento a través de la fe en Jesucristo. Hice aquella elección de corazón, elegí la dádiva de Dios, vida eterna, y sentí cómo en mi vida se derramaban ríos de agua viva. El temor, la duda, el rechazo, la desesperación había cesado al darle mi corazón a Cristo. La superiora general de las siervas de la Madre de Dios no tardó en darse cuenta a través de mis amistades que me había convertido. Ella consideraba que me había aliado a los evangélicos para difamar así la Santa Madre Iglesia, declarándome hereje. Pronto comenzó a pasar avisos a través de la radio, aún en la universidad donde yo había estudiado. También sacó un folleto advirtiendo a otras órdenes monásticas que tuviesen cuidado conmigo. Fue así como se originó otra persecución. Empezaron a buscarme. No fue muy difícil dar con mi paradero, puesto que yo estaba en la capital. Un día mientras estaba en mi trabajo, llegó una monja preguntando por mí. Ella lloraba y quería que yo la ayudara. Yo me confié de aquellas lágrimas. Salí con ella fuera del edificio donde trabajaba y me esperaba allí un taxi. Nos conducimos a la sala de clérigos acusados. Al llegar allí me di cuenta que esto era un engaño, pero ya estaba en manos de ellas otra vez. Estaba allí la superiora general y dos días más tarde viajamos hasta la ciudad de Cali, donde fui encerrada en una celda oscura y trató la superiora general de persuadirme muchas veces que yo estaba en un error y que solamente podía salvarme creyendo en las liturgias y religiosidades impuestas en nuestra iglesia. Al ver que no podía persuadirme, me amenazó. Amenaza que se hizo una realidad. Invitó a otras congregaciones de monjas, convocando así una asamblea general. Allí estaba yo en medio de un grupo de monjas. Iba a realizarse una de las torturas de la Santa Inquisición. Estaba atada en una silla, me vendaron los ojos. Se dirigió a mí la Madre Catalina preguntándome, ¿por qué te atreviste a decir que María no es mediadora? A la cual yo le respondí, no lo he dicho yo, lo dice la Biblia. El único mediador entre Dios y los hombres es Jesucristo hombre. Ella quiso saber en cuáles momentos la Biblia quitaba a María como mediadora. Hay un momento en la Biblia que una mujer quiere enaltecer el nombre de María, y es cuando le dice
Bienaventurado el vientre que te trajo y los pechos que te amamantaron. Y Jesús le dice, antes bienaventurados los que oyen la palabra de Dios y la guardan. Esto está en Lucas 27:28. Hay otra ocasión narrada en las Escrituras, cuando María presentó una petición a Jesús. Esta es una de las armas que utiliza la Santa Madre Iglesia para poner a María como mediadora. Evangelio de San Juan capítulo 2, 8, 4. Y faltando el vino, la madre de Jesús le dice, no tienen vino. Jesús le respondió, ¿qué tienes conmigo, mujer? Aún no ha venido mi hora. Veamos que como Dios y como profeta, Jesús sabía del error que surgiría en el futuro de la iglesia al entender que María era intercesora, e hizo todo lo posible para contrarrestarlo de antemano, llamándola mujer, e hizo bien claro que ella no tenía ninguna influencia especial en él. También en los cuatro evangelios está repleto de ejemplos de que cuando era la hora que Jesús hiciera un milagro, él lo hacía sin la ayuda y sin la intervención de su madre. La superiora general realizó otra pregunta acerca de la deificación de María. No hay ninguna base bíblica que argumente o le dé toda deidad a María. El empeño de deificar a María recibió su impulso en el Concilio de Nicea en el año 1854, cuando la Iglesia de Roma proclama la doctrina de la Inmaculada Concepción, es decir, que María nació sin pecado original. Con ese llegaban a esta conclusión. Si ella era sin pecado original como Jesús, era un ser divino igual que él. La Iglesia de Roma hizo muy claro que esa era su intención cuando en el año 1950 anunció la doctrina de la Asunción de María, o sea, que ella ascendió viva al cielo. La doctrina de la Inmaculada Concepción es completamente contraria a lo que dice María misma, expresando en su canción de alabanza a Dios, Lucas capítulo 1, verso 47. Mi espíritu se regocija en Dios mi Salvador. Para ser la madre de Jesús tenía que poseer una pureza intachable. Aún así, ella confesó la necesidad de un Salvador. O sea, si poseía el pecado original, María, con todo lo santa y pura que era, necesitó un Salvador. ¿Existe algún ser humano que no lo necesite también? A pesar que no le gustaban las respuestas que yo estaba dando, ella quería corroborar que allí había un hereje, tenía base para un castigo que iba a realizarse para escarmiento de otras y para que no hicieran lo mismo que yo estaba haciendo. La tercera pregunta fue, ¿por qué destruyes con tus herejías la perpetua virginidad de María? Fui a las Escrituras para responderle y le dije, leamos en el Evangelio de San Mateo, capítulo 13, versos 53-56. Dice la Biblia, aconteció que cuando terminó Jesús estas parábolas, se fue de allí y venido a su tierra les enseñaba en la sinagoga de ellos, de tal manera que se maravillaban y decían, ¿de dónde tiene esta sabiduría y estos milagros? ¿No es este el hijo del carpintero? ¿No se llama su madre María y sus hermanos Jacobo, José, Simón y Judas? ¿No están todas sus hermanas con nosotros? ¿De dónde pues tiene este todas estas cosas? Está claro que María era la esposa de un carpintero y que Jesús tenía otros hermanos y hermanas. La expresión no se llama su madre María y sus hermanos Jacobo, José, Simón y Judas. ¿Acaso puede entenderse la palabra hermanos en otro sentido que hermanos nacidos de la misma madre? Y en el Evangelio de San Mateo, capítulo 12, verso 46 al 50,
dice: mientras él aún hablaba, he aquí su madre y sus hermanos, corroboramos otra vez que tenía madre y hermanos, su madre y sus hermanos estaban afuera, le querían hablar. Le dijo uno que estaba allí: he aquí tu madre y tus hermanos están afuera y te quieren hablar. Respondiendo a él les dijo: ¿quién es mi madre y mis hermanos? Y extendiendo su mano hacia los discípulos, dijo: he aquí mi madre y mis hermanos, porque todo aquel que hace la voluntad de mi Padre que está en los cielos, ese es mi hermano, mi hermana y mi madre. Con esto expresa Jesús que la relación física no ofrece ningún beneficio especial para con él, que la única relación que vale con Jesús es la espiritual, pues su hermano y hermana y madre es todo aquel que hace la voluntad del Padre que está en los cielos. Terminadas las preguntas acerca de la infalibilidad, de la Inmaculada Concepción, de la perpetua virginidad y de la deidad de María, dio la orden la superiora general que si yo no renunciaba a lo que había recibido, empezaría el castigo. Yo no podía renunciar, puesto que cuando tú aceptas a Cristo como salvador de tu vida, no estás aceptando cualquier cosa. Ahora eres linaje escogido. Él te ha escogido, pagó un precio por ti. Así que le respondí: no voy a renunciar. Yo acepté al Hijo de Dios como Salvador aquí en la tierra. Yo estaba

cabeza. Lo hacían con una pinza o unos alicates. Yo sentía cuando en cada tirón se desgarraba el cuero cabelludo y cómo la sangre fluía. Había algunas interrupciones para darme la oportunidad de retractarme. Fue en aquel momento cuando yo clamé con todas las fuerzas aquella promesa de Jesús: y recibiréis poder cuando haya venido sobre vosotros el Espíritu Santo. Recibí la fuerza y el poder de Dios, y por mucha oportunidad que ella me diera para renunciar, no lo hice, porque sabía que había aceptado a un Cristo de poder que me daría fuerza para soportar el dolor. Sin negar que Él es el Señor de señores y todopoderoso. El dolor era tan fuerte que llegué a desmayarme. Cuando desperté, estaba encerrada en una celda. Todo mi cuerpo estaba lleno de sangre. Mi cabeza estaba adormecida y vi entrar a una de mis compañeras con un espejo, diciéndome irónicamente: mira tu cabeza, pareces un monstruo. Se burlaba y me decía: atrévete a salir otra vez para seguir difamando nuestra religión. Aquello me indicó la maldad que podía alimentarse en un lugar a través de la tradición romana y todo lo que significaba la pompa pagana. Toda esta maldad había sido alimentada desde Roma. ¿Cuán grande era el contraste de la obra redentora que había hecho Cristo en mi vida y lo que me habían enseñado la tradición a través de un bautismo de infantes, de confesiones ante un sacerdote, de oraciones a la Virgen, de la celebración de la misa? Todo esto eran falsedades, como los supuestos sucesores de Pedro, quienes pretenden poseer autoridad de Dios para denominarse vicarios. Podía corroborarse esto claramente en el comportamiento de aquella monja que me hacía mirar al espejo y se burlaba de mí. La única alternativa para abrirnos el reino de los cielos es la misma confesión que hizo Pedro hace 19 siglos, cuando confesó que Jesucristo es el Hijo del Dios viviente, siendo esta la única llave, el arrepentimiento y la fe en un Salvador. Según las órdenes de la tradición romana, había podido pasar el resto de mi vida en aquella celda oscura, pero yo no había renunciado al Cristo que acepté. Yo le había pedido poder y estaba segura que Él me sacaría de aquel lugar. Permanecí allí hasta que llegara el momento en que Él se glorificara. Sucedió 15 días más tarde. No sabía cómo, pero había un abogado amigo de mi familia. Se interesó en saber qué había pasado con mi vida. Habló con mis padres. Mis padres no supieron dar razón de mí, no sabían dónde estaba en ese momento. Preguntó en la universidad, en mi antiguo trabajo, y nadie le dio razón. Como abogado entonces, decidió formular una demanda por secuestro, lo cual considero que no fue simplemente una coincidencia, que fue esta la forma como Dios obró. Fue por muchos conventos presentando la demanda por secuestro, especialmente en el convento de las Siervas de la Madre de Dios, donde a través de mentiras lo llevaban de un lugar a otro. Se dio cuenta del juego y decidió con firmeza y como abogado exigir a esta congregación de Siervas de la Madre de Dios que tenían que saber de mi paradero. Mientras tanto, yo permanecía en aquella celda oscura donde solamente había escombros y pestilencia. Un día que el abogado se presentó a este lugar, insistió y afirmó que yo estaba allí. Aunque le negaron, él mostró la demanda que llevaba, una demanda por secuestro, y que tenía un permiso para allanar aquel lugar. Hubo un poco de temor de parte de la portera, quien fue a mi celda y me dijo: voy a abrirte la puerta y tú sales corriendo, no queremos problemas con las autoridades. Me abrió la puerta. Fue esta la forma como salí de allí.

milagro más. Pude darme cuenta que el Cristo que acepté era real y estaba vivo, estaba conmigo. Empecé a congregarme en una iglesia evangélica. No tenía ni un solo cabello en mi cabeza y había una infección. Pero un día el Señor se glorificó y me creó cabello nuevo. Solamente Él podía hacerlo. Una vez que el cabello es arrancado de raíz o quemado, nunca vuelve a nacer. Pero Jesucristo lo hizo, creó cabello nuevo en mi cabeza. Me dediqué a estudiar la palabra, ingresé a un instituto. Luego me dediqué al evangelismo. Unos años más tarde contraje matrimonio con un puertorriqueño. Actualmente mi hogar está dedicado al Señor. Mi esposo y yo nos dedicamos al evangelismo, teniendo grandes experiencias con el Señor en el campo misionero.

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0: gracias en el nombre de Jesús por estos 13 años, Señor. Tú pudiste haber llamado a alguien más. Gracias a toda esta linda gente, a nuestro humilde personal. Oh Dios, pero a ti te plujo en tu amor y misericordia. Gracias, Señor, por estos 13 años. Aquí te esperamos, mi amado Jesús.
1: Yo declaro que no vas a morir hasta que cumplas el propósito de Dios en tu vida. Pastor Vidal, póngale la mano, desátale la vida de Dios. Hay gente atada por demonios. Hay gente atada por demonios que son libres ahora. Ahora, ahora, ahora, ahora, ahora. Ahora le suelto una palabra de aceleramiento y vida. Antes caminabas, pero ahora vas a correr, te dice el Señor. En el nombre de Jesús, lo que antes no podías lograr, ahora lo vas a lograr. Lo que antes no podías hacer, ahora lo vas a hacer. Ahora en el nombre de Jesús, toda oposición de brujería.

el otro año estamos acá. No le puedo quitar la razón al pastor. Como usted puede ver, estoy bien galán, ¿verdad que sí? Soy originario de una pequeña isla llamada Puerto Rico. Y en mi país de Puerto Rico, una persona galán es alguien elegante. Dicho sea de paso, lo soy. Amén. Pero luego me enseñaron los salvadoreños que una persona galán es alguien bien alimentado como yo. Dicho sea de paso, también lo soy. Amén. Y yo creo que todo esto es producto de todas las pupusas que he comido con los salvadoreños. ¿Cuántos dicen amén? Escucha bien, creo que esto está bueno, pero se puede poner mejor. Quiero que preste atención a lo que le voy a decir en los próximos segundos. Lo primero que quiero que usted entienda es que Dios está en este lugar. Muchas veces decimos esta expresión y se convierte en una expresión utilizada en todos los sentidos y como que se vuelve una costumbre. Pero vuelvo y le digo, Dios está en este lugar. La Biblia dice que donde están dos o más reunidos en su nombre, su presencia está prometida, garantizada de estar en ese lugar. Y yo creo que cuando la presencia de Dios llega a un lugar, nada puede resultar igual. Las cosas tienen que cambiar. Los sordos oyen, los ciegos ven, los paralíticos se levantan y corren con el gozo que da el Espíritu Santo. El que está triste sale gozoso. Aquel que no se puede mover es movido por la mano poderosa del Rey de Reyes y Señor de Señores. Habrá gente que escuche y entienda lo que acabo de decir en medio de esta multitud. Escucha bien lo que le voy a decir. Hace unos años atrás, cuando el difunto y mejor reconocido tenor del mundo, Luciano Pavarotti, se disponía para dar uno de sus repertorios de cántico, dice la historia que cuando salió al escenario y abrieron el telón, el público comenzó a aplaudir. Y la gente comenzó a aplaudir con tal euforia, con tal fuerza, que pasaban los minutos y minutos y minutos. Y el público que estaba para ver a Luciano Pavarotti cantar no dejaba de aplaudir. Tuvieron que cerrar el telón. Luciano Pavarotti va atrás del escenario. Vuelven y abren el telón y la gente seguía aplaudiendo y aplaudiendo porque querían escuchar al gran tenor que les iba a cantar en aquella noche. Volvieron y cerraron el telón y Luciano Pavarotti iba detrás del escenario esperando que la gente dejara de aplaudir, pero la gente no dejaba de aplaudirle a aquel hombre. Cuenta y dice la historia y registra los libros Guinness que se registró en aquel momento el mayor aplauso de la historia, el aplauso más largo de la historia, 1 hora y 47 minutos. Durante todo ese tiempo la gente no dejó de aplaudir. Y lo que quiero decirle a usted en el día de hoy es que si estamos de aniversario, celebrando 13 años de victoria, dándole gloria al único que se la merece, podemos decir que en este lugar hay alguien más grande que Luciano Pavarotti. En la persona de Jesucristo. Y si tú entiendes que Jesucristo es el Señor de este lugar, creo que podemos registrar el aplauso más largo de la historia en tierra salvadoreña. No para Luciano Pavarotti, no para ningún ser humano, no para ningún artista, sino para el Rey de Reyes y Señor de Señores. Vamos, que se escuche el mejor aplauso. El mejor aplauso de la historia. Vamos, yo sé que tú tienes más que eso. Que se registre en tierra salvadoreña el aplauso más especial. El aplauso más glorioso, poderoso, sobrenatural de la historia en el mundo entero.

Oh, hay presencia de Dios en este lugar. Vamos, mientras tú aplaudes, Dios te sana. Mientras vamos dándole gloria al Rey, las cadenas se tienen que romper. Los espíritus del mal salen fuera en el nombre que es sobre todo nombre. Porque la juventud la aplaude, los niños la aplauden, los ancianos la aplauden, los hombres, las mujeres la aplauden y dan gloria a aquel que se la merece, al Redentor, al Libertador, al Conquistador de la muerte, Jesús. Vamos, no dejes de aplaudir. Y que este aplauso marque el comienzo de dos días gloriosos que marcarán la historia de esta comunidad. Vamos, que lo escuche el cielo. Que el cielo haga una pausa, que los ángeles se detengan de adorar para escuchar este aplauso en tierra salvadoreña que adora la gloria de Dios. Las mujeres que aplauden. La Unión aplaude, el Salvador aplaude. Se siente algo poderoso aquí. Seré yo nada más que usted lo siente, pero se siente algo poderoso en este lugar. Vamos, mientras usted aplaude, yo voy soltando una palabra de sanidad, de liberación sobre cada persona que nos escucha a la distancia. Vamos soltando una palabra de restauración sobre toda la gente quebrantada. Las drogas tienen que salir, el alcoholismo tiene que salir. Los hijos de esta nación tienen que ser restaurados por el poder de Dios. Nuestras comunidades vuelven a la vida por el poder del Espíritu Santo y la sangre del Cordero que se manifiesta y se derrama en esta ocasión. ¡Oh! Hay algo. Quiero comenzar a testificar, pero hay algo. Diez minutos y contando y la gente sigue aplaudiendo al Rey de Reyes. 10 minutos y la iglesia sigue adorando la gloria del Cordero. A Dios sea toda la gloria. A Dios sea toda la gloria. ¡Wow! ¡Remai! A Dios sea toda la gloria. A Dios todo el poder, el honor, los méritos. A Dios todo el reconocimiento. Él es el número uno en este lugar. Toda posición de importancia es ocupada por Jesús en este lugar. Los corazones están llenos de su gloria. La juventud está llena de su gloria. Alabado sea Cristo. Glorificado el Rey Jesús. Glorificado sea el Rey Jesús. Las ventanas de los cielos se han abierto en este lugar. Vamos, si usted lo cree conmigo, aplauda fuerte. Se abrieron las ventanas de los cielos. Poderoso Jesús. Las tinieblas se han metido en tremendo lío en la noche de hoy. Porque ha venido un pueblo que cree en un Dios que tiene manos para tocar. Porque se ha dado cita aquí en este lugar de reunión. Gente que cree que Dios tiene ojos para ver. Pies para caminar. Que tiene boca para hablar.
Él está aquí. Él está aquí. Él está aquí. Él está aquí. A tu lado, por encima de ti. Todo lo que te rodea está lleno de su gloria. Porque los cielos cuentan la gloria de Dios y el firmamento anuncia la obra de sus manos. Lo alto, lo bajo, lo que nos rodea a izquierda y a derecha está lleno de su gloria. Todas las cosas por Él subsisten. Por Él y para Él han sido creadas todas las cosas para que la preeminencia sea de Él. Algo se está rompiendo en los aires. Algo se está rompiendo en los aires. Algo se está quebrantando en el mundo espiritual. Papá de gloria, ¿qué es esto? Rey de justicia, ¿qué es esto? ¡Wow! Ahí está el viento del Espíritu de Dios soplando. Lo siente, ahí está el Espíritu de Dios soplando. Toda fortaleza de las tinieblas que está siendo derribada en esta hora. Toda potestad de las tinieblas está siendo sometida a la autoridad de Cristo en esta hora. Alabado sea Cristo. La ola del Espíritu, el río de Dios. Hay un tsunami de avivamiento en este lugar. Hay un tsunami de avivamiento en este lugar. Jóvenes salen de aquí llenos del poder de Dios. Jóvenes con ministerio. Hombres y mujeres salen saturadas de la presencia de Dios. Llevamos 20 minutos y el pueblo no quiere dejar de aplaudirle a aquel que se merece toda la gloria. Esto no es emoción, no es sensación, es convicción de que existe un Dios que cambia, que liberta y que restaura todavía. Poderoso es Cristo. La visita a los amigos que no entienden lo que está pasando en este lugar. Este es el producto de corazones humildes y de gente que han experimentado el cambio sobrenatural que produce la sangre de Jesús. Esto no es cualquier cosa. Esto no produce el gozo de la fe. El amor de Jesús en la vida de un hombre, en la vida de un joven. Este es el gozo que produce la presencia de Dios. Una alegría que la marihuana no la puede dar. Una alegría que el alcohol, que el guaro, que el ron no la puede dar. Que solamente lo da cuando se tienen los ríos de agua viva fluyendo del corazón del hombre.
Oh, papá. Oh, Dios de gloria.

lado y declárelo sano. Usted no tiene que convencer a Dios para que lo sane, porque es que Dios lo quiere sanar. A Dios no hay que convencerlo de salvar o de sanar. Él quiere salvarte. Vamos, recibe sanidad. Recibe sanidad. Recibe sanidad. Vamos, dígaselo ahí a aquel que está a su lado. Suéltele una palabra de vida a aquel que está a su lado. Decláralo sano. Usted tiene el poder. Usted tiene el nombre de Jesús, nombre que es sobre todo nombre. Nombre en el cual se doblará toda rodilla y toda lengua le tendrá que... ¡Ay, ah! Vamos, póngale la mano a aquel que está a su lado y decláralo sano. Y tababa catalaba shayama. Renda la vaca talaba shenda la yama. La potencia, ay, sahalaya. La potencia y la gloria de Dios se ha desatado en este lugar. Vamos, decláralo sano. Sano. Sano. Sano en el nombre de Jesús. Sano en el nombre de Jesús. Yama shamahalayama. Sano en el nombre de Jesús. Espíritu de enfermedad, tienes que salir fuera de este lugar. Espíritu que atormenta los cuerpos, tienes que salir fuera de este lugar. Ahora en el nombre de Jesús, todo hueso roto es sanado. Ahora en el nombre de Jesús, todo órgano que no sirve, todo órgano muerto, vuelve a la vida ahora. Ahora en el nombre de Jesús. Ahora en el nombre de Jesús. Ahora en el nombre de Jesús. Vamos, dígaselo a aquel que está a su lado, está sano. Dígaselo, Jesús te sanó. Jesús te sanó. Yo te puse la mano, pero no fui yo, fue Jesús quien te sanó. Vamos, dígaselo, Jesús te sanó. Estás sano. Camina, brinca, corre, levanta las manos. Haz lo que no podías hacer. Los que nos escuchan a través de la radio, los que nos ven a través de la televisión, ahora reciban un milagro de parte de Dios. Toda esta multitud que se encuentra en este lugar, declaramos que todos ustedes, aquí en El Salvador, en el mundo entero que nos escuchan y nos ven, los declaramos sano en el nombre que es sobre todo nombre. En el nombre de Jesús. En el nombre de Jesús. Que la gloria de Dios entre en los hospitales ahora mismo. En los centros de rehabilitación. En los hogares, en las casas. Amigo que estás aquí, este no te lo puede dar la marihuana. Este gozo que sentimos no te lo pueden dar las fiestas. Ni las pandillas, ni las maras, ni ningún placer de este mundo te puede dar el gozo que siente este pueblo que se encuentra aquí en este lugar. La gloria para Dios. La gloria para Jesús. En el nombre de Jesús estoy declarando que vientres estériles ahora mismo comienzan a recibir vida. Vientres estériles ahora reciban vida en el nombre de Jesús. Que los niños enfermos ahora sean sanos en el nombre de Jesús.

0: Te adoramos, Rey Jesús. Bajo esta bendición, bajo el ánimo presente, acompáñeme un minuto a la Escritura para así luego ministrar, orar por salvación y declarar la gloria de Dios una vez más en este lugar. Le invito a que me acompañe al libro de los Salmos, capítulo 27, el verso número 10.
1: De su misericordia está llena la tierra. Está
2: llena la tierra. Quiero ser nuevo otra vez.
1: Dios sigue ministrando, salvando y sanando vidas.

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2: Lo decimos en tono de burla. Si tomas el periódico de hoy y lo exprimes, lo único que sacarás de él será sangre. Esa es la triste realidad que nos ha tocado vivir. Vivimos en una cultura de violencia y nos preguntamos cómo podremos terminar con tanto mal en nuestro mundo. Yo tengo una solución y te parecerá muy simplista, pero es la única que tengo. Mi amigo, nuestro mundo necesita urgentemente a Cristo Jesús. Es tiempo ya de que nos levantemos y empecemos a predicar el amor de Dios. ¿Quieres convertirte junto conmigo en un agente de amor, en un agente de Dios? Si es así, empecemos hoy a evangelizar a nuestro mundo.

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Yo soy tu amigo Ernesto Pinto. Es triste ver que muchos de nosotros nos estamos peleando por cuál debería ser la forma de adorar a Dios, si levantamos o no las manos. Pareciera que los debates teológicos son más importantes que alcanzar a tantas personas que se están perdiendo sin Cristo Jesús. Es tiempo ya, mis amigos, que seamos más serios y que digamos no a tantas niñerías teológicas y nos dediquemos a alcanzar al mundo para Dios. Hace unos meses leí esta historia que impactó mi corazón. Hoy te la repito otra vez. Los guantes de mi amigo. Era la hora del almuerzo y junto con unos amigos nos sentamos al lado de la ventana de un restaurante a disfrutar nuestra comida y la conversación. Mientras charlábamos, algo al otro lado llamó mi atención. Era un hombre que deambulaba por la ciudad cargando todas sus pertenencias en su espalda. Este mal vestido hombre cargaba un letrero que decía, "Trabajo por comida". Era impresionante verlo. Le llamé la atención a mis amigos y les dije, "Hey, miren aquel pordiosero". Mis amigos movieron la cabeza con una mezcla de tristeza e incredulidad. Continuamos la conversación y la comida, sin embargo, la imagen de aquel hombre quedó impresa en mi mente. Al terminar de comer, cada uno de nosotros se fue por su propio camino. Yo me apresuré ya que tenía algunas cosas que hacer. Mientras me dirigía a mis quehaceres, mi alma estaba inquieta en mi interior. Sentía como que el Espíritu Santo me susurraba y me decía, «No regreses a tu oficina sin atender a este hombre». Con un poco de duda me dirigí hacia el centro nuevamente. Solo había recorrido unas cuadras cuando de repente lo vi. Ahí estaba, en la escalera de una iglesia, y trataba de buscar algo en su raída bolsa. Bajé la velocidad de mi auto y empecé a observarlo. En mi interior había una mezcla de sentimientos que me impulsaban. Era un deseo de hablarle. La lógica me decía que siguiera mi camino. Era un hombre harapiento y sucio y que yo tenía muchas cosas que hacer. Pero por esas cosas de la vida había justamente ahí un estacionamiento vacío. Era como un signo de Dios. Así que decidí parar y me fui a conversar con este hombre. ¿Estás buscando al pastor?, pregunté. No realmente, me contestó medio disimulado. Solo estoy tomando un descanso. ¿Has comido algo hoy? Sí, comí algo muy temprano esta mañana. ¿Quisieras comer algo conmigo? ¿Tiene usted algún trabajo que yo pueda hacerle?, me preguntó muy cortésmente aquel extraño. No, no tengo ningún trabajo para ti, pero me gustaría que comiéramos juntos. Bueno, me respondió con una sonrisa. Mientras íbamos en el camino, le hice algunas preguntas. ¿A dónde viajas? A San Luis, me contestó. ¿Y de dónde vienes? De todos lados, pero soy originario de la Florida. ¿Cuánto tiempo has caminado? Por 14 años, respondió con firmeza y alegría. En ese instante me di cuenta que había encontrado a alguien muy especial. Ahora nos encontrábamos frente a frente en aquel mismo restaurante que hace unos minutos había estado con mis amigos. A mi juicio, su cara estaba un poco gastada para sus 38 años. Sus ojos lucían oscuros pero vivaces, y me sorprendió que él hablaba con mucha elocuencia y articulación. De pronto se quitó su sucia chaqueta, su camiseta de color rojo dejó al descubierto un gran mensaje que decía, «Jesús es mi Señor». Después de un rato me di cuenta que mi amigo se llamaba Daniel, e inmediatamente me empezó a contar parte de su historia. Cuando yo era un niño viví tiempos muy difíciles en una familia donde mis padres se divorciaron, y como adolescente no tenía dirección, así que escogí el camino de los vicios y las drogas. Amigo, yo he cometido muchos errores, me dijo. Pero algo pasó hace 14 años. Mientras vagaba de un lado para otro, me detuve en una playa, en un pueblo. Traté de conseguir trabajo. Noté que unos hombres estaban instalando una carpa gigante y a su alrededor había muchos instrumentos musicales y equipos de sonido. Así que pensé que estaban preparándose para algún concierto de rock. Así fue que mi amigo Daniel consiguió trabajo. Pero la carpa no fue usada para un concierto de rock, como él pensó, sino para una campaña evangelística. Durante esas noches, Dios habló al corazón de mi amigo y él empezó a ver su vida de una forma más clara y se entregó totalmente a Dios.
Nada ha sido lo mismo desde entonces, dijo Daniel. Ese día sentí como que el Señor me decía, Daniel, sigue caminando, pero ahora tendrás un nuevo caminar. Y así lo he hecho. No he dejado de caminar los últimos 14 años. ¿Y piensas parar algún día?, interrumpí. Bueno, respondió mi nuevo amigo, un poco reflexivo. Algunos días son difíciles y me desanimo y parece que no vale la pena. Pero me recuerdo a mí mismo que es Dios quien me ha dado este mandato. Como ve, yo reparto Biblias por donde voy. Esto es lo que hay en mi bolsa. Trabajo para comprar Biblias y un poco de comida. Luego salgo y las reparto bajo la guía del Espíritu Santo. En ese momento me quedé atónito. Mi amigo vagabundo no caminaba sin propósito. No era porque no tuviera una casa, sino porque él estaba cumpliendo una misión. Empecé a imaginarme cómo sería entrar a las ciudades, cómo me trataría la gente si yo me uniera a mi amigo Daniel. Esas preguntas quemaron mi interior. ¿Cómo es? ¿El qué?, respondió confuso mi amigo. Bueno, entrar a las ciudades, cargando como tú esa bolsa en la espalda y mostrando ese cartel. Algunas veces es muy humillante, me dice mi amigo. En algunos lugares la gente me desprecia y no quisieran que estuviera ahí. Recuerdo muy bien en una ocasión alguien me tiró un pedazo de pan ya mordido e hizo gestos que no me hicieron sentir muy bienvenido. Pero precisamente en esos momentos es cuando recuerdo que también a mi maestro lo humillaron, lo escupieron. Después de pensar eso, me siento privilegiado saber que Dios ha decidido usarme para tocar vidas y cambiar el rumbo de muchos a través de estas Biblias. Finalizamos el postre y él se dispuso a recoger sus cosas. Una vez en la calle, él me agradeció por la comida y la compañía y me miró a los ojos y empezó a decirme, «Venid, benditos de mi Padre, heredad el reino preparado para ustedes desde la fundación del mundo, porque tuve hambre y me diste de comer, tuve sed y me diste de beber, fui forastero y me recogiste». Yo sentí que mi cuerpo se estremeció y creí estar parado en Tierra Santa. «¿Necesitas otra Biblia?», le pregunté. «Claro que sí», me contestó. Y nos fuimos y compramos unas cuantas Biblias, de las livianas para que no le fueran tan pesadas en su espalda. Él muy agradecido se despidió otra vez de mí. «¿Y ahora qué harás?», pregunté para despedirme. «A buscar trabajo a la próxima ciudad. Estoy seguro que allá alguien necesita una Biblia». Su sonrisa y el calor de su espíritu irradiaba la sinceridad de su misión. Le conduje hasta la salida del pueblo y durante el camino empezó a llover. Estacionamos y descargamos sus cosas. «¿Puede usted firmar mi libro de autógrafos?», me preguntó. «Me gusta recordar a la gente que me encuentro en el camino». Le firmé su cuaderno y también le escribí una nota en la cual le decía que su compromiso con Dios y su obediencia habían realmente impactado mi vida. Además, le anoté el verso de Jeremías que dice, «Conozco los planes que tengo para ti», dice Jehová, «planes de prosperidad y no de destrucción, planes para darte un futuro y esperanza». Al regresarle su cuaderno, le animé a seguir caminando y regalando Biblias, y le decía muchas bendiciones. «Gracias, y a pesar de que recién nos hemos encontrado y realmente somos unos perfectos extraños, pero te amo», me dijo Daniel. «Yo también te amo», le contesté. Y así en la esquina de aquella calle muy frecuentada y bajo la lluvia, mi nuevo amigo y yo nos abrazamos. Sentí que algo profundamente dentro de mí había cambiado. Él puso sus cosas en su mochila y con su sonrisa de oreja a oreja me dijo, «Nos veremos en la Nueva Jerusalén». «Claro que sí», le respondí. Con su mochila llena de Biblias y su cartel colgando en su espalda, emprendió de nuevo su viaje mi amigo. Solo había caminado unos metros cuando se para y me grita, «Si alguna vez miras algo que te haga acordarte de mí, te pido que por favor ores por mí». «Por supuesto», le respondí, «que Dios te guarde en el camino». Y eso fue lo último que escuché de él. Ese día me quedé hasta muy tarde en mi oficina. Al salir para casa esa noche, el viento soplaba muy fuerte. Mi frente se enfrió casi inmediatamente. Abrigándome, corrí hasta mi auto. Y cuando me senté al tratar de quitar el freno de emergencia, ahí estaban,
eran los gastados guantes de mi amigo el viajero. Cuidadosamente los había doblado y había dejado encima del freno de emergencia. Al recogerlos, los oprimí contra mi pecho y le pedí al Señor que calentara las manos de mi amigo. Solo entonces es que me hicieron sentido sus últimas palabras. Si alguna vez miras algo que te haga acordarte de mí, por favor, ora por mí. Hoy sus guantes están encima de mi escritorio en mi oficina. Esos gastados guantes me ayudan a ver la gente y el mundo con nuevos ojos. ¡Qué gozo será encontrarme con mi amigo en la Nueva Jerusalén!

0: Espero que hayas disfrutado el encuentro de hoy. Y si deseas sintonizarlo otra vez, ve a nuestra página al www.encuentro.ca. Si deseas escribirme, puedes hacerlo a la dirección postal Programa Radial Encuentro, 225 Riverton Avenida, WPG Manitoba, R2L0N1, Canadá. Te la voy a repetir, Programa Radial Encuentro, 225 Riverton Avenida, WPG Manitoba, R2L0N1, Canadá. Si vives en Norteamérica, puedes llamarme completamente gratis al 1-800-565-1810. Será hasta nuestro próximo encuentro. Yo soy tu amigo Ernesto Pinto, recordándote que Dios te ama y yo también.
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0: Muy buenos días. Gracias por estar en nuestra sintonía. Esperamos que los mensajes predicados a través de estas frecuencias y cada alabanza sea de bendición para su vida. Comenzamos nuestra faena de este día, esperando que el amor y la misericordia de nuestro Señor y Salvador Jesucristo sea derramado sobre cada vida que está al pendiente de nuestra programación. Queremos serle de bendición a usted. No estamos aquí para competir. Hemos venido para bendecirle. Radio Getsemaní y Estéreo Revelación. 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Esperamos que cada mensaje y cada alabanza sea de bendición para su vida y que al final de nuestra programación usted pueda decir: gracias a Dios por Radio Getsemaní y Estéreo Revelación, que ha bendecido mi vida, que ha bendecido mi hogar. Radio Getsemaní y Estéreo Revelación se proclaman la voz oficial de la Iglesia Cristiana en el Departamento de la Unión, porque somos parte de ese evangelista, de ese pastor, de ese misionero, de ese líder que predica la palabra del Señor con anhelo, con esmero, con ahínco, anunciando de que Cristo viene pronto por su pueblo. Por eso, proclamamos con gozo el triunfo de nuestro Señor y Salvador Jesucristo. Muy buenos días. Disfrute nuestra programación.
1: 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El viento de esperanza. Ojalá, Señor.

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0: Muy buenos días, hermanos y amigos. Que el Señor les bendiga de una forma muy especial. Damos gracias a nuestro Dios porque Él ha sido bueno. Dios ha sido bueno, nos ha dado la vida una vez más para poder seguir adelante llevando la palabra, el Evangelio de Jesucristo a través de Radio Getsemaní, Radio Revelación, TV Getsemaní. Vamos a orar, vamos a presentar la programación de este día, que todo lo que se haga sea para la honra y la gloria a nuestro Dios. Gracias a usted que ya nos está escuchando ya en este día jueves.
1: Lo que Dios irá.
0: Oramos al Señor en esta mañana. Esperamos que usted pueda unirse con nosotros a este momento de oración, dándole gracias al Señor porque Dios nos ha dado una vez más la vida para poder adorar su nombre. Padre nuestro que estás en los cielos, gracias le damos, Señor, por tu amor, por tu misericordia, Señor. Gracias porque una vez más podemos exaltar tu nombre, Señor. Bendice de una forma muy especial, Señor, a todos nuestros hermanos oyentes que ya están escuchando la radio. Señor, a cada familia pedimos que tu palabra pueda llevar esa palabra de bendición, esa palabra, oh Dios mío, de fuerza, de fortaleza a cada familia. En el nombre de Jesús, Señor, oramos también, presentamos en sus manos, Señor, la programación de este día, que usted pueda bendecir, oh Dios mío, la programación de Radio Getsemaní, Radio Revelación, Señor TV Getsemaní, que haya una palabra, oh Dios mío, de bendición para todos nuestros hermanos oyentes, en el nombre de Jesús de Nazaret. Señor, queremos adorar su nombre, exaltar tu nombre, oh Dios mío, en el nombre de Jesús. Pedimos que tu gracia, tu palabra pueda llevar esa palabra de bendición, esa palabra de, oh Dios mío, de sanidad también a aquellos que están estorbados de salud. Pedimos en esta mañana que usted, oh Dios mío, pueda obrar sobre ese cuerpo que está estorbado de salud. Señor, pedimos que tu gracia pueda sanar. Señor Dios mío, pedimos también la bendición para el patrocinador, oh Dios mío, de esta hora. En el nombre de Jesús, Señor, de esta fecha, bendice esa familia, Señor Dios mío, de esa hermana. En el nombre de Jesús, Señor, ese familiar que está siempre esperando esa respuesta, Señor, que tú puedas bendecir. Bendice la hermana Dora, Señor Dios mío, la familia Romero. En el nombre de Jesús, Señor Dios mío, a su patrocinador, pedimos que tu gracia pueda obrar sobre sus vidas, que tú puedas, Señor, fortalecer aquel que necesita esa fuerza, esa fortaleza, Señor. Gracias, oh Dios mío, muchas gracias.

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4 de la mañana, 38 minutos, 4 de la mañana, 38 minutos. Muy buenos días, buen día a usted que ya nos está escuchando. A través de Radio Getsemaní, todo el oriente del Salvador. 98.1 en el FM. Un gusto saludarle en esta mañana. Bueno, saludos también a los que están a través de TV Getsemaní, a todos nuestros hermanos televidentes, a los que están pendientes de la señal de TV Getsemaní. Estamos en este día jueves 21 del mes de mayo del año 2026. Bueno, queremos saludar de una forma muy especial, ¿verdad? Saludos a la patrocinadora de esta fecha. Dios bendiga a la hermana Dora Romero. Dios le bendiga a ella, a toda la familia. Le saludamos en el nombre del Señor. Tengo por acá un saludo. Dice, salúdeme por favor de una forma muy especial a mi hija, porque, bueno, hoy está... Hoy está de cumpleaños. Que el Señor le bendiga de una forma muy especial de parte de su mamá, de parte de la hermana Dora Romero. Que el Señor le bendiga, dice que la quiere bastante, que el Señor le dé muchos años más. Saludos entonces de una forma muy especial a Camila Mendoza, porque este día está de cumpleaños. Queremos saludar a todos los hermanos que están ahí siempre en la fiel sintonía de Radio Getsemaní, Radio Revelación. A usted también, que hoy este día está de cumpleaños. Y usted siempre está, ¿verdad?, de cumpleaños siempre en este mes. Usted que estará de cumpleaños también, esperamos que el Señor le dé muchos años más.

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0: Solamente 14 minutos nos separan y estaremos llegando ya a las 5 de la mañana. Muy bien, ahí complacimos esa alabanza. Saludos al hermano Walter, dice, siempre está en la fiel sintonía de la radio, Radio Revelación. También dice la hermana Marisela, salúdeme por favor a todos los oyentes de la radio. Es de mucha bendición, Getsemaní, Revelación TV Getsemaní. Saludos al hermano Milito Jiménez, nos está escuchando. Fiel oyente el hermano, Dios le bendiga también al hermano Mario. Dios le bendiga también, saludos a la hermana Ruth. Gracias, ¿verdad? A todos los fieles oyentes que están ahí siempre conectaditos. Saludos a la hermana María Álvarez, Dios le bendiga. La hermana Delmis también nos está escuchando. Bueno, gracias a la hermana Ana Palacio, Dios le bendiga. A todos nuestros fieles oyentes que están ahí pendientes de Radio Getsemaní. Usted también que nos sigue a través de Radio Revelación. Es un gusto seguirle saludando en esta mañana. Vamos a seguir complaciendo alabanzas que me han estado ahí solicitando a través del 74900851. Saludos a la patrocinadora, la hermana Dora. Dios le bendiga y a toda la familia, a todos nuestros hermanos que están ahí siempre pendientes, ¿verdad? La hermana Dora, familia Romero, Dios le bendiga. A todos los que nos están escuchando en diferentes estados, están ahí pendientes siempre a través de la aplicación de Getsemaní. Tenemos una llamada telefónica en esta mañana. Vamos a la línea. Aquí tenemos una línea. Dios le bendiga.
1: Bueno, buenos días, hermano Fernando. Buenos días. Inmenso placer saludarle, esperando que el sagrado Dios le bendiga a usted y su apreciable familia. Saludes al hermano Amílcar y su apreciable esposa. Saludes al hermano Aristides igual. Saludes al hermano Santos Viatoro. Santos es que se llama, ¿verdad? El hermano Santos. Saludes. Saludes a todos. Saludes a las cuatro hermanas Canales, la hermana Rosalvita Ortiz, la hermana Marta Zavala, la hermana Anastasia Aragón y al hermano Ofelia López de Velázquez, la hermana Erlinda Ventura de Barrancones, el hermano Raúl Alfaro y su apreciable esposa, el hermano Milton Navarro. Saludos a toda esa linda gente, hermano. Saludos al hermano Víctor Víctor Fuentes y su apreciable esposa, la hermana Maurita de allí de Chiquirín, a toda esa linda gente, igual al hermano Víctor de acá, el Carao Intipucá, a hermano Isar Rubio, a toda esa gente linda, que el precioso Dios les guarde y les bendiga a todos. Así de que saludos a todos hermanos, saludos. No sé si alguien se me ha quedado, ya la mentecita de nosotros ya está un poquito bastante deteriorada, sí. Pero como quiera, si alguien se me ha olvidado, que perdone, porque la verdad, el hermano Marcos Flores de allí del Castaño, saludos a toda esa linda gente. Así de que saludos, hermano, al buen Dios le guarde. A ver si me puede poner un hinito de Rubén Contreras por ahí. Usted conoce todos esos himnos, parece que son bonitos. Así que cualquiera que usted me quiera poner, bendiciones. El buen Dios me le guarde a usted y su apreciable familia. Bendiciones.
0: Amén. Dios le bendiga. Gracias. Dios le bendiga. Gracias por su reporte.
1: Amén. Okay,
0: feliz día. Dios le bendiga. Amén.
1: Bye bye.
0: Amén, amén. Muy bien. Bueno, gracias al hermano Carlito, ¿verdad? Gracias por su reporte, fiel oyente de la radio. Le bendiga a él y a toda la familia. Bueno, por acá tenemos también otro audio. Vamos a ver qué nos dice el hermano Milton.
2: Buenos días, bendiciones, varón, que está por ahí en cabina en la radio. Bendiciones, siervo, para toda amén. La audiencia. Perdón, bendición para hermano Carlos Flores, hermana Reina, déjale el azúcar, las cuatro hermanas, bendiciones por ahí. Ahí le pone la alabanza, qué valiente. Bendiciones para todos los futuros que trabajan en la radio, bendiciones, hermano. Aquí estamos escuchándolo, ya con el cafecito, saludos para usted también. Carlito, saludos, Carlito Flores.
0: Muy bien, bueno, gracias por estar pendiente de la radio. Muy bien, vamos a seguir complaciendo alabanzas que me han estado ahí solicitando en este programa de Mañana de Bendición. Saludos a todos nuestros hermanos patrocinadores también que nos están escuchando del programa de Mañana de Bendición. A los amigos también que siempre están pendientes de Radio Getsemaní y Radio Revelación.

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1: La gracia de Dios se ha manifestado para salvación a todos los hombres. Tito capítulo 2, versículo 11. Les daré corazón para que me conozcan que yo soy el Señor, y me serán por pueblo y yo les seré a ellos por Dios. Jeremías capítulo 24, versículo 7. El Evangelio no es simplemente el anuncio del perdón de Dios. El hombre que reconoce su condición de pecador y se arrepiente y recibe la gracia de Dios puede estar seguro de que ninguna condena pesa sobre él. Pero la Biblia nos muestra que Jesucristo no solo murió para librarnos del juicio divino, somos hechura suya, creados en Cristo Jesús para buenas obras, las cuales Dios preparó de antemano para que anduviésemos en ellas. Por un lado, Dios quiso librarnos del juicio mediante el Evangelio de la salvación, y por otro lado, también nos llama a servirle. Nos salvó y llamó con llamamiento santo. Segunda de Timoteo, capítulo primero, versículo 9. Aunque nos cueste entender lo que significa para nosotros este llamado divino, podemos estar seguros de que es para que los planes de Dios se cumplan. La historia de Abraham es instructiva. Él fue llamado por Dios para vivir de forma diferente a sus conciudadanos, con un propósito e interés distintos a los de ellos. Abraham caminó con Dios como lo hizo Enoch antes que él. Génesis capítulo 5, versículo 22. Incluso fue llamado amigo de Dios, y Dios le reveló su secreto. Por medio del Evangelio, Dios nos revela otra esfera, el reino de su amado Hijo. Colosenses capítulo 1, versículo 13. Ámbito donde se reconocen sus derechos y al cual pertenecen todos los cristianos. Vivamos según los principios de este reino, honrando al Señor Jesús con nuestra fe y obediencia.
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de la mañana, 5 de la mañana, 7 minutos. Han pasado ya de las 5 de la mañana. Saludo de una forma muy especial a la patrocinadora, a la hermana, Dios le bendiga, Dora Romero, Dios le bendiga a ella también, para su hija, porque hoy está de cumpleaños. Que el Señor bendiga a Camila Mendoza, hoy está de cumpleaños, ¿verdad? Que el Señor le bendiga, que le dé muchos años más. Bueno, Dios bendiga a toda la familia Romero, a la familia de la hermana Dora. Se encuentra ya en labores. Saludos a aquellos hermanos que ya se encuentran ahí en labores, en el trabajo. Algo otro ya están alistándose para irse rumbo a su trabajo. A usted que nos va escuchando en esta mañana, bueno, gracias a los que se han estado ahí reportando a cabina al 7490-0851. Gracias, ¿verdad?, por enviar sus mensajes de texto, audio. Dice la radio de mucha bendición para mi vida. Siempre estoy en sintonía de Getsemaní, también de Revelación. Salúdeme por favor a todos los oyentes de la radio. Deseo que este día el Señor bendiga sus vidas. Atentamente el hermano Francisco. El hermano Melvin también nos está escuchando. Saludos a la hermana Marisela, nos está escuchando. Dice, siempre estoy escuchando el programa de Mañana de Bendición. Salúdeme por favor a todos los oyentes de la radio. Deseo que este día el Señor bendiga sus vidas. Estoy acá disfrutando de esa bonita programación, nos dice la hermana. Bueno, gracias a todos los que están allí reportando, ¿verdad? Siempre en sintonía. Saludos también para Eli Santiago. Dios le bendiga desde México. Bueno, saludos a todos los hermanos en México. Saludos a la hermana Guadalupe Martínez. Gracias por su reporte. También saludamos al hermano José Raúl Alfaro, a la hermana Doris. Dios le bendiga, hermana Doris, ¿verdad? Alfaro, fiel oyente de la radio, Dios le bendiga a todos los hermanos que están ahí siempre conectaditos a través de la página de Radio Getsemaní. A usted que nos sigue a través de Revelación, a través de la página también, gracias. Un saludo muy especial para todos nuestros hermanos oyentes. Hermanos que nos están escuchando también en el sur, hermanos de Volcancillo, Condadillo, el Llano de los Patos, el Tamarindo, el Jagüey, Las Tunas, Hacienda San Ramón. Hermanos, ahí son fieles oyentes de la radio. Gracias, ¿verdad?, por su reporte. Vamos a seguir complaciendo alabanzas que me han estado ahí solicitando. Dice el hermano Ever, salúdeme por favor a todos los hermanos predicadores de la palabra del Señor, misioneros que están predicando el Evangelio de Jesucristo. Deseo que el Señor este día bendiga sus vidas. De parte del hermano Ever, saludo muy especial. Ya pasaron 10 minutos de las 5 de la mañana.

De la mañana, 5 de la mañana, 18 minutos. 18 minutos han pasado ya de las 5 de la mañana. Muy buenos días, buen día a usted que nos sigue escuchando ahí siempre en la fiel sintonía. Radio Getsemaní en todo el oriente del Salvador, 98.1 en el FM Estéreo Revelación. Un gusto saludar a todos nuestros hermanos oyentes que siempre están pendientes de la radio, ¿verdad? Por supuesto, del programa de Mañana de Bendición. Saludos a la hermana Dora Romero. Dios le bendiga. Ahí siempre está en la fiel sintonía. Bueno, a los que se han estado ahí reportando a través del 7490-0851, 2613-865. Tengo por acá saludos, dice, salúdeme por favor a todos los oyentes de la radio, Radio Getsemaní, Radio Revelación, también a los que están a través del canal TV Getsemaní, es de mucha bendición la radio, hermanos, estamos acá escuchando desde Frontera, La Matillo. Saludos a los fieles oyentes en Santa Clara, Santa Clarita, el de Villo San Carlos, dice, varón, ya escuchando la radio, el programa de Mañana de Bendición. Por favor, dice una alabanza. Bueno, vamos a tratar la manera de complacer, ya que me han estado ahí solicitando bastantes alabanzas, ¿verdad? Gracias a todos nuestros hermanos oyentes que siempre están en sintonía de Radio Getsemaní, Radio Revelación.

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5 de la mañana, pasado 32 minutos. Ya pasaron 32 minutos de las 5 de la mañana. Muy bien, hemos estado ahí complaciendo alabanzas que me han estado ahí solicitando. Gracias a todos nuestros hermanos oyentes que están ahí siempre en la fiel sintonía de la radio, ¿verdad? Saludos a los fieles oyentes en el barrio Las Flores. Dios les bendiga, el barrio San Antonio. Gracias por su reporte. Bueno, queremos pedir disculpas. Hay alabanzas que en este programa, en este espacio, no podemos programarla debido al género, ¿verdad? Música. Dios bendiga a todos nuestros hermanos oyentes. Siempre están en la fiel sintonía. El hermano Alfredo dice, hermano, Dios le bendiga. Siempre estamos en sintonía del programa de Mañana de Bendición. Salúdeme, por favor, a todos los oyentes de la radio. Deseo que estén pasando un bonito día. Saludos a la patrocinadora, a la hermana Dora Romero. Dios le bendiga y a toda la familia también. Dios bendiga, ¿verdad?, a su pequeña, a su hija, porque este día está, bueno, está cumpliendo año. Que el Señor le bendiga a Camila Mendoza. Hoy está de cumpleaños. El Señor le bendiga, que le dé muchos años más. Tengo por acá más saludos, dice el hermano Melvin. Salúdeme, por favor, a todos los oyentes de la radio. Estamos siempre disfrutando de ese bonito programa de Mañanas de Bendición. Por favor, dice, por favor, una alabanza. Bueno, vamos a tratar la manera de complacerle.

5 de la mañana, 37 minutos. Ya pasaron 37 minutos de las 5 de la mañana. Seguimos en el programa de Mañana de Bendición. Gracias al patrocinio de la hermana Dora Romero. Dios le bendiga. Bueno, estamos llegando ya a la recta final ya del programa, agradeciendo, ¿verdad, la hermana? Gracias, Dios le bendiga. De una forma muy especial también saludamos a su hija Camila Mendoza, que está de cumpleaños. Que el Señor le bendiga, que le dé muchos años más de parte de su mamá, que la quiere bastante, de parte de la hermana Dora Romero. Dios le bendiga, hermana Dora. Gracias, ¿verdad? Dios bendiga a su familia, a todos sus seres queridos, a todos nuestros hermanos que están ahí siempre en la fiel sintonía. Gracias. Están pendientes, ¿verdad? Nos están escuchando a través de la aplicación, viendo. Dios bendiga a todos nuestros hermanos oyentes. Radio escucha siempre en la fiel sintonía. Estamos ya llegando a la recta final ya del programa de Mañana de Bendición. Saludos a la hermana Rina hasta el comedor Magurita. La hermana Rina ahí nos está escuchando. Dios le bendiga también a la hermana, ¿verdad? Suyapa, ahí siempre en movimiento, en labores. Dios bendiga también. Dice, siempre estamos en sintonía de la radio. De mucha bendición, Getsemaní. Salúdeme, por favor. Dice, hermano, salúdeme desde a mi hija y también para mi yerno, que el Señor bendiga sus vidas de una forma muy especial. Hermana Estela Martínez nos está escuchando. Bueno, saludos a los hermanos en México. Gracias, ¿verdad? Hermano Eduardo también nos está escuchando, fiel oyente de la radio. El hermano Andrés Humansor, Dios bendiga el hermano Andrés Humansor, fiel oyente de la radio. Bueno, queremos saludar también a todos aquellos que hoy este día están de cumpleaños, amanecieron cumpliendo años. El Señor les bendiga a los que estarán de cumpleaños. El Señor les bendiga, que les dé muchos años más.

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Buenos días, hermanos, Dios les bendiga en esta mañana. Muy buenos días. Ya estaba un poco preocupado. Pero aquí estamos delante del Señor y estamos en su casita, esperando que el Todopoderoso, quien nos bendice, nos guarda, nos ayuda, pueda suplir en su vida cuanto haga falta. Así que mi hermano, hermana, el Señor le bendiga de manera muy, pero muy especial. Gloria a Dios. Él es bueno, verdaderamente bueno. Gloria a Dios. Su palabra así lo dice, que Dios es bueno y por tanto le adoramos. Señor, muchas gracias por esta mañana, por darnos la oportunidad nuevamente de estar aquí y de honrar tu nombre, que es sobre todo nombre. Dios mío, tú vives por siempre y reinas en el corazón de aquellos que han dado apertura para que tu Espíritu Santo los guíe, los bendiga, los guarde y los ayude de manera muy especial. Dios, la gloria sea para ti. Tu nombre es bendito. Tu nombre es santo. Santo, santo, santo es. Eres tú, Señor. Dios todopoderoso, que sacias el alma de quienes invocan tu nombre. Así que esta mañana, Señor, solo bendícenos, solo guárdanos para que tu nombre sea glorificado. Amén. Y amén. Bueno, como ya escuchamos cantos, pues gracias, hermano locutor, Dios lo bendiga. Muchas gracias. Vamos a leer la palabra de Dios, que siempre nos bendice. Oiga, dice así la Biblia. Alabado sea Cristo Jesús. En Hechos, dice así, capítulo 11. Ahora bien, los que habían sido esparcidos a causa de la persecución que hubo con motivo de Esteban, pasaron hasta Fenicia, Chipre y Antioquía, no hablando a nadie, sino solo a los judíos. Pero había entre ellos unos varones de Chipre y de Cirene, los cuales, cuando entraron en Antioquía, hablaron también a los griegos, anunciando el evangelio del Señor Jesús. Y la mano del Señor estaba con ellos. Y gran número creyó y se convirtió al Señor. Llegó la noticia de este acontecimiento, de estas cosas, a oídos de la iglesia que estaba en Jerusalén. Y enviaron a Bernabé que fuese hasta Antioquía. Este, cuando llegó y vio la gracia de Dios, se regocijó y exhortó a todos a que con propósito de corazón permaneciesen fieles al Señor, porque era varón bueno. ¿Quién? Bernabé. Era varón bueno y lleno del Espíritu Santo y de fe. Y gran multitud fue agregada al Señor. Después fue Bernabé a Tarso para buscar a Saulo, y hallándole, le trajo a Antioquía. Y se congregaron allí todo un año con la iglesia, enseñaron a mucha gente, y a los discípulos se les llamó cristianos por primera vez en Antioquía. Oiga usted, después de varios años, se le llamó cristiano
porque se les llamaba los del camino, los seguidores, despectivamente, algún nombre le pusieron, les dijeron. Pero por primera vez se les llamó cristianos, que evidenciaba para que le llamasen cristianos. ¿Cuáles son las evidencias para llamarnos cristianos? Pensemos. Pensemos en esa carta de recomendación, carta de presentación para llamarnos cristianos. Oh, bendito sea el Señor. Mi hermano, me llama a mí la atención este pasaje, porque oiga lo que dice. Encuentro aquí yo una evidencia. Oiga lo que dice. Y la mano del Señor estaba con ellos. Mi estimado creyente, hermano evangélico, hermano en Cristo Jesús, Dios es real. Dios es poderoso. Él es el mismo hoy, así lo dice el escritor a los Hebreos, Jesucristo es el mismo ayer, hoy y por los siglos. Él es el mismo de ver. Él es el mismo. ¿Qué ha pasado desde este tiempo bíblico hasta hoy? ¿Qué ha pasado? ¿Qué dicen de los creyentes? ¿Que serán cristianos? ¿Qué dicen de usted y de mí? No necesitamos tener un rótulo en la casa. No necesitamos vestirnos con camisas que digan yo soy cristiano, sino que el asunto aquí es que Dios estaba con ellos. La mano, dice la mano, pero eso significa la gracia, la derecha, la diestra de Dios estaba con ellos. ¿Por qué? ¿Qué hicieron ellos para que Dios los respaldara? Sencillo. Predicaba, dice que fueron esparcidos según por una persecución que hubo. Pero esto no les coartó el derecho y el deseo y el deber, las tres D, derecho, deseo, deber, de anunciar y de cumplir, pues, con el mandato de Cristo que le dijo, id y predicad este evangelio. Hablando a los judíos, los discípulos, fueron esparcidos por estos lugares, por Fenicia, Chipre y Antioquía. No hablando la palabra a nadie, sino solamente a los judíos. Pero había entre ellos, en este lugar de Chipre y de Cirene, varones que hablaron la palabra a los griegos, anunciando el evangelio del Señor. Y cuando se anuncia el evangelio del Señor, algo sucede, algo glorioso sucede.
Uno, que la gente sale de la ignorancia religiosa, de la ignorancia de las cosas de, acerca de Dios. Segundo, que el diablo se enoja. ¿Sí? Se enoja el diablo. Y hay que se enoje. Hay que muera de bravo. Porque predicamos a Cristo Jesús. Pero eso es lo que Dios nos ha mandado a hacer. Fíjese, mi hermano, mi estimado. Perdón. Eso es lo que el Señor nos ha mandado a hacer. ¿Qué? ¿A que nos vistamos de blanco? No. ¿A que hagamos templos con aire acondicionados? Tampoco. Está bien, el que pueda. Pero Él nos ha mandado a predicar su palabra y a evidenciar, a dar evidencias de ese Dios vivo. Cuando predicaron el mensaje, el evangelio del Señor, el evangelio del Señor no es de ninguna institución, hombre. El evangelio es Dios mismo obrando. El evangelio son las buenas nuevas de salvación. Es decir, es la explicación del plan de Dios hacia el perdido, al mundo perdido, al hombre que habita en él. El evangelio

ni a Jesús, porque el Evangelio le declara lo que hay que hacer. Alabado sea Dios. Me gozo, hermano, que Dios, siendo santo, nos da la oportunidad de servirle, de honrarle. La mano del Señor estaba con ellos. La gracia del Señor estaba con ellos. Aleluya. Y cuando la gracia de Dios está, hay liberación. Dice aquí, y así es, gran número creyó y se convirtió. Creer no es solo saber. Creer no es conocimiento intelectual solamente. Creer es hacer. Gran número creyó y se convirtió. Usted me dirá, pastor, si yo creo, pues sí, pero y entonces, si usted cree, ¿ya está practicando las cosas de Dios? ¿Ya le dio su corazón al Señor? Te dirá sí o no, pero si es sí, gloria a Dios. Si es no, no, es que yo no me queda tiempo para eso. Bueno, entonces usted no cree. Lo siento, pero usted no ha creído. Porque los que creen se convierten al Señor. ¿Qué es eso? Dejar este mundo. Convertirse es darse media vuelta. Dejar este mundo entonces y venir al Señor. Pero oiga, esto sucede por la gracia de Dios. La gracia. Nadie puede venir a mí, dijo el Señor, si mi Padre nos le fuere dado. Si no le fuere dado por mi Padre. Qué lindo es el Señor. Dice también, muchos querrán y no podrán. También dice, hay dos caminos. Uno es angosto y también angosta la puerta. Pocos son los que van. Pero hay otro camino que es ancho y espaciosa la puerta y espaciosa el camino. Y son muchos los que llevan, pero lleva a la perdición. ¡Aleluya! Hasta que usted le permita a Dios, hasta que yo le permita a Dios su gracia, habrán señales. La mano del Señor estaba con ellos. Gran número creyó. Esto significa que Dios estaba obrando. Aleluya. Tal es que esto fue notorio, este acontecimiento fue notorio, que llegó hasta Jerusalén. Jerusalén, Antioquía, está al norte de Israel. Eso es en Siria, ya en otro país. Pero llegó la noticia a Jerusalén de que la gente se estaba convirtiendo al Señor. Gloria a Dios. Y enviaron a un hombre llamado Bernabé. Y aquí vemos otra razón, otra evidencia del por qué ser cristiano. Dice, este cuando llegó y vio la gracia de Dios, lo que le estaba diciendo, vio la gracia de Dios, se regocijó y exhortó a todos a que con propósito de corazón permaneciesen fieles, fieles al Señor. Aleluya. Que permanezcan fieles. Les exhortó, quiere decir, les animó, les corrigió, les ayudó, les animó a que vivieran con propósito.
Esto es importante.

importante. Vivir con propósito. Si usted tiene propósitos, usted va a lograr lo que se ha propuesto. Pero si no tiene propósitos en la vida, usted no va a tener nada. Igual en la vida cristiana, si usted tiene el propósito de que el Señor lo ayude, de entregarse al Señor de todo corazón, usted lo va a lograr. Porque Dios camina con nosotros en esos propósitos. Pero si usted dice, no, yo, no, hombre, a mí nadie me manda. Entonces, supongamos, usted no tiene el propósito de agradar a Dios, sino que de vivir su vida. Y lamento, porque es cierto, Dios nos permite. Dios le permite al hombre, usted fíjese, solo fíjese en la gente a su alrededor. Y de acuerdo a nuestra idiosincrasia, medimos la conducta, el comportamiento de los demás. Y unos son buenos, pero otros son, los consideramos malos. Sin embargo, son mejor, es decir, tienen mejor posición económica, tienen mejor vida social, pero no tienen a Cristo. Y uno dirá, pero ¿y por qué? Porque Dios es justo. Solo que al final le van a sacar la tarjeta roja, cosa que yo veo y comparo con el deporte. Una tarjeta roja. ¿Qué es eso? Que le van a decir, bueno, por cuanto no lo hiciste, tampoco a mí lo hiciste. Irán estos al castigo eterno. Aleluya. Y los justos a la vida eterna. Así lo dice la palabra, sencillo. Entonces, se necesita serle fiel al Señor. Pero quiero terminar, porque el tiempo se me acaba ya. Esa es una evidencia, serle fiel al Señor. Otra evidencia que podemos encontrar aquí y que es importante que se desarrolle en nuestra vida. Dice así la Biblia de Bernabé. Dice, porque era varón bueno. Oiga, era bueno. No era que se iba a aprovechar de las carteras de los demás. Era bueno. Número dos, era lleno del Espíritu Santo. Y tres, hombre de fe. Tres cualidades tenía este hombre llamado Bernabé para evidenciar que eran cristianos. Y por tanto, la gente los identificó, no por lo que decían solamente, sino por las manifestaciones conductuales que miraron en ellos. Hermano, ¿usted es cristiano? ¿Se autodenomina usted cristiano? Pues permitamos al Señor estos elementos y no dejemos que el enemigo nos robe el derecho a mostrarlos en este mundo. Padre, muchas gracias. En el nombre de Cristo Jesús, gracias, porque tú eres bueno, tú eres grande, tú eres poderoso y bendices la vida humana. Señor, gracias por este día que tú nos has dado. Estaremos en el avial predicando por la noche. Señor, guárdanos en el nombre de Cristo Jesús. Amén. Que Dios le bendiga, hermano. Hasta la próxima, si así lo permite Dios.

0: Hemos llegado al final de su programa, Un Encuentro con Dios. 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

Bien, hermanos, gracias a ustedes por la sintonía de esta programación de radio. Estamos compartiendo, esto es Voces y Cuerdas Cristianas en la mañana de este jueves 21 de mayo. Gracias a Dios, ¿verdad?, por la vida que recibimos, el inmenso amor hacia nosotros de parte del Señor. Es un gozo saludarles acá en la programación de Radio Getsemaní en esta mañana. Y bueno, compartir con ustedes siempre esta hora de programación. Claro, ¿verdad? Prepárese, disfrutemos juntos las cuerdas de este día jueves. Saludamos a la hermana Faustina Benítez y su familia en la comunidad del Hawái. Buenos días a toda esa linda gente del Hawái, el tamarindo, la metaza, las tunas, llano de los patos. Bueno, muchas gracias por sintonizarnos siempre, el sector de Loma Larga y bueno, todo lo que es el sector del tamarindo y sus alrededores. Que la gracia del Señor esté con ustedes. Para nosotros es un privilegio poderles bendecir con esta programación. Y gracias a nuestra hermana Faustina Benítez, ¿verdad? Allá en el Hawái, ellos nos patrocinan esta hora de programación. Gracias a la hermana también Faustina Junior allá en Houston, Texas. Para su familia, hermana Faustina, un saludo muy especial. Así que, amados y queridos oyentes, puedes contactarnos al 7490-0851 si deseas ponerte en contacto con nosotros acá en Radio Getsemaní.

Bueno, gracias, hermana Faustina Benítez y familia en la comunidad del Hawái. Que Dios le bendiga. Estamos disfrutando Voces y Cuerdas con ustedes.

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Bien, gracias entonces a ustedes por la fiel sintonía de la programación. Ya son las 7:06 PM, marcamos la pausa comercial de esta hora. Gracias, hermana Faustina y familia, por bendecir a Radio Getsemaní.

Bien, es el tema de este dúo, ¿verdad? Ellos son los Celaya. Así que, bueno, estamos complaciendo en esta mañana, hermanos, de Voces y Cuerdas Cristianas. Tengo saludos, dice por acá, para el hermano Juan Salina, quien anda muy activo con

Bien, hermanos, a continuación les vamos a presentar los últimos cantos de este programa de cuerdas. Solamente agradecer una vez más a la hermana Faustina Benítez y su familia por habernos patrocinado. Así de que, para todos, el saludo especial a ustedes que se han reportado siempre por acá, ¿verdad?, a nuestra programación. Les decimos gracias. Que Dios les bendiga. Sigan en compañía de Radio Getsemaní, porque tenemos siempre mucha bendición para compartir.

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3: Amigos, reciban un cordial saludo de bienvenida a otro programa de El Amor que Vale. Tenemos hoy la segunda parte de un sermón que el pastor ha titulado Todo es acerca de Jesús.
4: En las iglesias grandes o pequeñas, o en las células familiares, siempre hay un momento para alabar y adorar a Dios por medio de la música. ¿Sabe quién está en medio de todos esos hermanos alabando a Dios el Padre? Pues el mismo Señor Jesucristo. Uno debería sentirse avergonzado si no canta sabiendo que a lo mejor Jesús, a su lado, sí está cantando.
3: Todo es acerca de Jesús. Es el título del mensaje que escuchará a continuación. Esta es su segunda parte. Aquí está con nosotros el doctor Adrián Rogers en la voz del pastor Lenín de Llanón.
4: Casi al finalizar el programa anterior expuse una verdad teológica paulina incontrovertible. Pablo dice que Dios no escatimó ni a su propio Hijo para que muriera en la cruz en nuestro lugar, como nuestro sustituto. Por lo tanto, ¿piensa que Dios perdonará sus pecados aunque usted no reciba a Cristo como su Salvador? ¿Piensa que Dios hará de menos el sacrificio de su Hijo solo para hacer las cosas como a usted le convenga? Absurdo, ¿no le parece? Jesús sufrió a manos de quienes le odiaron. Jesús fue crucificado por las infernales manos de Satanás. ¿Qué quiero decir con todo esto? En el Salmo 22, los versos 19 al 21, leemos: Mas tú, Jehová, no te alejes, fortaleza mía, apresúrate a socorrerme. Libra de la espada mi alma, del poder del perro mi vida, sálvame de la boca del león y líbrame de los cuernos de los búfalos. La boca del león es Satanás mismo, el poder de las tinieblas. Satanás, como león rugiente, busca a quien devorar. El infierno estuvo de fiesta cuando Jesús fue crucificado, y ya hemos hablado de la agonía de la cruz, y que no hubo peor muerte que la muerte por crucifixión. Siendo estudiante universitario, tomé un curso en criminología y fuimos a conocer en el estado de la Florida la prisión en donde ejecutan a los condenados a morir en la silla eléctrica. Muchos estudiantes nos sentamos en esa silla eléctrica. Cuando yo me senté en esa silla, pensé cuán terrible debía ser el morir electrocutado. ¿Sabía usted que cuando Cristo murió en la cruz, literalmente Él sumergió su alma en el infierno por usted? Quiero decir que Él fue al lugar que todos nosotros deberíamos ir, el infierno. Porque como Pablo lo dijo, por cuanto todos pecaron, están destituidos de la gloria de Dios. Sin embargo, es ese amor insondable, inexplicable de Dios hacia nosotros que inspiraría al apóstol a decirles a los hermanos en Roma, porque la paga del pecado es muerte, más la dádiva de Dios es vida eterna en Cristo Jesús, Señor nuestro. En solo 6 horas, las eternidades fueron comprimidas. En 6 horas, los pecados del mundo fueron amontonados sobre Jesús, el Hijo de Dios. Murió por las manos santas de Dios, las manos llenas de odio de los hombres y las manos infernales de Satanás. ¿Por qué? Porque por inexplicable que parezca, Dios nos ama más allá de toda explicación o comprensión. Solo Dios puede amarnos a pesar de lo que somos. Y desde un punto de vista eminentemente humano, el amor humano siempre es condicionador. ¿Ha oído la frase, si me amas, te amaré? Pero lo que realmente desafía nuestro entendimiento es que todo esto fue profetizado minuciosa y detalladamente 1,000 años antes de que Jesucristo viniera a la tierra. Por último, déjeme hablar un instante sobre la abundante provisión de la cruz. Deseo que note un cambio súbito en el tema del Salmo 22. Primero, en un sentido descendente, y luego en un sentido ascendente. Veamos el verso 22. Anunciaré tu nombre a mis hermanos, en medio de la congregación te alabaré. Un momentito, pastor, un momentito. ¿No iba Jesús a ser crucificado? Pensé que él murió en la cruz. ¿Cómo es que ahora lo vemos en medio de la congregación alabando a Dios? Escúcheme, Jesucristo es retratado en esta profecía como profeta, sacerdote y rey. Primero como profeta, Jesús declara al Padre. En el verso 22 leemos, anunciaré tu nombre a mis hermanos, en medio de la congregación te alabaré. Jesús dijo que había venido a la tierra para dar a conocer al Padre, y no hay manera de que nadie pueda conocer al Padre si no es por medio del Señor Jesucristo. Leemos en Juan 14:6, Jesús le dijo, yo soy el camino y la verdad y la vida, nadie viene al Padre sino por mí. Observe que Jesús con esa declaración cerró absolutamente cualquier otra forma o manera de llegar al Padre. En nuestros días aparecen como hierba mala los falsos profetas, los mercenarios espirituales, los autoproclamados pseudomaestros y guías espirituales, los apóstoles plásticos, o sea, aquellos hombres y mujeres que se amoldan a una u otra mundanalidad religiosa o conveniencia social, con el único fin de beneficiarse económicamente, con la credulidad de los ingenuos o de los que no tienen ningún convencimiento de las cosas de Dios. No en vano el apóstol Pedro, al escribir su segunda epístola, dice a los hermanos, pero hubo también falsos profetas entre el pueblo, como habrá entre vosotros falsos maestros, que introducirán encubiertamente herejías destructoras. Y muchos seguirán sus disoluciones, por causa de los cuales el camino de la verdad será blasfemado, y por avaricia harán mercadería de vosotros. Estos hablando mal de cosas que no entienden, como animales irracionales, nacidos para presa y destrucción, perecerán en su propia perdición. Volvamos a las palabras de Jesús en el Salmo 22. Anunciaré tu nombre a mis hermanos, en medio de la congregación te alabaré. En las iglesias grandes o pequeñas, o en las células familiares, siempre hay un momento para alabar y adorar a Dios por medio de la música. ¿Sabe quién está en medio de todos esos hermanos alabando a Dios el Padre? Pues el mismo Señor Jesucristo. Uno debería sentirse avergonzado si es que no canta, sabiendo que a lo mejor Jesús, a su lado, sí está cantando. Sabemos que Él está en todas partes, pero en un sentido único, hay algo muy especial cuando Jesús dijo que cuando 2 o 3 estén reunidos en su nombre, Él estará en medio de ellos. Un hijo o una hija de Dios que no se congrega para escuchar el mensaje de la palabra, para estudiar la Biblia, para adorar y alabar a Dios junto con otros hermanos en la fe, no sabe la tremenda bendición que se está perdiendo. Es muy triste, pero no menos verídico, que algunos que se dicen cristianos van a la iglesia solo en tres ocasiones. Primero, cuando nacen. Segundo, cuando se casan. Y tercero, cuando mueren. La primera vez, si sus padres son creyentes evangélicos, son presentados o dedicados a Dios en la iglesia. Si pertenecen a un hogar católico romano, serán rociados con agua y así bautizados. La segunda vez recibirán una lluvia de arroz cuando se casen. Y la tercera vez recibirán una lluvia de tierra cuando los entierren. Si usted es ya un creyente evangélico, espero que continúe fielmente asistiendo a la iglesia, grande o pequeña, a la que ya pertenece como miembro. Y si alguno de ustedes me dice que no asiste a la iglesia, pero que escucha mensajes bíblicos y cristocéntricos en la radio o en la televisión, permítame decirle cuatro palabras importantes. No es lo mismo. Si así fuera, los estadios para el fútbol o soccer o béisbol estarían vacíos. Los coliseos para el básquetbol o el voleibol estarían vacíos. Porque casi todos los deportes en estos días pueden ser escuchados por la radio, pueden ser vistos por la televisión, pero no es lo mismo. Y como dice el dicho popular, una cosa es con guitarra y otra cosa es con violín. Sí me entiende, ¿verdad? Por motivos de trabajo, un joven tuvo que ir a una ciudad y le escribió a su enamorado una carta diaria desde la ciudad que estaba bastante lejana de donde salió. Le escribió una carta diaria por todo un año, o sea que le escribió 365 cartas. ¿Sabe lo que pasó? La muchacha terminó casándose con el cartero. Hay algo inexplicable en eso de estar presente. Hoy en día se puede llenar solicitudes de trabajo, hacer transacciones bancarias, organizar negocios por medio del Internet. Pero las entrevistas finales y las firmas de responsabilidad en asuntos comerciales o judiciales hay que hacerlas estando allí, de cuerpo presente. Así que, con el respeto y la consideración que usted me merece, permítame citar un refrán popular que ilustra perfectamente la importancia de estar ahí. Dice, el amor a la distancia es precursor de inconstancia. Piénselo en relación con aquellas personas para quienes la presencia en la iglesia no tiene ninguna importancia. Segundo, Jesús como sacerdote libera a los fieles. No pase por alto el profundo contenido del versículo 26. Comerán los humildes y serán saciados. Jesús es el pan del cielo. Es nuestro sacerdote que nos alimenta y nos libera. Él prepara banquetes para nosotros, banquetes mejores que los de Salomón. Tercero, Jesús no solo es profeta y sacerdote, sino también rey. Mire los versos 27 y 28. Se acordarán y se volverán a Jehová todos los confines de la tierra, y todas las familias de las naciones adorarán delante de él, porque de Jehová es el reino y él regirá las naciones. Este Jesús que ellos pisotearon, este de quien el Padre tuvo que esconder su rostro, este del cual los hombres se burlaron y lo vilipendiaron, es el Rey de Reyes y el Señor de Señores. No en vano el profeta Isaías dijo, porque la tierra será llena del conocimiento de Jehová, como las aguas cubren el mar. Cuando Jesús subía hacia el Gólgota, por el camino conocido como la Vía Dolorosa. Algunas mujeres piadosas estaban a la vera del camino. Y al ver a Jesús tan golpeado y sangrante, esas mujeres lloraban intensamente. Al verlas así, Jesús les dijo: «Hijas de Jerusalén, no lloréis por mí, sino llorad por vosotras mismas y por vuestros hijos. Esta es vuestra hora. Mi hora todavía no ha llegado». Escúcheme con atención. Su hora llegará, o sea, la hora del Señor. Y yo casi no puedo esperar. Uno de mis versículos favoritos es 1 Timoteo 6:15, la cual a su tiempo mostrará el bienaventurado y solo soberano Rey de Reyes y Señor de Señores. Hay un antiguo y hermoso himno que dice: Jesús reinará donde quiera que el sol recorre en sus viajes, y su reino se extenderá hasta las lejanas playas, en donde la luna baña con rayos plateados sus olas. Finalmente veamos el verso 31. Vendrán y anunciarán su justicia. A pueblo no nacido aún anunciarán lo que él hizo. Ahora, sé que este versículo originará algunas preguntas. Por ejemplo, ¿cuál es el pueblo no nacido aún? ¿Entiende usted esto? David, mirando proféticamente los siglos venideros, observó la muerte, el entierro y la resurrección del Señor Jesucristo. Y dice: es para la gente que nacerá. Y luego añade: ellos dirán que Él hizo esto. ¿Sabe usted lo que esto significa literalmente? Que todo está terminado. En 2 de Crónicas 4:11 leemos: Hiram hizo también calderos y palas y tazones, y acabó Hiram la obra que hacía al rey Salomón para la casa de Dios. Cuando dice "y acabó Hiram", es la misma frase utilizada en el verso 31 del Salmo 22. Él hizo esto. Se utiliza la palabra hebrea osa, que significa que algo está terminado, finalizado por completo. Cuando Jesús, el Hijo de Dios, inclinó su cabeza, estando clavado en la cruz del Calvario, dijo una palabra muy importante: tetelestai, que traducido quiere decir está totalmente terminado. Permítame resumir todo esto para que quede bien grabado no solo en nuestra mente, sino también en nuestro corazón. Tenemos un maravilloso Salvador llamado Jesucristo. Tenemos un extraordinario libro llamado la Biblia. Y nada de lo que está escrito en ella sucedió por casualidad o fortuitamente. Y cuando usted lee el Salmo 22, debe amar la palabra de Dios y debe amar al Dios Hijo. No hay ninguna otra manera para cualquier persona a fin de mantener su corazón abierto para las cosas de Dios. Anhelo que usted asista a una iglesia bíblica y cristocéntrica en donde todo sea acerca de Jesús. Permítame terminar este mensaje con una nota personal. Si yo no fuera salvo, yo no tendría que pensarlo dos veces para hacerlo. Y sabiendo lo que ahora sé, hubiera deseado ser salvo antes de mis 14 años, que es cuando recibí a Cristo en mi corazón. Ahora escúcheme atentamente, por favor. Si yo personalmente pudiera entregar mi corazón a Jesús a nombre suyo, mi amigo, mi amiga, lo haría este instante sin ninguna vacilación. Pero me es imposible hacerlo, porque esa debe ser una decisión personal suya. Y debe hacerla voluntariamente. Pero le he entregado el mensaje de la palabra de Dios. He enaltecido el nombre de Cristo. le he dado a usted muchas razones para que venga Jesús, para que lo reciba como su Salvador y Señor. Recuerde que Dios no escatimó ni a su propio Hijo para salvarle a usted. Por lo tanto, no hay manera de que Dios perdone su pecado si es que rechaza a Jesús. Si lo rechaza, usted recibirá todo el impacto de la ira de Dios, el castigo por sus pecados, castigo que usted, yo y todos los seres humanos lo merecemos. Si en este momento usted quiere aceptar a Cristo y tener una relación personal con Dios por medio de Jesús, si le gustaría tener la seguridad de la vida eterna y que cuando muera se irá al cielo, si quiere aprender a adorar a Dios en espíritu y en verdad, le invito a que ore conmigo la siguiente sencilla oración, pero dígala con fe, con sinceridad, depositando toda su confianza en Dios. Ore de la siguiente manera: y querido Dios, quiero que mis pecados me sean perdonados y empezar a vivir una vida que traiga honor y gloria a tu nombre. Señor Jesús, agradezco el sacrificio que hiciste por mí al morir en la cruz del Calvario para pagar el precio de la culpa de mis pecados. Este momento te invito a que vengas a morar en mi corazón y seas mi Salvador y mi Señor, y tomes por completo el control de mi vida. Perdóname, límpiame y sáname espiritual y emocionalmente. Hazme un instrumento útil y de bendición en tus manos y dame la fortaleza para ser la clase de persona que tú quieres que yo sea. Lo pido en tu precioso nombre. Amén. Si usted hizo esa decisión espiritual, sus pecados ya le han sido perdonados y hay gran regocijo en el cielo por su arrepentimiento. ¿Tendría la amabilidad de compartir con nosotros acerca de su decisión? Su carta no solo será de ánimo y bendición para nosotros y este es nuestro Ministerio de Estudios Bíblicos Radiales, sino que también nos dará la oportunidad y privilegio de orar por usted y su decisión de ser un nuevo creyente y seguidor de nuestro Señor Jesucristo.
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3: Leo publicó en nuestro muro de Facebook: Estoy muy agradecido a Dios por darme la oportunidad de escuchar El Amor que Vale. Para mí es el pan de cada día que alimenta espiritualmente mi alma con la palabra de Dios. Leo, qué bueno saber de su testimonio. Gracias, damos a Dios por usted. Gracias damos al Señor por cada uno de ustedes que nos escriben diariamente animándonos a continuar, haciéndonos saber cómo el Señor Jesús le edifica a través del amor que vale y confirmándonos que efectivamente oran por nosotros. 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
4: Que usan una muleta, un bastón. Muchas veces tenemos que hacer maniobras para no caer, para no tropezar. Y en medio de todo eso, no falta la renegadez, el mal humor, pero Dios nos ayuda y nos dice a través de su palabra: yo estoy contigo, hija mía. Cuando tengas que caminar con tu bastón y haya personas que no respetan, nos empujan, ahí estoy contigo. Una persona que tiene que usar una muleta porque ha sido amputada de una extremidad, Dios está contigo. Quizás no puedas tener las dos extremidades y usted está postrado en aquella camita, en aquel dormitorio donde me puedes ver o escuchar. Dios está contigo. Hablo en este día a través de la radio, en la frecuencia donde usted me sintonice. Dios no nos ha dejado, Dios no nos ha abandonado. ¿Para qué llorar? ¿Para qué lamentarse? ¿Para qué maldecir nuestra mala suerte si Dios está con nosotros? Dios nos ha dado un espíritu de valentía y no de cobardía. Es cierto, sentimos impotencia cuando queremos avanzar y llegar muy rápido a un lugar, cuando tenemos una emergencia y por nuestro estado físico no podemos hacer. Dios nos da fuerza. En algún momento me pregunté, cuando tenía 23 años, 24 años, era un jovencito, no tenía esposa. Decía, ¿cómo será el día que tenga mis hijos si no puedo ver para ir tras ellos y correr en un parque y decirles, aquí estoy contigo? ¿Cómo será? Pero llegó un momento donde Dios me confortó y ahora soy la persona más feliz junto a mi esposa, Micaela Campos, que se encuentra detrás de cámaras. Gracias, porque Dios nos pone fortaleza. Muchas personas que están en una silla de ruedas querrán correr con sus hijos en un parque, en un centro recreacional, pero a veces la vida nos pone límites y Dios te dice, mira que te mando que te esfuerces y seas valiente porque yo estoy contigo. Solamente Dios nos dice, no temas, no desmayes, que siempre te acompañaré, siempre te sustentaré. Algún oyente o televidente que está escuchando este programa o viendo, ¿se ha quedado sin comer por varios días? ¿Te ha faltado agua? Estoy seguro que no, porque papá Dios provee. Dios, de un modo u otro, toca el corazón de alguien. La verdad que día a día experimento la gloria de Dios, sus maravillas, cómo Dios se manifiesta en todos los seres humanos. Y muchas veces la gente es malagradecida con Dios. Al levantarnos, no oramos, no levantamos las manos al cielo y decimos gracias por un nuevo día, gracias porque puedo respirar, gracias porque puedo caminar, gracias porque tengo el olfato, gracias porque tengo el sentido del gusto, el tacto, gracias por todo lo que tú haces, mi Dios. Hay que ser agradecidos con Dios. Mucha gente hace su vida desde que amanece hasta que anochece, no se acuerdan de Dios, no abren la Biblia para leer, no meditan un momento en un versículo de la palabra de Dios, pero muchas veces el celular, si no nos falta en la mano, desde que amanece el día, todos, a ver quién ha enviado un mensaje en WhatsApp o una notificación, un encargo importante, quizás me salga otra oportunidad, pero no doblamos primero las rodillas en la presencia de Dios. Es importante que tenemos que hacerlo, mi amigo, mi amiga, usted que está pasando momentos de necesidad, y si usted está muy contento, usted no tiene necesidad económica, también tiene que darle gracias a Dios, porque Dios es bueno, te ha bendecido, te ha prosperado por su misericordia. Hoy quiero enviar un cordial saludo a vuestro hermano Amílcar y la hermana Zenia, gerentes de Radio y Televisión Getsemaní en la República del Salvador, junto a Estéreo Revelación, hacen lo posible para que este programa salga al aire cada semana en todo el departamento La Unión. Nos están viendo y escuchando a través de Radio y Televisión Getsemaní y Estéreo Revelación. Dios bendiga a los hermanos en San Miguel, Carretera, Honduras, en los Estados Unidos. Saludamos a mi hermanita Consuelo Soto. Ella es la patrocinadora de este programa. Dios ha tocado su corazón, que bendiga a mi persona para que este programa sea emitido cada semana. Saludos a su esposo, a sus hijos. Estamos orando por usted a la distancia. Dios le bendiga a todas las personas con algún impedimento físico, como a Zoila Aguilar Saldaña en Trujillo, una persona no vidente. Dios bendiga a Talía Vargas, presidenta de la Asociación Regional de Ciegos Luis Braille en el departamento La Libertad, Trujillo, Perú. Saludamos también en esta misma ciudad de Trujillo a vuestro gran amigo Antonio Abanto. Él es el presidente del CONADIS de todo el departamento La Libertad. A propósito del CONADIS, que es el Consejo Nacional de la Persona con Discapacidad, hemos recibido una noticia muy gratificante. Estamos contentos porque el CONADIS, repito, el Consejo Nacional de la Persona con Discapacidad, empieza a preocuparse por muchas personas con discapacidad que están sin empleo. Muchas personas tienen habilidades diferentes, con todos sus impedimentos físicos, pero parece que hay unas cuantas becas que van a proporcionar a algunas personas que les falta dicho trabajo. Así que felicitaciones a todo el CONADIS de el Perú, Consejo Nacional de la Persona con Discapacidad, a vuestro gran amigo, el doctor abogado Mario Camacho, que presenta un programa inclusivo en Radio Exitosa, un medio de comunicación a nivel nacional en vuestro país. Dios bendiga a todos y cada uno de los hermanos de diferentes congregaciones, iglesias, donde nos están viendo, escuchando la paz de Dios. Gracias porque este programa está siendo de ayuda a muchas personas que están sufriendo, están lamentando cuando la vida se torna difícil. En una oportunidad, una hermanita de 32 años ha conversado conmigo diciendo: hermanito Joel, no entiendo qué ha pasado. Estuve en la bañera, luego salí, coloqué mis prendas en mi cuerpo. 2 horas después, sus oídos empezaron a cerrarse. Ella empezó a sentir desesperación porque la audición se le iba. Sentía que la vida no tenía sentido. Empezó a derramar lágrimas y con sus manitas empezaba a enviar mensajes en el WhatsApp a sus familiares que vengan urgente. Lo llevaron al doctor en aquel centro de salud y lamentablemente lo han descartado, que esta persona va a quedar sin la audición. Solamente con 3 operaciones han podido rescatar en un 40% del oído derecho. Y esa persona hoy nos escribe y nos dice: qué desesperante es. Si me faltan los oídos y tengo angustia, ansiedad, no me quiero imaginar amanecer el día y sin ver la claridad en mis ojos. Está frustrada, está llorando porque la audición se le ha ido por completo del lado izquierdo. Pero Dios bendiga al doctor Hegler Wong, que ha hecho esa operación de esta dama que nos ha escrito desde la ciudad de Barcelona, en España. Gracias por contar tu testimonio. Que Dios te bendiga, mi querida amiga. No congregas a una congregación, a un templo, pero Dios te acompaña. Experimenta la paz de Dios y verás que Dios pone muchas cosas en tu vida. Vamos a seguir dialogando en este programa. Entiendo a muchos hijos que tienen que llegar del trabajo, encuentran a papá, a mamá imposibilitados de caminar, algunos con edad avanzada, el hermano mayor, el menor, y tienen que cargar en hombros, llevar hasta la bañera, desvestir las prendas, luego volverlos a colocar, realizarles el aseo. Oh, qué cuadros muy, muy tristes, qué cuadros lamentables se vive en este mundo. Una madre que tiene dolor porque su hijo ayer podía entender las cosas a perfección, hoy ha quedado mal y no puede entender. Tiene tardo de entendimiento. Dios bendiga a una madre, un padre que tiene que llevar a la consulta al centro de salud a un hijo que no puede caminar, no puede escuchar, no puede hablar y no puede ver. Hay casos así. Dios bendiga a todos esos familiares que hacen el esfuerzo y tienen el valor de no cansarse, de seguir adelante con ellos. También son creación de Dios. Así que comparte este programa porque será de mucha bendición en todos los amigos que nos ven en los diferentes canales de televisión y las estaciones de radio, los que nos miran a través de las redes sociales, gracias también a los oyentes de GM Radio, de la hermanita Stephanie con el pastor Marino Huatancare en el departamento de Lampayeque, ciudad de Chiclayo, aquí en Perú. No se mueva, que ya volvemos.

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0: Amigos oyentes, hermanos en Cristo, es una bendición compartir la palabra de Dios a través de los medios de comunicación y todas las redes sociales donde nos están viendo o escuchando en las diferentes frecuencias. Palabra de Dios, un mensaje de ánimo. Hoy me encuentro con un amigo, hermano en Cristo. Él es mi hermano William Llerena, a quien vamos a dar parte que hoy nos comparta la palabra de Dios. Hermano William Llerena, pastor de la iglesia evangélica, bienvenido a Superando Límites.
1: Muy bien, hermano Joel, muchas gracias por haberme invitado para estar en este su programa. Yo quiero decirle, mi hermano, que todo lo que nosotros hacemos, sea de obra o de pensamiento, siempre lo hacemos en el nombre de nuestro Señor Jesucristo.
0: Hermano William, siervo de Dios, en estos tiempos nosotros hablamos del amor de Dios, que Jesús vino al mundo a morir por todos los seres humanos. Como este programa está abocado a tratar el tema de las personas con discapacidad, anuncio que Jesús no hizo excepción de personas. Él no dijo por el ciego, el cojo, el manco, el que es mal de la mente, por él está excluido. Él murió por todos los seres humanos.
1: Sí, mi hermano, eso es una realidad, ya que nuestro Señor Jesucristo, demostrando su amor para con todos nosotros, vino desde el cielo a la tierra, se hizo hombre para tener las mismas deficiencias, pero también los mismos anhelos, deseos, para poder hacer las cosas bien y presentarse delante de las personas así como Él era, el Dios hecho carne.
0: Claro que sí, pero si Jesús tuvo el amor de dar su vida por todos los seres humanos, por mí, por usted, por los que están detrás de cámaras, por todos, Jesús, siendo el Hijo de Dios, mostró su gran amor y lo sigue haciendo hasta estos tiempos. ¿Por qué los seres humanos en estos tiempos no pueden ser igual?
1: Bueno, hay muchas características en las personas en las cuales, pues, difieren unas de otras. Lamentablemente, mi hermano, estamos viviendo en los últimos tiempos, bueno, lamentables para los que se van a quedar, pero para nosotros que nos vamos a ir con nuestro Señor Jesucristo, es algo que nos alienta, nos reconforta y nos anima para poder seguir adelante en medio de tanta indolencia.
0: Claro que sí. ¿Por qué hay estos casos, hermano, que la gente es indiferente, falta de amor, no hay costumbre, les falta a Cristo en su corazón? Pueden estar metidos en un templo, pero apartados de Dios.
1: Bien, hermano, en cuanto a eso quiero decirle lo que la palabra de Dios nos dice, y esto lo encontramos en Juan, el Evangelio según San Juan, capítulo 1, versículos 11 y 12, donde dice: a lo suyo vino y los suyos no le recibieron, mas a todos los que le recibieron, a los que creen en su nombre, les dio la potestad de ser hechos hijos de Dios. ¿Esto qué nos lleva o qué nos dice? ¿Cuál es el mensaje que nos trae esta parte? Yo creo que si usted y yo comenzamos a reflexionar, mi hermano, y las personas que están escuchando, comenzamos a pensar un poquitito en lo que estamos hablando, vamos a ver que el hombre en sí es una persona que está alejado de Dios. Cuando habla que vino a lo suyo, él habla que vino a su pueblo, que vino a lo que le pertenecía a él, y la raza humana le pertenece a Dios. A él no le importa la condición social, a él no le interesa la condición física, no le importa absolutamente nada. Lo que le interesa a ese Dios de amor es que usted y yo pongamos nuestra fe, nuestra confianza, nuestra esperanza en el que nos puede dar una vida diferente, una vida distinta, una vida que a la verdad podamos nosotros hacer que lo que sí, permítame completar. Lo que él está esperando que nosotros podamos hacer es cambiar nuestra actitud, cambiar nuestra manera de ver la vida y tomar una determinación diferente a la que habíamos estado viviendo.
0: Claro que sí, porque si vamos a la Biblia, Jesús tenía un gran amor por todos los seres humanos. Hace más de 2000 años atrás, hay una parte en la Biblia donde dice, hermano, que Jesús iba a visitar a diferentes pueblos, aldeas, y le traían cojos, ciegos, mancos, de todo, y él, al ver las multitudes, él tuvo compasión. Él no fue como lamentablemente podrían haber algunos que nos han dicho, los cojos, los cieguitos al fondo, adelante en las primeras butacas del templo se siente el empresario, el ingeniero, el que tiene estatus, y muchas veces las personas con limitación quizás pueden estar al medio donde no se dé a notar en el templo. Estos casos, Jesús no era así.
1: No, hermano, para nada. Jesucristo era un hombre que incluía a todas las personas. Como le dije hace un momento, a él no le interesaba el estatus ni tan siquiera la condición física, porque él vino a salvar y a sanar todo lo que se había perdido.
0: Claro que sí. Mi hermano William, es importante el amor de Dios que los seres humanos puedan alcanzarlo. Pero muchas veces el hombre, aquella mujer se resiste. ¿Por qué? Porque está metido en sus placeres. Quieren primero ellos estar ahí y luego, si me acuerdo, si tengo tiempo, Dios después.
1: Sí, mi hermano. Y es que esto radica en que el hombre en sí, como la Escritura dice que él es un hombre pecador, él necesita de el amor, la misericordia y la compasión de Dios. En Romanos 5:8 nos va a decir: mas Dios muestra su amor para con nosotros en que, siendo aún pecadores, Cristo murió por nosotros. Y escúcheme, cuando habla de que siendo aún pecadores, justamente habla de aquellas personas que no quieren saber absolutamente nada con el Evangelio. Si nosotros, hermano amado, si nosotros, amigos queridos, tuviéramos una actitud diferente, entonces Dios haría grandes obras de misericordia en cada uno de nosotros. Por eso es lo que Él dice: mas Dios muestra su amor para con nosotros. Ese grande amor lo está repartiendo hoy en día.
0: Pero muchas veces el ser humano, a pesar de todo, a pesar que estamos en los últimos tiempos, estamos viendo los cambios climáticos, las señales que se están cumpliendo, el hombre dice que es producto de la naturaleza y porque, en fin, y no creo que sea de parte de Dios.
1: Sí, es algo, de repente, algo risible, porque esto nosotros los cristianos sabemos a ciencia cierta que es el cumplimiento de las profecías, porque en Mateo capítulo 24 nos habla acerca de estos acontecimientos y lo dice muy claramente: en los postreros tiempos vendrán tiempos de angustia, tiempos en los cuales van a tener que huir aún del lugar donde están para refugiarse en un sitio donde nada le pueda acontecer. Oiga, y escúcheme bien lo que dice también. Uh-huh. Dice que van a haber hambres, terremotos, van a haber pestes, van a haber destrucción desoladora. Oiga, y cuando habla de esto, nos está diciendo de todo lo que ahora está aconteciendo.
0: Claro que sí, mis amigos, hermanos en Cristo, pero a pesar de todo, Dios es un Dios lleno de misericordia. Y cuando hablamos esto, hermano William, hay otras personas que paran diciendo: Dios es amor, Dios jamás va a enviar un juicio, Dios es paz, no hay un infierno, vive como quieres, anda como quieres, eso no es nada. Dios no te ha creado para que puedas ser consumido en llamas de fuego. Dios no te ha creado para que llores. Hay un paraíso y solo a la gente le hablan de paraíso, de esperanza y de prosperidad y de plata.
1: Exactamente, mi hermano. Hay quienes utilizan aún a la Escritura para torcerla y dar un falso mensaje. Y ese falso mensaje, muchas personas la atienden. Lamentablemente, muchos cristianos nos hemos olvidado del mandamiento que nuestro Señor Jesucristo dejó y nos dice, cuando nos dice: id por todo el mundo y predicad el evangelio a toda criatura. A veces que nosotros nos quedamos en casita o de repente nos quedamos en la iglesia y no hacemos caso a esta parte de la escritura. Yo creo, hermano Joel, que si nosotros los cristianos fuéramos conscientes de nuestra responsabilidad, estas personas que tratan de, o no tratan, sino que están tergiversando las escrituras, no tendrían opción de hacerlo, porque dice la palabra de Dios: y conoceréis la verdad, y la verdad os hará libres.
0: Amigos, hermanos en Cristo, no se muevan, vamos a un video musical y ya volvemos.

0: Hermanos en Cristo, seguimos presentando este programa para la honra y la gloria de Dios. Dios bendiga a cada hermano de diferente congregación donde nos escucha y nos ve. Gracias. Antes de terminar este programa, vamos a elevar una palabra de oración por todas las personas que están sufriendo diferentes enfermedades. Muchos cuadros se ven. Es algo triste en los hospitales, allí en las clínicas. Hay muchas personas que se encuentran en casita, allí en el domicilio, se encuentran postrados en su lecho de dolor. Muchas personas con discapacidad, alguien que ha perdido parte de su cuerpo, está frustrado porque ya no puede caminar, ya no puede ver. No puedes correr como lo hacías antes, pero Dios está con usted. ¿Cuántos matrimonios están llegando al borde de la separación? Dios tenga misericordia. Mi hermano William, adelante con la oración en este programa.
1: Gracias, hermano Joel. Vamos a orar. Todos los que están viendo este programa, quisiera que cierren sus ojos y oren juntamente conmigo. Y hacemos en el nombre del Padre, del Hijo y del Espíritu Santo. Bendito Dios y Padre eterno. Te damos las gracias, Señor, en primer lugar, porque tú nos concedes la vida, que es el don más precioso. Gracias, Señor, por darnos salud para poder, Padre eterno, estar delante de tu presencia, clamando por estas almas que están pasando por momentos de tribulación, de angustia, por estas almas que están pasando, Padre, por momentos de enfermedad, por estas almas que están pasando por momentos de dolor. Oh Dios, mira, Padre eterno, estas almas, Señor, necesitan de ti. Mira, Señor amado, tú que estás en todo lugar, tú que estás, Padre, allí donde el que sufre clama desde lo más profundo de su corazón, donde no pueden, Señor amado, tener contacto, Señor, con alguien que les ayude. Oh, Señor, a estar contigo, yo te ruego en el nombre de Jesús que tú hagas esa obra misericordiosa que tuviste haciendo aquí en la tierra cuando viniste, Señor, en la persona de Cristo Jesús. Padre, tú ponías las manos y sanaban los enfermos, aleluya, y el que creía en ti, Padre, era sanado. Por eso, Señor, en este momento yo te ruego en el nombre de Jesús que tú hagas, Padre, esta obra misericordiosa para con cada uno de estos hombres y mujeres que están anhelando obtener, Señor, la sanidad de su cuerpo, pero sobre todo te ruego, Padre, que tú le des sanidad a su alma. Oh, Santo Dios, muévete tú con poder y grande gloria. No los dejes, Señor, de tus manos divinas. Santo Padre, mira esas almas, Señor, que necesitan ver la luz. Dáselas tú, Señor, a esas almas, Padre, que necesitan recuperar su salud. Señor divino, pon tu mano poderosa y sánalos, bendito Dios. Tú has dicho, oh Señor, yo soy Jehová, tu sanador. Y nosotros creemos en tu palabra, Padre. Nosotros creemos que tú puedes hacerlo, Señor. Al que está triste, Padre, anímalo, Señor. Al que está, Padre, pasando por momentos de angustia, consuélalo tú por medio de tu Santo Espíritu. Oh, bendito Dios, haz tú esta obra. Glorifícate, Señor, obra con poder. Muévete tú, Dios mío, por medio de tu Espíritu Santo en cada una de estas almas. Dios mío, te las pongo delante de tu presencia para que tú, Señor, seas quien les levantes el ánimo y que los hagas, Padre, creer en ti. Porque tú has dicho, bendito Dios, no te he dicho que si creyeras verás la gloria de Dios, aleluya. Y es por eso, Padre, que en ti hemos confiado, en ti ponemos nuestra esperanza, en ti ponemos nuestra fe, aleluya, para que tú hagas esta obra de misericordia. En el nombre de Jesús, tu Hijo, nuestro Señor y Redentor, te lo pedimos. Amén.
0: Gracias, Señor, mi Dios. También oramos por los hermanos de Radio Getsemaní y Estéreo Revelación, sí, allí, Señor, en el canal de televisión. Glorifícate, Señor, en toda la República del Salvador, sí, Centroamérica, donde se anuncia tu palabra, en Honduras, Carretera San Miguel, donde nos están viendo vuestros hermanos en Inquipuca, en San Alejo, en El Viejo, nos están escuchando en El Sauce, en Los Mangos. Glorifícate, Señor, mi Dios, aleluya, en Usultán, allí mucha sintonía para la honra y la gloria de tu nombre. Gracias te damos, Señor, por los hermanos en México, en Veracruz, nos están escuchando, nos están viendo en Tapachula, en Guerrero. Bendito Dios, gracias, los hermanos en Carretera Saltillo, bendice, Señor, los trabajos, bendice la economía en San Luis de los Lagos, nos están escuchando en Monterrey, aleluya, en Distrito Federal, gloria a tu nombre en Canadá, en Toronto, allí glorifícate, en Manitoba, gloria sea tu nombre, Señor, cuánta sintonía para la gloria de tu nombre, porque tu palabra dice: ir por todo el mundo y predicar el evangelio. Y eso es lo que estamos haciendo, Señor. Bendice este programa. Bendice los que están detrás de cámaras. Gracias por mi esposa que permite que este programa salga al aire. La honra y la gloria es para ti. Glorifícate en el que tiene el diagnóstico de cáncer. Da un alivio en su cuerpo cuando el dolor venga. En el que tiene diabetes, te lo pedimos, Señor. Glorifícate, Señor. El consuelo en un hermano que ha perdido a su esposa, o al contrario, mi Dios, donde hay un matrimonio que se han separado hace 3 meses y el uno al otro se extrañan, pero por orgullo no quieren reconciliarse. Ahí lo siento, que hay una pareja así, en el nombre de Jesús, mi Dios. Cuánta juventud están perdiéndose en los placeres de este mundo, allí están en el alcoholismo. Cuántos hijos no obedecen a sus padres, ten misericordia de esos hogares. Oh, mi Dios bendito, tantos casos que hay. La honra y la gloria sea tu nombre, y seguiremos anunciando tu palabra a través de este programa. La vida tiene límites, pero con tu ayuda salimos adelante.
1: Sí, Señor.
0: Gracias, Señor. La honra y la gloria sea al Padre, al Hijo, al Espíritu Santo. Gloria a Dios. Gloria a Dios. Gloria a Dios. Mi hermano William Girena, sus palabras de agradecimiento en primer lugar a Dios, y saludo una vez más ya para todos los oyentes que están escuchando o viendo este programa.
1: Bien, hermano, muchas gracias por permitirme agradecer primeramente a nuestro Dios, porque Él en su misericordia nos permite dirigirnos a usted, mi hermano, hermana, amigo o amiga que está escuchando estas palabras de aliento para su vida. Gracias también quiero darle a mi hermano Joel por haberme invitado para poder estar con cada uno de ustedes, pero sobre todo quiero enviarles muchas bendiciones a todos los canales, a todas las radios que hacen posible que esta producción llegue hasta cada uno de ustedes. Y sobre todo también quiero decirles, mis hermanos amados, que Dios bendiga ricamente sus vidas, que Dios bendiga sus corazones y que la prosperidad siempre vayan de la mano con el crecimiento de su fe. Dios les bendiga.
0: Amigos, hermanos en Cristo, hemos llegado a la este programa. Volvemos la próxima semana con cada uno de ustedes, si es que Cristo no ha venido a levantar a su iglesia, si la trompeta todavía no ha sonado, el hermano Joel nuevamente estará presentando Superando Límites. Que el Señor les bendiga.

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3: Y queremos vivir todo el resto de nuestros días dándote la gloria y honra a ti, Señor. Aprendiendo a darte la gloria.

damos honra y gloria a ti, Señor, con todo nuestro ser, con toda nuestra alma, mente y corazón. Porque hemos decidido, Señor, vivir para ti. Vivir para ti, Señor.

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Bendito y alabado sea el nombre del Señor. Dios me los bendiga, amados hermanos y amigos que están ahí en sintonía de lo que es la radio Getsemaní, Estéreo Revelación, los que nos ven por TV Getsemaní, los que nos ven ahí por la página del Facebook. Dios me les bendiga grande y poderosamente. Damos gracias a nuestro Dios porque Dios nos ha concedido un nuevo amanecer. Hemos saludado a la hermana Delmis Cabrera, y por el día de ayer ella estuvo cumpliendo años. Así es que la hemos saludado, hemos puesto esa alabanza para la honra y la gloria del Señor, ya que las alabanzas son para adorar el nombre que vive y permanece para siempre de nuestro amado Salvador Jesucristo. También Dios bendiga a su madrecita, mi hermana Orbelina Hernández. Ella nos escucha allá en Baltimore, Maryland. Dios me le bendiga grandemente, ya que ellas pues son fieles oyentes al programa. Dios me los bendiga, Dios me la guarde. Adelante, mis amadas hermanas, que muy pronto, ¿verdad?, vamos a tener una recompensa muy grande de parte de nuestro Dios, que es que Él tiene, ¿verdad?, ese lugar preparado para cada uno de sus hijos, si le somos fieles a Él. Así es que Dios me le bendiga a mi hermana Delmis, a mi hermana Orbelina, hasta allá en Baltimore. Dios sea bendiciéndole. Dios bendiga a la familia Condes, Dios bendiga grandemente a todo aquel pueblo del Señor. Yo sé que quizás quisiéramos saludarles a todos, pero el tiempo de radio es breve. Así es que el saludo es en general. Yo sé que hay hermanas en Honduras, allá en Estados Unidos, hay muchas hermanas que nos escuchan. Y pues Dios siempre tiene una palabra para cada uno de nosotros. Y eso es lo que el Señor nos ha llamado, de esas tinieblas a su luz admirable, para que pongamos su nombre en alto y prediquemos este santo y maravilloso evangelio. Así, Dios bendiga a mis hijos de una manera muy especial. Dios bendiga a cada una de mis simientes, mis nietos, mis hijos, pues también mi hijo Naún estará cumpliendo año el día lunes 25. Sea Dios bendiciendo a mi cuarto hijo. Él es el cuarto hijo de los 5 hijos que Dios me ha concedido. Es una bendición, mi hermano, que Dios nos conceda ser madre. Así es que Dios me lo bendiga grande y poderosamente. Vamos a orar para que sea Dios quien use mis labios por medio de su Santo Espíritu, llevando una palabra a su corazón, mi amado hermano, mi amado amigo, que nos escucha en esta preciosa mañana. Padre, gracias. Soberano Dios, creador de los cielos y de la tierra, en esta mañana, Papá del Cielo, le damos las gracias, mi Dios soberano, por cuanto usted nos ha concedido, Padre, poder encaminar nuestros pasos a esta cabina de radio, Padre, para predicar este evangelio santo y puro, para que las almas, mi Dios, puedan ser rescatadas. Oh Espíritu Santo de Dios, haga el trabajo usted en ese corazón de ese amigo, de ese hermano que se ha quedado por alguna dificultad, Señor. Sea usted mi Rey eterno, llevando la palabra a ese corazón, para que pueda mi Dios Todopoderoso volverse al camino de donde nunca jamás pudiera el hombre regresar. Pero por motivos muchas veces, Señor amado, de cosas que pasan en la vida, el hombre toma una mala decisión, el ser humano toma una mala decisión, Padre, de dejar este camino. Pero que cuando hay vida, hay esperanza. Ya muerto, ya no se puede hacer nada. Oh, mi Dios, le ruego en esta mañana por todos aquellos hermanos, Papá de la Gloria, que están pasando un proceso, mi Dios eterno. Ese amigo que está allí, Padre, pasando un proceso, Señor. Dios Todopoderoso, los procesos son duros, mi Dios amado. Pero tú eres el médico por excelencia, tú eres el doctor que hace la obra, Papá de la Gloria, porque usted nos hizo, Padre, usted nos hizo, mi Rey de Gloria.
Oh Dios mío, lindo, por su amor y su misericordia, mi Dios todopoderoso, todavía estamos respirando este aire. Es una bendición, Padre. Yo sé que su mano de compasión se va a mover de una manera muy especial ahí en esos cuerpos, en esa área afectada, Padre. Su mano bendita de misericordia sea moviéndose de una manera muy especial. Padre, me pongo en sus preciosas manos para que su Santo Espíritu sea llevando esa palabra al corazón de cada uno de aquellos que están en sintonía en esta preciosa mañana. Gracias, Padre, gracias, Hijo, gracias, Espíritu Santo. Todo se le he clamado en el bendito nombre de mi amado Salvador Jesucristo. Amén y amén. Vamos a leer unos versículos de la palabra del Señor que se encuentran en el libro de Isaías, Isaías 29, 13 al 16. Nos dice así: para la honra del Padre, del Hijo y el poder de su Santo y bendito Espíritu. Dice pues el Señor: porque este pueblo se acerca a mí con su boca y con sus labios me honran, pero su corazón está lejos de mí y su temor de mí no es más que un mandamiento de hombre que les ha sido enseñado. Por tanto, he aquí que nuevamente excitaré yo la admiración de este pueblo con un prodigio grande y espantoso, porque perecerá la inteligencia de sus entendidos. Ay de los que se esconden de Jehová, encubriendo el consejo, y sus obras están en tiniebla, y dicen: ¿quién nos ve? ¿Y quién nos conoce? Vuestra perversidad ciertamente será reputada como el barro del alfarero. ¿Acaso la obra dirá de su hacedor: no me hizo? ¿Dirá la vasija de aquel que la ha formado: no entendió? Alabado y glorificado sea su santo y bendito nombre. Jueves 21 de mayo. Esto va rápido. El tema: no pienses esconderte de Dios. Ese es el tema. No pienses esconderte de Dios. Jehová Dios, conociendo a cada uno de nosotros, mi amado hermano, a Él no le podemos engañar. Dios conoce las intenciones del corazón. En esa ocasión, Él puso una ceguera tan tremendo en Israel, que aún los profetas no lo entendían. Pero Jehová Dios, conociendo a cada uno de sus hijos de su pueblo y sabiendo de que todo lo que hacían, muchas veces, mi amado hermano, a escondidas supuestamente lo puede hacer el ser humano, pero que del ojo de Dios nadie se puede esconder. Del ojo de Dios ningún ser humano ha podido hacer cosas secretas. No. ¿Por qué? Porque para Dios las tinieblas le son lo mismo que la luz. Ni aunque el ser humano lo pueda hacer en tiniebla, para Dios está como el pleno día. Y le dice en esa ocasión: dice pues el Señor, ¿por qué este pueblo se acerca a mí con su boca? O sea, muchas veces podemos pensar que con hablar bonito, con predicar bonito, con cantar bonito, a Dios le estamos agradando. Pero sabemos y estamos plenamente seguros que hay algo allí adentro del corazón escondido, el cual Dios ya lo conoce.
el cual Dios ya lo conoce. Por eso él dice, le decía al pueblo de Israel, dice pues el Señor, ¿por qué este pueblo se acerca a mí con su boca y con sus labios me honran, pero su corazón está lejos de mí? Hermano amado, qué terrible es cuando el ser humano trata la manera de engañarse a sí mismo y de engañar al que está a la par de él, de engañar a todo aquel ser humano que no puede examinar el corazón. Pero Dios sí lo examina, Dios sí conoce con qué intenciones de nuestro corazón buscamos su rostro, con qué nosotros nos presentamos a Dios. ¿Será que tendremos un corazón sincero, puro y limpio, como dijo David? ¿Quién subirá al monte de Jehová? ¿Y quién habitará en su lugar santo? El limpio de manos y puro ¿de qué? De corazón. Dios sabía que muchas veces su pueblo estaba alabándole, glorificándole de labios, de con la boca, pero que su corazón estaba divagando en otros pensamientos. ¡Qué tremendo es! ¡Qué conflicto más terrible, mi amado hermano! Es que nosotros estemos solo el muy cascarón allí en la casa de oración, pretendiendo pensar que estamos adorando y exaltando y glorificando a Dios, pero el corazón anda divagando y la mente quizás en otras cosas. Eso es un tremendo contraste para el ser humano, mi amado hermano, que me escuchen esta mañana. Es necesario que cuando nos acerquemos a Dios, le digamos: Señor, aquí está mi vida, aquí está mi cuerpo, aquí está mi mente, aquí está mi corazón, para adorar tu nombre, para exaltar tu nombre y despojarlo de toda carga que haya en el corazón. De todo, mi amado hermano, cuando le digo de todo, es de todo. Que no haya malicia maligna, que no haya pensamientos terribles, y pueda cruzarse algún pensamiento, pero con la misma, el que es espiritual entiende que eso no viene de parte de Dios, sino de parte del enemigo, para que nosotros le fallemos a Dios. Y tenemos que ser sabios y entendidos, y con la misma decirle: yo te reprendo en el nombre del Señor todo pensamiento adverso. Pero porque estamos en este cuerpo, no vamos a decir, y Dios lo sabe, mi amado hermano, que van a haber, Dios mío, si es que la guerra del cristiano no es con el hermano, no es con su vecino, no es con su prójimo, es con tantos principados que ambulan en esos aires que nuestros ojos no los pueden ver, porque si los vemos, no vamos a vivir para contarlo. Los morimos, mi amado hermano. Pero sí, ahí andan viendo quién se descuida, quién está allí, solo pensando cosas negativas. Entonces, él no descansa. Pero el espiritual conoce las artimañas del error. Y el Señor se preguntaba que por qué el pueblo le daba alabanzas de labios, de boca, pero que su corazón estaba lejos de él. Muchas veces así sucede, mi amado hermano, en muchas personas. A lo mejor quizás algunos, yo sé y lo entiendo, créame que lo entiendo, que en el proceso, hermano amado, Dios mío santo, solo Dios es el único quien nos ayuda a pasar el desierto muchas veces. Quien nos ayuda a poder tener fuerza en nuestro interior para decirle a Dios que le amamos en el dolor, que le amamos en una tremenda situación tan dura y difícil. No es fácil, pero es necesario, mi hermanito amado. Es necesario. Usted que está pasando el proceso, usted que está pasando, quizás está allí postradito, en ese lecho, en su hogar, quizás en un hospital, el hermano tiene algún ser querido en un hospital.
pasando el proceso. Pero déjeme decirle, solamente tenga fe. Solamente dígale, Señor, yo estoy esperando en usted. Señor, yo sé que la lucha es dura, pero que usted no me dejará solo, usted no me dejará sola, usted estará conmigo. En el proceso, mi amado hermano, es bien duro y difícil poder decir palabras alentadoras que nos llene de fuerza, pero es necesario. Así es que por eso cuando estamos, mi amado hermano, tal vez no gozando de una perfecta salud, pero que todavía podemos darle la honra y la gloria al Señor, pero que todavía podemos, mi amado hermano, exaltar su nombre, es necesario hacerlo. Porque cuando estamos en el proceso, quizás es bien difícil, quizás solamente de nuestra boca puede salir, te amo, Señor, o decir, Señor, estoy esperando con paciencia el día tuyo, en el momento que tú vas a hacer la obra en mi vida. Quizás es lo único, hermano, que podemos hacer en el proceso. Pero cuando estamos con salud, mi amado hermano, no dejemos en nuestra mente de decirle al Señor que lo esperamos y que estamos esperando ese día glorioso y que le amamos con todo el alma y le adoramos, mi amado hermano, con una alabanza. Porque pensamos muchas veces que jolen la iglesia después de cantar. No, hermano, no habrá cosa más linda, mire, ve, que allí en su privacidad, en su cuarto, ahí en su recámara. No habrá cosa más linda que buscar la presencia de Dios allí. Allí es lo más hermoso, fíjese, porque no hay perturbación ninguna. No hay nada que a usted lo perturbe en su cuarto, ahí encerradito. Eso es lo más hermoso, eso es lo más lindo, cantarle al Señor esa alabanza que salga de lo profundo del corazón para que Dios la reciba y sea de su agrado. No como dice aquí su palabra en el profeta Isaías, este pueblo, bendito Dios, a mí con su boca y con sus labios me honran, pero su corazón está lejos de mí. Que no sea Dios diciendo eso de nosotros, mi amado hermano, que solo con nuestra boca nomás y que el pensamiento anda divagando, que el corazón está lejos de Dios. Eso es lo más duro y lo más difícil, mi amado hermano. Tenemos que tratar cada día de darle la alabanza, pero de corazón. Por eso yo a veces cuando escucho decir Dios recibe la alabanza de nuestra boca, de nuestros labios, yo digo, porque cuando yo leo esto, mi amado hermano, yo me pongo a pensar, no, yo tengo que llevarle la alabanza al Señor de mi corazón, de lo más profundo de mi alma y de mi corazón para Dios. Esa es la alabanza que Dios recibe, la que sale del corazón, la que lo hacemos con tanta devoción, la que le cantamos a Dios con tanto amor, mi amado hermano. Así es que esto es tremendo. Y le dice, por tanto, he aquí, que nuevamente excitaré yo la admiración de este pueblo con un prodigio grande y espantoso. ¡Qué tremendo! Porque perecerá la sabiduría de sus labios y se desvanecerá la inteligencia de sus entendidos. Eso lo hizo, mi amado hermano, a su pueblo, y esto se puede volver a repetir. Porque hay tantos hombres con tanta sabiduría en este mundo. Imagínense el que hace esos barcos, esos grandes monstruos marinos, hermano. Esa es una cabeza bien tremenda. Los que hacen los aviones. Imagínese usted, cree que no hay. Pero un día puede ser que Dios enloquezca los pensamientos, así como lo hizo. Lo puede volver a repetir. Va a quitar esos pensamientos de tanta inteligencia y de sabiduría y los va a volver trastornados. Los va a volver a hacer como que si no saben nada. Porque para Dios no hay nada imposible. No hay nada imposible. Y esto lo dijo el profeta Isaías a su pueblo Israel. Y puede volver a pasar, mi amado hermano, que Dios le quitará tanta inteligencia y sabiduría al hombre que tiene en estos momentos. Y sigue diciendo, ¡ay de los que se esconden de Jehová
encubriendo el consejo, y sus obras están en tinieblas. ¡Ay, qué tremendo! Y dicen, ¿quién nos ve? ¿Y quién nos conoce? Alabado sea su nombre. Ese es el tema de esta mañana. No te pienses esconder del ojo de Dios, porque nadie puede. Nadie puede. Ya se lo dije, ni aunque lo haga lo más secreto, en lo más reservado allá, que dice aquí, nadie me mira. Y empieza a ver alrededor quién está, para que no lo vean. Pero del ojo de arriba, nadie se puede esconder, mi amado amigo, mi amado hermano. Por eso es el motivo que el Señor dice, empieza con un ay. Ay de los que se esconden de Jehová. Ay, ese ay de dolor. Ay de los que se quieren esconder del ojo de Dios. Porque del ojo de Dios nadie se puede esconder. Dios conoce la traición de cada uno de nosotros, hermano. Dios lo conoce. No trate la manera usted de quererse esconder del ojo de Dios, porque no podrá. Dios conoce los pensamientos de cada uno de nosotros. Vuestra perversidad ciertamente será reputada, le dijo, como el barro del alfarero. ¿Acaso la obra dirá de su hacedor, no me hizo? Dios mío, mire qué tremendo. ¿Dirá la vasija de aquel que la ha formado, no entiendo? ¿Cómo se podrá el ser humano decir que Jehová Dios no es el que lo ha hecho? Si somos como barros en las manos del alfarero, dice su palabra. Qué lindo es, mi amado hermano, ¿sabe? Por eso siempre lo digo. Que cuando pasamos en el proceso es cuando estamos, miren, en el molde del alfarero. ¿Qué alfarero? Nuestro amado Dios soberano y poderoso. Ese es el que nos moldea conforme a su voluntad, conforme a él le place. Padre, gracias, Señor amado, por la bendición, mi Dios, de su palabra. Mi alma se goza y se deleita, Padre, porque reconozco, mi Dios eterno, que eres un Dios soberano, un Dios poderoso, un Dios grande, lleno de misericordia y de amor, Padre, pero también de fuego consumidor. Papá del cielo, bendiga a todo aquel que estuvo en sintonía. Bendiga grandemente, Señor amado, a todo aquel que ha sido edificado con su palabra. Ayúdenos a poder ponerla por obra, Padre, cada día, Señor amado, para poder caminar con paso firme en este camino, Señor. Padre amoroso, y mi alma vive agradecida. Mi corazón, Padre, usted lo conoce. Cuánto agradecimiento hay, Señor, porque he visto su gloria. He visto su mano manifestada en mi vida, Señor. Hay motivos y razones, Padre, para cada día más, Padre Santo, poner su nombre en alto. Predicar este santo evangelio para toda aquella alma que lo necesita. Aquel corazón que lo necesita, mi Dios soberano. Gracias, Padre. Gracias, Hijo. Gracias, Espíritu Santo de Dios. Amén y amén. Dios me los bendiga, Dios me los guarde, será hasta la próxima, si Cristo no ha venido. Paz y un feliz día.

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Señor. Aleluya. Gloria a Dios. Gracias, Señor. Oh, gloria a Dios. Aleluya.

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3: Si usted es un padre preocupado por sus hijos, permítame darle un consejo. Mi amigo, normalmente no doy consejos si no me los piden, pero como usted y yo queremos que nuestros hijos crezcan sanos emocionalmente y disfruten a su padre, me atrevo a pedirle que por favor nunca le diga a sus hijos que lo avergüenzan. Nunca use frases como: "No servís para nada, sos un bruto, mejor ni hubieras nacido." Por el contrario, señor padre, reemplace esas expresiones por comentarios como este: "Hijo, me siento muy orgulloso de ti. Hijo, te amo. Hija, eres la más preciosa del barrio." Por favor, hagamos que nuestros hijos se sientan amados y aceptados por nosotros. 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Por razones de protección, no revelaremos su identidad.
4: Ok, hermano, si usted tiene tiempo de escucharme, yo...
3: Con mucho gusto le escucho.
4: Fíjese que cuando yo niña, yo le contaba, verdad, que yo fui maltratada por mi padre. Él nos quería mucho, mucho, éramos los ojos de él.
3: Cuando habla de maltratada, entonces, ¿qué quiere decir?
4: Que nos castigaba duramente, o sea, que él quería corregirnos y nos golpeaba con alambres eléctricos, hermano, nos golpeaba con fajas, nos marcaba, nos sacaba sangre, nos colgaba.
3: Era muy grosero para castigarles.
4: Demasiado grosero, hermano, y todo eso marcó la vida de nosotros cinco. Y hermano, como que creó una inseguridad en cada uno de nosotros.
3: Claro.
4: Y yo me pregunto ahora que estamos grandes, nosotros tenemos ahorita, los problemas que hay ahorita es esto, que mis hermanos toman malas decisiones, ellos no andan en malos pasos ni nada, gracias a Dios, porque fue la temporada hace 20 años, en etapa que todavía no existía tanta maldad.
3: Sí.
4: Entonces, gracias a Dios, todos, yo estoy perseverando en las cosas de Dios ahora mismo, pero yo mantengo una inseguridad, hermano, que yo no sé, eso me está matando.
3: Hablemos un poco de la inseguridad. ¿Qué quiere decir cuando dice "me siento muy insegura"?
4: O sea, que cuando yo hablo, me parece que todo lo que hablo, hermano, eso es tonteras. Y cuando yo lo que hablo son tonteras y que nadie me escucha. Y cuando una persona a mí me toma en cuenta, ¿verdad?, Y me invita a algo, yo no rechazo invitación, de inmediato yo acepto porque digo, esta persona me está tomando en cuenta.
3: ¿Usted considera entonces que el problema que está teniendo es un problema de autoestima, no se siente valorada?
4: Exactamente, es autoestima. Y yo considero que es el mismo problema entre mis hermanos, porque mis hermanos de igual manera, hasta para escoger sus novias, hasta para su vida, todo es inseguro y todo es incierto, y yo...
3: Hablemos un poquitito entonces de su problema, de su realidad. Cuando dice "me siento insegura", deme un ejemplo, cómo usted siente que le afecta, además de que ya nos mencionó de que alguna gente, usted piensa que alguna gente no le toma en serio, pero deme otro ejemplo que diga "esto es lo que me afecta".
4: Okay. Otro ejemplo es, por ejemplo, en la iglesia, por decirlo. Uh-huh. Yo me siento chiquita en medio de aquí, poca gente.
5: Sí.
4: Hasta para pasar enfrente, hermano, hasta para levantar mis manos, yo siento una vergüenza tan grande que me mata. O sea, yo digo, ¿por qué? Yo pienso que hasta la libertad que yo debo de tener al Señor es la misma cosa que yo tengo en mi corazón. Uh-huh. La misma vergüenza, esa es una que me mata, hermano. Todos me quedan viendo y me parece que es que yo me miro fea, horrible. Es una inseguridad, hermano, que es lo que me está, yo creo, poniendo en mi vida espiritual.
3: Si usted me diría, esto comenzó en esta etapa de mi vida, ¿cuál sería esa etapa? ¿O qué es lo que usted diría, yo me siento así porque sucedió esto?
4: Yo pienso es eso, hermano, lo grosero que fue nuestro padre, que tuvo, él es cristiano, él uh-huh. es pastor, por decirlo así, y él nos expuso restringido todo, hermano, uh-huh. todo, nosotros no tuvimos acceso, yo desde pequeña, yo siento esta inseguridad, hermano, desde okay. pequeña, pero yo siento que ahora me está afectando más, que soy adulta y tengo dos hijos, hermano, y yo me pongo a pensar, yo no quiero que mis hijos tengan esto que yo tengo.
3: Vamos a ver si le ayuda esto. Entonces, cierra sus ojos por un momento y escuche algo que le lastimó de su padre. Vaya a esa infancia y me dice, lo primero que viene a mi mente cuando cierro los ojos de lo que mi padre me decía es esto. ¿Cuál es?
4: Mira, hermano, una de las cosas que él nos dijo muchas veces es que se avergonzaba de nosotros porque nosotros dábamos mal testimonio de él.
3: O sea, que él quería que ustedes guardaran el testimonio de él. Él les decía, yo me avergüenzo de ustedes. Qué terrible, ¿eh?
4: Y nos corría de la casa. Cuando nosotros nos encontrábamos en la calle y le hablábamos, él no nos hacía caso, nos ignoraba como que no éramos hijas de él. Pero yo sabía que nos quería mucho. Yo le entiendo ahora, hermano, ahora como madre, yo a mi esposo, yo le digo esto y esto se hace. Yo no, gracias a Dios, hermano, yo no trato de hacer nada lo que fue antes de mi vida con mis hijos. Uh-huh. Al contrario, yo los amo, yo trato de manera, lo único que he quedado en mi vida, hermano, es el grito. Uh-huh. El grito, yo siento que si yo no grito, ellos no me hacen caso. Yo no les pego ni nada, hermano, ni los maltrato, ni los maltrato con palabras, nada de eso, gracias a Dios. Pero sí, yo siento que si yo no grito, ellos no uh-huh. me hacen caso. Yo creo que esa es parte de la misma inseguridad.
3: Uh-huh.
4: Entonces,
3: claro.
4: Yo estoy al borde que yo no sé qué hacer, hermano. Y yo estaba escuchando, precisamente yo estaba escuchando anoche, porque mi esposo, él siempre que tiene tiempo, él pone su programa. Y yo estaba escuchando anoche que usted hablaba con su hijo y que usted le dijo, el testimonio me lo cuido yo.
3: Sí.
4: Y yo, a mí me impactó eso tanto que yo dije, yo voy a hablar con el hermano y le voy a explicar mi posición.
3: Sí, yo creo que nosotros como pastores no debemos de obligar a nuestros hijos a vivir la fe como nosotros la vivimos. Son niños, los niños son niños, ¿no es cierto? Y como yo les he dicho a ellos, el testimonio me lo voy a cuidar yo, ¿no? No importa lo que mis hijos hagan, yo tengo que amarlos, cuidarlos, ¿no? Yo creo que muchas veces nuestros hijos se ausentan de la fe y de ir a una iglesia. Muchas veces no es por lo que le prohibimos, sino por el maltrato que nosotros les damos. Muchas veces somos nosotros los que corremos a nuestros hijos de la fe.
4: Sí, hermano, yo sé que todo eso, como le digo, nosotros a la edad de 14 años, mi hermana y yo, porque casi tenemos la misma edad,
3: uh-huh.
4: Mire, nosotras dos fuimos las que, yo lo tomo así, las que dimos guerra, las dos. No con hombres, hermano, gracias a Dios, pero sí dimos guerra.
3: Sí.
4: Y mi hermana, la que me sigue a mí, hermano, ella sí sigue el mismo patrón de mi papi. Ella golpea a sus hijos, ella los maltrata, ella hace todo lo que puede hacerle a los hijos.
3: O sea, ella cayó en el mismo ciclo.
4: Ella cayó en el mismo ciclo. Yo corté eso, hermano, porque mi esposo es una gran ayuda, gracias a Dios.
3: A pesar de todo el dolor y de todo el abuso y el maltrato que sufrieron, que no se justifica absolutamente para nada, ¿qué significa Dios en su vida ahora?
4: Eso es lo que yo ni sé, hermano, esa es la gran inseguridad. Yo sé que Dios existe, yo le pido a Dios, Dios mío, dame amor, yo quiero amarte, pero desesperadamente. Y yo lo busco, yo siento, hermano, más que todo, como voy a ser sincera con usted, hermano,
3: sí.
4: Yo no, esto nadie se lo he dicho. Yo lo busco, es más como compromiso.
3: Sí.
4: No, yo quisiera amarlo, y yo sé que Él es poderoso. Y yo sé que Él es el que nos mantiene en bendición, yo sé que Él nos ama a nosotros, pero yo quisiera amarlo como... algo que es único.
3: O sea que usted va a la iglesia por un compromiso, ¿eh?
4: Yo siento así.
3: La buena noticia es, como he dicho en otras programaciones, en otras audiciones, es que Dios, no importa de dónde vengamos, si somos los pecadores más terribles o nos creemos tan buenos, Dios siempre está con sus brazos abiertos. Y yo estoy seguro que ese Dios que le ama tanto quiere derramar vida en su corazón.
4: Y eso es lo que yo también no sé, hermano, pero mi disposición está abierta. Yo estoy dispuesta a todo. Yo le digo al Señor, Dios mío, haz de mí lo que quieras, cambia mi vida de una vez por todas. Tú tienes el poder de hacerlo. Yo estoy dispuesta, pero a veces yo siento que no me escucha, hermano. Y eso tal vez, yo digo, será mi inseguridad.
3: Claro. Muchas veces la imagen que tenemos de Dios es la imagen que tenemos de nuestros padres terrenales. Y si nuestro padre nos maltrató, nos abusó, en muchas ocasiones, en muchas oportunidades, en muchas personas, asumen que Dios es de la misma manera, ¿no? Pero no, Dios es un Dios bueno, un Dios de amor, y está ahí dispuesto para darle vida. Si usted quiere, podemos hacer una oración, invitar a Dios, no a ese Dios religioso que conoció, a ese Dios dogmático, a ese Dios legalista que tal vez le presentaron, sino a ese Dios de la Escritura, a ese Dios de la Biblia que dice, yo he venido para que tengan vida y para que la tengan abundancia, ¿no? Yo he venido por los enfermos, no por los sanos.
4: Sí, yo sé, hermano, yo pienso que es eso lo que usted me dice, que yo estoy viendo a Dios como así como me lo formaron, como mi padre, que pues que a Dios no le gustaba que sus hijos le cortaran el pelo, que él era un pastor súper estricto, sí. Era alguien religioso.
3: Y a eso que tenemos que renunciar, a ese Dios religioso, tenemos que abrazar a ese Dios que nos ama, a ese Dios que está dispuesto a abrazarnos.
4: Sí, porque yo quiero, hermano, yo quiero servirle a Dios, Dios sabe, yo le pido, Dios mío, úsame, manda tu unción para mí, tu Espíritu Santo que esté conmigo siempre.
3: O sea que usted conoce el lenguaje de iglesia, pero no conoce al Dios que gobierna la iglesia, ¿eh?
4: Al Dios, yo pienso, tal vez es la entrada en mí, yo no le he sentido, no sé diferenciarlo, tal vez es la entrada, no sé.
3: ¿Qué tal si en esta oportunidad hacemos una oración juntos y abre su corazón a él?
4: Está bien, hermano.
3: Dígale conmigo, Señor, te doy gracias.
4: Señor, te doy gracias.
3: Porque me amas.
4: Porque me amas.
3: A pesar de todas las circunstancias.
4: A pesar de todas las circunstancias.
3: Sé que tú me amas.
4: Sé que tú me amas.
3: Y ahora. Yo acepto tu amor.
4: Yo acepto tu amor.
3: Reconozco. Que soy especial para ti.
4: Que soy especial para ti.
3: Que tú moriste por mí en la cruz del Calvario.
4: Que tú moriste en la cruz por mí en la cruz del Calvario.
3: Hoy renuncio. A ese Dios religioso.
4: A ese Dios religioso.
3: A ese Dios legalista.
4: Ese Dios legalista.
3: Con el cual crecí. Y te invito a ti. Dios verdadero. Que vengas a mi corazón. Gracias. Por enviar a Cristo Jesús. A morir porque me amas. Escribe mi nombre. En el libro de la vida. Amén.
4: Amén.

0: Espero que hayas disfrutado el encuentro de hoy. Si deseas responder a este programa y vives en Norteamérica, puedes llamarme completamente gratis al 1-800-565-1810. Si tienes acceso al internet, ve a la página encuentro.ca. Ahí puedes volver a escuchar este programa o los programas anteriores. Nuestra dirección postal, Programa Radial Encuentro 225 Riverton Avenida, WPG Manitoba, R2L0N1, Canadá. Será pues hasta nuestro próximo encuentro. Soy Ernesto Pinto recordándote que Dios te ama y yo también.
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¡Gloria a Dios! ¡Gracias, Señor! ¡Oh, gloria a Dios! ¡Aleluya!

a las 10 de la mañana, 53 minutos. Quiero recordarle que a las 11 estamos enlazando, ¿verdad?, con Estéreo Revelación para poderles compartir a ustedes lo que será el programa de la trompeta final. Gracias por su sintonía. Estamos gozándonos en esta mañana del jueves, llevando a su vida siempre esta programación especial. Sigue disfrutando de Radio Getsemaní en este día que el Señor nos regala.

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un dolor profundo en su corazón por gente perdida especialmente. Pues imagínense, esos gemidos van directo al Señor, lastiman la naturaleza sensitiva, llena de misericordia y de amor del Dios del cielo. Y se mueve como relámpago a actuar a favor de lo que usted está gimiendo. Alabe lo que él vive. En eso entraremos en más detalle más luego en el estudio, ya que es una parte, ¿verdad?, tan importante. Gloria sea Dios. Gemidos indecibles. Pero ¿cuántos de los que están aquí? Tenga cuidado, no levante la mano muy ligero. ¿Cuántos de los que están aquí oran continuamente con gemidos indecibles? Las manitas son pocas, ¿qué pasó? Pues asegúrese que después de este estudio usted va a orar con gemido en todos los periodos de oración que ore, porque eso tiene una importancia grande. Vamos a ver en el estudio qué hacen los gemidos específicamente. Alabe lo que él vive. No se le vaya el espíritu de alabanza, que estamos empezando. Mi alma te alaba, Jesús. ¡Ey, poder de Jesús! Ahora, el apóstol Pablo usaba esa forma de oración continuamente con un propósito muy específico. La carta a los Gálatas, capítulo 4. Gálatas, capítulo 4, verso 19. Vamos a ver qué importancia tienen esos gemidos. ¿Qué obran esos gemidos a favor de la obra de Dios? La iglesia apostólica continuamente oraba en esa forma. Pablo lo hacía y lo enseñaba, lo doctrinaba. Gálatas capítulo 4, verso 19. Hijitos míos, Pablo escribiendo a los Gálatas. Hijitos míos, por quienes vuelvo a sufrir. Dice que es una oración con sufrimiento. Vuelvo a sufrir con dolores de parto. Oiga eso, un varón con dolores de parto. Sonríase que él le ama. Pero estamos hablando en el espíritu, ¿verdad? En la esfera espiritual, donde no hay diferencia entre varón y mujer. Vuelvo a sufrir dolores de parto para que Cristo sea formado en vosotros. Eso implica que nazcan de nuevo, que tengan un nacimiento espiritual. Y fíjense cómo esa oración con gemido, Pablo la compara con los dolores de parto. Y cuando la mujer está en dolores de parto, es porque está a punto de dar a luz. Y las damas lo saben mejor que nadie. Y en ese momento, la mujer no solamente siente el dolor, sino que hace fuerza con las manos, y hace fuerza con los pies, y hace fuerza con todo, y lanza por su boca gemidos, lamentos, porque el dolor es profundo. Espiritualmente, ese mismo tipo de oración, con los brazos, con las piernas, con los pies, con todo y con gemidos por la boca, provoca nacimiento nuevo, alguien que va a nacer como resultado de esos gemidos, como con dolores de parto. O sea que va a haber, usted va a dar a luz una nueva criatura. ¿De quién? Bueno, de alguien que a lo mejor se convirtió, pero todavía no nació de nuevo. Y fíjense que los Gálatas estaban un poquito tornadizos y un poquito titubeantes en la fe. Y Pablo usaba este tipo de oración para que volvieran otra vez a la condición espiritual anterior y nacieran de nuevo a toda profundidad. Y sufría como con dolores de parto en la oración por ellos, para que Cristo fuera formado en ellos. Mire qué clase de oración esa. Eso que es tan decisivo, hermano, que no nos conformemos con la oración común que siempre se hace, que no estamos diciendo que eso no sirva, pero no es lo mejor. Alaba lo que él vive. Y solamente no se conforme usted con bendice a papá, y bendice a mamá, y bendice a Juana y a Petra, y gracias Señor por los hermanos, y bendice la iglesia. Es una oración que tiene su valor, pero no es tan poderosa como cuando usted de rodillas mira para arriba, abre la boca y comienza a gemir a toda profundidad, y con dolor en su corazón, con tristeza en su corazón, gimiendo y en la mente, engendra a Cristo en este hermanito, y no da el nombre y el apellido del hermano. Alaba lo que él vive. Es una oración poderosa para hacer que se pueda traer al nuevo nacimiento los que están tibios y están a medio.
¡Ay, pobre Jesucristo! Bueno, cuando terminemos el estudio y comencemos la oración, vamos a orar con gemido y el Espíritu de Dios va a descender y va a ungir los que nunca han gemido para que giman. Y usted que está ahí, dígale, yo quiero orar en esa forma. Ayúdame, úngeme para eso. Tiene que venir la unción. Y después que la unción viene, hermano, en cualquier momento usted abre la boca y puede gemir. Porque ya la unción está ahí. Sea bendito, Señor Jesucristo. En Isaías capítulo 66, verso 8. Vamos a ver que los hijos de Israel, en aquellos días tan remotos, ya gemían. Y sin embargo, fíjense, sin embargo, no tenían el bautismo del Espíritu Santo. Y podían gemir por hora. Quiere decir que aún con la voluntad nuestra, si usted hay una situación que amerite que usted se entristezca, puede usted lanzarse a gemir. Lanzar lamento por su boca. Eso lo puede hacer cualquiera ahora mismo. Lo único que cuando el Espíritu entra en el asunto se vuelve 10 veces más poderoso. Isaías 66, verso 8. Fíjense lo que dice el profeta. Dice, ¿quién oyó cosa semejante? ¿Quién vio tal cosa? ¿Concebirá la tierra en un día? Cualquiera aquí puede decir, no. No hay agricultor que siempre habichuelas hoy y mañana tenga las matas echando ya habichuelito. ¿Nacerá una nación de una vez? Cualquiera puede decir, no. Toma días, años, sabe Dios cuánto tiempo que la nación se forme. Sin embargo, dice, pero cuando Sión estuvo de parto, cuando los hijos de Israel se lanzaron un día a gemir a todo volumen en ayuno, dice, dio a luz sus hijos. Y cambiaron todas las situaciones. Y estaban ahí el día entero gimiendo desde las 6 de la mañana hasta por la tarde en ayuno, porque los filisteos estaban a punto de hacerlos leña. Y venía el poder de Dios y acababa con los filisteos. Alaba lo que él vive. Que sí, que lo que no se puede hacer en lo natural de un día para otro, sí se hace en lo espiritual. Alaba lo que él vive. Sí se puede hacer en lo espiritual. Bueno, un ejemplo hermoso de esto lo puedo dar yo de hace apenas 2 semanas predicando en México. Predicamos la primera campaña en Acapulco, una hermosa ciudad turística ya, 4 días. De campaña, precioso, no hubo problemas de ninguna clase, se convirtieron más de 4.000 almas en 4 días. La gente que se sanó fueron tantas que se nos quedaba una fila a la izquierda y otra fila a la derecha de la plataforma sin poder testificar porque el tiempo no daba. Eso después de haber testificado docenas y docenas de gente. Pero cuando salimos de allí para la otra ciudad que se llama Zacatepec, sonríase que él le ama. Llegamos ahí y nos encontramos que nos habían suspendido la campaña y el gobierno del estado había anulado el permiso que nos dio el gobierno municipal. Nos quedamos como muertos. Eso fue jueves cuando llegamos casi anocheciendo. Los pastores dijeron, hermano, está suspendido todo. La promoción que habíamos pegado, miles de dólares de promoción, la arrancaron y la botaron. La rompieron, la destruyeron. Me dijeron, no hay caso, hermano. Solamente que del gobierno federal venga una orden y anule esto, que eso es imposible, improbable. Y están esperando que usted entre aquí a ese terreno mañana para arrestarle y botarle el país. Y dije, el diablo que van a arrestar. Sonríe, si el Señor le ama. Mi Dios me mandó aquí y Él está conmigo. Pero teníamos un grupo de intercesión gigante, hermano. Porque de Puerto Rico fuimos, había 2 coordinadores allá. Y fuimos 4 más de Puerto Rico, allá hemos 6. Pero una hermanita de la región de Orizaba vino con 12 jóvenes. Oiga la juventud que está aquí. Con 12 jóvenes, jovencitas 16, 17, 18 años y los jóvenes igual. Ella, que es una mujer adulta y llena de Dios. Y una nena de 8 años bautizada con el Espíritu y oraba con lágrimas que yo me gozaba viendo a aquella criaturita. Y esos son intercesores que son como ametralladoras de intercesión. Alaba lo que él vive. Yo le dije, hermana, mañana le tengo una buena noticia. Mañana estamos de madrugada en ayuno, clamando hasta que Dios nos diga que nos restaura la campaña. Para el hombre es imposible, para mi papá es posible. Gloria a Dios. Pero hay que interceder en el Espíritu para que Dios obre y haga una obra como esa, que en un día no se supone que se pudiera hacer.
Pero mira ahí, cuando Sion estuvo de parto, en un día nacieron hijos espirituales por mí. Y de madrugada caímos arriba. Ahí. Y con gemidos. Y no se oía nada más que los lamentos y los gemidos y los gemidos. Pero en lengua también, al lado de lo que él vive. Y con lágrimas también. Y la nena chiquitita de 8 años. Con todo suspendido, arreglando todo. Arreglen todo. Preparen todo. Y me llamó una persona de la capital. Me dijo, sé lo que ha pasado allá. Yo soy un abogado cristiano. Si usted quiere que le ayude, yo voy a tratar de ayudarle. Yo dije, sí, yo quiero que me ayude. Dios me dijo que estaba en sus manos y no hay diablo que pueda impedir que yo predique esta noche ahí. Pero a lo mejor usted es el instrumento. Me dijo, yo voy a ir al gobierno federal y voy a hablar. Es imposible, me dijo. Esto hay que ir 15 días antes y se puede conseguir algo. Pero ahora, 2 horas antes. Yo digo, vaya, sí voy. Alaba lo que él vive. Y se fue. Y por la tarde, como a eso de las 3 o 4 de la tarde, me llamó. Me dijo, aquí está el secretario de gobernación del departamento que tiene que ver con culto y con religión. Y quiere saludarle. Y cómo no. Y el secretario me habló, me dijo, mire, le vamos a enviar un fax. Dios bendiga los inventos de hoy en día. No había tiempo de venir nadie allá para acá con permiso. Usted tiene fax y lo traje a Puerto Rico. Lo tengo aquí al lado mío. Le di el número. Y cuando ese fax llegue, usted léalo, porque ahí dice que usted tiene... nadie le puede prohibir que usted predique ahí, porque creemos que usted está capacitado para eso. Y que predique esos 3 días ahí, en ese parque de béisbol, y veo los detalles, todo. Y dije, mándenmelo corriendo, que la cosa aquí está mala. Le dije, pero mándele un fax también al gobierno municipal y otro al gobierno del estado. Y sí, se lo vamos a enviar a los dos. Y llegó el fax. Yo cogí el fax, llamé a los pastores, y aquello era una fiesta, todo el mundo alabando a Dios y saltando. Esto es imposible. Yo dije, es imposible, pero que es imposible para el hombre, es posible con Dios. Y nos metimos ahí en esa noche y predicamos la palabra. Todo el mundo creía que la campaña estaba suspendida. La asistencia no fue tan alta como la segunda y tercera noche, pero se convirtieron casi 500 almas la primera noche, esa noche. Y cuando fuimos a orar por los enfermos, había una persona que tenía un tímpano roto, desahuciado de los médicos. Y el médico le dijo, ni con operación, ni con ningún aparato en su oído, usted no puede oír jamás, el tímpano está roto, se me queda la regla. Yo lo subí a la plataforma y lo paré aquí. Y dije, hay mucha gente que ha dicho que soy un falso profeta y que vine aquí a buscar dinero y me han insultado. Vamos a ver si eso es verdad o es mentira. Si Dios no le abre ese tímpano a este hombre y lo pone a oír clarito, eso es verdad. Pero si este hombre oye claro, es una mentira.

y lo probé y escuchaba un susurro de cerca, de lejos, por detrás, por todo sitio, oía clarito. Y yo dije, ahora los que están ahí, levanten las manos, den gracias a Dios que usted también agraviere lo suyo, y cayó el poder de Dios, hermano. Subí a la gente por docenas a la plataforma a testificar sin haber orado, sanados de cuanto tipo de enfermedad. Se quedó todo el mundo con los ojos abiertos y yo gozándome, dancé en el espíritu de la plataforma, ¿sabes lo que se le ama? Pero la segunda noche ya 750 y pico almas aceptaron a Cristo, y la tercera noche más de 900 almas, 2200 almas y algo más en tres noches. Se quedó el diablo con la lengua por fuera, ¿sabes lo que se le ama? Pero hubo hermanos que lanzaron a interceder en ayuno, sonríase que el Señor le ama. Empezamos bien de madrugada y como a las 5 horas ya el asunto estaba resuelto. Porque esa oración mueve a Dios a cualquier milagro en forma relámpago. ¿Cuánto le alaban? Y este es el propósito de este estudio, hermano, que después de este estudio, tú el que está aquí, ore en el Espíritu y revolucione la República Dominicana para Cristo Jesús. ¡Samaria, Sama! Porque este país es un lindo país donde hay tantos que oran y claman y gimen. Y si en vez de cualquier oración es con gemido, y el resto que viene luego, se mueven las montañas a favor de nuestro Dios y a favor de nuestros países y de nuestras propias vidas. Sea glorificado el Señor Jesucristo. Bendito sea Dios. Ahora, fíjense los hermanos, que en los dos pasajes que hemos visto, Isaías 66, dice que los gemidos son para que podamos dar a luz hijos espirituales. Quiere decir que el pecador se ha transformado en un hijo de Dios. Palabra sencilla, pase de muerte a vida. Dice que es dar a luz hijos. Se salven los pecadores. Pero cuando Pablo habló por los Gálatas, ese no era el propósito, porque los Gálatas eran convertidos. ¿Cuál era el propósito con los Gálatas? Lo leímos primero, vamos a repetirlo de nuevo para que vean las dos alternativas que usted puede esperar cuando usted ora con gemido. Carta a los Gálatas, capítulo 4, verso 19. Dice que Pablo gemía como con dolor de parto para que Cristo fuera formado en los Gálatas. Palabra sencilla, para que hubiera un nuevo nacimiento en los Gálatas. Ya ellos habían aceptado a Cristo, ahora tenían que nacer de nuevo. No basta con aceptar a Cristo, hay que nacer de nuevo. Y ahí donde hay que gemir, porque todos los pastores saben que en sus iglesias hay gente que son nuevas criaturas y hay otros que no han nacido de nuevo todavía. Pero ya aceptaron al Señor. Que sí, que la oración con gemido va a ser posible que Cristo sea formado en ellos. Que ellos nazcan de nuevo. Que sí, que en todo momento la oración con gemido es para hacer que podamos dar a luz o nuevas criaturas o hijos espirituales, gente pecadora que se convierte. ¿Cuántos alaban? Ahora hay que pedirle a Dios que nos unja para gemir. Y cuando usted abre la boca y comienza a lanzar los lamentos, Dios no falla en intervenir. La persona del Espíritu Santo no falla en tomarlo y en impartirle a eso más profundidad. Si los hijos de Israel lo hacían sin el Espíritu, ¿cuánto más los aleluyas estos de hoy en día? Alaba lo que el Señor le ama. No lo podemos hacer, que tenemos el Espíritu Santo. Pasamos a la segunda forma de oración en el Espíritu. Y es la oración en lengua. Sonríase que el Señor le ama. Hermano, yo digo esto con tristeza. Hay evangélicos que si le llegan a hablar de las lenguas, hacen una mueca como si le hubieran dado una golpiza. Pero Cristo dijo, esta señal seguirá a los que creyeren, esta señal seguirá a la iglesia verdadera, hablarán nuevas lenguas, alabado sea Dios. Y aún en los días del Antiguo Testamento, ya el profeta Isaías profetizó que el Señor hablaría en lenguas a través de mucha gente, y aún así no creerían los judíos, pero preocúpese, que por su incredulidad estamos nosotros aquí en este estadio en esta tarde, alabado lo que Él vive. Gloria a Dios. Las lenguas. Primera de Corintios, capítulo 14. Vamos a abrir la Biblia en ese hermoso pasaje. Donde Pablo, maestro para nosotros los gentiles,

nos enseña los detalles sobre las lenguas. Bueno, hay denominación evangélica que dice, bueno, eso era para los apóstoles. Es una mentira monstruosa y criminal. No me diga usted que va a ver aquí, 1 Corintios 14, toda una página completa de doctrina sobre las lenguas, si eso pasó de moda. Eso no lo cree nadie, nada que ver el Cebú. Alaba lo que el Señor le ama. Sea bendito el Señor Jesucristo. 1 Corintios 14, en el verso 2 dice, porque el que habla en lenguas no habla a los hombres, sino a Dios. Sonríase, el Señor le ama. Alaba lo que Él vive. ¿Cuántos alaban? ¿Cuántos alaban? Bendito sea el Señor Jesucristo. Hay poder en Jesús. Repetimos, el que habla en lengua no habla a los hombres no lo van a entender, sino a Dios. Y si está hablando a Dios, quiere decir que está orando. Eso lo entiende cualquiera. Si está hablando con Dios, está orando. Y el que habla en lenguas, habla con Dios. Nadie lo entiende, porque por el Espíritu está hablando misterios. Mire qué cosa hermosa esa. Y lo más que me gusta ahí es que nadie lo entiende, y eso incluye al diablo. Sonríase si puede. A mí me conviene cuando yo ore, el diablo no entienda nada. Sea bendito el Señor Jesucristo. Y es lindo mencionar, ¿verdad?, que en el Antiguo Testamento nadie habló lengua, ni Jesucristo mismo. Nadie. Eso estaba reservado para la novia del Cordero. ¿Cuántos son novias de Jesucristo? ¿Cuántos atreven a levantar la mano y decir, yo soy novia tuya? Yo, los varones, no se pongan colorados, levanten la mano y yo soy novia tuya. Yo soy novia. ¡Ay, Samaria Saba! ¡Poderoso Dios! Mira, hermano, se siente la presencia de Dios cuando miles de creyentes levantan la mano y dicen, yo soy novia tuya, Jesús. Yo soy tuyo, yo soy novia tuya. ¡Alabado sea Dios! ¡Qué clase de privilegio! Eso no lo puedo hablar. Montones de los grandes millonarios que hay aquí abajo no pueden decir eso. Pero nosotros sí, gloria a Dios. El que habla en lenguas ora, habla en el Espíritu misterios con Dios. Que Dios entiende esos misterios, pero nadie más los puede entender. Y fíjense que el diablo entiende cuanto lenguaje hay en la tierra. No hay un lenguaje en esta tierra que ese pájaro no entienda. Ni hay, mire, los dialectos más raros que van a hablar por allá por el África, en el mundo, los entiende el diablo más bien. Pero Dios se reservó lenguajes que no se los reveló a Luzbel jamás, porque desde antes de la fundación de este mundo estaba reservado para la novia de su hijo. Qué clase de privilegio. Que cuando entramos nosotros a interceder en lengua, mire los diablos ahora en esas orejotas grandes, ¿qué estará tramando estos locos contra mí? ¿Qué será lo que están tramando? Y el Dios de arriba entendiendo, y de pronto cae el poder y no cae diablo con cabeza. Alabe lo que Él vive. ¡Hey, poder en Jesús! ¡Poderoso Dios! Por eso es que el diablo se las ha logrado componer para convencer a algunos evangélicos. Que las lenguas ya eso no existe. Le está robando una bendición que puede ser trágica para ellos, porque en esta época mala, hermano, conviene que podamos interceder por horas en lengua. Vamos a ver por qué lo que viene ahora. Verso 4.

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0: 11 de la mañana, 39 minutos.
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0: Mirad que no os turbéis, porque es necesario que todo esto acontezca, pero aún no es el fin. 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
1: Sial de Dios. Un hombre con una misión, un hombre con un llamado, un hombre con un gran privilegio, ser el libertador de Israel. Sansón menospreció su llamado. Sansón menospreció su ministerio. Sansón menospreció a Dios. Y cuando le menosprecia, él se aparta de ti. Y cuando Dios se aparta de ti, caes en las garras del devorador. Por eso es que vemos, hermano, yo me recuerdo que yo vi a una persona hace unos años por ahí en el mall, me lo encontré, que estuvo en la iglesia, hermano, con nosotros en la parte de abajo, y me lo encontré con unos grandes golpes en su rostro, bien golpeado, sucio su ropa, y se acercó donde mí y me dijo: mire, pastor, cómo me tiene el diablo. Por supuesto, yo no podía decirle: usted sabe, del momento que se apartó, que usted le entregó al enemigo, el enemigo le ganó la ventaja. Y saben, hermano, uno da lástima a esos jóvenes. Si usted se va a la Broadway y empieza a caminar, y va a ver una gran cantidad de personas jóvenes que están viviendo en la calle borrachos, el 99.99 de ellos fueron cristianos. El 99.99 de ellos estuvieron un día como está usted alabando a Dios. Pero retrocedieron. Y le voy a decir algo, hermano. El pecado no se genera de la noche a la mañana. El pecado va empezando despacio, poquito a poquito. El primer día ninguna malicia seria, poquito. La siguiente semana ya va, ya hay algo más. Ya entre un mes, ya el enemigo se metió totalmente adentro. ¿Por qué? Porque le abrimos la ventana primero para que él se meta. Después le abrimos la puerta de par en par para que él se meta. Y la Biblia dice que el diablo anda como león rugiente buscando a quien devorar. Y dice que nos paremos firmes. Que en el nombre de Jesús tiene que ser reprendido. Mire lo que dice Jueces 16:21. Mas los filisteos le echaron mano, le sacaron los ojos y le llevaron a Gaza y le ataron con cadenas para que moliese en la cárcel. Estamos compartiendo el tema: no juegues con el pecado. Lo segundo que te hace el pecado, escuchen, hermano, lo segundo que te hace el pecado es que el pecado te causa vergüenza. El pecado trae vergüenza y destrucción. Toda persona que ha caído en pecado siente vergüenza porque falló a Dios. Dice la palabra de Dios en el libro de Génesis 3:7. Entonces fueron abiertos los ojos de ambos y conocieron que estaban desnudos. Entonces cosieron hojas de higuera y se hicieron delantales. Cuando no habían pecado, Adán y Eva no notaban ellos que estaban en esa condición. Cuando pecaron, hubo vergüenza en ellos. Se miraba el uno al otro, estamos desnudos. ¿Por qué antes no lo notaron? Porque antes estaban en la inocencia y estaban en comunión plena con Dios. Pero del pecado para acá, la vergüenza empezó a entrar. Adán y Eva se avergonzaron después de desobedecer a Dios. El pecado hace que la persona se avergüence. Cuando una persona ha cometido un pecado, hermano, es más, muchas veces la persona trata la manera de ver cómo no se encuentra con nosotros. Porque la Biblia dice en el libro de Proverbios 28:1, huye el impío sin que nadie lo persiga. Mas el justo está confiado como un león. Mire, a veces he salido con mi familia y veo algunas personas jóvenes, hermanos, que yo conocí en la iglesia, que yo los conocí. Cuando yo me los encuentro, hermano, y me ven de largo, ¡tas!, se dan la vuelta por allá. Para no encontrarse conmigo. Pero yo me voy a salirles adelante. Y ya los veo como que agachan la cabeza, como que van así, como que no me quieren ver. Vergüenza. Ojalá que usted, hermano, pueda atender esta noche esta palabra. Y usted pueda serle fiel al Señor, que podamos serle fiel al Señor. Amén, que podamos serle fiel a Él. Entonces el impío huye sin que nadie lo vaya persiguiendo. Pero el justo está confiado como un león. Es decir, el que está bien con Dios, hermano, yo me gozo que prediquen la palabra de Dios y me gusta que me hablen la verdad y no me voy a ofender porque yo estoy bien con Él. Pero si yo ando patojo y están hablando de mi patojera, entonces pues, me voy a volver patoja del otro pie. Entonces yo cuando vengo aquí a la iglesia, aquí yo, y donde quiera que ande, hermano, yo me lo encuentro a usted donde sea y donde sea me pongo a reír con usted y le doy la mano y usted me va a ver siempre feliz. Gracias a Dios. Escuchen esto, hermano. El pecado genera en la vida del hombre vergüenza, trae vergüenza. Dice la palabra de Dios en el libro de Proverbios 6:32. El pecado te daña la reputación. Y le voy a decir algo más, hermano. El pecado, Dios lo perdona, pero la mancha perdurará toda tu vida. A ver si pueden comprender lo que voy a decir. El hombre puede arrepentirse y pedir perdón a Dios por su pecado, y Dios lo perdona porque Dios es clemente y misericordioso cuando el hombre se humilla. Pero esa mancha de ese pecado perdurará en ti. ¿Cómo yo lo sé? Vaya conmigo a Proverbios. Proverbios 6, 32 y 33. Ahí está, mire. Mas el que comete adulterio es falto de entendimiento y corrompe su alma el que tal hace. Ve ahora el siguiente verso. Heridas y vergüenza hallará y su afrenta nunca se borrará. Aunque Dios te perdone, tu afrenta nunca se borrará. Imagínese usted, hermano, imagínese usted. un hombre que tiene cuatro niños y ha estado junto con su familia, que ha crecido en un seno familiar bellísimo, y de repente el hombre se va con otra mujer y comete adulterio y se fue y los dejó. Toda la vida ese hombre la mancha la va a tener frente de sus hijos. Toda la vida. Toda la vida se va a avergonzar de sus hijos. Y sus hijos, aunque no se lo diga, pero siempre lo tendrán. Esta mancha que hiciste, todo estuvo bien, pero esto, te manchaste. Y por un día de placer, por una hora, por un minuto. Por una ilusión. Después del pecado, hermano, después que el hombre comete el pecado, entra en una culpabilidad. Si ustedes ven, Dalila le dijo: Sansón, riéndose seguramente, Sansón, los filisteos vienen contra ti. Ah, Sansón dijo: no, me levanto como las otras veces. Imagínese usted cuánto amor le tenía Dalila, hermano, que el amor estaba condicionado con un dinero que le iban a dar los filisteos para sacarle la verdad a él. Imagínense cuánto amor le tenía Dalila. Y después imagino a Dalila que se quedó riendo. Vaya, se acabó. Se acabó. El gran Sansón, el hombre más fuerte, se acabó. Yo no sé si les comenté esto, pero se los voy a volver a comentar. Creo que se los comenté. Yo recuerdo cuando yo vine en el año 1988 a este país, hermano, que había un hermanito que una ocasión me dijo: yo quiero llevarlo, yo no era hermano, por supuesto, yo quiero llevarlo, me dijo, que busque trabajo, a buscar un trabajo. Y yo le dije: está bueno. Y era quizá un joven como unos 28 años y me llevó en su carro a buscar trabajo. Y anduvimos un lugar y fui yo al trabajo y me dieron el trabajo. Pero cuando venía de regreso me quedé en el parqueo ahí con él y lo veo a él que empezó a llorar. Yo lo había conocido unas cuantas veces, éramos amigos. Y me dijo: quiero decirle algo. Yo tenía a mi esposa, me dijo. Y me enamoré de una joven que tenía SIDA. Y esa joven me pasó el SIDA, hermano, amigo. Y en ese tiempo no había ni medicamentos como hoy, que está más avanzado. ¿Sabe, hermano? A los 9 meses después de eso me dijo: me voy a morir al Salvador. 28 años. Dejó su esposa, dejó sus hijos. Por el pecado trae consecuencias. Escuchen, hermano, el pecado trae consecuencias. Murió de SIDA el muchacho de 28 años. Tú no sabes la gente que anda allá afuera, hermano. Allá afuera hay maldad. Allá afuera hay mucha maldad. Allá hay mujeres que les han pegado SIDA y quieren pasarle SIDA a los más hombres que puedan, para vengarse de los hombres. Y muchos muchachos ingenuos que no ven nada de eso. Oh, es que me quiere. Ella dice que me quiere. Te quiere ver muerto. Y así, hermano, podía mencionarles historias de personas que han llegado al fracaso. Bueno, Sansón llegó al fracaso. Entonces el pecado genera vergüenza que no se te quita. Te señalarán siempre. Tendrás esa mancha. Cuando uno se echa alguna mancha aquí y se la limpia, puede hacer que salga toda, porque es una mancha física, pero la mancha del testimonio. ¿Saben ustedes, hermano? El testimonio de nosotros vale más que el oro y que la plata. Más que el oro y la plata. Es decir, el buen nombre vale más que todo el tesoro. Imagínense que digan los amigos ya: yo me acuerdo de ese hermano, cómo oraba y cómo Dios lo usaba. Y ahora lo veo en la calle. Cómo ese hermano cantaba a Dios, yo lo veo en la calle. Cómo ese joven predicaba la palabra, y miren hoy cómo anda. Mire, hermano, yo me he encontrado borrachitos ahí en la calle, que me los encuentro casi todos los días. Yo cruzo en esa Broadway porque doy clase en un instituto ahí. Me lo encuentro y la mayoría de ellos me dicen: pastor, yo fui predicador. Yo predicaba, pastor. Hermano, yo sé que Cristo viene pronto y este mensaje quiero que usted lo tome en serio. Porque en cualquier momento nos vamos de esta tierra. Jesucristo viene pronto por la iglesia. Imagínese usted, hermano, que en Mateo 27, 3, uno de los que andaba con Jesús, comía en el plato con Jesús, vio los milagros que él hacía, vio los muertos resucitar. Pero por 30 piezas de plata le dio un beso al Señor y lo entregó. Y saben que después de que hizo eso, buscó un lazo y se ahorcó. Y es más, si usted lee la Biblia, Judas se perdió. Solamente se perdió. ¿Por qué? Porque la culpa no lo dejó vivir. ¿Cómo yo fui a hacer eso? ¿Cómo yo entregué a mi maestro? ¿Y sabes qué haces tú cuando pecas? Lo entregas a él. ¿Qué haces tú cuando pecas? Lo pones en afrenta a él. Lo tercero que quiero señalar, hermano, cómo obtener la victoria sobre el pecado. Esto es importante. Porque todos podemos estar, hermanos, en una situación de tentación, en una tentación de debilidad. Todos. Pero es importante a dónde nos vamos a fortalecer, a dónde vamos a ir a recibir la fuerza. Porque nosotros, todos los seres humanos, batallamos con este cuerpo. Todos. Pero como yo ya sé que batallamos todos, necesitamos entender a dónde hay que ir en esos momentos que necesitamos la fuerza divina. A dónde vamos a ir cuando necesitamos refugio. Dice Mateo 1:21, y dará a luz un hijo, y llamará su nombre Jesús, porque él salvará a su pueblo de sus pecados. ¿Quién es el que nos puede salvar? Jesús. Él nos libra del poder del pecado. Él puede mantenerte en pie a ti, hermano. Él puede ayudarte en la debilidad. Él puede compadecerse de nosotros. Es decir, a través del sacrificio de Jesús, nosotros podemos, a través del sacrificio, mantenernos firmes en Él. Nosotros tenemos a alguien que se ha convertido en nuestro ayudador. Dice la palabra de Dios en el libro de Primera de Juan, capítulo 1, verso 7. Pero si andamos en luz, como Él está en luz, tenemos comunión los unos con los otros. La sangre de Jesucristo, su Hijo, nos limpia de todo pecado. Si andamos en luz, ¿quién es luz? Jesús dijo: yo soy la luz del mundo. Yo soy la luz que descendí del cielo. Si andamos en Él y tenemos comunión entre nosotros, tenemos entonces, hermano, el perdón de nuestros pecados. Colosenses capítulo 1, verso 13, el cual nos ha librado de la potestad de las tinieblas y trasladado al reino de su amado Hijo, en quien tenemos redención.

brincar en una pata también. Todo el mundo hacía, así lo hacíamos nosotros. Si usted miraba allá, hermano, que un muchacho se pintaba el pelo de verde aquí, pues al siguiente día iba usted a pintárselo de verde. ¿Se acuerdan? Yo me recuerdo cuando vine a este país, hermano, que salieron esas modas de unas colitas que dejaban los hombres aquí, como la India María. Y miraba uno aquí con colita y otro allá con colita y otro allá con colita y fueron por todos lados con colita. De ahí salió aquella moda, hermano, de todo el mundo se ponía un montón de aretes aquí como que andaba de venta. Otros se los metían en la lengua, otros aquí como de esos animalitos. Y ustedes cuando vinieron aquí vieron eso, hermano, y también les veo a algunos de ustedes con las orejas abiertas y son hombres. Hacíamos lo que todo el mundo hacía. Eso dice la Biblia. Bajo la corriente de este mundo íbamos nosotros. Pero gracias al Señor que nos sacó de allá de las tinieblas y nos trajo al reino de Jesucristo. Ahora estamos, hermano, en el reino de Jesucristo, su Hijo. Ahora estamos en el reino de la luz. Y no debe de haber tinieblas en nosotros. Hay un cambio. Entonces, hermano, no juegues con el pecado. No juguemos con el pecado. Dice la palabra de Dios, Efesios 1:7. En quien tenemos redención por su sangre, el perdón de pecados, según las riquezas de su gracia. Es importante, hermano, que estos ejemplos los podamos nosotros o podamos tenerlos siempre presentes, porque la Biblia dice que todo lo que se escribió en la antigüedad se ha escrito para nuestra enseñanza. Para nuestra enseñanza. Yo quiero decir a los jóvenes, yo sé que ustedes tienen luchas, yo las sé. Yo sé que José, aquel israelita que fue vendido para Egipto, tuvo luchas. Pero José, allá en la cara de la mujer de Potifar, le dijo: mira, todo lo que tu amo tiene, lo que tu esposo tiene, lo has puesto en mis manos, excepto tú, porque eres su mujer. Yo no podría hacer esto. Además de eso, pecaría contra Jehová. Y era un jovencito. ¿Saben? José fue vendido a la edad de 17 años. Y está en una tierra extraña allá en Egipto. Pues allá en Egipto José fue a honrar a Dios. En Egipto. ¿Saben qué, hermano? Esa acción de este joven le dio una palmada al diablo, una bofetada al diablo en la cara. Y se mantuvo fiel a Dios. ¿Qué hizo Dios en respuesta con ese joven? Le trajo un sueño al rey que ninguno se lo podía interpretar. Entonces dice la Biblia que uno de los que había estado en la cárcel, que ahora era el que le servía la copa al rey, le dijo: mira, ahí hay uno que cuando yo estaba allá me dijo que me interpretó mi sueño, que en 3 días iba yo a volver a servirte la copa de vino. Y dice la Biblia que fueron por él, lo vistieron y lo presentaron delante del rey. Y el rey le dijo: mira, aquí he tenido un sueño de 7 vacas gordas y 7 vacas flacas y nadie me da una interpretación. ¿Podrás tú darme la interpretación? Y José le dijo: mira, esas 7 vacas gordas son 7 años de abundancia que va a haber. Cuando usted tenga un sueño que ve alguna vaca, es 1 año. Cuando vea 7 vacas, 7 años. Esas 7 vacas, dijo, son 7 años. Y dijo también: pero yo miraba 7 vacas flacas. Son 7 años también, pero de calamidad. Y le dijo: mira, yo le aconsejo al rey, y en delante toda la corte de ellos, que el rey haga graneros en el tiempo de los 7 años de abundancia para que almacene el trigo para los años de

0: de hambre. Y el rey se le quedó viendo y dijo: ¿hallaremos algún otro hombre en todo mi reino como este? Se quitó el anillo del rey y se lo puso a José. Y le dijo: José, solo en el reino yo seré el mayor que tú. Y de ahí todo mi pueblo se gobernará por tu palabra. Cuando tú honras a Dios, Dios te pone en alto, hermano. Cuando tú honras a Dios, Dios te lleva escalando. Ustedes jóvenes, ustedes ni se imaginan lo que Dios puede llegar a hacer con ustedes. Yo hoy me senté ahí con el hijo del hermano Jorge. Estuvimos aquí, vinieron como unos 12 hermanos a trabajar ahí. Después vaya a darse una cruzadita allá abajo, hermano. Las 5 aulas que dejamos preparadas, qué lindo quedó eso ahí. Para la recepción ahora. Las 5 aulas las dejamos. Bueno, aquí vinieron 2 hermanos a trabajar y quedó lindo eso, como a las 2 nos fuimos. Y me senté con el niño del hermano Jorge y le digo: ustedes tienen la bendición de ser abogados, de ser doctores, de ser personas preparadas e incluso llegar a la Casa Blanca en este país. Pero esos son aquellos que realmente tienen visión. Porque hay gente que: no, mamá, voy a estudiar la high school y después me voy a meter al McDonald's. Al McDonald's, mami, ahí que me paguen 9.50 la hora. No, hermano, nosotros tenemos una ventaja sobre los demás porque con nosotros está Dios. Y Él nos ha dado entendimiento para poder hacer las cosas mejor. Uno de los requisitos para ser presidente de los Estados Unidos, hermano, es haber nacido aquí. Todos los que son ciudadanos de Estados Unidos, ciudadanos naturalizados, pueden ser alcaldes, pueden ser gobernadores, menos presidente. E incluso pueden ser senadores, menos presidente. Para ser presidente se necesita haber nacido aquí. Y este montón de muchachos que han nacido aquí. ¿Qué aspiran ustedes, hermano? Yo estoy orando al Señor ya por mi sustituto. Yo estoy orando por mi sustituto ya. Y qué bueno sería que en una noche Dios me dijera: mira, este es. Y fuera un joven de aquí. Que Dios me dijera: este es. ¿Sabe qué le voy a decir al Señor? Amén. Si ese es, estoy feliz. Y le voy a poner todo esto que hay para la gloria del Señor, para Él. Pero que Dios lo llame. Pero yo lo tengo que ver también, hermano. Su testimonio, su perseverancia, su esfuerzo por estar en la casa de Dios. Cuando tenemos ayuno ahí de rodillas llorando. Yo estoy llorando ya por el sustituto, de verdad. De aquí a unos 60 años yo me retiro, pues. ¿Qué les pasó? ¿Creían que iba a ser antes? No, esperen, hermano, esperen. Yo voy a venir a pararme con un bordón aquí todavía y les voy a decir, aunque ya no pueda hablar, pero les digo: hello, hermano. Pero yo sé que va a llegar el momento. Va a llegar. Y tanta responsabilidad que hay aquí, hermano. Tanta responsabilidad. Ustedes no crean que solo es de venir a abrir el templo aquí. Aquí hay que responder con estos compromisos enormes. Usted duerme tranquilo. Oh, no, usted tranquilito. Yo no tan tranquilo. Por eso es que cuando Dios va a llamar a alguien, hermano, tiene que demostrarle a Dios que está dispuesto, porque esto no es solo que yo quiero, sino que se necesita determinarse de verdad. Es más, para llegar al cielo se necesita determinarse de verdad, hermano. De verdad. Aquí no podemos nosotros vivir un evangelio solamente de apariencia, ni de vez en cuando, ni de ahora sí, mañana no. No, aquí tenemos que estar A veces, aunque me duele la cabeza, tengo que estar orando. A veces, aunque no haya comido ni tiempo de comer, tengo que venir a predicar. El sábado que viene, ya le dije a mi esposita, voy a estar predicando 2 conferencias de matrimonio en Washington, D.C. Y va a terminar tarde, que solo me voy a ir directo a predicar en la noche aquí. De las 9 de la mañana tengo que estar allá predicando 2 conferencias durante todo el día y en la noche aquí. De allá de las 2 conferencias usted me diría, mire pastor, no voy a ir porque ya fui allá al culto allá. No, yo tengo que estar 2 cultos allá y después venir aquí. Y si fuera usted, nada, dice, yo estoy cansado. Entonces, hermano, no juguemos con el pecado. No podemos jugar con el pecado. El pecado es peligroso y destructivo. Jugar con el poder y el peligro del pecado, jugar con el pecado es jugar con el destino eterno. No valorar el destino eterno. Debemos de hacer como José, que José huyó del pecado. Debemos de resistir.
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Señor y en el poder de su fuerza. Vestíos de toda la armadura de Dios para que podáis estar firmes contra las asechanzas del diablo. Porque no tenemos lucha contra sangre y carne, sino contra principados, contra potestades, contra los gobernadores de las tinieblas de este siglo. Por tanto, tomad toda la armadura de Dios para que podáis resistir en el día malo y habiendo acabado

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6: Alabado sea Dios. Vamos a leer la palabra de Dios, Apocalipsis 1:10. Apocalipsis 1:10 y 11. Alabado sea Dios. Dice la palabra del Señor en el nombre del Padre, del Hijo y del Espíritu Santo. No creo que les vaya a costar hallar este libro, esta cita, ¿verdad? Ya no hay más libro. Amén. Aleluya. Yo estaba en el Espíritu en el día del Señor y oí detrás de mí una gran voz como de trueno que decía: yo soy el Alfa y el Omega, el primero y el último. Escribe en un libro lo que ves y envíelo a las 7 iglesias que están en Asia: Éfeso, Esmirna, Pérgamo, Tiatira, Sardis, Filadelfia y Laodicea. Y me volví para ver la voz que hablaba conmigo, y vuelto vi 7 candeleros de oro, y en medio de los 7 candeleros a uno semejante al Hijo del Hombre, vestido de una ropa que llegaba hasta sus pies, ceñido por el pecho con un cinto de oro, y su cabeza y sus cabellos eran blancos como la blanca lana, como nieve, sus ojos como llama de fuego, y sus pies semejantes al bronce bruñido, refulgente como en un horno, y su voz como estruendo de muchas aguas. Siéntese. Tenemos para hoy las cosas que son, o en otras palabras, vamos a ver los tiempos desde que Jesucristo apareció en esta tierra y se manifestó a Juan. Tenemos, hermanos, un periodo de 7 iglesias. 7 iglesias. Aquí dice que le dice: escribe a las 7 iglesias, háblales. Y aquí es donde estamos viendo que Primeramente, ¿cómo se presenta? Yo soy el Alfa y el Omega, el primero y el último. Escribe en un libro lo que veis. ¿Ah? Y envíalo a las siete iglesias. No eran las únicas estas siete iglesias. Había muchas más iglesias. Había una buena cantidad de iglesias. Pero ¿por qué el Señor escoge estas siete iglesias que están en Asia? ¿Por qué? Porque estas siete iglesias llenaban las cualidades de el tiempo, el periodo de tiempo que iba a cruzar la iglesia naciente, la iglesia evangélica. Cada una de estas siete iglesias es un periodo de lo que ha cruzado la iglesia evangélica en este tiempo. Y por eso estas reunían las cualidades de cada uno de los periodos que ha pasado la iglesia. Y así corriendito vemos el periodo primero, la iglesia de Éfeso. Ahí vemos en el versículo 1 del capítulo 2. Éfeso, esto significa, esta palabra deseada. Éfeso significa deseado. ¿Ah? La iglesia es el objeto del amor de Cristo. Fue la iglesia en Éfeso a la que se reveló la verdad concerniente a la iglesia. Óigame, todas esas verdades que estaban de lo que iba a ser en el futuro fue revelada a la iglesia de los Éfesos. Como el cuerpo se reveló Cristo como el cuerpo de la iglesia. Fíjense bien, el misterio de la iglesia como esposa del Cordero. Jesús se revela en esta iglesia como, dice que nosotros somos el cuerpo de la iglesia, de Cristo. Somos el cuerpo de Cristo. ¿Y a dónde lo revela? En la iglesia de Éfeso. Ah, luego revela también, hay una revelación en esta iglesia de Éfeso, que nosotros somos la esposa del Cordero. Esos eran misterios que nadie los podía, pero ahora el Señor los está revelando. Los profetas, todos los hombres de Dios en el Antiguo Testamento no sabían nada, pero en este momento el Espíritu Santo está cayendo en Juan atrás, y él es Jesús hablándole, y él está revelando: usted, ese pueblo lindo, va a ser la iglesia del Cordero, ese es mi cuerpo por el cual me voy a manifestar, y es por eso que Dios está esperando que la iglesia se levante a orar por los enfermos, a ir a predicar la palabra, porque somos miembros del cuerpo de Cristo y el Señor quiere hacer cosas grandes en estos últimos días. Alabado sea Dios. Había en aquel tiempo, como dije, otras iglesias, pero el Señor escoge primeramente a la iglesia de Éfeso para poder mostrar los misterios. Esto fue el origen de los dogmas, o sea, mejor dicho, de todos los dogmas de la sucesión apostólica. Aquí fue donde se dio toda la formación de cómo tenía que vivir la iglesia, cómo tenía que hacer la iglesia. Esto fue tremendo, porque ahí fue donde se empezó a ver que era el apostolizado. O sea, estamos hablando de los apóstoles, estamos hablando del tiempo apostólico, de la separación del credo con los laicos. O sea, aquí fue donde se dijo: ya ustedes son diferentes, ya no pueden ser iguales, tienen que haber diferencia entre el judaísmo y la iglesia. Hay una separación cuando aparece, está dándole las indicaciones el Señor a Juan de lo que es la iglesia. Le está diciendo: el judaísmo es una cosa, la iglesia tiene que ser otra. Y aquí es donde vemos el gran problema serio, que muchos creyentes se están volviendo a ser mesiánicos, a ser judíos, andan con el kipat y andan ahí haciendo un montón de cosas. El creyente, óigame, que ha aceptado a Cristo, ese está llamado a ser judío.
7: parte de la iglesia, llamado a ser arrebatado para irse a la boda del Cordero, llamado a ser el cuerpo de Cristo, porque somos una iglesia, somos diferente a los judíos. No podemos decir que no los ocupamos, ¿cómo no? Estimo y amo el pueblo judío, pero el pueblo judío sirvió para traer al Mesías, y del Mesías sale la iglesia, y nosotros ahora tenemos un Cristo de poder que nos ha salvado y que murió en la cruz del Calvario. Es una locura que un cristiano que ha aceptado al Señor se vaya a una iglesia mesiánica a andar haciendo todo lo que hacen los judíos. Si ningún judío se va a ir en el arrebatamiento, a no ser que acepten a Cristo. Óigame, yo quiero que vea, ningún judío se va a ir en el arrebatamiento a no ser que acepten a Cristo. Entonces, ¿qué esperanza hay de ser creyente a irme a ser judío? Y estos son los errores que se están dando. Entonces, en esta iglesia vemos todos los misterios declarados. Pero pasamos a la iglesia de Esmirna. Ahí en esta parte de la iglesia de Esmirna, vemos nosotros que Esmirna significa mirra, ungüento que usaban para los muertos, para embalsamar a los muertos. Mirra era ese ungüento tremendamente con el que embalsamaban a todos los muertos. Y ahora esto significa dolor. Fíjese usted, sufrimiento. Fue el periodo de gran persecución bajo 10 reyes romanos, 10 emperadores, siendo el primero Nerón. Y esto, óigame, duró el periodo de la iglesia de Éfeso, duró 100 años más o menos, los primeros 100 años. Pero después de esos 100 años, sigue la iglesia de Esmirna. Esta iglesia de Esmirna, hermanos queridos, la vemos que desde ese primer año que arranca llega hasta el año 3012 más o menos, lo que duró la persecución de estos reyes, de estos emperadores romanos que ejecutaron, quisieron destruir la iglesia, echaban en el Coliseo Romano, agarraban a los niños delante de los padres y reventaban la cabeza y les decían: niegue su fe, niegue su fe. Y ellos nunca negaron su fe. Es más, dicen historia que los niños le decían a los padres cuando los agarraban y los iban a matar o los iban a tirar al Coliseo Romano, les decía: padre, no se preocupe, ya vamos a estar juntos allá. Y ellos, eso daba fuerza a los padres para poder enfrentarse a la muerte. Óigame, mataban a la gente en este tiempo de la iglesia de unos 200 y tantos años. Fue lo más terrible que ha tenido la iglesia, y eso lo representa la iglesia de Esmirna, una persecución terrible. Alabado sea Dios. Óigame, y esto lo saco porque ahorita hay hermanitos que con nadita andan para arriba y para abajo. Aquí moría la gente, los quemaban a las mujeres embarazadas, los abrían y les metían perros, gatos, a leones, a tigres adentro del estómago, los cosía, y eso hacía que las mujeres gritaban, pero nunca negaban el poder de la palabra, nunca negaban al Rey de Reyes y Señor de señores. Seguía más fuerte la palabra. Alabado sea Dios. Aleluya. Era tremendo el dejar, o sea, todas las cosas, y seguir a Jesús era el ser enemigo para todo. Pero veamos que el Señor estaba para castigar, dice, a su iglesia que había dejado su primer amor. Estaba a la iglesia de Efesios, le dijo que le iba a castigar porque había dejado su primer amor. ¿Ah? Y ahora, cuando había dejado su primer amor, empieza la iglesia de Esmirna. Y al empezar la iglesia de Esmirna, viene la gran persecución para que se cumpla. Óigame, que el grupo de gente que salió de la iglesia de Éfeso pasó el tiempo de Esmirna, de la persecución tremendamente. Y con eso llegamos al año 312. Con esa persecución. Ahora, en el año 312 aparece la iglesia de Pérgamo. Pérgamo, quiero que entiendas que esta iglesia de Pérgamo, yo tengo mucho que decir, pero quiero irme con las últimas dos, que es lo que quiero. Pérgamo, está la palabra Pérgamo, significa casados, casamiento. Esta iglesia de Pérgamo representa la unión de la iglesia con el Estado. Y por eso lleva el nombre de que dice casada con el mundo. Ahí es donde la iglesia perseguida, la iglesia ahí viene y se une la iglesia, los evangélicos, con la política, con el mundo, con el todo. Aparece un hombre, óigame, un tremendo, ya no perseguidor, sino que un hombre que fue uno de los emperadores, Constantino, y ese llegó al poder, y cuando llega al poder dice, ya no hay que perseguir. El diablo sabía que había perseguido la iglesia, el diablo sabía que no la había podido detener, no podían, porque mataban 100, nacían 1000, mataban 1000, nacían 10,000, y no podían detener la iglesia. Con la persecución más crecía la iglesia. Ahora dijeron, no, ya no la persigamos, digamos que somos iguales, digamos que todo es igual, y unen la iglesia del Señor con el Estado. Ojo, hasta aquí no se menciona la iglesia católica. Que aquí tienen, andan con tamaña bocota diciendo que la iglesia católica es la primitiva. Es mentira. Hasta aquí no se menciona la iglesia católica. No, no nos confundamos. Amén. Ellos andan diciendo que la iglesia tal acaba de nacer, la iglesia tal. Sí, grupitos que estamos aquí para defender la fe que Dios nos pone por todos lados. Pero yo no soy diferente a los otros que han aceptado a Cristo. Todos los que hemos aceptado a Cristo en todo lugar, todos los que vivimos la palabra, somos hijos de Dios, lavados con la sangre del Cordero, y somos la iglesia del Señor. Alabado sea Dios. ¡Aleluya! Ahora, es aquí donde aparece Constantino como emperador. Y ahora dice, ya no persigan a los evangélicos. Ahora, nosotros todos nos vamos a hacer evangélicos. Mire, y ahora él daba orden a los soldados que aceptaran a Cristo. Y todo mundo aceptaba a Cristo, y todo mundo aceptaba a Cristo, pero no se arrepentía. Todos decían acepto a Cristo, acepto a Cristo, acepto a Cristo, pero viviendo con la mujer en fornicación, en adulterio, viviendo, robando, haciendo todo, y decían aceptar a Cristo. Óigame, esta iglesia como que se parece con la que está ahora. Amén. Porque todo mundo ahorita mismo agarra cualquier católico, cualquier testigo, cualquier mormón, cualquier cosa, y dice que son hijos de Dios, y a todos le dice Dios le bendiga,

Aquella que no se cansa de sacrificar. Aquella que no se cansa de hacer sacrificios. Eso quiere decir, la palabra te atira. Aquella que no se cansa de sacrificar. Y ahí vemos que durante este tiempo la iglesia adoptó muchas enseñanzas del paganismo que fueron unidos a las enseñanzas cristianas para poder tener una formación religiosa en la cual se podía unir los cristianos con los paganos. Esta iglesia es donde se podía unir los cristianos con los paganos. ¿Y a dónde viene ese tiempo? Después de la iglesia de Pérgamo. Después que ha estado en la política y todo mundo. Y allí en esta iglesia de Pérgamo es donde salen los obispos, salen todos estos clérigos, esta gente que tenemos ahora. Y después de eso salieron hasta los papas. Y ahí fue donde se organizó todo. Ahora aparece la iglesia de Tiatira. Y la iglesia de Tiatira es la que sigue metiendo. Aquí se meten los ídolos. Aquí se le da adoración a María. Aquí se traen todos los ídolos. Hay que adorar los ídolos. Y los creyentes ya estaban más muertos que vivos. Y estaban ya casi no respiraban, doblando sus rodillas y todo hacia las cosas del diablo. Ese es se le llama el oscurantismo. ¿Cómo es la palabra? La parte oscura del evangelio, donde la iglesia católica y el diablo agarró todo y no quería soltar nada. Pero eso, ese tiempo difícil, nos lleva a la otra iglesia, que es la iglesia de Sardis. Ahí estamos en la iglesia de Sardis. Sardis, la palabra quiere decir, Sardis significa los que escapan. Aquí Sardis quiere decir los que escapan. En esta iglesia, usted puede leer, yo no tengo tiempo porque lo que estoy haciendo es que quiero llegar a las últimas dos. Pero esta de la que escapa, esta es la que está diciendo, hemos estado mordiendo el anzuelo, hemos estado en la idolatría, nos han metido ídolos, pero habían unos que escapaban allá, había un remanente fiel también en esa iglesia, y esos eran los que estaban listos para escapar. Alabado sea Dios. Aquí en esta iglesia, proféticamente representa la iglesia de la reformada, la reformación del protestantismo. Aquí es donde la iglesia hay un cambio, hay un grupo de hombres que se paran. Martín Lutero era un monje que estaba ahí trabajando y tenía la iglesia de Wittenberg. Y ahí estaba trabajando, pero este hombre le estaban exigiendo que había que latigarse, que había que sacrificarse, que había que comprar las indulgencias, porque el Vaticano le decía a la gente, mandaba a los ejércitos a matar los creyentes y le decían, aquí están las indulgencias, con esto usted ya está salvo, esto usted no va a pagar, esto es suyo. Y la gente con esa indulgencia iba a dar su vida porque creía que era salvo, y le ha sido engañada la gente por esas mentadas indulgencias. Martín Lutero dijo, no puede ser con indulgencia, y empezó a leer la Biblia y empezó a hallar este versículo: el justo por la fe vivirá, el justo por la fe vivirá. Y empezó a creer la palabra. Alabado sea Dios. Alabado sea Dios. Y ahí fue donde él se puso en contra. Se puso en contra de lo que estaba haciendo el Papa. Y puso una tesis de 95 artículos que no estaba de acuerdo con el Vaticano. Le hicieron la guerra, pero Martín y el grupo que andaba de él escaparon. Y ahí se produce la reforma.
aunque no se declara bien la iglesia evangélica todavía, pero de ahí se declara que ya no hay que vivir comprando indulgencia, que ya no hay que vivir sacrificando.

0: arrepintiéndose, que ya no hay que vivir adorando ídolos, sino que hay que adorar al Dios que ha hecho los cielos y la tierra, adorar al que vive, al que nos ha salvado, al que murió en la cruz del Calvario. Alabado sea Dios. Y sabe usted, el día 31 de octubre, el día 31 de octubre de 1517, Martín Lutero clavó las 95 tesis de las puertas de la iglesia de Wittenberg, Alemania. Y desde ese momento cambió todo. Empieza la iglesia a cambiar. Y hay un cambio. Ahí había el grupo ya que seguía las doctrinas, que seguía la palabra. Y había el otro grupo que perseguía al otro. Y había una persecución tremenda. Pero en ese caso empezó a surgir un problema serio. Empezó la iglesia a funcionar.
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Repítelo, tu mano me sostiene. 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

Agradecemos a Dios por esta hermosa oportunidad que Él nos presta, gloria a Dios, para poder transmitir este hermoso programa como lo es el llamado de Dios en los últimos tiempos, gloria a Dios. Dios bendiga a toda la fiel audiencia de Radio Getsemaní, TV Getsemaní, Estéreo Revelación. Dios bendiga este hermoso ministerio, Jesús es refugio y salvación. Dios les bendiga de una forma muy, pero muy especial. Dios bendiga a todos los locutores, gloria a Dios. Dios bendiga a mi hermano Amílcar, a mi hermana Zenia. Dios bendiga a mi hermano David Gutiérrez, mi hermana Rita. Dios bendiga a todas las familias pastorales en diferentes partes del mundo, gloria a Dios, Dios les bendiga de una forma muy, pero muy especial. Dios bendiga a todo ese pueblo de Dios, ahí donde usted nos está escuchando o nos está viendo, gloria sea al nombre de Dios, acá dentro de la Unión Americana. Dios bendiga a mi hermanita Graciela Robles, mi hermana Rosa de Sánchez, gloria a Dios, su familia, mi hermana Gladys Flores, mi hermana Silvia, mi hermano Adán, Dios les bendiga, gloria a Dios, aleluya, y Dios bendiga a todo ese pueblo que nos escucha también allí en Honduras, gloria a Dios, a mi hermanita Marta Zavala, Dios le bendiga, a todas las hermanas y hermanos que nos escuchan allí en Honduras, Dios bendiga a mi esposo, mis hijos, mis hijas, mis nietecitas y mis nietecitos, Dios les bendiga. Dios bendiga a mi hermano que está ahí en cabina, gloria sea el nombre de Dios. Dios le bendiga de una forma muy especial. Y Dios bendiga también, gloria a Dios, mi hermana Maritza, mi hermano Raúl. Dios bendiga a mi hermano Adonai, mi hermana Zoila de Hernández, toda su familia. Dios bendiga a mi hermana Reina Vázquez hasta Chilanga. Dios bendiga a mi familia, gloria a Dios, ahí en Volcancillo y Condadillo. Dios les bendiga de una forma muy, pero muy especial. Como también Dios bendiga a mi hermanita Maurita, a mi hermano Víctor, gloria a Dios, Dios les bendiga. Dios bendiga a todo ese pueblo amado, mi hermanita Perla, mi hermanita Flor Bercián, gloria a Dios, mi hermanita Erlinda, hasta Barrancones, Dios les bendiga a todo ese pueblo amado, a toda la fiel audiencia, gloria a Dios, que día con día están allí, gloria a Dios, siempre escuchando, gloria a Dios, estas dos estaciones y ese hermoso canal de televisión, gloria a Dios, TV Getsemaní. Dios les bendiga a todos, gloria a Dios. Dios bendiga a mis hermanos programadores de este hermoso programa, El Llamado de Dios en los últimos tiempos. Gloria sea el nombre de Dios. Dios bendiga a mi hermano Santos Edubiges Cruz, mi hermano Ángel Ortiz, a mi hermano a Jorge Aguillón, mi hermana Zoila Margarita. Dios bendiga también su servidora, gloria a Dios. Y Dios bendiga a mi hermano Eduardo Cruz Benavide, gloria a Dios. Ya que todos formamos parte de este hermoso ministerio, gloria a Dios, aleluya. Y estamos siempre, gloria a Dios, ahí dispuestos para gloria y honra de Dios, para poder transmitir este hermoso programa, El Llamado de Dios en los últimos tiempos. Así es de que, si usted es un fiel oyente, una fiel oyente de este programa, el día de mañana, si Dios así lo permite, estaremos, gloria a Dios, ahí compartiendo con cada uno de ustedes, de los oyentes, gloria a Dios, aleluya, unos hermosos obsequios, gloria a Dios, aleluya, pero usted va a responder las preguntas que estaremos haciendo, gloria sea el nombre de Dios.
ya que el día de mañana, gloria a Dios, el programa está de aniversario. Bendito sea el nombre de Dios. La gloria y la honra se la damos solamente a Dios, porque déjeme decirle que sin Él nosotros no podemos hacer nada, gloria a Dios. Es Él en nosotros, es Él el que nos fortalece, es Él el que provee, es Él el que guía, Él es el que sustenta. Gloria sea el nombre de Dios, así es de que estamos contentos y agradecidos con Dios por esa gran victoria, gloria a Dios, aleluya, porque déjeme decirle, mi querido hermano, gloria a Dios, que no ha sido nada fácil, pero tampoco ha sido imposible, gloria a Dios, aleluya, han habido luchas, han habido batallas fuertes, gloria a Dios, proceso fuerte, gloria sea el nombre de Dios, pero la mano poderosa de ese Dios verdadero ha estado con nosotros, sosteniéndonos y guiándonos, gloria sea el nombre de Dios, aleluya. Así es de que démosle la gloria y la honra al que se merece toda gloria y toda honra, gloria a Dios, aleluya. Nosotros sin Él no somos nada, mi querido hermano, gloria a Dios, aleluya. Nosotros sin Él, no sé qué sería de nosotros, no sé qué sería del ser humano sin Dios, sin la presencia de ese Dios verdadero, gloria a Dios, aleluya. En esta preciosa tarde vamos a venir en palabras de oración, gloria a Dios. Luego mi hermano estará poniendo ahí dos hermosos cantos, gloria sea el nombre de Dios. Y luego estaremos meditando un momento en la bendita palabra de Dios, aleluya. Déjeme decirle que mi hermana Soy la gloria a Dios no pudo estar este día. Creo que varios jueves no va a poder estar, gloria a Dios, aleluya. Pero aquí estamos, gloria a Dios, para poder, mi amado hermano, aleluya, transmitirles a ustedes siempre la bendita palabra de nuestro Dios, aleluya. Este hermoso programa, vea qué hermoso nombre que lleva, el llamado de Dios en los últimos tiempos, gloria sea el nombre de Dios, aleluya. Y han pasado 11 años, mi amado hermano, aleluya, pero para gloria y honra de Dios, aquí estamos todavía, gloria a Dios, aleluya, transmitiéndoles a ustedes, gloria a Dios, este bendito evangelio. Vamos a venir en palabra de oración. Si usted se quiere unir conmigo, usted tiene tiempo, gloria a Dios, y se puede unir conmigo, unámonos, gloria sea el nombre de Dios, aleluya. Padre que está en gloria, estamos, Señor, ante su presencia divina, agradeciéndole, mi Dios amado, por esta hermosa tarde, Señor, que usted nos permite, Dios mío, para poder transmitir este hermoso programa, como lo es su llamado en los últimos tiempos, Dios mío. Gracias, Señor bendito, gracias por todo lo que usted ha hecho, por todo lo que usted seguirá haciendo, Señor amado, porque sabemos, Padre, que cosas grandes y maravillosas usted está haciendo, Señor bendito, a favor de sus hijos, Señor, a favor de su pueblo, glorioso Dios, a favor de ese remanente, Dios mío, que todavía continúa, Padre Santo, sirviéndole, Señor amado, que todavía continúa, Padre Eterno, dependiendo de usted, mi Dios bendito, ya que solamente, Señor amado, aleluya, podemos escondernos en usted, roca fuerte, roca inconmovible, solamente en usted podemos guardar nuestra familia, Señor bendito, porque sabemos, Señor amado, aleluya,
de todo lo que está aconteciendo, Dios mío, pero sabemos también a través de su bendita palabra, que es ese mapa que nos va dirigiendo, Señor amado, podemos darnos cuenta, Dios mío, de la gloria, aleluya, que son tiempos, Señor bendito, donde tiene que cumplirse su palabra, Señor amado, donde Padre Santo, estamos llegando, Dios mío, al final, Señor amado, aleluya, estamos llegando, Padre Santo, al final de los tiempos, Señor bendito, donde sabemos, glorioso Dios soberano, que su palabra dice, oh Cordero Santo, que miremos la higuera, aleluya, cuando ella comienza a reverdecer, oh Padre Santo, aleluya, sabemos, Padre Santo, que muy pronto usted viene a levantar, Señor, a sus escogidos para llevarnos juntamente con usted, para llevarnos, glorioso Rey soberano, a morar, Señor amado, con usted, glorioso Dios, en esta preciosa tarde, mi Dios bendito, yo le pido a usted, Señor amado, por todos aquellos hermanos y hermanas que están desanimados, Señor, aquellos que ya no tienen fuerza, Señor, aquellos, Padre Santo, que le han abandonado, Señor amado, aquellos que han descuidado la salvación, Señor, aquellos, Padre Santo, que no se pueden levantar, Señor. Mire cuánto pueblo, Dios mío, han sido bautizados, Señor amado. Oh, Padre Santo, un tiempo estuvieron sirviendo, mi Rey soberano, pero por temor al hombre, Señor, por temor, Padre Santo, aleluya. Oh, Dios mío, en quien no debían de temer, glorioso Dios, han regresado a ese mundo perdido, a ese mundo sucio, Padre, pero en esta preciosa tarde, mi Dios amado, si a usted le place levantar esas almas, Señor, y traerlas nuevamente al conocimiento de la verdad, traerlos nuevamente a su redil, yo sé que usted lo puede hacer, Dios mío, en milésimas de segundos, Padre Santo, oh Dios de la gloria, ten misericordia, Padre mío. Ten misericordia, Señor amado, de todas esas almas que vagan errantes, Señor amado, sin dirección, Señor, que van caminando, Padre eterno, a tientas, Señor amado, que van por un camino ancho, Dios mío de la gloria, pero ese camino conduce a la muerte, Señor, ese camino conduce a perdición, Dios mío de la gloria. Mire cómo el enemigo, Señor amado, ha entorpecido, Señor bendito, los pensamientos, Señor amado, ha puesto soberbia en el corazón del ser humano, Dios mío, pero en esta tarde, Padre, si a usted le place arrancar esos corazones soberbios y poner corazones, Señor amado, de carne, Señor, corazones sensibles a usted, Señor amado, corazones, Padre Santo, aleluya, que estén dispuestos, Señor, oh Padre, abrírsele a usted, Señor, y a invitarlo a usted a que entre y more en cada uno de ellos, Dios mío de la gloria, en esta preciosa tarde, mi Dios, sea usted rompiendo las cadenas, sea usted quebrando los yugos, Señor amado, soltando ataduras, oh Padre Santo, libertando esas almas, Señor amado, que están esclavizadas por el pecado, Señor, que están, Dios mío de la gloria, esclavizadas, Señor bendito, y no pueden levantarse, Señor, no pueden salir, Señor amado, oh Padre Santo de la gloria, se ha perdido su imagen, se ha manchado su imagen, Dios mío de la gloria, pero en esta preciosa tarde, Señor,
Si a usted le place, Dios mío, limpiar, Señor, esa imagen, Señor amado, traerlos nuevamente, Señor amado. Si a usted le place llegar, Señor, ahí donde esté ese hombre y esa mujer, Dios mío, temblando, Señor amado, amedrentado, Dios mío, oh Padre Santo, por las circunstancias de la vida, Señor, ahí llega en esta preciosa tarde, mi Dios amado, oh Padre eterno, ahí, Señor bendito, en el nombre de Jesús de Nazaret, su palabra dice, aleluya, en el Salmo 91, que el que habita al abrigo del Altísimo morará bajo la sombra del Omnipotente. Diré yo a Jehová, esperanza mía y castillo mío, mi Dios en quien confiaré, aleluya. Usted nos librará del lazo del cazador, usted nos librará de la peste destructora, usted nos cubrirá con sus alas, Señor amado, y debajo de sus alas estaremos seguros. Escudo y adarga es su verdad, mi Rey amado. No temeremos al mal nocturno, no temeremos a saetas que vuelen de día, ni a pestilencias que en medio del día destruyan. Caerán a nuestro lado 1,000 y 10,000 a nuestra diestra, mas a nosotros no llegarán, aleluya, porque el Cordero de Cordero, porque el león de la tribu de Judá, aleluya, está al lado nuestro, está con nosotros y nos va guiando su Espíritu Santo. Su Espíritu Santo, Señor amado, es el que nos va guiando, Señor. Le pido por todos los amigos y amigas, Señor, oh Padre Santo, aleluya, hágale sentir que está llegando la hora. Hágale sentir que se está terminando el tiempo de los gentiles. Hágale sentir, Dios mío, de la gloria, aleluya. Hágale sentir, Señor, y revélele, Padre, el plan de salvación, mi Dios amado. Revélele, Dios mío, de la gloria, y traiga todas esas almas, Señor amado, nuevamente, Dios mío. Le pido, Padre, por don Eduardo Turcio, Señor amado,

Segundo, porque para usted no hay nada imposible, Señor, y usted es nuestro doctor por excelencia, Padre. Le pido por mi hermana María Dolores, Señor. Mire ese pie, Dios mío, de la gloria que ella se fracturó. Le pido por mi hermano Teodoro, glorioso Dios. Ayúdelo, Padre, que él se afirme, Señor amado, nuevamente en este camino divino, Señor. Le ruego, Padre, por todos aquellos, Señor amado, que están sufriendo deficiencia renal, por todos aquellos que están padeciendo de sus pulmones, por todos aquellos que tienen arterias tapadas, por todas aquellas mujeres que están sufriendo de tumores en su vientre, Señor amado, aleluya, sea usted arrancando esos tumores, Padre, para gloria y honra suya, mi Dios amado. Le damos la gloria y la honra en esta preciosa tarde, Señor amado. Gracias, Padre, Hijo, Espíritu Santo, aleluya. Gracias, Señor, aleluya, amén y amén. Con su permiso, mi Rey soberano, aleluya. Bendito sea el nombre de Dios. Así, hermanos, vamos a dejar dos hermosas alabanzas. Gloria sea el nombre de Dios. Aleluya. Para gloria y honra de nuestro Dios. Aleluya.

hermosos cantos, gloria a Dios, aleluya. Solamente Dios, mi querido hermano, es el que puede fortalecernos, gloria a Dios, en nuestras debilidades, bendito sea el nombre de Dios. Solamente Dios es el único que puede fortalecernos, gloria a Dios, cuando las fuerzas nos faltan, cuando ya nosotros no tenemos fuerzas, gloria a Dios, Él es, gloria a Dios, el que nos fortalece, Él es el que nos ayuda a continuar hacia adelante, gloria sea el nombre de Dios, y es por Él, mi amado hermano, que todavía estamos de pie, gloria a Dios, aleluya, porque déjeme decirle que si fuese por el ser humano, mi querido hermano, aleluya, muchos ya no existiéramos en este mundo, gloria a Dios, aleluya. Pero qué hermoso, mi amado hermano, gloria a Dios, aleluya, que tenemos un Padre que cuida de nosotros, tenemos un amigo que cuida de nosotros, tenemos una roca en donde podemos refugiarnos y tenemos, gloria a Dios, aleluya, un oasis en medio del desierto que vamos cruzando, gloria sea el nombre de Dios. En esta preciosa tarde vamos a meditar en la palabra de Dios un momento. Y vamos a meditar bajo el tema, no temáis a los que matan el cuerpo, no temáis a los que matan el cuerpo, gloria a Dios. Vamos a leer en el libro de Mateo, capítulo 10, versículo 28. La palabra de Dios la leemos honrando al Padre, honrando al Hijo y con la comunión de su Santo Espíritu. A su letra dice, y no temáis a los que matan el cuerpo, mas el alma no pueden matar. Temed más bien aquel que puede destruir el alma y el cuerpo en el infierno. Gracias le damos, mi Dios amado, por su bendita palabra que ha sido leída en esta preciosa tarde, Dios mío. Ahora, Padre, sea usted hablándonos conforme a nuestras necesidades, Señor. Ahora sea usted, glorioso Rey soberano, administrando nuestra vida, Señor bendito, que podamos, Señor, hablar su palabra con denuedo, Señor. Que podamos, Padre Santo, aleluya, hablar esta bendita palabra, Señor amado, con denuedo y que pueda llegar a la mente y al corazón, Dios mío, de aquellos oyentes, Señor, de aquellos que están escuchando.

nuestro Dios, que nuestro amado Señor Jesucristo le dijo, id por todo el mundo y predicad este bendito evangelio, aleluya, al que creyere y fuese bautizado será salvo. Ellos nada más estaban cumpliendo un mandato, gloria a Dios, que debía de ser cumplido, mi amado hermano, aleluya. Así es de que usted no se amedrente, mi querido hermano, aleluya, porque usted y yo vamos a llegar hasta donde nuestro Dios nos permita que lleguemos, aleluya. Y si a Él, gloria a Dios, le place llevarnos, aleluya, a descansar a su presencia, Él nos va a llevar, pero Él sabe la hora y el día cuando será, gloria a Dios, aleluya. Por eso que usted y yo no nos debemos de amedrentar. Yo sé que el enemigo se ha levantado con furia, yo sé que el enemigo está allí dando sus últimas patadas de ahogado, pero sabemos, bendito sea el nombre de Dios, que mientras la cabeza esté arriba, mientras la cabeza de ese cuerpo santo esté arriba, usted y yo somos más que vencedores, porque es Él el que va peleando nuestra batalla, porque es Él el que va guerreando, aleluya. No es usted y yo, gloria a Dios, aleluya. Es el Rey de Reyes y Señor de Señores, aleluya. Dice, gloria a Dios, el versículo 19. Mas cuando os entreguen, no os preocupéis porque os por cómo o qué hablaréis, porque en aquella hora os será dado lo que habéis de hablar. Oiga, mi amado hermano, aleluya, déjeme decirle que yo soy de esas personas que no reacciono pronto, gloria a Dios. Yo soy de esas personas, gloria a Dios, aleluya, que hasta que ya han pasado varios días, que hasta que ya han pasado varias horas, gloria a Dios, yo vengo a reaccionar, gloria a Dios, aleluya. Pero qué hermoso, mi amado hermano, gloria sea el nombre de Dios, cuando es Él el que da la palabra, cuando es Él el que te pone la palabra en tus labios para que te defienda, aleluya. Qué hermoso, mi querido hermano, mi querida hermana, es por eso que no debemos de temer, es por eso que debemos de estar siempre, gloria a Dios, creyendo que usted y yo como cristianos estamos en un lugar seguro, estemos donde estemos, gloria a Dios, caminemos por donde caminemos, aleluya, y aunque a su lado se levanten, mi amado hermano, aleluya, déjeme decirle, gloria a Dios, que ante usted no llegarán, gloria a Dios, si Dios no lo permite, bendito sea el nombre de Dios, aleluya. Y dice el 20, porque no soy vosotros, oiga, gloria a Dios, porque no soy vosotros, gloria a Dios, que habláis, sino el Espíritu de vuestro Padre que habla.

defendemos en la carne, vamos a ofender, porque si nos defendemos en la carne, vamos a agraviar, gloria a Dios, aleluya. Pero si nos defendemos en el Espíritu, pero si dejamos que sea el Espíritu Santo defendiéndonos, déjeme decirle que no va a haber

Hiciste bien, mi hijo, gloria a Dios, aleluya, porque no fuiste tú, fui yo en ti, gloria sea el nombre de Dios, aleluya. Dice el 21, el hermano entregará la muerte al hermano, y el padre al hijo, y los hijos se levantarán contra los padres, y los harán morir. Oiga, mi querido amigo, mi querido hermano,

Estamos viviendo esos tiempos, estamos viviendo esos tiempos donde se han levantado los hijos en contra de los padres, entre hermanos, mi querido hermano, aleluya, oh, entre los padres y los hijos, gloria sea el nombre de Dios. Pero aleluya, cuando usted y yo, gloria a Dios, estamos confiados en el dador de la vida, cuando usted y yo tenemos a ese Cristo verdadero del lado nuestro, cuando usted y yo tenemos al único Dios verdadero del lado nuestro, aleluya, no tenemos por qué estar temiendo, gloria sea el nombre de Dios, porque es Él el que pelea su batalla y las nuestras, gloria a Dios, aleluya. Déjeme decirle que cuando Dios sacó al pueblo de Israel de Egipto, gloria a Dios, aleluya, el pueblo no peleaba, mi amado hermano, ellos hacían lo que humanamente podían hacer, pero todo lo imposible fue Dios el que lo hizo. Aleluya, y dice que una columna, gloria a Dios, aleluya, de nube, mi amado hermano, los cubría por el día, una antorcha de fuego los alumbraba y los calentaba de noche, gloria a Dios, aleluya. Y ahora usted y yo tenemos la guianza del Espíritu Santo, que es el que nos va guiando, tenemos, gloria a Dios, la autoridad que Cristo nos delegó, gloria a Dios, aleluya, cuando Él dice en su palabra, mayores cosas haréis en mi nombre, porque yo voy al Padre, gloria a Dios, y yo no lo dejo huérfano, enviaré al Espíritu Santo, enviaré al Consolador, para que esté con cada uno de vosotros, hasta el fin de los tiempos, gloria a Dios. Aleluya. El 22 dice, y seréis aborrecidos de todo por causa de mi nombre. Oiga, ¿por qué seremos aborrecidos? ¿Por qué, gloria a Dios, muchas veces usted se pregunta, pero qué yo le he hecho a Julano, pero qué yo le he hecho a tal hermano para que me odie tanto? Aleluya, muchas veces nos preguntamos y nos hacemos esa pregunta. Aleluya, pero déjeme decirle que siempre hay quien, gloria a Dios, traiga una palabra de verdad para su vida. Gloria a Dios, aleluya. Y en cierta ocasión, gloria a Dios, yo escuchaba un predicador que decía, si te aborrecen y tú no sabes por qué te aborrecen, aleluya, si tú incomodas a las personas, gloria a Dios, y tú no sabes por qué las estás incomodando, es porque el Espíritu Santo, el Espíritu del Dios verdadero, no puede chocar con el Espíritu que anda en aquella persona. Es por eso que si usted sabe que está tomado de la mano poderosa del Rey de Reyes, si usted sabe que va caminando con integridad, si usted sabe que va caminando una vida llena de temor y temblor ante el Rey de Reyes y Señor de Señores. Aleluya, es por eso, mi amado hermano, que nos van a aborrecer. Es por eso, gloria a Dios, que el espíritu que en ellos anda no puede chocar con el espíritu suyo. Aleluya, y mío, gloria a Dios, aleluya. ¿Por qué, mi amado hermano, gloria a Dios? Porque en nosotros tiene que haber el Espíritu Santo del Dios verdadero. Ese Espíritu
Espíritu, gloria a Dios, aleluya, que no se vanagloria, mi amado hermano, no nos vanagloriamos, gloria a Dios, porque reconocemos que es Él en nosotros, que nosotros sin Él no somos nada. Gloria sea el nombre de Dios, aleluya. Muchas veces, mi querido hermano, aleluya, déjeme decirle que somos odiados, gloria a Dios, somos maltratados, somos calumniados, somos despreciados, bendito sea el nombre de Dios, aleluya. Pero todas esas cosas las sufrió el Rey de Reyes y Señor de Señores. Todas esas cosas padeció nuestro amado Señor Jesucristo por amor a nosotros, gloria a Dios, aleluya. Gloria sea el nombre de Dios, aleluya. Dice, seréis aborrecidos de todo por causa de mi nombre, mas el que persevere hasta el fin será salvo, gloria a Dios, aleluya. Oh, bendito sea el nombre de Dios. Mas el que persevere hasta el fin será salvo, aleluya. En otras palabras, no te amedrente. En otras palabras, no tengo que amedrentarme. Tengo que seguir perseverando, tengo que seguir luchando, gloria a Dios, hasta el fin, gloria sea el nombre de Dios, aleluya. Y dice, gloria a Dios, cuando os persigan en esta ciudad, huid a la otra, gloria sea el nombre de Dios. Perdón, mi amado hermano. Oh, bendito sea el nombre de Dios, aleluya. Te adoramos, Señor. Cuando os persigan en esta ciudad, huid a la otra. Porque de cierto os digo que no acabaréis de recorrer todas las ciudades de Israel antes que venga el Hijo del Hombre. El discípulo no es más que su maestro, ni el siervo más que su señor. Bástele al discípulo ser como su maestro y al siervo como su señor. Oiga estas palabras. Si al padre de familia llamaron Belcebú, ¿cuánto más a los de su casa? Oiga, aleluya, nosotros no somos más, gloria a Dios, aleluya, que el maestro. Nosotros, mi amado hermano, aleluya, no somos más, gloria a Dios, que nuestro Señor, aleluya. Y si al padre de familia, en otras palabras, si a nuestro amado Señor Jesucristo llamaron Belcebú, gloria a Dios, cuánto más a nosotros que pertenecemos a la casa de nuestro Dios, que pertenecemos a la familia de nuestro Dios, que Él es nuestro Padre, gloria a Dios, que Él es nuestro amigo, gloria a Dios, aleluya. Y dice el 26, así que no los temáis, oiga, así que no los temáis, porque nada hay encubierto que no haya de ser manifestado, ni oculto que no haya de saberse. Oiga, mi amado hermano, en otras palabras, para Dios no hay nada oculto. Él sabe cuando el enemigo se está acercando a usted para quererle hacer daño. Él se dio cuenta cuando a Pedro, gloria a Dios, Satanás lo había pedido para zarandearlo, aleluya. Él se dio cuenta, mi querido hermano, que Judas lo iba a vender. Él se dio cuenta que Pedro lo iba a negar, pero que más adelante Pedro se iba a arrepentir, porque él tenía, gloria a Dios, propósitos grandes para con Pedro. Oh, bendito sea el nombre de Dios, aleluya. Así es de que no temáis, dice, gloria a Dios, porque nada hay encubierto que no haya de ser manifestado, ni oculto que no haya de saberse.
Aleluya, mire lo que dice el 27, lo que os digo en tiniebla, decidlo en la luz, y lo que oís al oído, proclamadlo desde la azotea. Y dice el que leímos el 28, y no temáis a los que matan el cuerpo, mas el alma no la pueden matar. Temer más bien aquel que puede destruir el alma y el cuerpo en el infierno, gloria a Dios. En otras palabras, no temamos, gloria a Dios. Aleluya, si Él nos manda que digamos algo, debemos de decirlo. Si Él nos dice no calle, no debemos de callar. Gloria a Dios, porque recuerde que usted y yo somos luz en medio de las tinieblas, gloria a Dios. Y lo que Él nos habla en secreto, lo que Él habla a nuestro oído, gloria a Dios, debemos de proclamarlo, aleluya, a los cuatro vientos. Y no temamos, mi amado hermano. Juan el Bautista no temió, él no tuvo temor del hombre, él le dijo la verdad al hombre, gloria a Dios. Y aunque eso le costó que le cortaran su cabeza, que estuviese encarcelado primeramente y luego mandaran a cortarle su cabeza, él no tuvo temor, porque él sabía que el alma no la podían tocar. Él sabía que su alma estaba segura en las manos de nuestro amado Señor Jesucristo. Padre, le damos la gloria y le damos la honra. Gracias, Señor, por su bendita palabra. Hemos dado, mi Dios, lo que usted nos ha dado, Padre. Ahora, Señor amado, aleluya, sea usted administrando cada mente y cada corazón, bendiciéndole, ya que su palabra es bendita, fiel y verdadera. Gracias, Padre, Hijo, Espíritu Santo. Dios le bendiga, gloria a Dios. El día de mañana estaremos, si así Dios lo permite, nuevamente con ustedes a las 9 de la mañana, gloria a Dios, aleluya. Y estuvo con ustedes su hermana y amiga Donatila González, gloria a Dios. Dios les bendiga, les amo en el amor del Señor.

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5: La mayoría de las veces deberíamos acudir al Padre Celestial, pues conociendo lo que conocemos sobre la Palabra y el Espíritu Santo, no debe ser difícil conocer su voluntad por medio de la oración, y ello nos dará confianza y seguridad.
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5: La oración es el privilegio más precioso y poderoso de un hijo de Dios. ¿No es interesante que, teniendo tan poderoso privilegio, muchos de nosotros rara vez nos acerquemos al Señor Jesucristo a hacerle nuestras peticiones? Es muy probable que una de las razones sea que, en realidad, no entendemos si estamos pidiendo lo correcto. Así que, como no estamos seguros de si lo que pedimos es la voluntad de Dios, de alguna manera nos echamos para atrás. Entonces permítame preguntarle, ¿en realidad puede saber si lo que pide es lo correcto? Y si puede, ¿cómo?

0: De esto quisiera hablar en el mensaje de hoy, es decir, de la confianza en la oración. Vayamos por favor a 1 de Juan capítulo 5 y veamos los versículos 14 y 15. Vamos a contestar algunas preguntas acerca de cómo acercarnos al Señor con confianza y valentía en nuestra oración. 1 de Juan 5, versículos 14 y 15 dice así: Y esta es la confianza, la valentía, la seguridad que tenemos en Él, que si pedimos alguna cosa conforme a su voluntad, Él nos oye. Y si sabemos que Él nos oye en cualquier cosa que pidamos, sabemos que tenemos las peticiones que le hayamos hecho. Ahora bien, cuando nos acercamos al Señor sin estar bien seguros de si lo que pedimos es de Dios, a veces reaccionamos como otras personas que he visto. Con frecuencia aumentamos el volumen, es decir, oramos con voz un poco más alta porque no estamos seguros. Oramos con mayor intensidad, tratando de convencer a Dios de que en realidad hablamos en serio. O quizás empecemos a citar algunos pasajes de la Biblia. O sea, empezamos a recitar de un tirón pasajes de las promesas de Dios. Y por tanto, Señor, si creemos que eso no funciona muy bien, a veces le decimos a Dios nuestros argumentos sobre por qué debería contestar nuestras peticiones. Ahora bien, yo lo entiendo y estoy seguro de que Dios también. Pero, amable oyente, la Biblia dice que podemos presentarnos ante Él con confianza, sabiendo que lo que estamos pidiendo es voluntad de Dios. Y no estoy diciendo que cada vez que usted ore ante el Señor sabrá cuál es su voluntad, ni que siempre va a saber qué pedir. Solo estoy diciendo que Dios nos mostrará su voluntad. Con mucha claridad nos enseña en las Sagradas Escrituras cómo acercarnos a Él con confianza. Recuerde que a través de la oración puede tocar la vida de cualquier persona en cualquier parte del mundo que elija, si lo desea. Es la herramienta más poderosa que Dios ha dado a la humanidad. Pero cuando conocemos la voluntad del Padre, nuestra oración es una de confianza. Somos más fuertes, es decir, tenemos una sensación de mayor anticipación y expectación. Así que me gustaría mencionarles dos cosas. En primer lugar, en todo este asunto de la confianza en la oración, quisiera decirles, antes que nada, que nuestra confianza al orar está enraizada en nuestra relación con Jesucristo. Nuestra confianza al orar está enraizada en nuestra relación con Jesucristo, porque la oración es derecho exclusivo de los creyentes. La oración es derecho exclusivo de los creyentes con esta excepción. Cuando una persona clama a Dios en busca de perdón de su pecado, cuando le pide que la salve, que la haga nacer de nuevo. Esa es la única excepción. En cualquier otro caso, la petición, la intercesión, la acción de gracias y la adoración a Dios son derecho exclusivo de los hijos de Dios. Y si usted recuerda, en Hebreos capítulo 4 dice que tenemos un intercesor, Jesucristo, sentado a la derecha del Padre e intercediendo por nosotros. Y es debido a Él que está abierta la puerta de acceso a Dios Padre. Nosotros tenemos acceso, es decir, tenemos acceso a Dios Padre en cualquier momento de nuestra vida para orar. Pero ¿cuántos de nosotros nos estamos acercando a Dios Padre sabiendo que el acceso está ahí cuando hay pecado deliberado, voluntario y conocido en nuestra vida? Escuche lo que dice en 1 de Juan 3, versículos 21 y 22. Amados, si nuestro corazón, hay una condición, si nuestro corazón no nos reprende, confianza tenemos en Dios. Y cualquiera cosa que pidiéremos, la recibiremos de Él. ¿Por qué? Porque estamos en el proceso de cumplir sus mandamientos y hacer las cosas que son agradables delante de Él. Por lo tanto, el creyente que viene a Dios en oración confiadamente, lo hace porque su conciencia está tranquila, está tratando de caminar en obediencia a Dios Padre. Su deseo es caminar en sumisión a Él, vivir de acuerdo con su voluntad, vivir bajo el señorío de Jesucristo, vivir una vida de obediencia. Por otra parte, una vida de rebelión, indiferencia e independencia ante Dios corta la confianza en Él. Por esa razón, mucha gente no ora. Antes de arrodillarse ante un Dios santo, saben que hay pecado en su vida, que siguen reprimiendo, empujando y escondiéndose y diciéndole a Dios, no te preocupes por eso, mira, todas las cosas buenas que hay por aquí, saben que algo está mal. ¡Qué poderosa es la experiencia de la oración! Y aún así, esto es lo que hacemos. Por un pequeño pecado, por una pequeña desobediencia, según nuestro parecer, por una pequeña independencia por aquí, por seguir nuestra voluntad, por salirnos con la nuestra, estamos dispuestos a renunciar, dispuestos a rendirnos, dispuestos a entregarnos, a abandonar la increíble y poderosa experiencia de ir ante un Dios santo y omnipotente a presentarle una petición, sabiendo que va a escuchar nuestra oración. Estamos dispuestos a renunciar a la confianza de hacerlo, a la fe que nos permite hacerlo, a la seguridad de que Dios nos escuchará solo porque nos aferramos a algo aquí que no es bueno para nosotros y que Dios no quiere darnos porque sabe que nos destruirá. Estamos dispuestos a aferrarnos a eso y a renunciar a todo esto. Es una tontería, pero eso es lo que hacemos. Así que me gustaría preguntarle, ¿a qué se aferra usted en la vida que lo está engañando para quitarle la confianza, la valentía y la fe necesarias para ir ante Dios Padre, quien está dispuesto a liberar su poder sobrenatural en usted y a abrir las puertas de las riquezas del cielo para usted? ¿Quiere usted decir que eso es a lo que se aferra, lo que tiene agarrado, con quien está involucrado? Su desobediencia, rebelión y espíritu independiente de Dios, eso que obtiene como resultado, vale tanto como para renunciar a una relación con Dios Padre mediante la cual las ventanas del cielo se le abren cubriendo todas sus necesidades. Puede acercarse a Dios con confianza, seguridad y valentía y ver cómo hace su trabajo sobrenatural en usted. ¿Está dispuesto a renunciar a todo eso por algo tan pequeño como eso? Piénselo. Y lo desechará rápidamente, porque no hay comparación. Pero aquí hay una advertencia. Si nuestro corazón no nos reprende, confianza tenemos en Dios. Podemos acercarnos a Él porque estamos viviendo en obediencia. Entonces, en este primer punto, hemos visto que nuestra confianza al orar tiene su raíz en ¿qué? En nuestra relación con Jesucristo. Pero hay algo más que quisiera que note, y es que nuestra confianza en la oración está directamente relacionada con nuestra comprensión de la voluntad de Dios y de cómo ésta se relaciona con lo que estemos pidiendo. Es decir, nuestra confianza al orar está directamente relacionada con la voluntad de Dios y su relación con nuestra petición, con lo que deseamos. Usted dirá, bueno, pero ¿acaso la voluntad de Dios no es algo medio misterioso? ¿No es la voluntad de Dios algo un poco nebuloso? ¿No es la voluntad de Dios algo reservado para unos cuantos? No. Dios quiere que usted conozca su voluntad acerca de cada asunto que le presente. O sea, cada vez que se presente ante Él en oración, Dios quiere que usted conozca su propósito y su plan, que conozca su voluntad para su vida. Por ejemplo, vayamos un momento al primer capítulo de Colosenses. El apóstol Pablo habla aquí de cómo ora por los colosenses. Escuche lo que dice en el versículo 9. Por lo cual también nosotros, desde el día que lo oímos, no cesamos de orar por vosotros y de pedir que seáis, ¿qué? Llenos del conocimiento de su voluntad en toda, ¿qué? Sabiduría e inteligencia espiritual. Si la voluntad de Dios para su vida en cualquier situación fuera algo misterioso, Pablo no hubiera dicho, estoy orando para que sean llenos del conocimiento de su voluntad. Ahora vayamos a Efesios capítulo 5, versículos 15 al 17. Dice así, mirad pues con diligencia cómo andéis, no como necios, sino como sabios, aprovechando bien el tiempo porque los días son malos. Por tanto, no seáis insensatos, sino que entendidos de cuál sea la voluntad del Señor. O sea, que Dios quiere que entendamos su voluntad para que cuando vayamos ante Él en oración, lo hagamos sabiendo que lo que estamos pidiendo es voluntad del Padre Celestial. Vayamos ahora a Romanos 8. Esta es una promesa maravillosa. Dice el versículo 32. El que no escatimó ni a su propio Hijo, sino que lo entregó por todos nosotros, ¿cómo no nos dará también con Él todas las cosas? Es decir, Dios quiere que tengamos lo que es bueno para nosotros. Él quiere que conozcamos su voluntad, quiere que lo que pidamos sea lo correcto. Pero a veces no estamos seguros, no estamos para nada seguros. Y nos acercamos diciendo, Señor, esto es lo que te pido, pero en realidad no estoy seguro de que sea tu voluntad. Y Dios entiende que habrá muchas ocasiones en que hagamos peticiones de necesidades que creamos tener, pero en lo profundo del corazón no estamos seguros de que sea la voluntad del Señor. Él lo entiende. A veces descubriremos su voluntad al empezar a orar. A veces la descubriremos rápidamente. A veces no la descubriremos tan pronto, pero Dios dice que esta es la confianza que tenemos en Él. Que cuando vayamos ante Él y pidamos conforme a su voluntad, sabremos que nos concederá lo que pedimos. Ahora, ¿cuál es el proceso mediante el cual acudimos a Él y le preguntamos, Señor, ¿cuál es tu voluntad en esta situación? ¿Cómo lo hacemos? Hay tres factores involucrados: la palabra de Dios, el Espíritu de Dios y el Espíritu del hombre. Examinemos esto por un momento. Dios usa su palabra para revelar su voluntad. Él dice, la exposición de tus palabras alumbra, Salmo 119-130. Lámpara es a mis pies tu palabra y lumbrera a mi camino, Salmo 119-105. Nosotros entendemos que la Biblia involucra esa revelación de Dios donde nos da sus mandamientos generales y sus principios generales para todas las personas. Ahora la pregunta es esta, ¿cómo logro que eso se identifique con mi necesidad específica y mi petición en particular? Quisiera que examinemos dos o tres textos bíblicos. Vayamos, por favor, a Juan, capítulo 16. Escuche lo que Cristo les dice a sus discípulos la noche previa a su crucifixión. En el versículo 13 dijo, «Pero cuando venga el Espíritu de verdad, Él os guiará a toda la verdad». Entonces tenemos al Espíritu Santo viviendo en nuestro interior como nuestro maestro y guía. Ahora vayamos a 1 Corintios capítulo 2, escuche con atención. El apóstol Pablo dice así en el versículo 10, «Pero Dios nos las reveló a nosotros por el Espíritu, porque el Espíritu todo lo escudriña aún lo profundo de Dios». Y ahora veamos el versículo 12, «Y nosotros no hemos recibido el Espíritu del mundo, sino el Espíritu que proviene de Dios, es decir, el Espíritu Santo, para que sepamos lo que Dios nos ha concedido». Esa es la obra del Espíritu Santo, revelar la verdad. Ahora quisiera que vayamos al capítulo 8 de Romanos. Este es uno de los capítulos más conocidos. Pablo dice en el versículo 26, «Y de igual manera el Espíritu nos ayuda en nuestra debilidad, pues ¿qué hemos de pedir como conviene? No lo sabemos, pero el Espíritu mismo intercede por nosotros con gemidos indecibles». Veamos qué tenemos aquí. En primer lugar, la palabra de Dios. En segundo lugar, el Espíritu de Dios. Y en tercer lugar, el Espíritu del hombre. Para que eso suceda, debemos acudir a Él con la palabra de Dios, permitiendo que el Espíritu de Dios obre en nuestro corazón. Lo último, absolutamente esencial, es que nosotros tengamos un espíritu sumiso, es decir, que nos sujetemos al Espíritu Santo. Se trata de caminar en obediencia a Dios. Le permitimos que controle nuestra vida. Entonces, ¿qué hace? El Espíritu de Dios dentro de usted toma la revelación general de Dios y la aplica a su necesidad particular, cualquiera que sea su petición, y le hace saber la voluntad del Padre. A veces se lo hará saber rápidamente, otras veces pasa un largo periodo de tiempo, pero es la voluntad del Padre que nosotros la conozcamos cuando venimos a Él en oración. Y a veces puede demorar nuestro entendimiento sobre cuál es su voluntad para lograr algo más en nuestra vida. Pero Juan dice en 1 Juan 5, versículos 14 y 15, «Y esta es la confianza que tenemos en Él, que si pedimos alguna cosa conforme a su voluntad, Él nos oye». Y si sabemos que lo que estamos pidiendo es su voluntad, si sabemos que Él nos oye en cualquiera cosa que pidamos, sabemos que tenemos las peticiones que le hayamos hecho. Entonces, la verdad es que la mayoría de las veces deberíamos acudir al Padre, conociendo lo que conocemos sobre la palabra de Dios y al relacionarnos con el Espíritu Santo en la medida de lo posible, no debe ser muy difícil para nosotros, la mayoría de las veces, conocer la voluntad cuando acudimos a Él en oración. De modo que cuando acudamos, lo hagamos con confianza, valentía y seguridad, y podemos venir con la expectativa y la anticipación de que Dios escuchará y responderá nuestra oración. ¿Quiere que Dios haga una obra sobrenatural en su vida? ¿Quiere que Dios comience a responder a sus oraciones por las personas como nunca antes lo ha visto? ¿Quiere ver cómo Dios comienza a trabajar en las circunstancias de su vida con su familia, sus finanzas, su trabajo, su vocación, su noviazgo, su matrimonio y todas estas cosas? Entonces, adéntrese a la voluntad de Dios y la vida de obediencia delante de Él. Dios está sentado en el cielo dispuesto a responder su oración, pero no lo hará mientras viva en desobediencia ante Él. Hay algunas cosas que puedo manipular, gestionar y lograrlas por mí mismo, pero no es Dios. Él dice que nuestra confianza se basa en una conciencia clara. 1 Juan 3:20-21, nuestra confianza se basa en una conciencia clara delante de Él como creyentes, arraigados y cimentados en Él, en nuestra relación, y luego sabiendo que Él nos ha hecho una promesa que nos mostrará su voluntad. Permítanme hacerles una pregunta. ¿Qué le ha estado pidiendo a Dios respecto a algo que usted sabe que sí es su voluntad? Por ejemplo, alguien me dice, «Pastor, he estado orando al respecto de ser bautizado. ¿Cuánto tiempo lleva siendo salvo?» Bueno, recibí a Cristo hace unos 12 años y he estado orando respecto a ser bautizado. Deje de orar y bautícese. Cuando Dios le diga que haga algo, cuando le diga que haga algo, deje de orar y hágalo. Escuche, este es el engaño del diablo. Bueno, estoy orando al respecto. Cuando Dios le dice, esto es lo que quiero que hagas, deje de orar sobre si debe hacerlo o no y agradézcale y alábelo y ore por la fortaleza, la sabiduría, el conocimiento y el entendimiento para hacerlo y hágalo. Eso es lo que genera confianza, valentía y anticipación en la oración respondida. Quisiera hacerles una última pregunta. ¿A qué se aferra en su vida tanto que está dispuesto a renunciar a la intervención del poder sobrenatural del Cristo resucitado que vive dentro de usted? ¿A qué está dispuesto a aferrarse para renunciar a la gran expresión de la gracia de Dios en su vida? Le puedo decir esto. Uno de estos días va a abrir su mano. ¿Y sabe lo que va a encontrar allí? Arena. Nada. Por eso le suplico en el nombre de Jesucristo que le entregue su vida a Él. ¿Fue salvo hace 2 semanas? ¿Hace 2 meses? ¿Hace 10 años? ¿Y no ha sido bautizado? Amable oyente, está viviendo en desobediencia a Dios. No me importa lo que diga. Vive en desobediencia a Dios. Es la obediencia la que genera confianza, valentía, respuestas, anticipación, emoción y alegría. Y la obra de Dios en su vida momento a momento, día tras día. No renuncie a lo mejor por algo que no es más que arena movediza.
1: 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A veces, cuando tiene suficiente dinero, deja de prestar atención a las cosas pequeñas. 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
4: Por ejemplo, sale de su casa y deja las luces encendidas y así se quedan todo el día mientras no está. ¿Sabe lo que acaba de hacer? Solo tomó el dinero que Dios le dio y se lo regaló a la compañía de electricidad. Porque si no hay nadie, si nadie está leyendo, nadie necesita luces. ¿Qué pasaría si dejáramos todas las luces encendidas en estos edificios todo el día, toda la semana? Estaríamos desperdiciando cientos de miles de dólares. Quizás alguien dice, bueno, si dejó las luces encendidas en una habitación, ¿qué más da? No estoy diciendo que no debería dejar una luz nocturna encendida o algo así. Solo estoy hablando de salir y dejar las luces aquí y allá. La gente dice, bueno, mis hijos hicieron esto, se fueron y dejaron las luces encendidas, pero ¿qué hay de los padres? ¿Les enseñaron a hacer eso? Si usted creció cuando no había mucho dinero y cada centavo contaba, ¿sabe lo que hacía? Estoy seguro de que salía de la habitación y apagaba las luces. Pero solo porque ahora tiene mucho o tiene suficiente, simplemente las deja encendidas y desperdicia su dinero. Mire, no se necesitan más que unos cuantos errores como ese. ¿Y sabe lo que pasará? Durante un período de un año acabará desperdiciando su dinero y no tendrá absolutamente nada que mostrar.
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El pueblo de Israel sació su sed en el desierto con el agua de la roca, pero más tarde esta misma roca fue la causa de su ruina cuando se tropezaron en ella. Pero esta misma roca en la cual se tropezaron los judíos llegó a ser el fundamento de una iglesia que ni las fuerzas del infierno la podrán destruir. Y por último, esta misma roca será la que va a destruir los frágiles fundamentos de una falsa democracia en la cual el mundo tiene su esperanza. A continuación presentamos el tema, el símbolo de la piedra. Para respaldar esta enseñanza, vamos a tomar el pasaje de Mateo 21, versículo 44, que dice así: Y el que cayere sobre esta piedra será quebrantado, y quien sobre ella cayere le desmenuzará. Tanto en el Antiguo como en el Nuevo Testamento se hace mención del Mesías de Israel, el cual es presentado con diferentes títulos y nombres, y también con algunos símbolos. Y uno de estos símbolos es la roca. Y esta roca, que es nuestro Señor Jesucristo, desempeña tres funciones. Primero, con relación al pueblo de Israel. Segundo, con relación a la iglesia. Y tercero, con relación a los gentiles. Más adelante explicaremos en detalle la participación de cada uno de estos grupos. En la Biblia encontramos tres palabras con el mismo significado y son las siguientes: la peña, la piedra y la roca. En el Salmo 40, versículo 2, leemos: Y me hizo sacar del pozo de la desesperación, del lodo cenagoso, puso mis pies sobre peña y enderezó mis pasos. Aquí la peña se refiere a Cristo. En el Salmo 61, versículo 2, leemos: Llévame a la roca que es más alta que yo. Aquí la roca que es más alta que todos nosotros también se refiere a Cristo. El apóstol Pablo menciona al Señor Jesucristo como la roca que dio de beber agua al pueblo de Israel en el desierto. Primera de Corintios 10, versículo 4. Y por último tenemos la piedra, que también identifica a Cristo cuando leemos: Este Jesús es la piedra reprobada por vosotros los edificadores, la cual ha venido a ser cabeza del ángulo. Hechos 4, versículo 11. También el profeta Daniel hace mención de una piedra que fue cortada no con mano, y que golpeó a la imagen que tenía pies de hierro con barro cocido, y la desmenuzó. Esta es una interpretación que dio el profeta con respecto a un sueño que tuvo el rey de Babilonia, donde vio una gran imagen compuesta por cuatro metales: oro, plata, bronce y hierro, representando a cuatro gobiernos gentiles, los cuales serían destruidos por una piedra que golpearía los pies de la imagen, simbolizando con esto el fin de los gobiernos gentiles. Y esa piedra que golpea simboliza al Señor Jesucristo en su segunda venida. Y así hemos dado a conocer estas tres definiciones sobre estas tres palabras: la peña, la roca y la piedra, y que las tres apuntan directamente al Señor Jesucristo. Y haciendo un resumen, los judíos se tropezaron en la piedra cuando rechazaron a Cristo como su Mesías, pero la iglesia puso esta misma piedra como su fundamento, y los gentiles serán aplastados por esta misma piedra, y eso va a suceder cuando Cristo venga por segunda vez al final de la gran tribulación. Cuando nuestro Señor Jesucristo hizo su aparición en el mundo, fue conforme al cumplimiento de las profecías, ya que todos los profetas, en una forma directa o indirectamente, anunciaron su venida. También anunciaron su ministerio, su rechazo que tuvo de parte del pueblo de Israel, su sacrificio en la cruz y su gloriosa resurrección. Cristo mismo se lo dijo a los caminantes de Emaús, que era necesario que se cumpliese todo lo que estaba escrito de él en la ley de Moisés, en los profetas y en los salmos. Lucas 24, 44. Conforme a estas palabras, la nación de Israel era quien tenía más y mejor conocimiento de que el Mesías iba a venir al mundo, y precisamente que cuando vino el cumplimiento del tiempo, Dios envió a su Hijo, nacido de mujer y nacido bajo la ley. Gálatas 4, versículo 4. Pero con este cumplimiento se presentó algo insólito, y es que los judíos, como ya lo dijimos,
esperaban al Mesías, pero cuando llegó, lo rechazaron. Dice la Escritura que a lo suyo vino y los suyos no le recibieron. Juan 1:11. En el Nuevo Testamento encontramos que solamente dos personas entre toda una nación que esperaba al Mesías, solamente dos le recibieron. Una de estas personas fue el anciano Simeón, a quien Dios le había revelado que no vería la muerte antes que viese al ungido del Señor. Y cuando José y María llevaron al niño Jesús para su presentación en el templo, Simeón, también movido por el Espíritu Santo, vino al templo y tomó al niño en sus brazos y bendijo a Dios diciendo: «Ahora, Señor, despide a tu siervo en paz, conforme a tu palabra, porque han visto mis ojos tu salvación, la cual has preparado en presencia de todos los pueblos, luz para revelación a los gentiles y gloria de tu pueblo Israel». Lucas capítulo 2, versículos 25 al 32. La otra persona que recibió al Mesías fue Ana, la profetisa, que tenía una edad muy avanzada y era ya una anciana que no se apartaba del templo sirviendo a Dios con ayunos y oraciones. Esta también daba gracias a Dios y hablaba del niño a todos los que esperaban la redención de Israel. Lucas capítulo 2, versículos 36 al 38. Aquí vemos que esta anciana se convirtió en una predicadora y presentaba a Cristo como el Salvador, como el Redentor de Israel, a todos los que entraban en el templo. Pero desgraciadamente toda esta gente que fue evangelizada no aceptaron el mensaje, lo rechazaron. Y este rechazo que los judíos tuvieron hacia el Señor Jesucristo se convirtió en una maldición para todo Israel, porque en vez de recibirlo como el enviado del Padre, Cristo se convirtió para ellos en una piedra de tropiezo. Y esto, por supuesto, que ya había sido profetizado por el profeta Isaías, que el Mesías iba a ser piedra para tropezar y por tropezadero para caer, y por lazo y por red al morador de Jerusalén. Y muchos tropezarán entre ellos y caerán y serán quebrantados. Isaías capítulo 8, versículos 14 y 15. En esta profecía se menciona a Cristo como la piedra donde los judíos se iban a tropezar. Ahora oigamos las palabras de nuestro Señor cuando se dirige a los sacerdotes y fariseos. «Por tanto, os digo que el reino de los cielos será quitado de vosotros y será dado a gente que produzca los frutos de él. Y el que cayere sobre esta piedra será quebrantado, y sobre quien ella cayere le desmenuzará». Y oyendo sus parábolas, los principales sacerdotes y los fariseos entendieron que hablaba de ellos. Mateo 21, versículos 43 al 45. En este caso, el Señor Jesucristo es simbolizado con una piedra donde la nación de Israel se iba a tropezar. O sea que se tropezaron en la doctrina y se tropezaron en él. Podemos deducir que la presencia de Cristo en Jerusalén se convirtió en una pesadilla principalmente para los que ostentaban títulos religiosos. Cierta vez, cuando se celebraba una fiesta en Jerusalén, los judíos lo rodearon y le dijeron: «¿Hasta cuándo nos turbarás el alma? Si tú eres el Cristo, dínoslo abiertamente». Jesús le respondió: «Os lo he dicho y no creéis. Las obras que yo hago en nombre de mi Padre, ellas dan testimonio de mí. Pero vosotros no creéis, porque no sois de mis ovejas, como os he dicho». Juan capítulo 10, versículos 22 al 26. Con estos pasajes nos vamos a dar cuenta que los judíos se sentían más felices siendo aplastados por la bota romana que con la presencia de Cristo. Y lo demostraron con gran orgullo cuando le dijeron a Pilato el día de la crucifixión: «No tenemos más rey que César». Juan 19, 15. La sola presencia de Cristo les amargaba la vida a esta gente religiosa. Y les ocurrió lo mismo que a un príncipe llamado Amán, y que aparece en el libro de Esther, Antiguo Testamento. El rey Artajerjes tenía en alta estima a este hombre, y lo había colmado de muchos honores, y él se sentía muy orgulloso de ostentar esa alta posición, la cual compartía con amigos y parientes. Pero toda esa gloria, decía él, se le venía abajo por causa de un judío llamado Mardoqueo, porque éste siempre estaba a la entrada del palacio del rey, por donde obligadamente tenía que pasar Amán, y Amán detestaba a Mardoqueo, porque éste no le hacía ninguna reverencia cuando pasaba frente a él. Y un día contaba a su mujer y a unos amigos
todo lo bien que le iba en el palacio, pero toda su charla la remató con estas palabras: pero todo esto de nada me sirve, cada vez que veo al judío Mardoqueo sentado a la puerta del rey. Libro de Esther, capítulo 5, versículo 9 al 13. Si usted lee detenidamente esta historia, se va a dar cuenta que Mardoqueo no abría su boca delante de Amán. Era la presencia de él lo que le amargaba la vida. Y lo mismo sucedía con los judíos cuando miraban a Cristo. ¿Hasta cuándo nos turbarás el alma?, le decían. Ellos no creyeron en él y por tanto se tropezaron, y ese tropezón les estuvo bien caro, principalmente cuando ellos se hicieron responsables de su muerte y le dijeron a Pilato: su sangre sea sobre nosotros y sobre nuestros hijos. Mateo 27, versículo 25. Ese desprecio que ellos mostraron obligó al Señor a que sentenciara a la ciudad de Jerusalén a la destrucción. Esa sentencia la encontramos en Mateo 23, versículos 37 al 39, y su cumplimiento se llevó a cabo 37 años más tarde, cuando las legiones romanas sitiaron la ciudad, luego la tomaron y la incendiaron. 1,400,000 judíos murieron en esa toma. El templo fue destruido a tal grado que no quedó piedra sobre piedra que no fuera quitada. Los sobrevivientes fueron llevados como prisioneros a Roma y otros fueron dispersados a otros países. En los tiempos pasados, principalmente en la conquista de Canaán, Dios entregaba a los enemigos en manos de Israel, porque Dios estaba a favor de ellos, pero ahora era Dios quien los entregaba a ellos en manos de sus enemigos. Y a través de estos 20 siglos que han pasado, los judíos todavía se siguen tropezando en esa misma piedra. Ellos no aceptan a Cristo como su Mesías, a pesar de que Cristo los ama en gran manera. Cuando el Señor se presentó como el buen pastor a las ovejas perdidas de la casa de Israel, estas ovejas se rebelaron, a pesar de que Él dijo que daría su vida por las ovejas. Recordemos que en la antigua ley, las ovejas morían por los pastores sacrificadas en el templo, pero ahora era el pastor el que iba a morir por sus ovejas. Pero ni aun así entendieron y terminaron crucificándole en la cruz. Ellos tenían su esperanza en Moisés, pero Moisés no iba a ser la salvación de ellos. Y aunque Cristo se esforzó al máximo para que ellos lo reconocieran como el Mesías, ellos endurecieron su corazón, al igual que Faraón en los tiempos del Éxodo. Y el rechazo fue tal que podemos hacer una comparación entre la muerte de Moisés y la muerte del Señor Jesucristo. Cuando Moisés murió en el monte Nebo, el pueblo de Israel lo lloró por 30 días y guardaron luto por Moisés. Así nos dice Deuteronomios 34, versículo 8. ¿Pero qué pasó con Cristo? La Biblia dice que el Señor lloró por Jerusalén. Lucas 19, 41. Y aquí vemos una ironía, porque el Señor lloró por Jerusalén, pero Jerusalén no lloró por Él. Y aquí vemos que este comportamiento tan ruin de parte de los judíos los hizo que se tropezaran, tal como lo dice el apóstol Pablo en 1 Corintios 1, 23. Pero esa piedra que desecharon los israelitas llegó a ser el fundamento de la iglesia cristiana, que hoy se mueve por todo el mundo. Continuaremos. Anteriormente mencionamos a Cristo simbolizado con una roca en su relación con el pueblo de Israel, pero por cuanto lo rechazaron, el Señor se convirtió en una piedra de tropiezo para ellos. Primera de Corintios, capítulo 1, versículo 23. Ahora vamos a tratar este mismo simbolismo, o sea, a esta misma roca, como fundamento de la iglesia. El apóstol Pablo nos dice que nadie puede poner otro fundamento que el que está puesto, el cual es Jesucristo. Primera de Corintios, capítulo 3, versículo 11. Esto quiere decir que toda doctrina que hable de salvación y no tiene este fundamento, no se tiene que tomar en serio, y por consiguiente tiene que ser una doctrina falsa. El apóstol Pablo trata de locos, delirantes, de envanecidos e ignorantes, a todos aquellos que al dar enseñanza bíblica
se salen de los contextos y no se conforman a las sanas palabras de nuestro Señor Jesucristo y a la doctrina que es conforme a la piedad. 1 Timoteo 6, versículos 3 al 5. En otro pasaje encontramos que nosotros los cristianos redimidos con la sangre de Cristo estamos edificados sobre el fundamento de los apóstoles y profetas, siendo la principal piedra del ángulo Jesucristo mismo, en quien todo el edificio bien coordinado va creciendo para ser un templo santo al Señor. Efesios 2, versículos 20 y 21. Aquí explicamos que cuando se habla de fundamento, se está hablando de doctrina, y es natural que la doctrina no era de los apóstoles y los profetas, sino de Cristo. Y aunque en el libro de los Hechos encontramos que la iglesia primitiva o la iglesia apostólica perseveraba en la doctrina de los apóstoles, según Hechos 2:42, es necesario entender que la doctrina no procedía de ellos, sino lo que habían recibido de Cristo. Y si vamos un poco más adelante, vamos a encontrar que la doctrina no era en sí de Cristo, sino que era la doctrina del Padre. Cristo mismo lo dijo: mi doctrina no es mía, sino de aquel que me envió.

que quieren aprender la verdadera doctrina. Recordemos que la iglesia cristiana, para que sea cristiana, tiene que estar apoyada en Cristo y su doctrina. De lo contrario, sería cualquier cosa menos iglesia. También tenemos a la institución católica romana, donde sus líderes aseguran que Cristo fundó su iglesia sobre el apóstol Pedro, porque según ellos, y lo tienen como un dogma, que Pedro fue el primer papa que se sentó en el trono del Vaticano. Para tal afirmación se toman del pasaje bíblico de Mateo 16:18, cuando el Señor Jesucristo, después que Pedro lo identificó como el Cristo, el Hijo del Dios viviente, lo cual lo hizo por medio de una revelación divina, según Mateo 16, versículos 16 y 17, luego el Señor se dirige a Pedro con las siguientes palabras: y yo también te digo que tú eres Pedro, y sobre esta roca edificaré mi iglesia, y las puertas del Hades no prevalecerán contra ella. Estas palabras han traído alguna confusión y, más que todo, diríamos una errada interpretación, porque los líderes romanistas le atribuyen al apóstol Pedro la dirección de la iglesia. Y cuando digo iglesia, me refiero a la iglesia de Cristo, porque Cristo mismo fue quien pronunció las palabras que ya citamos anteriormente. Pero veamos el contenido de estas palabras que son dadas después de la confesión de Pedro, y dice así: y yo también te digo que tú eres Pedro. Aquí vemos que Cristo confiesa el nombre de Pedro. Ahora veamos aquí, ¿por qué esta confesión? En primer lugar, Cristo confesó el nombre de Pedro porque Pedro lo había confesado a él anteriormente, y lo confesó en la forma correcta: tú eres el Cristo, el Hijo del Dios viviente. Anteriormente, el Señor había dado esta enseñanza: a cualquiera, pues, que me confiese delante de los hombres, yo también le confesaré delante de mi Padre que está en los cielos. Mateo 10:32. Esta es la causa de la confesión que Cristo hace de Pedro. Ahora viene la siguiente frase: y sobre esta roca edificaré mi iglesia. Aquí el Señor está dando a entender que Él va a edificar su propia iglesia, la cual va a tener un fundamento, y ese fundamento es el Señor mismo. Leamos de nuevo la frase: y sobre esta roca. Esto quiere decir sobre esta confesión, Pedro, que tú has dado, que yo soy el Cristo, el Hijo del Dios viviente. Yo edificaré mi iglesia. En este caso, es el Señor quien toma toda la responsabilidad, porque todo lo que hace la iglesia lo hace en el nombre de Cristo, no en el nombre de Pedro, porque Pedro no es Dios, y como hombre tuvo que morir, y hasta este día no se ha levantado de entre los muertos. Por tanto, si la iglesia descansara en Pedro como su fundamento, hace siglos que hubiera desaparecido. Por otra parte, el Señor nunca colocó a Pedro como jefe o cabeza de los apóstoles, aunque tenemos que admitir que cuando los discípulos son mencionados, por lo general siempre aparece Pedro encabezando la lista. Pero esto no quiere decir que él tenía mando sobre los demás. Cierta vez, el Señor lo reunió y le dijo: sabed que los gobernantes de las naciones se enseñorean de ellas, y los que son grandes ejercen sobre ellas potestad. Mas entre vosotros no será así, sino que el que quiera hacerse grande entre vosotros será vuestro servidor, y el que quiera ser el primero entre vosotros será vuestro siervo. Mateo 20, versículos 25 y 26. A pesar de todo esto, el Vaticano siempre le otorgó a Pedro el título de el primer papa, y aún el trono donde se han sentado todos los papas se le ha bautizado como el trono de San Pedro. El asunto es que ni la Biblia ni la historia secular hacen mención de que Pedro estuviera alguna vez en Roma. Además, dentro de los dogmas católicos está el de la infalibilidad, o sea que el papa no puede equivocarse en lo que dice o lo que hace. Sin embargo, Pedro se equivocó muchas veces. Cierta vez se le ocurrió darle un consejo al Señor de que por ningún motivo se enfrentara a la muerte en la cruz, ni a los padecimientos que le iban a causar los judíos. Pero Cristo no le agradeció ese consejo, antes bien le dio un trato un poco fuerte. Veamos con quién lo comparó. Pero él, volviéndose, dijo a Pedro: quítate de delante de mí, Satanás, me eres tropiezo, porque no pones la mira en las cosas de Dios, sino en las de los hombres. Mateo 16, versículo 23.

Cuando Cristo le dio este trato así a Pedro, hacía unos minutos que le había dicho, y yo también te digo que tú eres Pedro, y sobre esta roca edificaré mi iglesia. Y ahora nos preguntamos, ¿cómo podía el Señor confiar su iglesia en un hombre que se equivocaba y que incluso llegó a negarlo por 3 veces en una misma noche? Mateo 26:34. Podemos decir que Pedro fue un gran apóstol, pero nunca fue el líder de la iglesia, y en el sentido de que él respondiera por ella. El apóstol Pablo nos dice que Cristo fue quien ganó a la iglesia con su propia sangre, Hechos capítulo 20 y versículos 28. Cuando Saulo de Tarso iba camino hacia Damasco en persecución de la iglesia, Cristo le salió al paso, y Saulo cayó a tierra. Luego escucha una voz que le dice, «Saulo, Saulo, ¿por qué me persigues?» Hechos capítulo 9, versículos 1 al 4. En esta expresión vamos a notar algo, y es que el Señor se adjudica el derecho de responder por su iglesia. Cuando le dice, «¿Por qué me persigues?», Saulo no perseguía a Cristo, porque hasta ese momento ni lo conocía siquiera. Saulo perseguía a la iglesia, pero como la iglesia era propiedad de Cristo, porque él había fundado, entonces era él el que tenía que responder por ella. Si la iglesia hubiese sido fundada sobre Pedro, entonces hubiese sido Pedro el que hubiera cegado a Saulo en el camino hacia Damasco. Vamos a exponer un punto final para demostrar que la roca no es Pedro. Recordemos que Cristo dijo, «Y yo también te digo que tú eres Pedro, y sobre esta roca edificaré mi iglesia». Aquí se da a entender que Cristo es la roca. Si Pedro hubiese sido escogido para ser el fundamento de la iglesia, entonces Cristo hubiera cambiado las palabras y le hubiera dicho en una forma bien sencilla, «Y yo también te digo que tú eres Pedro, y sobre ti edificaré mi iglesia». Pero el Señor Jesucristo dijo, «Sobre esta roca», señalándose a sí mismo por la confesión que Pedro había hecho cuando le dijo, «Yo sé que tú eres el Cristo, el Hijo del Dios viviente». Mateo 16, versículo 16. Y concluimos con esta explicación, demostrando que Pedro no es la roca, y por consiguiente tampoco fue papa, y para rematar, ni siquiera estuvo en Roma. El apoyo principal de la iglesia cristiana es que su fundamento es Cristo mismo, y nadie puede poner otro fundamento que el que ya está puesto. Así lo dice el apóstol Pablo en 1 Corintios, capítulo 3, versículo 11. Por tanto, si esta iglesia estuviera bajo la responsabilidad de otro que no sea Cristo, hace años que hubiera desaparecido. Y esta misma apreciación la tuvo un fariseo desde el tiempo en que la iglesia apostólica comenzó a dar sus primeros pasos. Las autoridades eclesiásticas de Jerusalén quisieron y se propusieron terminar con el Evangelio. Y dice la Escritura que llamándolos a los apóstoles, les intimaron que en ninguna manera hablasen ni enseñasen en el nombre de Jesús. Mas Pedro y Juan respondieron diciéndoles, «Juzgad si es justo delante de Dios obedecer a vosotros antes que a Dios, porque no podemos dejar de decir lo que hemos visto y oído». Hechos capítulo 4, versículos 18 al 20. Y por causa de que ellos continuaron predicando, vino entonces una persecución en contra de la iglesia. Y cuando los alguaciles tomaron prisioneros a los discípulos, el sumo sacerdote les preguntó diciendo, «¿No os mandamos estrictamente que no enseñaseis en ese nombre, y ahora habéis llenado a Jerusalén de vuestra doctrina, y queréis echar sobre nosotros la sangre de ese hombre?» Respondiendo Pedro y los apóstoles dijeron, «Es necesario obedecer a Dios antes que a los hombres». Hechos capítulo 5, versículos 26 al 29. Seguidamente Pedro aprovechó el momento para predicarles a los magistrados la salvación en Cristo Jesús. Y esto los enfureció más, y querían matar a los apóstoles. Pero intervino un fariseo llamado Gamaliel, doctor de la ley, y venerado por todo el pueblo, y dijo a sus compañeros de cámara, «Varones israelitas, mirad por vosotros lo que vais a hacer respecto a estos hombres». A continuación, Gamaliel menciona a Teudas y a Judas el Galileo, que se levantaron en rebelión contra el imperio romano, y junto con los que los acompañaban,
fueron muertos unos y dispersados otros, o sea que los desaparecieron. Y ahora os digo, dijo Gamaliel, apartaos de estos hombres y dejadlos, porque si este consejo o esta obra es de los hombres, se desvanecerá, mas si es de Dios, no la podréis destruir. No seáis tal vez hallados luchando contra Dios. Libro de los Hechos, capítulo 5, versículos 30 al 39. Gamaliel no estaba equivocado cuando dijo que este consejo podía ser de Dios. Y la prueba más palpable que el Evangelio no está fundado sobre hombres, sino sobre el Señor Jesucristo, es que después de 2000 años, y en este tercer milenio, se sigue predicando con poder, y no son los hombres los que lo van a detener, porque el Evangelio está fundado en Cristo Jesús, el cual es la roca inconmovible de los siglos. Y continuando con el tema del símbolo de la piedra, y tal como ya lo hemos expuesto anteriormente, que esa piedra es el Señor Jesucristo, el cual desempeña tres funciones, y que dos de ellas ya las dimos a conocer. Primero, que Cristo fue piedra de tropiezo para los judíos, y que hasta este mismo día se siguen tropezando en la misma piedra. Segundo, Cristo ha sido, es y será siempre la piedra de fundamento para la iglesia cristiana. Y ahora, como tercera función que desempeña la piedra, vamos a hacer un breve estudio de la relación que Cristo tendrá con los gentiles, o sea, con el mundo inconverso, con excepción de Israel. En estos tiempos finales, cuando ya estamos en este tercer milenio, el mundo se encuentra confundido por los acontecimientos que se están dando últimamente, tanto en el ambiente social como también en lo político y en lo económico. Y por supuesto también las señales de la naturaleza o fenómenos naturales como los ocurridos en Centroamérica a finales de octubre de 1998 por el huracán Mitch, siendo Honduras la más afectada en sus 18 departamentos, sufriendo pérdidas humanas con más de 6.000 muertos y toda la estructura de la nación fue afectada en gran manera. Este huracán también trastornó a los controladores de huracanes en la Florida, porque nunca pudieron ubicar su dirección en la forma correcta, y sus palabras que escuchábamos en las noticias eran: estamos confundidos. En cierto sentido podíamos aplicar el pasaje bíblico en forma literal de lo que nos dice proféticamente Lucas capítulo 21, versículos 25 y 26, que dicen así: entonces habrá señales en el sol, en la luna y en las estrellas, y en la tierra angustia de las gentes confundidas a causa del bramido del mar y de las olas, desfalleciendo los hombres por el temor y la expectación de las cosas que sobrevendrán en la tierra, porque las potencias de los cielos serán conmovidas. Por supuesto que esta catástrofe ha traído confusión, no solamente a Honduras y demás países centroamericanos, sino a todo el mundo. Por ejemplo, el noticiero de televisión CNN comentó que en más de 200 años de nuestra historia no se había presentado un caso de esta magnitud como el que se presentó en Honduras. Nuestra opinión es que esta es una señal más de los últimos tiempos, el tiempo de los gentiles, y que está llegando ya, diríamos, a su final. Y podemos apreciar que en medio de las angustias que hoy se viven, la gente no está dispuesta a buscar a Dios. Prefieren apoyarse mejor en el humanismo, en la idolatría, en la astrología y todo lo que encierra la doctrina de la nueva era. Por otra parte, la doctrina del Evangelio es atacada por algunos, despreciada por otros, y otros se han vuelto burladores, y una gran mayoría no desean saber nada del Evangelio. Pero la Escritura dice que Dios no puede ser burlado. Lo que el hombre sembrare, eso también segará. Gálatas capítulo 6, versículo 7. Los hombres modernos han construido su torre de Babel, la cual ha sido fundada sobre la arena, y por consiguiente no podrá permanecer por mucho tiempo. El gobierno humano está a punto de terminar, y no será por voluntad propia, sino porque Dios tiene un día determinado, en el cual juzgará al mundo con justicia, por aquel varón a quien designó, dando fe a todos con haberle levantado de los muertos. Hechos 17, versículo 31. Y ahora, si queremos una mejor información profética y el plan que Dios tiene para dar por terminado el tiempo de los gentiles, vamos a trasladarnos unos 2700 años atrás y nos vamos a ubicar en la gran ciudad de Babilonia, con su principal gobernante Nabucodonosor.
Cierta vez este rey tuvo un sueño, el cual fue borrado totalmente de su memoria, y por esta razón convocó a todos sus asesores y consejeros, era compuesto por magos, astrólogos, encantadores y caldeos, para que le dieran el conocimiento del sueño y su interpretación. Pero ellos se sintieron incapaces de resolver ese asunto, y le dijeron al rey, no hay sobre la tierra hombre alguno que pueda declarar el asunto del rey, porque el asunto que el rey demanda es difícil y no hay quien lo pueda declarar al rey, salvo los dioses cuya morada no es con la carne. Daniel capítulo 2, versículos 10 y 11. Cuando el rey oyó esta respuesta, se llenó de ira y decretó la muerte para todos los sabios de Babilonia. Pero Dios tenía a un varón preparado para esa ocasión, y se trataba de Daniel, que guiado por el Espíritu Santo, se enfrentó al rey para darle la respuesta que él quería. Y Daniel comenzó dándole la gloria a Dios en este asunto. Oigamos las palabras de Daniel. El misterio que el rey demanda, ni sabios, ni astrólogos, ni magos, ni adivinos lo pueden revelar al rey. Pero hay un Dios en los cielos, el cual revela los misterios, y él ha hecho saber al rey Nabucodonosor lo que ha de acontecer en los postreros días. He aquí tu sueño y las visiones que has tenido en tu cama. Estando tú, oh rey, en tu cama, te vinieron pensamientos por saber lo que había de ser en lo porvenir, y el que revela los misterios te mostró lo que había de ser. Daniel 2, versículos 27 al 29. A continuación, Daniel describe el sueño y también da la interpretación y dice, tú, oh rey, veías, y aquí una gran imagen, que era muy grande y cuya gloria era muy sublime. Estaba en pie delante de ti y su aspecto era terrible. La cabeza de esta imagen era de oro fino, su pecho y sus brazos de plata, su vientre y sus muslos de bronce, sus piernas de hierro, sus pies en parte de hierro y en parte de barro cocido. Estabas mirando hasta que una piedra fue cortada no con mano e hirió a la imagen en sus pies de hierro y de barro cocido y lo desmenuzó. Entonces también fueron desmenuzados también el hierro, el barro cocido, el bronce, la plata y el oro, y fueron como tamo en las ceras del verano, y se lo llevó el viento sin que de ellos quedara rastro alguno. Mas la piedra que hirió a la imagen fue hecha un gran monte que llenó toda la tierra. Daniel capítulo 2, versículos 31 al 35. Anteriormente hemos mencionado que la piedra es Cristo, y fue donde se tropezaron los judíos, pero también esta misma piedra sirvió de cimiento para la iglesia, y esta misma piedra cortada no con mano, que es Cristo Jesús en su segunda venida, caerá y aplastará a los gobiernos y a las naciones gentiles. Cristo mismo dijo que sobre quien cayere esta piedra le desmenuzará. Mateo 21:44. Después de esto, el Señor Jesucristo establecerá su reino en la tierra por 1000 años, conocido también este período como el milenio. Y esto es lo que nos dice Daniel cuando explica que la piedra se hizo un gran monte que llenó toda la tierra. El salmista nos dice, refiriéndose al desprendimiento de esta piedra, o sea, el reinado de Cristo en el milenio, y dice así, dominará de mar a mar, y desde el río hasta los confines de la tierra. Ante él se postrarán los moradores del desierto, y sus enemigos lamerán el polvo. Salmo 72, versículos 8 y 9. En la revelación que Dios le dio a Daniel para conocer el sueño que tuvo el rey de Babilonia, encontramos una imagen formada por 4 metales, comenzando con el oro y terminando con el hierro, y conforme a la interpretación de Daniel, estos metales representan a 4 imperios del pasado, comenzando con Babilonia, simbolizado este imperio por la cabeza de oro. Cuando cayó Babilonia en el año 539 a.C., bajo el reinado de Belsasar, entró el imperio de los Medo-Persas, al mando de Darío el Medo y Ciro el Persa. Este imperio era representado en la imagen con el pecho y los brazos de plata. Cuando cayó este imperio Medo-Persa en el año 331 a.C., le tocó el turno a Grecia. Los ejércitos greco-macedónicos, al mando de Alejandro Magno, derrotaron a los Medo-Persas y Grecia ocupó su lugar. Este imperio estaba representado en la imagen con el vientre y los muslos de bronce. Según la historia, los soldados de Alejandro eran conocidos como los hombres de bronce. Pero habían otros que esperaban también su turno, y en el año 65 a.C.,
cayó el imperio griego para dar paso al imperio romano, representado simbólicamente en la imagen con las piernas y pies de hierro. Y era este imperio el que gobernaba cuando nuestro Señor Jesucristo nació en Belén de Judea. Cuando cayó el imperio romano en el año 476 después de Cristo, ningún otro imperio ocupó su lugar, porque dentro del plan divino solamente eran estos cuatro que hemos mencionado: el oro, la plata, el bronce y el hierro. Pero no queremos pasar por alto otro elemento que juega un papel muy importante en esta profecía, y es el barro, el cual se había impregnado en los pies y dedos de la imagen. Y como el hierro con el barro no son elementos apropiados para una mezcla, el reino sería en parte fuerte y en parte débil. Recordemos que el barro no estaba incrustado en las piernas de la imagen, y esas piernas representan la dureza con que actuaron los romanos, tanto con la gente civil como en contra del cristianismo. Pero es digno de notar que después de la caída de Roma quedaron algunos residuos de hierro impregnados de barro, y aquí hablamos de los pies y de los dedos, de los cuales hablaremos más adelante. Y ahora vamos a explicar que cuando hablamos de la caída de estos imperios, no estamos hablando de su desaparición total, sino de su liderazgo, de su dominio y poder que ejercían sobre los pueblos conquistados, porque las costumbres, las culturas y las religiones siguieron funcionando en la misma forma que antes. Ejemplos tenemos con la Babilonia antigua, que hoy funciona con el nombre de Irak. En asuntos de religión, Roma adoptó la religión babilónica en una forma total e íntegra, y hasta este día el Vaticano tiene lleno al mundo entero de idolatría babilónica. Y como podemos ver, Babilonia cayó, pero no desapareció. El imperio persa cayó, pero no desapareció. Su territorio lo ocupa la nación de Irán en el Medio Oriente. El imperio griego, que aparece en la imagen como el bronce, cayó, pero no desapareció. Su idioma, su cultura y su filosofía permanecen hasta el día de hoy. Para el caso, los Juegos Olímpicos fueron inventados por los griegos, y hasta este día las Olimpiadas se siguen practicando en los principales países del mundo. La filosofía nació en Grecia y hoy se sigue enseñando en las universidades para preparar a los futuros profesionales. Y el idioma griego también se sigue estudiando para comparar así los escritos del Nuevo Testamento. Por su parte, Roma cayó, pero su pornografía sigue activa. La religión romana sigue activa hoy más que nunca. Y así, de esta forma, pues, vemos con lo que antes hemos expuesto, damos a conocer que los imperios cayeron, pero no desaparecieron. Ahora vamos a analizar la parte inferior de la imagen, que son los dedos de los pies, los cuales son de hierro, pero también están impregnados de barro cocido. Daniel hace una descripción de esta parte final de la imagen y le dice al rey de Babilonia de esta manera: y lo que viste de los pies y los dedos en parte de barro cocido, de alfarero y en parte de hierro, será un reino dividido, mas habrá en él algo de la fuerza del hierro, así como viste el hierro mezclado con barro cocido. Y por ser los dedos de los pies en parte de hierro y en parte de barro cocido, el reino será en parte fuerte y en parte frágil. Así como viste el hierro mezclado con barro, se mezclarán por medio de alianzas humanas, pero no se unirán el uno con el otro, como el hierro no se mezcla con el barro. Daniel capítulo 2, versículos 41 al 43. Lo que Daniel nos quiere decir con esta declaración es que el imperio romano iba a tener un resurgimiento a través de los 10 dedos de los pies de la imagen, y esto sería para el tiempo final. Recordemos que el antiguo imperio romano era representado por las piernas de hierro, y los pies y los dedos no son de otro metal, sino de hierro, nada más que aquí aparece el barro. ¿A quién representa este barro cocido? De esto hablaremos más adelante. Continuaremos.

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0: Padre eterno, aleluya, clamamos Dios de gloria, dice su palabra, clama a mí y yo te responderé, aleluya, y te enseñaré cosas grandes, aleluya, y ocultas, aleluya, que aún no conocemos, Padre amado. Creemos en el poder de la palabra, creemos en el poder de la palabra, Dios mío. Padre de la gloria, bendice a cada uno de mis hermanos que estamos en este lugar, Dios mío. Bendiga a cada familia por nombre, Dios mío. Bendiga a los caballeros, bendiga, Padre eterno, aleluya, a las damas, Dios de gloria. Mira a la juventud, Dios de gloria, levanta jóvenes llenos de su poder, Dios mío, úsalos para su gloria y honra, mi Señor. Guarda la juventud, guarda los niños, Dios mío, aleluya, guárdalos para su gloria, Dios de gloria. Hay poder en Cristo, aleluya, mi alma le alaba, mi alma le exalta, Padre eterno, aleluya. Sigue glorificándose, Dios amado, conforme su misericordia y bondad para este pueblo, Dios amado, en el nombre de Jesús, aleluya. Prepara nuestros corazones, Dios amado, prepara nuestras vidas, Padre eterno, aleluya, a poner nuestra mirada, Dios amado, en lo alto, aleluya, en lo alto, en lo que viene, aleluya, oh glorioso Dios amado, aleluya, entendiendo, Dios de gloria, que necesitamos de usted, Dios mío, oh glorioso Dios amado, que su venida está cerca, Padre eterno, en el nombre de Jesús, aleluya. Hay poder en Cristo, hay poder en Jesucristo, aleluya. Sigue usando, Dios mío, a cada uno de mis hermanos, Padre eterno, aleluya, que van a tener parte, Dios amado, en este clamor, Dios de gloria. Si estoy usándolos para su gloria, usándolos para su gloria y para su honra, Padre eterno, en el nombre de Jesús. Hay poder en Cristo, hay poder en Jesucristo, aleluya. Glorifíquese, Padre amado, glorifíquese con poder, Dios amado. Gracias, Cristo, gracias, Cordero de Dios, a su nombre es la gloria. Gloria a Dios, gloria a Dios, gloria a Dios para siempre, alabado sea su nombre. Gracias, Jesús.
1: Gloria a Dios, sigamos clamando en esta hora, hermanos. Gracias, Padre, gracias, Hijo, gracias, Espíritu Santo de Dios, te damos la gloria en esta hora, Padre amado. Venimos delante de tu presencia, Padre eterno, reconociendo, Padre, que somos necesitados de ti, Padre eterno de la gloria. Eres bienvenido a este lugar, Espíritu Santo de Dios, eres bienvenido en esta hora, que seas tú obrando en esta hora, que seas tú obrando, Espíritu de Dios, seas tú en esta hora, Dios amado, obrando, Padre eterno, que seas tú limpiando los aires, Padre eterno de la gloria. Mira, Señor eterno, en esta hora, Padre, los humillamos delante de tu presencia, Padre amado. Reconocemos, Padre amado, que sin ti nada, Padre amado, sucede. Pero si tú estás en este lugar, Padre eterno, creemos, Padre, que algo va a suceder. Creemos, Dios amado, que las cadenas se van a romper en esta hora, Dios amado, porque eres tú el grande, eres tú el poderoso, Padre eterno de la gloria, en esta hora. Ahora, Dios amado, aquí estamos, Padre eterno, necesitamos de tu presencia, necesitamos de ti en esta hora, Dios amado, que seas tú, Dios eterno, glorificándote en esta hora, Padre amado. Mira, Señor eterno, aquí está tu pueblo, aquí está tu pueblo, Dios amado, necesitando, Dios amado, un toque tuyo, necesitando, Padre amado, esa presencia, Dios eterno, que cambia la vida, que transforma los corazones, aquel que vino seco, aquel que vino vacío, Padre amado, que en este día pueda sentir la libertad de tu Espíritu Santo, que en esta hora, Dios amado, tu poder comience a moverse a través de redes sociales, a través, Dios amado, de televisión en esta hora, Dios eterno de la gloria. Los unimos en esta hora, los unimos a clamar por la necesidad, los unimos a clamar, Padre amado, por ese joven, Padre amado, que está llevando lucha, que está llevando prueba, Dios amado, que ya no encuentra salida, Padre. En esta hora clamamos, Dios amado, por aquel que está quedándose, por aquel, Dios amado, que no tiene fuerza, por aquel, Dios amado, que el enemigo, Padre eterno, lo está atacando, lo está desanimando, Padre, en esta hora. Ahora hacemos vallado, Padre amado, hacemos vallado por mis hermanos, hacemos vallado por mis hermanas. En esta hora, Padre amado, tomamos la autoridad, Padre eterno, que tú nos has dado, Padre amado. Sí, Señor amado, tomamos esa autoridad, Padre amado, hacemos guerra, Padre amado, a todo aquello que se está moviendo en esta hora, todo aquello, Padre amado, que está haciendo, Padre, oposición en esta hora, Padre amado. No hay poder, no hay poder satánico, no hay poder de brujería, no hay poder de santería, no hay poder que pueda detener tu presencia, no hay poder, Dios amado, que pueda detener el mover de tu Espíritu Santo en esta hora. Sí, Señor amado, Lima Sur. Sí, Padre amado, no hay poder

0: Se equivocaron los demonios. Se equivocaron en esta hora. Pensaron que te iban a callar. Pensaron que iban a detener ese clamor. Pero no pueden, porque aquí está el grande, aquí está el poderoso. Chetumacán. Ahora tus ángeles comienzan a moverse en esta hora, en el nombre de Jesús. Sí, Señor, en esta hora, que tus ángeles comiencen a atar a todo demonio que quiso en esta hora traer oposición. Le mausole. Sí, Señor, le kumasai, le kumahai. Ahora en el nombre de Jesús, pierden fuerza, pierden autoridad. Le mausakanda la llama. Pierden autoridad los demonios en esta hora. Chemaleu tole somakam. Ahora pierden autoridad. Aquí está el pueblo de Dios creyendo en los milagros, Chema. Creyendo que las cadenas en esta hora que te tienen atado te van a soltar. Porque aquí está Dios, Chema. Aquí está Dios en esta hora. Y si su presencia está en este lugar, no hay cabida para los demonios. Hey, maha, maha. No hay lugar para los demonios en esta hora. Lema uta, lema sentu, esa. No hay lugar, lema ise. No hay lugar, che, macanto, masu. Sí, Señor. Che tu amahai. Porque aquí está Jesús, hey. Aquí está Jesús, Ema. No hay cabida para los demonios. No hay cabida para las enviaciones satánicas. No hay cabida para los altares que se han levantado. Se derriban las enviaciones. Se derriba toda enviación. Ahora le kuma. Sí, Señor. Sí, Señor, Leisa. Creyeron los demonios que iban a poder en esta hora. Usamos tu autoridad, Padre. Atamos ese demonio que ha venido a traer enfriadez espiritual, Leisa. Que quiso venir a apagar. Cuando tú enciendes un fuego. Ese fuego no se puede apagar en esta hora. Ese fuego no se puede apagar. Porque fue Jehová que lo encendió. Y si fue el que lo encendió, no hay quien lo apague. El responsable eres tú. Si lo apaga, es porque tú no le echaste leña. Échale leña en esta hora y verás cómo el fuego comienza a fluir en esta hora. Y los demonios que te tienen atormentado en esta hora se van a comenzar a ir, porque no aguantarán la unción, el fuego del Espíritu de Dios. Esa serpiente se va a quemar en esta hora. Se quema en esta hora esa serpiente. Ahora en el nombre de Jesús. Ahora suelta. Fluye en esta hora, Espíritu de Dios, Sema. Fluye en esta hora, fluye. El poder es tuyo, la autoridad es tuya. Y tú le has dado autoridad a este pueblo. Tú le diste la autoridad en esta hora. En esta hora, Dios amado. Le mauta le macamahama hayahando de Chetua hay somaha. Gracias, Espíritu de Dios, Mahay. Sí, Señor, gracias. De Kaya Mahanda, Laya Mahay. Suba ese clamor en esta hora. De Kama Sumahando, de Kumahay. se comienzan a deshacer las obras de la tiniebla. Se comienza a deshacer todo aquello que no proviene de Dios en esta hora. Se comienzan a caer los altares, los demonios. Ahora todo sacrificio de sangre queda inoperante. Sí, Señor. Sí, Señor. Sí, Señor, comienza a romper. Toda depresión se va. Se va ahora en el nombre de Jesús. Comienzan a suceder milagros. Recibe tu sanidad allí. Toca tu pueblo en esta noche. Bautiza en esta noche. Bautiza con Espíritu Santo y fuego en esta noche. Bautiza en esta hora, Padre amado. Sí, Señor amado. Que tu poder se mueva, Padre amado. Que tu poder se mueva. Y donde está mi pastor. Glorifícate, Padre, en ese aniversario. Glorifícate en ese aniversario, Padre amado. Hacemos vallado en esta hora, Padre. Los unimos, Padre, en esta hora, Padre amado, los unimos a clamar por ese aniversario. Derriba todo principado que se ha levantado, Padre amado, en ese lugar. Para la gloria de tu nombre, Padre amado. Te daremos la gloria a ti, Padre amado. Comienza a llenar a tu pueblo, llena a tu pueblo, llena a tu pueblo, Padre amado. Llena a tus hijos en esta hora, Padre amado. El pan es para tus hijos, Padre amado. En esta hora, Dios eterno, tú conoces la necesidad de cada uno, Padre amado. Toda dolencia se va en esta hora. Se van las enfermedades. Enfermedad producida por demonios en esta hora se van. Sí, Señor. Adoramos tu nombre, Padre eterno. Este pueblo te da la gloria en esta hora. Te exaltamos en esta hora. Adoramos tu nombre. Gracias, Espíritu Santo, por estar en medio de tu pueblo. Gracias porque eres tú el que está tocando, eres tú el que está ministrando en esta hora. Es tu presencia, Señor, la que necesitamos en nuestras vidas, Padre eterno. Es tu presencia la que hace, Dios amado, que todo se transforme, que todo cambie. Es tu presencia, Padre, es tu presencia la que necesitamos cada día. Te damos la gloria en esta hora. Te adoramos, Espíritu Santo. Gracias por estar aquí. Sigue usando a mis hermanos, úsalos para tu gloria. Glorifícate en esta hora, Espíritu de Dios, glorifícate. Siga clamando, hermano.
1: Oh Dios, aleluya. Oh Santo, grande eres tú, oh Rey. Poderoso eres tú, oh Rey. Oh Santo, bendito Dios, aleluya. Tu presencia se puede sentir en este lugar. Tu presencia se puede sentir en este lugar. Gloria sean dadas a tu nombre. Gloria sean dadas a tu nombre. Levante ese clamor, hermano. Levante ese clamor, que en esta noche hay autoridad. Hay poder. Use esa autoridad que nos ha sido dada por parte de Dios. En esta noche, santo, bendito Dios, aleluya. Oh, poder de Dios, aleluya. Rompe, Padre Santo, toda ligadura. Rompe toda ligadura, Padre Santo, todo lo que obstaculiza. Oh, Dios mío, para orar con libertad. En esta noche, Padre Celestial, oh, Dios mío, santo. Toda la gloria, toda la honra es tuya. Todo es para ti, Padre Celestial, aleluya. Oh, Dios, al que está sentado en el trono, a Él sea toda la gloria, a Él sea toda la honra, a Él sea toda la alabanza. En esta noche, santo, bendito Dios, aleluya. Glorifícate, Señor, glorifícate en este clamor que está levantando tu pueblo, Señor, desde lo más profundo del corazón, soberano Dios, aleluya. Oh, santo, santo, santo. Oh, Dios, métete en este lugar, Padre. Métete en este lugar, santo, santo, santo, aleluya. Oh, Dios mío, fluye, fluye, fluye desde este púlpito. Fluye, fluye desde este altar en esta noche. Oh, bendito Dios, aleluya. Hay gente, Padre Santo, por los medios sociales, esperando este lugar, esperando este momento de clamor. Oh, Dios mío, Espíritu Santo, fluye con poder y autoridad. Oh, Dios santo, bendito Dios, aleluya. Aquí está tu presencia, aquí está tu poder. Y desde este momento, Padre Santo, bendito Dios, oh, Dios, estamos creyendo tu palabra. Tu palabra dice que lo que atares en la tierra será atado en los cielos, y también lo que desatares en la tierra será desatado también en los cielos. Por lo tanto, Dios mío, bendito Dios, oh, santo, santo, santo, declaramos palabra, Dios mío, sobre esa enfermedad. Declaramos palabra, Dios mío, Padre Santo, bendito Dios, aleluya, sobre ese demonio, oh Dios eterno, bendito Dios, de depresión que está, Padre Santo, teniendo depresivo, oh Dios mío, a la gente, Padre, en esta noche, en el nombre de Jesús. En el nombre de Jesús, aleluya. Oh, soberano Dios, aleluya. Pedimos, Padre Santo, aleluya. Mira, Dios mío, mira, Padre, aquella notificación que recibimos esta tarde. Aquella familia necesitada, Padre Santo. Aquella dama, Dios mío, que su esposo, Padre Santo, lo tiene en una condición, oh Dios eterno, aleluya. Oh, Padre Santo, no favorable, pero yo te pido, en el nombre de Jesús. Pero también dice, Señor, que sus dos hijos están en silla de ruedas. Yo te pido en el nombre de Jesús, Padre. Oh, Dios todopoderoso, aleluya. Desde ese momento que estaban, Dios mío, santo, aleluya, poniendo esa nota, oh, Dios eterno, enviándola a este lugar. Ellos están creyendo, Dios mío, que tú te puedes glorificar. Oh, santo, aleluya. Poder de Dios, aleluya. No importa sea diabetes. Oh, el Señor te sana. Oh, bendito Dios, aleluya. No importa sea colesterol, el Señor te sana. No importa sea cáncer, el Señor te sana. Oh, poder de Dios, aleluya. Poder de Dios, aleluya. Hay poder en la sangre de Cristo. Hay poder en la sangre de Cristo. Hay poder en el nombre de Jesús. Hay poder en el nombre de Jesús. Oh, santo, santo, santo. Oh, santo, santo, santo. Bendito Rey, has tomado el control en este lugar. Has tomado el control en este lugar. Has tomado el control en este lugar, Espíritu Santo. Mire esa dama que está clamando por el derramamiento del Espíritu Santo. Tócale, santo poder. Tócale, poder de Dios. Tócale, poder de Dios. Tócale, poder de Dios, aleluya. Quiere una nueva experiencia ahora, en el nombre de Jesús ahora, en el nombre de Jesús ahora. Oh, Padre Santo, como el siervo brama por las corrientes de las aguas, así clama, oh Dios, así clama por ti, oh Dios, el alma mía. Estamos esperando ese avivamiento, estamos pidiendo ese avivamiento. Oh, santo, poderoso Señor, aleluya. Queremos ese poder que había en la iglesia primitiva. Queremos esa autoridad que había en los apóstoles. Oh, bendito Dios, el Dios de ayer es el mismo hoy, es el mismo por siempre. Santo, santo, santo, poder de Dios. Poder de Dios, poder de Dios, aleluya. Oh, Rey de reyes, Señor de señores. Oh, santo, santo. Bendito Dios, aleluya. Oh, santo, gracias Cristo. Oh, Rey de reyes. Sí, Señor, se ve, Padre Santo. Se siente en la atmósfera.
0: ese poder glorioso, se siente esa unción gloriosa, Padre, que está cubriendo este lugar, está cubriendo este lugar, esa nube de la gloria de Dios, está cubriendo este lugar, está cubriendo este lugar, oh Santo, aleluya, aleluya, aleluya, oh Dios mío, Santo, esto se siente glorioso, esto se siente poderoso. Oh Dios Santo, como dijo el criado de Elías, como dijo aquel criado, oh Santo, bendito Dios, aleluya, como lo mandó el profeta, él dijo, ve, ve, aleluya, y el criado regresó y dijo, no veo nada, ve hasta siete, y el criado dijo, veo una nube como el tamaño de la mano de un hombre, y el profeta le dijo, corre, corre, corre, porque una gran tormenta se aproxima. Una gran lluvia se aproxima. ¡Oh! ¡Aleluya! ¡Oh, poder de Dios! ¡Aleluya! ¡Oh, poder de Dios! ¡Aleluya! ¡Oh, tu gloria está aquí, Padre! ¡Oh, santo, santo, santo! ¡Poder de Dios! ¡Poder de Dios! ¡Poder de Dios! ¡Aleluya! ¡Oh, Dios mío! ¡Llega! Allá donde está mi hermanita Sandra Peralta, Padre Santo, la familia Peralta. Te pido, Dios, glorifica tu nombre. Oh, Santo, aquí está tu poder. Oh, Dios mío, enviamos palabra a ese lugar donde está mi hermanita Sandra. Glorifícate, Padre, glorifícate. Oh, poder de Dios, aleluya. Oh, Santo, te pedimos, Dios mío, por ese evento glorioso. Oh, Dios, que está, Dios mío, aleluya, al punto de iniciar. Allá, Padre Santo, en Texas, glorifica tu nombre, Dios mío. Salva las almas, Padre. Salva las almas. Ata los demonios. Ata los demonios. Ata los principados. En el nombre de Jesús. En el nombre de Jesús. Ata los principados. Oh, Santo poder de Dios, aleluya. Destruye todo plan del enemigo que se levanta, Padre, contra tu obra. En este lugar de Texas, Padre, declaramos victoria. Y las almas se van a salvar en el nombre de Jesús. En el nombre de Jesús, aleluya. Oh, poder de Dios, aleluya. Oh, Cristo Santo. Te pido por cada obra, Señor, que te está levantando. En cada ciudad. En cada estado. En cada nación. Oh, bendito Dios, aleluya. Glorifica tu nombre, Padre. Da visión a tu pueblo. Da inspiración a tu pueblo. Oh, bendito Dios, aleluya. Dale más a tu pueblo, Señor Jesucristo Santo. Oh, Dios mío, en el continente de Europa. Ahí en Asia, Padre Santo. Oh, Dios mío, bendito Dios, aleluya. Allá en Sudamérica, en Centroamérica. Oh, poder de Dios, aleluya, glorifica tu nombre. Necesitamos, Dios mío, bendito Dios, aleluya. Un pueblo que se levante con poder y autoridad. Oh, Dios mío, que cambie el rumbo de este mundo. Bendito Dios, aleluya. Oh, bendito Dios, aleluya. Glorifica tu nombre, Señor. Te pido, Padre, por los vecinos de este lugar, de este templo que viven alrededor. Sálvales, Padre, que este sonido pueda llegar, Dios mío, aleluya. Que lo puedan percibir, que lo puedan entender, Maestro poderoso. Oh, bendito Dios, aleluya. Tu Espíritu Santo está aquí, Señor. Tu Espíritu Santo está aquí, Padre. Aleluya. Aleluya. Tu Espíritu Santo está aquí, Señor. Oh, bendito Dios, aleluya. Tu gloria se siente hasta en las gradas, Padre, del templo. Oh, bendito Dios, tu gloria se siente. Aún en las aceras, Padre bendito. Los que pasan por las calles sienten tu gloria, Padre. Oh, bendito Dios, aleluya, aleluya. Llena este lugar de tu gloria. Llena este lugar de tu presencia. Oh, bendito Dios, aleluya. Oh, bendito Dios, aleluya. Hay poder en el nombre de Jesús. Hay poder en el nombre de Jesús, aleluya. Oh, Dios mío. Te pido por la juventud, Padre. No suelte la juventud. No suelte la juventud, Dios mío. Oh, ayúdanos, Padre Santo. No suelte esta juventud, Padre. Oh, bendito Dios, aleluya. Estos jóvenes, Dios mío, que están sirviendo. Bendito Dios, aleluya. Los jóvenes sugieres, Padre. Oh, Santo, no lo sueltes, Dios mío. Glorifícate, Padre, glorifícate, Dios mío. Oh, Santo, te doy gracias por esta juventud, Dios eterno, que tú has levantado. Una juventud, Dios mío, que son dignas de inspirar. Oh, Dios santo, bendito, de ser como ellos, Padre amado, anhelamos. Oh, bendito Dios, qué lindo tú eres, Padre. Qué lindo tú eres, Rey, aleluya. Oh, santo, gracias, Señor, gracias. Oh, bendito Dios, aleluya. Bendito Dios, bendice a mi pastor, Padre. Oh, santo, santo, sigue usando donde quieras que vaya. Dale tu gracia, dale tu poder. Te pido por su esposa, por sus hijos. Glorifícate, Dios mío, santo. Oh, poder de Dios, aleluya. Te pido por el cuerpo de líderes. Oh, Dios mío, el cuerpo de diáconos, Dios, bendícele. Oh, dale de tu gracia, dale de tu poder, dale ese amor, pero amor del tuyo, Señor amado, bendito Dios, aleluya. Oh, te pido por cada sociedad de caballeros, de jóvenes, de damas. Oh, bendito Dios, aleluya, dale de tu gracia, Padre. Oh, bendito Dios, aleluya, a que hagamos lo correcto delante de ti, Padre Santo, soberano Dios, aleluya. Oh, Dios mío, no lo que yo crea que es correcto, sino, Padre Santo, conforme a tu propósito, conforme a tu voluntad. Oh, Dios, tu palabra dice que si alguno está falto de sabiduría, pídalo a Jehová, pídalo a Dios, el cual, oh, Dios mío, le dará abundantemente y sin reproche. Aquí está, Señor, tu sabiduría. Aquí está tu gracia, Padre amado, bendito Dios, aleluya. Oh, Cristo de poder, oh, Cristo santo, poderoso, Señor, aleluya. Derrama tu gloria, Señor, derrama tu gloria, Padre santo, aleluya. Oh, Dios mío, no somos lo suficiente. No somos lo suficiente. Oh, Dios mío, aleluya, entendido, para entender a totalidad tu propósito. Bendito Dios, aleluya. Pero tú eres poderoso, tú eres grande, Dios mío, amado Dios, aleluya. Oh, santo, santo, entendemos nuestra debilidad. Conocemos nuestra debilidad. Conocemos nuestra insignificancia. Pero dile tu palabra, diga el débil fuerte soy. Oh, bendito Dios, aleluya. Oh, poder de Dios, pero sí, Dios mío, entendemos, Padre. Oh, santo, bendito Dios, aleluya, que tenemos que menguar nosotros para que tú crezcas, Maestro poderoso, y tu nombre sea glorificado, tu nombre sea exaltado en este lugar, Padre, en la alabanza, en la adoración, en el clamor, tu nombre sea glorificado, en la prédica de tu palabra, tu nombre sea glorificado, soberano Dios, precioso Dios, aleluya. Oh, Dios mío, bendito Dios, aleluya, qué gloria la que se siente, qué poder el que se siente, qué lindo lo que se siente. Qué hermoso lo que se siente, Padre. Es que estos son como ríos de agua viva. Es que estos son como ríos de agua viva. Oh, bendito Dios, aleluya. Oh, santo, santo, santo. Aleluya. Aleluya. Aleluya. Santo. Santo. Oh, Dios, aleluya. Santo. Santo. Hay poder, hay poder, hay poder, hay poder, hay poder. Oh, santo, se está llenando este lugar. Se está llenando este lugar. Se está llenando este lugar. Se está llenando este lugar de tu gloria. Oh, bendito Dios, aleluya. Se están rompiendo cadenas. Se están rompiendo cadenas. Se están rompiendo cadenas. Oh, bendito Dios, aleluya. Oh, santo, gracias. Gracias por tu presencia. Gracias, Cristo bendito, aleluya. Tú eres poder, Dios mío, santo, poderoso, Rey, aleluya. Oh, bendito Dios, aleluya. Oh, poder de Dios, aleluya. Oh, santo, santo, santo. Oh, Dios mío, santo, santo, santo. Bendita misericordia de Dios. Bendita misericordia de Dios. Bendito poder de Dios, aleluya. Bendito poder de Dios, aleluya. Oh, gracias por este clamor, Dios mío. Gracias por este clamor que se está levantando en este lugar, Dios santo. Mantén esto encendido, papá. No nos sueltes, Dios mío, Espíritu Santo. Espíritu Santo, Espíritu Santo. Mantén esto encendido. Que no se apague el fuego. Que no se apague el gozo. Que no se apague el fuego. Oh, Dios mío, bendito santo, aleluya. Oh, Señor, Señor, Señor, aleluya. Te necesitamos, Padre Santo. Sin tu presencia no somos nada. Sin tu presencia no somos nada. Oh, Rey Santo, aleluya. Oh, Dios, aleluya. Poder de Dios, aleluya. Dios mío, tú conoces la necesidad de cada hermano. Tú conoces la necesidad de cada hermano, Dios mío, bendito Dios, aleluya. Santo, santo, santo. Santo, santo, santo, santo. Oh, oh, poder de Dios, aleluya. Oh, poder de Dios, aleluya. Oh, qué lindo es esto. Oh, qué lindo es esto.
2: ¡Qué precioso es esto! ¡Oh, qué lindo es esto! ¡Santo! ¡Oh, bendito Rey, qué lindo! ¡Aleluya! ¡Oh, aleluya! ¡Oh, aleluya! ¡Aleluya! ¡Aleluya! ¡Oh, aleluya! ¡Santo! Espíritu Santo, Espíritu Santo, bautiza, bautiza, bautiza. Espíritu Santo toca, Espíritu Santo llena, llena este lugar de tu gloria. ¡Oh, Rey! ¡Oh, bendito Dios, aleluya! ¡Oh, poder de Dios, aleluya! Tu palabra dice, pero recibiréis poder cuando haya venido sobre vosotros el Espíritu Santo y me seréis testigos en Jerusalén, en toda Judea, en Samaria y hasta lo último de la tierra. Oh, bendito Dios, estamos llegando lejos con este clamor. Oh, poder de Dios, aleluya. Se está llegando a los hospitales en esta noche. Se está llegando a las cárceles. Aleluya. Oh, Dios mío. Se está llegando donde está esa necesidad. En esta noche. Bendito Dios, aleluya. Oh, bendito Dios, aleluya. Oh, santo. Oh, santo. Oh, qué lindo eres, Padre. Qué lindo eres, Padre. Qué lindo eres, oh Rey. Aleluya, aleluya, aleluya, aleluya. Oh, aleluya, oh, aleluya. Oh, aleluya, oh, aleluya. Oh, aleluya. Oh, aleluya. Oh, bendito Dios, aleluya. Qué lindos momentos. Qué lindos momentos. Qué lindos momentos. Aleluya. Qué lindos momentos. Qué bello, qué bello, qué bello. Oh, bendito Rey, aleluya. Santo, santo, santo. Oh, poder de Dios, aleluya. Queremos más de tu gloria, papá. Queremos más de tu gloria, oh Rey. Queremos más de tu presencia. Queremos más, más. Yo sé que hay mucho más, Dios mío, que tiene para esta iglesia. Yo sé que tiene mucho más para este pueblo. Oh, danoslo, Señor amado. Te necesitamos, Padre. Te necesitamos, oh Rey. Más que como el agua en el desierto. Te necesitamos, oh Rey, aleluya. Bendito Dios, aleluya. Oh, santo. Oh, santo. Oh, santo. Bendito Rey. Oh, bendito Rey, aleluya. Oh, Dios mío, aleluya. Oh, santo, santo, santo. Bendito Rey. Oh, Dios mío, santo. Oh, Dios eterno. Espíritu Santo, me recuerdo que un día dijo un pastor ahí en Perú. Oh, Dios mío, santo. Que esta antorcha se iba a encender en todo el Perú. Y estamos viendo grandes maravillas. Bendice a los pastores en Perú. Glorifícate. Te pido por el pastor Rubén. Bendito Dios, aleluya. Oh, por cada pastor en Perú. Enciende esa llama como el anhelo, como el deseo de aquel pastor, Dios mío. Oh, la iglesia aquí clama por el Perú. Glorifícate, Dios. Llena, llena, llena, llena. Llena, llena, llena. Señor, da esa unción. En el nombre de Jesús. En el nombre de Jesús, aleluya. Santo por el pastor Kevin. Allá, Dios mío, en Italia. Bendito Dios, aleluya. Oh, bendito Dios, aleluya. Oh, bendito Dios, aleluya. Santo, santo, santo. Poder de Dios, aleluya. Oh, Dios mío, santo, santo, santo. Oh, poder de Dios, aleluya. Poder de Dios, aleluya. Oh, Dios mío. Santo, santo, santo. Oh, Dios mío, glorifícate. Glorifícate en labios de nuestro hermano que sigue la oración. Glorifícate, Padre. Glorifícate, Padre.
3: Gloria, gloria a tu nombre. Te adoramos, Cristo. Te adoramos. Te adoramos en esta hora, Padre bendito. Te adoramos. Te seguimos adorando, Señor. porque reconocemos, Padre bendito, que tú eres un Dios santo, que tú eres un Dios poderoso, Padre. Venimos delante de tu presencia en esta hora, Cristo de la gloria, dándote toda honra, toda gloria, Padre, reconociendo, Señor, que tú eres grande, que tú eres poderoso, Padre. Te damos gracias, Padre, por la fuerza que nos das en este día, Señor, de estar aquí, Padre, delante de tu presencia, Padre. Nos humillamos, Padre, en este día, nos humillamos delante de tu presencia, Padre, reconociendo que tú eres un Dios santo, que tú eres un Dios poderoso. Bendito sea tu nombre en esta hora, Padre, bendito sea tu nombre en esta hora, Padre, gloria. Glorifícate, Señor, glorifícate aquí en tu pueblo, Padre, glorifícate, Padre. Tu palabra dice que donde están dos o tres congregados en tu nombre, ahí estás tú y aquí está tu Espíritu Santo, porque se deja sentir, Señor, porque se deja sentir, Padre Santo, aunque no te veamos, Padre, pero podemos sentir, Señor, que tú estás aquí, Señor, porque estás obrando, estás obrando, estás obrando en la vida de mis hermanos, Padre. Gracias te damos, Señor. Gracias te damos, Padre. Gracias te damos, Señor. Gracias por este día, Padre. Gracias por este día, Señor, que nos tienes aquí de pie, Padre. Gracias por este día, Señor, que nos ha dado la vida, Señor, que nos ha dado el sustento, Padre, que nos ha dado el trabajo, Señor. Bendito sea tu nombre, que nos ha guardado, Padre, que nos ha guardado, Cristo de la gloria. Gracias te damos, Señor. Gracias te damos, Padre. Glorifícate, Cristo de la gloria. Glorifícate, Padre, en este lugar, Señor. Glorifícate, Padre bendito. Queremos sentir, Señor. Queremos sentir esa unción, Padre. Queremos sentir esa unción, Señor. Que descienda de lo alto. Que toque la vida, Padre. Que toque la vida, Señor. Queremos sentir ese fuego, Señor. Ese fuego, Padre, que arde en nuestros corazones, Señor. Mira aquel que está débil, Padre. Te lo presentamos, Señor. Comienza a fortalecerlo, Padre. Dale fuerza nueva, Señor, dale fuerza nueva, porque tú eres el que le da fuerza al cansado y multiplica la fuerza al que no tiene ninguna, dice tu palabra, Padre. En esta hora, Señor, en esta hora los unimos, Padre, los unimos a clamar, Señor, los unimos a clamar, Padre, por misericordia, Señor, por misericordia, Padre. Gracias te damos, Cristo. Gracias te damos, Señor. Gracias te damos por tu presencia. Síguete moviendo, Señor. Síguete moviendo con autoridad. Síguete moviendo con autoridad, Señor. Sigue obrando, Espíritu Santo. Sigue obrando, Espíritu Santo, en esta hora. Gracias te damos, Señor. Gracias por tu presencia. Gracias por tu presencia, Espíritu Santo. Oh, comienza a llenar, Señor. Comienza a llenar, Señor. Comienza a llenar esa vida. Comienza a llenar ese vacío, Padre. Comienza a llenar ese vacío, Señor. Comienza, Padre Santo, a obrar. Comienza, Padre Santo, a obrar. Tu palabra dice, Señor amado, que tú eres nuestro auxilio, que tú eres nuestro socorro, que tú eres nuestra fortaleza. Ay, fortalece al débil, Padre. Fortalece al débil, Padre. Fortalece al débil, Señor. Aquel que no quiere sentir tu presencia, Padre. Aquel que no puede orar, Señor. Que en esta hora, Padre, comience a orar, Señor amado. Que en esta hora, Padre, comience a levantar esas manos, Señor. Comience a levantar esas manos, Padre. Gracias te damos, Señor, que Él pueda recibir, Padre Santo. Mira el que está enfermo, te lo presentamos, Padre. Ese que está enfermo, Señor, en esta hora, que pueda recibir sanidad, Señor. Que pueda tu mano de poder tocarlo ahí, Señor. Te pedimos, Padre Santo, por nuestra hermana Sandra, Señor. Sandra Peralta, Padre, mira ahí donde está el Señor, en ese hospital, Padre. Extiende tu mano de poder ahí, Señor. Tócala, Señor. Mira su necesidad, Señor. Mira su enfermedad, Padre Santo. Pero sabemos, Señor, que tu palabra dice que por tu llaga hemos sido sanados, Señor. Y así lo creemos, que tú vas a hacer el milagro, Señor. Gracias te damos, Espíritu Santo. Gracias te damos, Espíritu Santo. Tu palabra dice, Señor, alzaré mis ojos a los montes. ¿De dónde vendrá mi socorro? Mi socorro viene de Jehová, que hizo los cielos y la tierra. Ay, sí, Señor, nuestro socorro eres tú, Padre. Nuestro socorro eres tú, Señor. Porque solo a ti, Señor, solo a ti podemos clamar, Padre. Solo a ti podemos clamar, Cristo bendito. Gracias te damos, Señor. Gracias te damos, Señor. Hoy te presentamos, Padre Santo, a cada uno de mis hermanos, Padre. Mira, aquel que se quedó en casa, Señor, te lo presentamos. Aquel que está enfermo, Padre. Aquel que no tiene fuerza, Señor. Aquel que está desanimado, Padre. Te lo presentamos, Señor. Ahí, visítalo ahí, Señor. Tócalo con tu mano de poder. Tócalo, Señor. Levántalo. Levántalo para la gloria tuya, Padre. Levántalo, Señor.
4: Ayúdanos cada día, Señor. Ayúdanos cada día, Padre. Fortalece nuestra vida, Señor. Fortalece nuestra vida, Padre. Que hay un despertar, Señor, en nuestra vida. Que hay un deseo, Señor, de buscar tu presencia. Que hay un deseo, Señor, que hay un anhelo de clamar tu nombre, Padre. Levántalo, Señor. Levántale, Señor. Comienza a obrar. Comienza a obrar en este pueblo, Padre. Comienza a obrar en esta congregación, Señor. Te pedimos, Padre Santo, por las damas, Señor. Ay, levanta las damas, Padre Santo. Levanta los caballeros, Señor. Levanta los jóvenes, Padre. Levanta los predicadores, Padre bendito. Comienza, Señor, a obrar. Comienza, Señor, a obrar. Oh, te pedimos, Padre Santo, que seas tú, Señor, levantando un ejército que pueda ser vallado, Padre. Que podamos clamar, Señor. Que podamos gemir, Padre Santo. Oh, gloria a tu nombre, gloria a tu nombre. Te presentamos, Señor, a las familias, Padre. Te presentamos, Señor, los matrimonios. Hay obra ahí, Padre Santo. Restaura esos matrimonios, Señor. Mira esos matrimonios que están en borde a la separación, Señor. Pon tu mano de poder, Padre. Clamamos por nuestros hijos, Padre. Clamamos por nuestros hijos, Señor. Ay, tócalos, Señor. Tócalos, obra, obra. Obra en sus vidas, Padre. Para los hijos de mis hermanos, Señor. Clamamos, Padre Santo, por esos hermanos que se han apartado, Señor. Extiende tu mano de poder, Padre. Tráelos allí, Señor. Levántalos, levántalos. Tócalos, tócalos. Tráelos de vuelta, Padre. Que puedan reconocer, Señor, que solo en ti hay salvación. Que solo en ti hay vida eterna. Ay, toca, Padre. Tócalos, Señor. Te presentamos, Padre, a nuestro pastor, Señor. Mira ahí donde va a estar predicando tu palabra. Úsalo con poder, úsalo con la unción, úsalo con la autoridad. Mira aquellos hermanos, Señor. Mira esas almas, Padre, que están sediento de tu palabra, Señor. Ay, pon palabra en su boca, Padre. Esa palabra que pueda restaurar, esa palabra que pueda transformar vidas, Padre bendito. Úsalo con autoridad, Señor. Úsalo con autoridad, Padre. Te pedimos, Padre Santo, por los pastores, Señor, por todos los pastores allá en Sudamérica, Señor, en Centroamérica, Padre, allá en Europa, Señor. Mira esos obreros, Padre Santo, mira esas obras que se están levantando, Señor. Úngelos, Padre bendito, esfuérzalos, Padre Santo. Mira ese evangelio, Señor, ese esfuerzo que están haciendo por llevar esa palabra, Señor, a esas almas, Padre, que están sedientas, a esas almas que están atadas, Padre Santo, en el pecado, Padre. Alcánzalos ahí, Señor, alcánzalos ahí, Padre, que pueda llevar tu palabra, Señor amado. Te, Padre, gracias te damos, Señor. Ay, Padre bendito, mira el borracho, Señor. Que mira el borracho, mira el drogadicto, Padre. Mira la prostituta, Señor. Transforma esas vidas, Padre. Transforma esas vidas que están atadas, Señor. Que están atadas, Padre Santo. Oh, bendito Dios, rompe esas cadenas, Señor. Rompe esas cadenas, Padre. Que ese yugo se pudra. Que ese yugo se pudra, Padre. Por tu palabra. Por tu palabra, Padre bendito. Comienza a obrar, Señor. Comienza a obrar en este pueblo, Padre. Comienza a levantar, Señor, hombres valientes, mujeres valientes, Padre. Comienza, Señor, a levantar esta juventud, Señor. Llénala de tu poder, llénala de unción, Señor amado. Comienza a obrar, Espíritu Santo. Comienza a derramarse, Señor. Que puedan sentir, Señor. Que puedan sentir, Padre Santo. Ay, bendito Dios. El tiempo se acerca, Señor. Enséñanos cada día, Señor, a humillarnos. Enséñanos, Padre Santo, a despojarnos, Señor, de todos los que los tiene, Señor. Bendito sea tu nombre. Enséñanos cada día, Señor, a perseverar, Padre. Enséñanos a caminar, Señor, en rectitud, Señor. Enséñanos a hacer tu voluntad. Bendito sea tu nombre en esta hora, Padre. Gracias te damos, Espíritu Santo. Gracias te damos porque estás obrando. Estás obrando, Señor. Gracias te damos, Padre. Gracias te damos, Señor. Bendito sea tu nombre. Bendito sea tu nombre. Oh, gloria a ti. Gloria a ti. Gloria a ti, Señor. No nos cansamos, Padre Santo. No nos cansamos de glorificar tu nombre. Reconociendo que eres poderoso, Padre. Que eres poderoso, Señor. Que todo lo imposible lo hace posible, Padre. Ay, rompe las cadenas, Señor. Rompe los yugos, Padre. Todo lo que estorba, Señor. Todo lo que está estorbando, Padre Santo. Mira aquel que no es libre, Señor. Rompe esas ataduras, Padre, en el nombre poderoso de Jesús. En el nombre poderoso de Jesús. Sigue obrando, sigue obrando. Sigue obrando, Espíritu Santo. Sigue obrando en tu pueblo. Sigue obrando en esta congregación, Señor. Sigue obrando en todas las iglesias, Padre. Gracias te damos, Señor. Gracias por cada oportunidad que nos das. Gracias por cada oportunidad, Señor, de estar aquí en tu casa. De estar aquí en tu casa, Señor, glorificando tu santo y bendito nombre. Tu santo y bendito nombre. Gracias te damos. Gracias te damos, Señor. Mira, Padre bendito, obra ahí, Señor. Obra ahí donde está esa necesidad. Obra ahí donde está esa necesidad. Mira aquel que se quiere quitar la vida, Padre. Revélate, Señor. Revélate, Señor. Revélate, Padre bendito. Aquel que está desanimado, Señor. Aquel que está desilusionado, Señor. Mira aquel que está llevando lucha. Aquel que está llevando prueba. Aquel que está llevando batalla, Señor. Hoy clamamos, Padre. Hoy clamamos. Hoy los unimos con ellos, Padre. Hoy los unimos, Señor. Gracias te damos, Espíritu Santo. Gracias te damos, Espíritu Santo. Déjate sentir. Déjate sentir, Señor. Toca la vida. Toca la vida. Toca la vida. Llénala, llénala, llénala. Llena este lugar, Señor. Llena este lugar de tu presencia. Es tu presencia la que los hace sentir. Es tu presencia lo que los hace mover. Oh, gloria a tu nombre. Oh, gloria a tu nombre. Te damos honra, te damos gloria, Padre, por tu misericordia, porque tu misericordia son con nosotros cada día. Gracias, Espíritu Santo. Gracias, Espíritu Santo. Llena nuestra vida, Señor. Llena nuestra vida, Padre. Llena todo vacío, Señor. Solo queremos sentir tu presencia. Solo queremos sentir tu presencia. Solo queremos sentir ese juego, Señor. Queremos sentir, Señor, que tú estás acá, que estás obrando, Padre. Gracias te damos, Espíritu Santo. Te pedimos, Señor, por este servicio, Padre. Glorifícate, Señor, en el que va a traer tu palabra, Padre. Que tu palabra, Señor, toque, toque nuestra vida. Que tu palabra, Señor, haga un efecto en nuestras vidas, Padre. Gracias te damos, Espíritu Santo. Usa a mis hermanos, Señor. Usa a mis hermanos, Padre. Usa, Señor, a mis predicadores. Usa a los maestros, Padre bendito. Usa, Señor, a cada uno de mis hermanos. Usa a los músicos, Señor. Que glorifiquen, que puedan traer una alabanza, Padre, para tu gloria, para tu gloria. Oh, santo, santo, santo, santo, santo, santo. Muévete con poder en esta hora, Padre. Muévete con poder. Oh, llena, llena, llena este lugar, Señor. Llena con tu presencia, que podamos sentir, Señor, que tu presencia se mueve, que tu presencia se mueve. Oh, bendito Dios. Bendito Dios, santo, santo, santo, te adoramos Cristo, te adoramos Señor, siga glorificando, siga alabando su nombre, seguimos alabando su nombre, seguimos alabando su nombre, porque tu palabra dice, Señor, que tú eres un Dios poderoso, creemos en ti, Señor, creemos en ti, creemos que vas a obrar, Señor. Fortalécenos, Padre, fortalécenos, fortalécenos, Señor. No permitas, Padre Santo, no permitas el desánimo, Señor. No permitas el desánimo, Padre, que podamos levantarlo, Señor, para poder glorificarte, gracias te damos, Espíritu Santo, sigue obrando, Señor, sigue obrando, siga clamando, mi hermano, siga clamando, no se canse, que Dios nos da la fuerza, que es el Dios que nos da la fortaleza, su palabra dice, que no es con espada ni con ejército, sino con su Santo Espíritu. Vamos a pelear en el nombre de Jesús, en el nombre de Jesús. Vamos a tener la victoria en el nombre de Jesús. Bendito sea tu nombre, aleluya.
5: Te seguimos adorando, te seguimos adorando, te seguimos adorando. Espíritu Santo, eres real aquí en esta noche. Te adoramos, te adoramos, te adoramos. Noche de clamor, iglesia. Noche de clamor, amén. Noche de clamor en esta noche. Vamos a clamar delante de la presencia de Jehová, Dios de los ejércitos. Levante las manos allá atrás, levante las manos. Algo sucede cuando usted levanta las manos, hermano. Recibe fuerzas en esta noche. El Espíritu Santo de Dios está aquí en esta noche. Noche de clamor. Vamos a orar, vamos a orar. Vamos a seguir clamando, vamos a seguir intercediendo. Te adoramos, Espíritu Santo. Vamos a seguir orando, vamos a seguir clamando, iglesia. Unámonos en un solo hombre, como un solo hombre. Te damos la gloria, Dios mío. Aquí está tu pueblo, aquí está tu iglesia, Espíritu Santo. A ti elevamos nuestra oración, Dios mío. Recibe, recibe, Dios mío. Recíbela, Dios mío. Recibe este clamor, Padre. Mire esas manos que se levantan a ti, Jehová, ahí. Esas manos que se levantan a ti, Jehová, intercediendo, Dios mío, a favor de la tierra. Intercediendo, Espíritu Santo.